Refugio, una propuesta íntima y contemporánea que nos invita a conectar con las emociones, los recuerdos y esa persona que puede convertirse en nuestro lugar seguro. Con su característica sensibilidad y una producción de sonido latino, Daniel vuelve a demostrar por qué su música sigue conectando con distintas generaciones.

entre las canciones latinas que merecen la calificación de excelente. Qué bueno es fundir lo que hicieron hace tiempo atrás Franco de Vita y Diego Torres.

Desde eleconomista.es, hablemos de una farmacéutica danesa que pagará hasta 2.600 millones de dólares por un nuevo fármaco contra la obesidad. El medicamento identificado como HRS-1596 pertenece a la familia de tratamientos que actúan sobre el sistema GLP-1, los cuales imitan la acción de una hormona que nuestro organismo produce después de comer. Ayudan a controlar el azúcar en la sangre y también pueden disminuir el apetito y aumentan la sensación de saciedad. Por eso se han convertido en una de las herramientas más utilizadas para tratar la diabetes tipo 2 y la obesidad. Uno de los aspectos que despierta interés es su posible administración por vía oral y una vez por semana. Una alternativa que podría facilitar el tratamiento frente a las opciones inyectables que dominan en la actualidad este mercado. Sin embargo, todavía deben superar distintas fases de investigación y los procesos de aprobación antes de llegar a los pacientes. La operación de 2.600 millones de dólares por parte de la farmacéutica danesa refleja el creciente interés de las grandes farmacéuticas internacionales por los desarrollos que se están dando en China. De esta forma, se busca ampliar la presencia en un mercado de medicamentos contra la obesidad que continúa creciendo y en el que también compiten con Eli Lilly, gran compañía farmacéutica de Estados Unidos con más de 150 años de historia, desarrollando medicamentos para enfermedades como la diabetes y la obesidad. Para más información, usted puede leer la nota completa en eleconomista.es.

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2: Nothing Else Matters, Metallica. La canción fue lanzada como sencillo en 1992 y representó un giro importante para Metallica. Una pieza mucho más íntima y melódica que buena parte de su repertorio anterior. James Hetfield, miembro de Metallica, al principio ni siquiera estaba seguro de mostrar la canción a sus compañeros porque la sentía demasiado personal y vulnerable para el universo de la banda. La producción incorporó arreglos orquestales de Michael Kamen y hoy existen distintas mezclas que permiten escuchar con claridad cuánto peso tenía originalmente la combinación de guitarra, voz y orquesta. Hay otro detalle que los fanáticos suelen recordar. El solo final de guitarra fue interpretado por el propio Hetfield, no por Kirk Hammett. Tú sabes lo que significa sentirte cerca de alguien, aunque la distancia diga lo contrario. Porque hay vínculos que no se miden en kilómetros sino en confianza. También sabes lo que ocurre cuando decides dejar de vivir para agradar a los demás y empiezas a vivir desde lo que realmente sientes. Ahora sí, escucha Metallica y déjate llevar por Nothing Else Matters.

Los grandes hits del rock también forman parte día a día de este espacio de los tiempos de antes. Luego de un grato momento con Metallica, bienvenidos los Rata Blanca.

0: las 19 horas con 34 minutos.
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0: Diamonds, Sam Smith. Diamonds fue lanzada el 18 de septiembre de 2020 y formó parte de Love Goals, el tercer álbum de estudio de Sam Smith. La canción fue escrita en 2019 en Londres, pero no estaba destinada a convertirse en una de las piezas centrales del proyecto. La historia detrás de la canción tiene un punto cinematográfico. Sam Smith explicó que cuando la escribió, imaginaba a una mujer rica, abandonada por su marido en medio de una enorme mansión y rodeada por todo aquello que el dinero puede comprar. La canción terminó tomando otro significado, dejar atrás de una relación donde el valor de las cosas materiales no puede sustituir el valor de los sentimientos. Tú sabes que hay relaciones que parecen brillantes por fuera, pero cuando desaparece el ruido descubres que no todo lo que brilla vale la pena. Así que si alguna vez tuviste que dejar a alguien para volver a encontrarte contigo mismo, esta canción puede sentirse demasiado cercana.

Y así llegamos al final de este viaje. Hoy recordamos que una canción puede hablar de amor, libertad, nostalgia, encuentros y despedidas. Pero también puede mostrarnos cómo cambia la manera en que hacemos y escuchamos música. Del sonido que nació en un estudio hace décadas a las canciones que hoy se vuelven virales, en cuestión de días, hoy hemos compartido buenas melodías, porque eso es lo maravilloso de la música. No envejece, se transforma. Gracias por acompañarnos en este recorrido por las canciones, las historias y esos recuerdos que siguen sonando dentro de nosotros. Nos encontraremos mañana en otra edición de Los Tiempos de Antes, donde el pasado nunca se va del todo, porque siempre hay una canción dispuesta a traerlo de vuelta. Hasta entonces, que la música siga contando más historias aquí en MQ Radio.

0: Son las 20 horas con 2 minutos. 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

0: Son las 20 horas con 29 minutos. 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

0: las 21 horas. Con un minuto.
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las palabras nacen del alma, el tiempo deja de ser un enemigo para convertirse en historia. Los artistas ecuatorianos Guanaco MC y Ere de Nexo unen su talento en El Tiempo, una poderosa fusión de rap y conciencia que invita a valorar cada instante, aprender del pasado y mirar el futuro con esperanza. Una canción que transmite fuerza, reflexión y la esencia del hip hop ecuatoriano.

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1: Muchísimas gracias, buenos días, buenas tardes, buenas noches. Todo va a depender del lugar de la galaxia, del que nos estés escuchando. Nosotros contentos un día más de poder estar contigo. Hoy particularmente amaneció bastante temprano para quienes madrugamos, porque ya somos de la tercera edad y aquí hay un grupo del 60 y piquito que siempre me respalda, que siempre está diciendo Matías, Matías, Matías. Oye, con ellos nos juntamos desde la mañana. Eran las 5 y 45 de la mañana, 5 y 45 y estaba claro. O sea, había ya luz. ¡Qué cosa más hermosa! Qué bonito tener este día así. También es bonito porque ya va lloviendo y porque a través de esta lluvia ya las plantitas van recibiendo agua nuevamente. Mi querida Dani Spin, buenos días.
2: Matías Alberto, feliz cumpleaños.
3: Cumpleaños.
2: 10.435 años más. Como decía don Pedro, la persona que me hace el recorrido decía, le venía diciendo, ya es un año menos, un día menos de vida, más bien ya estás más allá que por acá. Pero eso no importa, Mati, eso no importa, los amigos siempre son luz en la vida de las personas. Y tú, no, ya dejando el chiste, espera. Eso no es de corazón, de verdad. La verdad es que siento que estoy muy agradecida con la vida y con Dios por ponerte en mi camino. Eres una persona muy importante en mi vida, muy, muy, muy, muy importante en mi vida. Creo que, aparte de mi padre Eduardo Parra, la única familia que tengo en Quito. Así que considérame también para tu herencia, por favor. Gracias por tu amistad, gracias por tu vida y que cumplas muchos, muchos, muchos, muchos años más. ¡Feliz cumpleaños, Matías Alberto, Dani Ulloa!
1: Muchísimas gracias, mi querida Dani Spin, muchísimas gracias. Bueno, quiero contarte que esto de los cumpleaños para mí es una fecha, no, nunca fue muy importante, ¿no? O sea, es una fecha así con unas... Hay gente que le encantan sus cumpleaños, pero Eduardo Parra, por ejemplo, el otro día... Le vi subido una volqueta ahí el día del cumpleaños de él. Una cosa espectacular, él celebra. A mí me complica porque no sé qué se hace en los cumpleaños. No sé, me gustan los de los demás, del mío es un poquito, no sé qué se hace. De todas formas, muchísimas gracias, muchas gracias. Hoy tenemos un programa interesante porque hay algunas cosas que nosotros no estamos haciendo, estamos dejando de hacer y que son beneficiosas para nuestra salud. Cosas que son beneficiosas para nuestra salud, que es de lo que vamos a hablar ahora, ¿no? Cosas que a veces uno dice, ay, pero por favor, no tiene sentido esto, ¿no? Por ejemplo, te voy a poner un ejemplo, ¿no? El caminar. Ay, pero si yo camino, ya camino al trabajo. Y en el trabajo me tienen caminando porque yo voy de un lado a otro con los papeles que entregando. Y sí, puede ser que sí. Pero este tiempito de caminar en paz, este tiempito de caminar sin ninguna, caminar como te digo, sin ninguna otra preocupación y completamente concentrado en lo que estás haciendo, es un regalo que tienes que darte, es un regalo espectacular que tienes que darte. Entonces, yo hemos hecho con Adani una serie de programas para toda la semana, que habla justamente de eso. Ayer hablamos de una cosa que era muy interesante, ¿no? Hablamos de la llamada incómoda. Esa llamada que no haces, que dices, ay, no sé, sabes que estoy un poco reacia a hacer la llamada esta de disculpas a la persona con la que tengo que disculparme, o esta llamada que tengo que hacer para abrazar a estas personas de la tercera edad con las cuales no tengo mucha cercanía, porque me he alejado, porque han sido importantes en mi vida y no sé por qué dejé de llamar. Entonces, qué importante es, ¿sabes?, tener este espacio. Y de eso es lo que vamos a hablar todo este programa, así que, mi querida Dani Spin, ¿alguna otra cosa que quieras agregar?
2: Que cada persona que el día de hoy cumple años sea muy feliz, que coma mucho pastel y que cumpla muchos años más de vida.
1: Ah, mira.
2: Y tú también. Ah, mira. En especial tú, porque tú tienes mucha gente que hoy cumple años. El Mati venía deseando el cumpleaños le dije que creo que se sacó la lista del registro civil porque venía todo el camino. Oye, feliz cumpleaños.
1: Fecha medio trillada, ¿no? O sea, parece que todos
2: días pues, a ver, déjame ver. Septiembre.
1: Claro. Ah, ya sé por qué tengo personas que han cumplido años del 29 de septiembre. Pues obviamente. Fiestas de Quito, ve. Entonces, bien, las fiestas de Quito. Fiestas de Quito son en diciembre, ¿no es cierto? Y Navidad. Entonces tuvieron ahí su Nochebuena, ve, en diciembre. Enero, febrero, marzo, abril, mayo, junio, julio, agosto, septiembre. Ahí está la explicación.
2: Fuiste hecho en fiestas de Quito, Matías.
1: Parece que yo soy producto de la Nochebuena. Y parece que estuvo bien buena porque
2: ahí está la Nochebuena.
1: Entonces así hay gente. Ahí es por donde puedo encontrar la razón.
2: Oye,
1: entonces,
2: estaba buscando características de las personas que nacieron un día como hoy, 29 de septiembre. Pertenecientes al signo zodiacal de Libra y nos dice...
1: Yo no soy Libra, yo soy Sagitario, me afilié recientemente,
2: eres Libra.
1: Soy de la Federación de Astrólogos del Carchi.
2: Personalidad y carácter, amantes de la paz, odian los conflictos y siempre buscan mediar en los problemas de los demás. Gran sentido estético, posee un gusto refinado por el arte, la belleza y la elegancia en su entorno. Empáticos, entienden con facilidad los puntos de vista ajenos y los vuelven excelentes amigos y consejeros. Indecisos, lo que decía ayer tu esposa, a veces les cuesta tomar decisiones rápidas porque analizan demasiado todas las opciones posibles. Energía, espiritualidad, conexión especial en la numerología y la astrología moderna, y se les atribuye una vibración asociada a la intuición profunda y la búsqueda de un propósito elevado.
1: Bueno, ayer la Dani Spin estuvo en mi casa por la noche y me llevó el regalo que todo nacido el 29 de septiembre.
2: Le pregunté a tu esposa que qué te podía llevar.
1: Todo el 29 de septiembre, todo lo nacido el 29 de septiembre va a decirte gracias. Trajo un costal de pan. Entonces, era una locura de pan, una cantidad exorbitante de pan. Entonces dije, dieta, nos vemos el 30, no me molestes. Entonces fue una cosa espectacular y una cosa linda. Muchísimas gracias, mi Dani Spin. ¿Nosotros con qué vamos, mi Dani?
2: Nos vamos con música.
1: Pero
2: I Got You.
1: I Got You, vamos ahí.

0: Y nosotros seguimos aquí en este día martes 29 en la 102.9, transmitiendo para Quito entero, transmitiendo para el mundo a través de Alexa, cuando le dices Alexa MQ, la radio de Quito. Ahora, si vos te llamas Alexa, ahí tienes un problema, ¿no es cierto? Porque dicen Alexa y a cada rato te dicen, ¿qué deseas? Entonces, puedes cambiarle el nombre. Por ejemplo, en la casa hay dos Alexas, entonces la una se llama Echo. No se llama Alexa, se llama Echo. Porque creo que tienen nombres predeterminados, alguna cosa así es. Creo que pueden...
1: Desconozco.
0: Puedes escoger unos tres nombres, algo así es. Pero bueno, la Alexa, por ejemplo, para mi esposa soy yo. Me dice, Alexa, anda a lavar la ropa, Alexa, tiende la ropa, Alexa, plancha la ropa, Alexa, trapea el piso. Entonces esa soy yo en la casa. A ver.
1: Qué gran mentira.
0: No, total, veme las manos, ve, que ayudas.
1: Pero eso es porque hoy cumples años. ¡Feliz cumpleaños! Ah. Es porque hoy cumples años y ya estás entrando en los 70 y poquitos.
0: Ya soy, pues.
1: Ya. Entonces... Ya, pues ahí está la respuesta. Hay que regalarte una cremita de sábila.
0: Sí, sí, una crema de sábila muy necesaria. Mi querida Dani Spin, cuéntame con qué vamos el día de hoy.
1: Matías, Alberto, amigos y amigas, hoy Ecuador iniciará una campaña gratuita de vacunación contra la rabia. Desde el 1 de octubre comenzará una campaña nacional para vacunar gratuitamente a perros y gatos mayores de 3 meses. Además, el hielo del Ártico registra uno de sus niveles más bajos. La extensión mínima del hielo marino del Ártico volvió a ubicarse entre las 10 más bajas registradas por satélite, mientras científicos continúan estudiando los cambios que atraviesan las regiones polares.
0: Wow.
1: Finalmente, dos ecuatorianos subieron al podio sudamericano del ciclismo de montaña. Michela Molina y Miriam Núñez consiguieron las medallas de plata y bronce en el Cross Country Olímpico y lograron que Ecuador ocupe 2 de los 3 lugares del podio élite femenino.
0: Oye, es que ya sería el colmo, ¿no? Con estas montañas tan lindas que tenemos.
1: En Profundamente, pide perdón mientras todavía puedas hacerlo.
0: Sí, sí, ¿no?
1: Salud mental en el distrito. ¿Por qué hablamos solos? Además, el día de hoy tenemos una entrevista muy especial. No se la pueden perder en Analíticamente. Deja de esperar el lunes para cuidar tu cuerpo. Y en Completamente, comprende eso que siempre quisiste aprender.
0: Ah, muy bien, muy bien, muy bien, mi querida Dani Spin. Entonces tenemos un programa interesante. Yo me quedo con eso de que pide perdón mientras todavía puedas. Mientras todavía puedas, porque en la vida es así. La vida no siempre es como nosotros quisiéramos. Nosotros si vemos las noticias nos damos cuenta de que fallecen personas de 40, de 30 años. Así que ahora que todavía puedes, no esperes, no digas, ah, ¿sabes qué? Espero que cumpla 65, 70, 75 y ahí voy a ver si me animo a ofrecer una disculpa. No, hazlo ahora porque nadie sabe cuándo nos va a tocar, así que hazlo ahora si es que es posible. Nosotros seguimos en Parra Records con
1: Quiero Decirte.

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1: Sí, señor, llegamos directamente a tu mente. Mi querida Dani Spin, adelante con esas noticias.
2: Oye, Mati,
1: por
2: pero
1: favor.
2: Antes de que vayamos a las noticias, déjame decirte que te están felicitando por tu cumpleaños en nuestro WhatsApp.
1: Ah, muchísimas gracias.
2: El 098-210-1638 dice: feliz cumpleaños, Mati, que Dios te llene de muchas bendiciones. Que viva el cumpleañero.
1: Que viva, muchas Mónica gracias. Castro. Muchísimas gracias.
2: Y don Eduardito también te saludó y te envió un mensaje que dice: feliz cumpleaños, Matías. Que tengas un día increíble, lleno de alegría, risas y momentos inolvidables. Que sea un excelente día para celebrar, bro.
1: Qué lindo, muchísimas gracias, muchas gracias. Yo veo también que Eduardo Parra ya sacó la ¿cómo se llama? La correa de rockero. Ha venido con esa de púas ahí.
2: La cadena. Entonces, de la moto, parece eso.
1: Ya mismo me cuerean, ¿no? Por si acaso cumplo 31 nomás.
2: 39, 37,
1: no,
2: perdón.
1: Después de esa, ve la correa que tiene. No me aguanto 39 con esa correa. Dios le
2: como
1: pague,
2: Cristo,
1: ahí nomás. Ahí nomás, sí, ahí nomás. Oye, ¿qué nos tienes de noticias del día de hoy, mi Dani Spin?
2: Déjame contarte que desde este jueves 1 de octubre las familias ecuatorianas podrán vacunar gratuitamente a sus perros y gatos contra la rabia. El Ministerio de Salud Pública pondrá en marcha la campaña nacional de vacunación antirrábica 2026 que llegará a las 24 provincias del país y se extenderá hasta el 25 de noviembre. Para esta campaña, Ecuador adquirió 2.6 millones de dosis con una inversión superior a $710,000 y las vacunas fueron adquiridas mediante el Fondo Rotatorio de la Organización Panamericana de la Salud y estarán destinadas a perros, gatos mayores de 3 meses. Esta vacunación no tendrá ningún costo y se realizará tanto en establecimientos del Ministerio de Salud como a través de brigadas que recorrerán las distintas ciudades.
1: Muy importante que estemos pilas con nuestros perritos, con nuestros gatitos por esta campaña que viene, muy importante.
2: Además, el hielo marino del Ártico volvió a dejar una señal importante para los científicos que estudian los cambios del planeta. La NASA y el Centro Nacional de Datos de Nieve y Hielo de Estados Unidos confirmaron que el hielo marino del Ártico alcanzó su extensión mínima anual el pasado 12 de septiembre del 2026. Ese día, el hielo cubrió aproximadamente 4.6 millones de kilómetros cuadrados del océano Ártico. Esta cifra ubica al 2026 empatado con 2008, 2010 y 2025 con el décimo mínimo más bajo registrado desde que comenzaron las mediciones satelitales continuas a finales de 1978. Para entender
1: las
2: este
1: mediciones,
2: fenómeno.
1: Las mediciones, me imagino, no es las mediciones.
2: Las mediciones, dije. Okay. Siendo que hoy, como es tu cumpleaños, a veces puedes escuchar mal.
1: Ok.
2: Sí, porque como ya se te está reduciendo la capacidad de oír.
1: La oreja.
2: Entonces estás. Okay. La oreja te está creciendo porque cuando envejeces.
1: Y me está saliendo pelo, ve.
2: ¿Qué?
1: Y hay una.
2: Oye, para entender este fenómeno, hay que recordar que el hielo del Ártico cambia naturalmente durante todo el año. Finalmente, ajá, déjame contarte que.
1: ¿Qué?
2: ¿Qué? Dos ciclistas ecuatorianas, Michela Molina y Miriam Núñez, consiguieron las medallas de plata y bronce respectivamente en la modalidad cross country olímpico conocida como XCO dentro de la categoría satélite femenina. Esta competencia se desarrolló el domingo 27 de septiembre y reunió a varios representantes de diferentes países de Sudamérica. Michela Molina terminó en el segundo lugar con un tiempo de 1 hora, 2 minutos y 39 segundos, mientras que la riobambeña Miriam Núñez completó la prueba en 1 hora, 5 minutos y 11 segundos, consiguiendo así la tercera posición. La ganadora de la competencia fue la chilena Yarela González, quien registró un tiempo de 1 hora, 2 minutos y 1 segundo. Esto significa que apenas 38 segundos separaron a Michela Molina del primer lugar de la competencia, pero la participación ecuatoriana no se limitó en estas dos medallas. La delegación nacional consiguió subir al podio en diferentes pruebas del campeonato sudamericano, tanto en la modalidad eliminador como en el cross country olímpico.
1: Qué lindo escuchar esto. Les mando un abrazo, chicas. Qué bonito, qué lindo triunfo para nuestro país. Les abrazo, vamos con un corte y ya volvemos.
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2: Ok, nosotros seguimos aquí en Claramente en Radio. Acuérdate que estamos ya en nuestra transmisión en el TikTok Live. Ya estamos conectados aquí en el TikTok Live en la cuenta @matiasdavila.es. También estamos en Alexa, cuando le dices Alexa MQ, la radio de Quito. También estamos ahí nosotros. Así que hoy estamos con un programa bastante interesante. Por favor, adelante mi querida Dani Spin.
3: Claro que sí. El día de hoy vamos a hablar acerca de pedir perdón mientras todavía podamos hacerlo. Hay disculpas que permanecen años dentro de nosotros. Sabemos que herimos a alguien, recordamos aquella conversación y pensamos muchas veces en buscarlo, pero seguimos esperando el momento perfecto. Desde una mirada espiritual, reconocer una falta es también un acto de conciencia y pedir perdón no cambia lo sucedido, pero puede cambiar la manera en que decidimos caminar después de haberlo comprendido.
2: La Dani Spin es una niña muy valiente que yo tengo a mi lado. Es una persona que yo reconozco como una persona muy valiente. Ha hecho dos comentarios al aire con respecto a eso. Con respecto a, yo era una persona que no pedía perdón, era una persona que tenía ciertas conductas inapropiadas. Y para que lo hagas, para que tú tengas el valor para hacerlo, es porque, o sea, yo creo que se necesita coraje para poder decir: esto es, y sí, en un momento me avergüenza contarlo, pero esta fui y ahora soy diferente. Creo que eso es un acto de profunda valentía. Creo que eres una mujer muy valiente. Ayer nos contaba el tema de su profesor, ¿no? No pude, o sea, y hace el comentario y dice: yo creo que debí haberle ofrecido una disculpa yo, pero fue él el que dio el primer paso. No fui yo. Y esto, ella lo cuenta. Yo no sé qué pasaría ahora. Yo esperaría que sea ella la que dé el primer paso, ¿no? Eso sería lo lógico. ¿Y cuántos de nosotros estamos en esa capacidad? Porque siento que muchas de las cosas que cometemos, ¿cierto?, de los errores que cometemos, se quedan así como, sí, pues, o sea, así es la vida, ¿no? A veces uno se jala las cuadras y me jala las cuadras, punto. Pero no van más allá. O sea, no hay una vaina de, oye, sí, estuvo mal, reconozco hoy que estuvo mal, y si es que tuviera la posibilidad de ofrecer una disculpa, ahora lo haría. Yo creo que eso es de valientes. Eso es definitivamente de valientes. Me parece bonito eso. Me parece bonito, Dani Spin.
3: A veces no pedimos perdón porque confundimos disculparnos con declararnos completamente culpables de todo. Pero una relación puede contener responsabilidades compartidas y aún así podemos reconocer nuestra parte. Comprender el sufrimiento propio y ajeno abre caminos hacia la reconciliación. Podemos decir: sé que ambos cometimos errores, pero reconozco que esto que hice te lastimó. Esa frase no borra nuestra versión de la historia. Simplemente demuestra que podemos mirar nuestro comportamiento sin escondernos detrás de las equivocaciones del otro.
2: Sí, es importante. Cuidado con pensar que al ofrecer una disculpa te estás declarando culpable. No siempre. Yo recuerdo, tengo un amigo, un buen amigo, no voy a decir su nombre porque es un personaje público. Tengo un amigo que alguna ocasión me hizo un reclamo y me dijo: tú dijiste esto, y está en las redes. Y le dije: quiero contarte una cosa, yo no lo hice con la intención con la que tú lo estás viendo, y te ofrezco una disculpa, no por lo que yo hice, ¿sí?, porque yo no veo, como te digo, error en esto, sino por el daño que te he generado. Te ofrezco una disculpa por el malestar que tú tienes. Porque él estaba listo con la computadora ya lista para enseñarme dónde está. Dije: no, por favor, no me enseñes. Si tú dices que es así, yo te creo. Pero yo te ofrezco una disculpa no por lo que dije, sino por el efecto que causé en ti. ¿qué es lo que suele pasar por lo general, ¿no? Estamos en oficina y hacemos un comentario y las personas no siempre están para recibir bien nuestros comentarios. Entonces, yo te ofrezco una disculpa por aquello que dije o cómo te hice sentir, más bien. A veces yo me mantengo firme en las cosas que digo. A mí me gusta, y Eduardo Parra lo sabe, siempre me pone, me gusta Margarita Lugue, Las Cuatro Tablas. Y si así ofendo en la reunión que tenemos de fin de año, cuando digo, por favor, ¿podrían poner Cuatro Tablas de Margarita Lugue? Si ofendo, no me voy a retractar. Esa es la música que me gusta. Y me disculpo contigo por lo que te hice sentir, más no por la canción en sí. ¿Me entiendes?
3: Una disculpa sincera también necesita nombrar aquello que hicimos. Decir solamente perdón si te sentiste mal puede parecer una manera de evitar nuestra responsabilidad. La investigación sobre las disculpas ha señalado la importancia de reconocer la ofensa, asumir responsabilidad y ofrecer reparación. Espiritualmente, esto significa mirar nuestra sombra sin escapar. Carl Jung enseñaba que integrar aquello que permitimos negar forma parte del crecimiento interior, y decir hice esto y entiendo que te dañó puede resultar incómodo, pero también profundamente transformador.
2: Hay veces que nosotros, no sé, hacemos cosas deliberadamente para dañar al resto. En las discusiones, cuando discutimos, yo digo cosas para dañar a la otra persona, ¿no es cierto? Por eso es que el consejo es no hables cuando estés así. Pide un tiempo y di, mira, ¿sabes que hagamos una cosa? Dame hasta mañana. Hoy estoy herido, estoy molesto, no quiero ofenderte. Y ya, y tienes todo el derecho de estar, de guardar el espacio. Es bueno eso. Y muchas veces dañamos deliberadamente a las personas en una discusión, pero muchas otras no. Muchas otras no. Si yo me declaro en este momento como anarquista, como, por ejemplo, yo no soy una persona... dentro del matrimonio, ¿no es cierto? Imaginémonos que yo me declaro que no soy partícipe de la exclusividad, sí, sino más bien del amor libre. Sí, puede dolerte, pero esto soy, pues. Esto soy. No quiere decir que lo vaya a hacer contigo. Esto soy. Entonces es bueno entender también que el decir nuestros criterios no siempre va a ser bien recibido por los demás, sí. Te ofrezco una disculpa si es que no te gustó lo que dije, pero no voy a dejar de decirlo porque eso soy. ¿No es cierto? Cuando tú eres una persona que políticamente tienes una posición, religiosamente tienes una posición, no creo que amerite una disculpa. En este momento la Dani Spin me dice, no me digas que vos eres católico, no me digas que vos eres evangélico, no me vengas a decir eso, tienes que pedirme disculpas porque yo tanto tiempo que había pensado que, perdóname, no te puedo pedir disculpas por mi creencia. Siento mucho el momento que te estoy haciendo pasar, pero sobre eso nada más.
3: También postergamos el perdón porque sentimos vergüenza. Nos cuesta aceptar que fuimos capaces de actuar con egoísmo, dureza o indiferencia. Brené Brown distingue entre reconocer que hicimos algo incorrecto y convertir ese error en una condena sobre quiénes somos. Si nosotros creemos que equivocarnos nos vuelve indignos, probablemente intentaremos escondernos. Una mirada espiritual permite otra posibilidad: aceptar nuestra imperfección, reparar cuanto podamos y aprender. El error puede convertirse en maestro cuando dejamos de utilizarlo únicamente para castigarnos.
2: ¿Cuántas personas conoces que no ofrecen disculpas? ¿Cuántas personas conoces que son incapaces de alzar el teléfono y decir, oye, esta vez me equivoqué? Porque a través de las disculpas muestran debilidad, porque lo que sea. ¿Cuántas personas conoces? Yo conozco algunas. Muchas veces vergüenza. Vergüenza de haberse equivocado, como si equivocarse no fuera humano. Otras veces miedo. Miedo a perder el poder. Pero aquí viene lo interesante, ¿no? Esto que está diciendo la Dani, que es esta lectura espiritual de decir, oye, también me puede pasar a mí, pues. Y tal vez este momento que estoy atravesando es un momento que necesito para entender... que también me equivoco, para entender que no soy Dios. A mí me encanta esta frase, ¿no? Hay un famoso juez norteamericano, no me acuerdo su nombre, y él dice, yo empecé a ser feliz a los 20 y pico de años cuando entendí que no era Dios. Qué importante, ¿no? pero por ahí van caminando por la calle ciertas personas que están convencidas de que su palabra es ley. No, ellas son personas más influyentes que el mismo Dios, más importantes que el mismo Dios. Y este juez norteamericano me encantó, ¿no? Yo empecé a ser muy feliz cuando descubrí que no era Dios. Qué bonito, qué bonito, qué bonito que sea así. Todos nos equivocamos porque somos seres humanos. Entonces nos equivocamos. Y qué bonito entre nosotros poder ofrecernos una disculpa.
3: Pedir perdón tampoco significa exigir que nos perdonen inmediatamente. La persona herida puede necesitar tiempo, distancia o incluso decidir que no desea retomar el vínculo con esa persona. Nuestra responsabilidad consiste en ofrecer una disculpa sincera, no en controlar su respuesta. Ram Dass enseñaba que relacionarnos con los demás desde una conciencia menos posesiva es mucho mejor y podemos reparar sin reclamar. De hecho, decir comprenderé si todavía no puedes perdonarme demuestra mucho respeto. El verdadero perdón no puede imponerse, sino que necesita libertad para tener algún significado.
2: Oye, en un divorcio, ¿no? Te divorcias con todo lo que eso implica, ¿no? Se divorciaron porque no se entendían, porque se faltaron al respeto, por una infidelidad, por lo que sea. Se divorcian y una de las dos personas le dice, oye, yo te ofrezco una disculpa. Pero claro, no estoy con una pistola exigiéndote que me disculpes, pues. Imposible. Yo te ofrezco una disculpa y sé que en este momento tal vez no estás listo, no estás lista para poder perdonarme, pero ojalá que algún día pase. Y si pasa algún día, déjamelo saber. No espero que me llames por teléfono, no espero que seamos amiguis piwis, no espero que desde ahora en adelante hayamos borrado todas las ofensas que yo te di. No. Por favor, no espero eso. Pero sí espero que algún día me llegues a perdonar. Yo lo mejor que puedo hacer en este momento es alejarme de tu vida, desaparecer, que no significa, bajo ningún concepto, que te exijo que me perdones y aunque sea ahí ya quedar bien y que las cosas cojan su curso. No, señor, no funciona así. Muchísimas gracias, mi querida Dani Spin. Cuéntanos con qué vamos ahora.
3: Vamos a escuchar a Verde 70.
2: ¡Ah, vamos!

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1: Seguimos en Salud Mental en el Distrito, mi querida Dani Spin, adelante.
2: Vamos a hablar el día de hoy, ¿por qué hablamos solos? Hablar solos puede parecernos extraño porque culturalmente aprendimos a esconderlo, pero el diálogo con nosotros mismos puede cumplir funciones cotidianas. De hecho, estudios hablan que inicialmente acompaña nuestras acciones durante la infancia y va ayudándonos a organizar nuestros pensamientos durante toda nuestra vida. Por eso algunas personas dicen en voz alta, primero hago esto y después hago aquello. No necesariamente existe un problema al verbalizar, sino que puede ayudarnos a ordenar nuestras tareas, a mantener nuestra atención y a convertir pensamientos dispersos en instrucciones más claras. También hablamos solos cuando intentamos calmarnos, tomar una decisión o prepararnos para una situación difícil. Podemos decirnos, tranquilo, tú puedes hacerlo, y no ensayar mentalmente una conversación antes de tenerlo. De hecho, el lenguaje que utilizamos al hablarnos puede influir en la regulación emocional. Incluso tomar cierta distancia y hablarnos como le hablaríamos a otra persona puede ayudarnos a observar una situación con mayor perspectiva en determinados momentos. Es importante diferenciar el diálogo interno cotidiano de experiencias que pueden necesitar valoración profesional. Hablar solo por sí mismo no permite diagnosticar un trastorno mental, pero si una persona escucha voces que otros no oyen, o siente que esas voces la amenazan y le ordenan hacerse daño o dañar a alguien, experimenta una gran angustia y dificultades para funcionar, conviene buscar atención profesional. En salud mental importa comprender el contexto completo y no convertir un comportamiento aislado de una etiqueta.
1: Muchísimas gracias, mi querida Dani Spin. Ahora sí vamos con las noticias con Estefanía Paola Santillán.
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3: Bienvenidos al microinformativo Noticias de Express. De inmediato arrancamos con la información. Este 29 de septiembre, con corte a las 9 de la mañana, el nivel de agua en el embalse Mazar se ubicó en 2.133,4 metros sobre el nivel del mar, el más bajo de este mes desde que empezó ya el estiaje. Esto representa 19.6 metros por debajo de su máximo, que es 2.153 metros sobre el nivel del mar, pero 18.4 metros por encima de la cota operativa crítica. El caudal o cantidad de agua que ingresa a Mazar llegó a 41.7 metros cúbicos por segundo. Y en lo que va de septiembre, el caudal de ingreso tuvo un promedio de 52.5 metros por segundo, por debajo del promedio histórico de 75 metros cúbicos por segundo de este mes. Esto significa que durante este mes de septiembre, Mazar está recibiendo menos agua de la que suele recibir para esta época. La Secretaría General de Seguridad, en coordinación con los equipos metropolitanos y con el apoyo de Fuerzas Armadas y Policía Nacional, ingresó el pasado 25 de septiembre a un bar discoteca ubicado en la Administración Zonal Eugenio Espejo. En el interior del establecimiento fueron encontradas 19 personas indocumentadas, además de una persona menor de edad. Durante la intervención, los equipos determinaron además que el establecimiento no contaba con la LOAE, requisito para el funcionamiento de actividades económicas en la ciudad. Ante estas irregularidades, la AMC y la Intendencia de Pichincha procedieron con la clausura del local. Hasta aquí la información, retornamos en los próximos minutos.
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1: Nada en la vida debe ser temido, solamente comprendido. Ahora es el momento de comprender más para temer menos. Lo dijo Marie Curie, la científica polaca Premio Nobel de Física y Química.
2: Nosotros seguimos aquí en la 102.9 transmitiendo para Quito, para este territorio de 64 kilómetros de largo, también transmitiendo a través de Alexa al mundo entero. Cuando le dices Alexa MQ, la radio de Quito, estamos transmitiendo a través del TikTok Live en la cuenta @matiasdavila.es y estamos transmitiendo también en reprise. Hay personas que nos están escuchando a las 11:15 más o menos de la noche, y lo digo más o menos porque puede haber unos minutitos más, unos minutitos menos con las personas que nos oyen en reprise. Deben ser como las 11:15 de la noche. Ya es hora de empezar a prepararse para irse a dormir, salvo que estés en tu trabajo taxiando, salvo que estés en guardianía, salvo que estés en algún hospital, salvo que estés en algún trabajo que requiera que estés a esta hora fuera de tu casa. Mi querida Dani Espín.
3: Amigas, el día de hoy vamos a hablar de una preocupación que comparten muchos padres. Mi hijo antes leía, ¿por qué ahora ya no quiere hacerlo? ¿Realmente los adolescentes o a los adolescentes no les gusta leer? ¿Y si las pantallas están reemplazando a los libros? ¿Cómo podemos acercarlos a la lectura sin convertirla en una obligación? Y para conversar sobre esto nos acompaña David Managón Benítez. Él es editor, docente, escritor y mediador de lectura y autor del libro Léeles a tus hijos. Bienvenido, David.
2: David, querido, bienvenido. Tenemos en nuestras manos tu libro, que gentilmente lo has traído aquí para regalarnos. Muchas gracias. Léeles a tus hijos. Qué complicado esto de leerles a nuestros hijos o esperar que ellos lean, por algunas variables. Antes de empezar esta conversación formalmente, decíamos que el precio de los libros puede ser una limitante. Otra limitante, evidentemente, las pantallas. Pues ahora los guaguas están clavados en las pantallas. David, ¿cuál es la problemática? ¿Cuáles son otras aristas de la problemática, o son todas las aristas de la problemática las que acabamos de mencionar? Buenos días.
4: Buenos días, Matías, Daniela, muchas gracias por el espacio en esta mañana. Y sí, han mencionado algunas de las aristas que justamente abordo en el libro, pero entre ellas me parece que la más relevante podríamos ser es también la educación que tenemos nosotros como padres, que venimos arrastrados por procesos educativos en los cuales siempre la educación, la lectura, perdón, se ha visto como atravesada por un proceso de evaluación. Es decir, leemos para el colegio, para hacer un resumen, para responder una lección escrita, una lección oral, y se termina ahí. Y de cierta manera trasladamos esas mismas prácticas a la casa. Entonces, aquí lo que es importante es diferenciar la lectura seglar, digamos, la que se produce en el colegio, que tiene un método y un modelo, pero que también nosotros como padres nos debemos responsabilizar en leer de otro modo, que es la lectura estética, podríamos decir, versus la lectura utilitaria, que es la del colegio. Okay. Entonces, la lectura estética debe ser un modo de relacionarnos con nuestros hijos, una exploración, incluso un aspecto lúdico, como jugar al monopolio en un sábado por la noche. Debemos tratar de introducir prácticas lectoras de ese modo para corregir, digamos, estos problemas.
2: David, ¿siempre esta lectura estética es literatura o puede ser también otro tipo de lectura? Por ejemplo, no sé, pues ya alguna rama de conocimiento, sociología, teología, qué sé yo, o siempre tiene que ser netamente recreativa, como puede ser la literatura, las novelas, etcétera.
4: La literatura es una buena opción porque aborda múltiples facciones de la vida de las personas, nos permite ver aspectos de las personas, digamos, de los personajes. Pero no es lo único que recomendamos. Podría ser a veces leer una crónica de viaje, la biografía de algún autor, historia, filosofía, hay un montón de cosas. La cuestión es explorar los temas y las formas y los formatos.

0: económicamente. Entonces yo estoy consciente de eso. ¿Cómo incentivo a mis hijos que lean si yo no leo?
1: En primer lugar es no de relegarles como que léete el libro, sino hacer una acción compartida. Un ejemplo podría ser comentarles algo que hemos leído, algo corto, puede ser de la revista Selecciones, un ejemplo ya. Uh-huh. Tal vez comentarles una anécdota, algo que nos llamó la atención o que me pareció interesante, o también hablar cosas que nos confundieron. Por ejemplo, preguntarles, mira, estoy leyendo este libro o este artículo y no entiendo qué pasa aquí. ¿Podrías ayudarme con esto? Entonces, involucrarles a través de ese medio que podría ser un poco tangencial, pero de esa manera no les imponemos la lectura. Eso sobre todo es muy importante, no imponer lecturas, o no porque a nosotros nos gustó o nos pareció algo, también le va a gustar a nuestro hijo, o porque tuvimos una lectura favorita en el colegio o en algún momento, uh-huh, imponerla, sino compartirlo a través de estas estrategias, que es averiguar qué le gusta, qué no le gusta y qué le tiende a confundir. Entonces, a partir de estas exploraciones, podemos ir averiguando cómo puede recibir una lectura de mejor manera.
0: O sea, que tú partes del hecho de que para incentivarles a nuestros hijos que lean, nosotros somos los primeros que tenemos que leer.
1: Exactamente. Los primeros. Y nosotros también no creer que para incentivarles en la lectura tenemos que ser doctos o literatos o tener una forma de lectura crítica profunda, ¿no? Nosotros también explorar las lecturas con esa curiosidad de un niño. Y a partir de ahí compartir, como cuando encontramos algo valioso, como cuando encontramos una canción que nos gusta y le decimos, escucha esto, mira. O sea, esa emoción debemos revivirla. Por eso la lectura estética profundiza lazos emocionales y la relación con nuestros hijos, y a partir de ahí ellos también empiezan a sentir el agrado de leer, que no es una práctica impuesta o casi como una evaluación, sino es una práctica de vida y compartir de cierta manera afecto con ellos.
0: Oye, recibí una encuesta, te estoy hablando del 2019 o 2021, no me acuerdo si era, pero era muy pegado a la pandemia, ¿no? Que decía que habían hecho una investigación y que en el Ecuador se leían 0.2 libros al año. 0.2 libros es el equivalente más o menos a unas 2, 3 páginas de un libro. ¿Estás de acuerdo con esta, con tu experiencia, ¿no? ¿Estás de acuerdo con este estadístico? Dices, no, nosotros leemos mucho más o tal vez leemos menos incluso.
1: Sí, lamentablemente hay una desconexión con la literatura. Justo ahora estoy llevando a cabo un proyecto, yo vivo en Tumbaco, con la Biblioteca Municipal de Tumbaco, en los cuales queremos integrar círculos de lectura, porque no hay clubes de lectura allá, por ejemplo. Uh-huh. Y conversaba con la bibliotecaria, Sofía, que me decía que sí han intentado hacer clubes de lectura, pero los padres, los adultos mismos, como que sienten un desapego porque piensan que para participar o para hablar o para leer, uno tiene que ser un literato casi, haber estudiado literatura o compenetrarse mucho con el libro. Pero realmente yo llegué a la conclusión de que solamente leyendo 5 minutos al día, o sea, 2 páginas de un libro, puedes avanzar en un mes, o sea, una porción inmensa. Y a veces podemos pensar que para leer un libro tengo que sentarme 1 hora, 2 horas, o sea, dedicarle mucho tiempo que a veces no tenemos. Y por eso más bien vemos como una tarea abrumadora leer y no lo hacemos.
0: Me pongo a pensar en un libro mediano, 250 páginas, 200 páginas, un libro mediano. Como el David lo propone, leyendo 5 minutos cada día, en 3 meses te lees el libro. Exacto. Es decir, estarías leyendo de estos libros, 200, 250 páginas, 4 libros al año. Versus no leer nada a leer 4, leyendo solo 5 minutos al día, me parece espectacular. Hoy la gente, el otro día estaba viendo cuánto utilizo de mi tiempo en TikTok, por ejemplo. Exacto. Es una locura porque pues dices, solo voy a ver unos videitos. El tiempo se te pasa tan rápido, o en Facebook o en cualquier red social, se te pasa tan rápido que después ves las estadísticas en el mismo teléfono y te dice, no, has ocupado 7 horas, has ocupado 6 horas, una cosa impresionante. El David nos propone 5 minutos al día, 5. Oye, yo soy adulto en este momento, quiero empezar a proponerles a mis hijos lecturas, pero yo mismo no leo. Como adulto, ¿por dónde debería empezar para incentivar a mis hijos? Porque ya me doy cuenta que la lectura es importante, pero ¿por dónde debería empezar?

0: empezar tú, ¿qué me sugieres?
1: Una recomendación para conocer incluso muchos autores, ver qué me gusta y qué no me gusta, es no, tal vez no empezar con novelas, sino con cuentos, con relatos cortos. Hay varios autores que escribieron novelas y cuentos. Les recomiendo mucho, por ejemplo, leer los cuentos de Ernest Hemingway, los mismos cuentos de Gabriel García Márquez, Samantha Schweblin. Son cuentos cortos que realmente en 5 o 10 minutos puedo terminar uno y uno se siente satisfecho o no, y pasas a otra cosa. Entonces, a partir de ahí, podemos explorar, realmente tiene que ver con nuestros gustos y nuestra personalidad. Y luego también compartir con nuestros hijos, que ahí viene. A veces no podemos tener tiempo porque el trabajo y muchas cosas les vemos tal vez en la noche, o algunos ni siquiera tienen tiempo para compartir con sus hijos. Yo recomiendo usar la tecnología, por ejemplo, grabar un mensaje de audio leyéndoles a nuestros hijos, dejarles un audio por WhatsApp, leyéndoles 5 minutitos, un cuento o algún relato que nos haya gustado. Les dejamos y que escuchen en otro momento. Entonces así creamos un vínculo y diariamente, tal vez no diariamente, una vez pasando un día, dejarles así, o un artículo de una revista que nos haya parecido interesante. O sea, buscar espacios y modos de dar el tiempo de compartirles, así como darles un bocadillo, digo yo. Dejarles un bocadillo y que te comas cuando tengas tiempo. Entonces, de esa manera, nuestros hijos, aunque ese momento podrían verlo como una carga. Ay, otra vez mi papá cansón me hace. Pero el hecho de estar ahí presentes, cuando ellos sean adultos, van a recordar eso. Y ese vínculo emocional que hemos generado con ellos va a hacer que después de terminar el colegio o la universidad, sigamos queriendo leer, no por obligación.
0: Oye, ¿cómo empezaste vos? Cuéntame un poquito de tu vida. ¿Con qué te enamoraste? ¿Cómo te enamoraste de la lectura? ¿Qué y a qué edad fue? ¿Qué estímulos había en casa para poder hacerlo? Porque vos eres un literato, entonces cuéntame cómo fue tu vida.
1: Yo tenía mis padres tenían una biblioteca disponible siempre, teníamos libros de todo, pero en especial me acuerdo, mi mamá tenía una colección de Ariel Juvenil, varios libros, y mi papá tenía una colección de Círculo de Lectores que era clásicos de la literatura ecuatoriana.
0: Oye, Ariel Juvenil, un clásico en nuestra época. Claro. ¿Cuántos años tienes vos?
1: Yo tengo 39 años.
0: Ah, no, vos podrías ser mi padre, vos eres viejo ya. Pero claro, yo me acuerdo, Ariel Juvenil era un clásico, pues ahí tenías un montón de los libros.
1: De los clásicos. Los clásicos, y sobre todo combinaba el texto con unas páginas como en cómic.
0: Sí, sí.
1: Entonces,
0: sí,
1: el primer libro que me acuerdo que me gané un concurso que hicieron en la escuela, era un libro de Mark Twain que se llamaba Autobiografía Humorística, y le llevaba a todos lados y lo revisaba, era mi libro, entonces lo atesoraba mucho. Pero también una ventaja es que mis papás me dejaban explorar la biblioteca sin límites, podía coger cualquier libro.
0: La grande también, donde estaban los libros del Círculo de Lectores.
1: Exacto, entonces ahí encontré, por ejemplo, empecé a leer algo de Cumandá tenía, pero no lo entendía, entonces le dejé de lado. Pero encontré los cuentos de José de la Cuadra, me acuerdo.
0: Okay.
1: Entonces ahí como que me quedé prendado y encontré en el cuento realmente, a mí me encanta leer cuento, o sea, descubro muchísimos autores y a veces encuentro por ahí una joya. Ahora, por ejemplo, descubrí una autora, Octavia Butler. La encontré leyendo cuentos de ella, escribe ciencia ficción y ahora estoy leyendo sus novelas. Pero es increíble, es realmente sorprendente. A veces uno cuando ya lee mucho como que pierdes un poco el incentivo de encontrar cosas nuevas, pero de repente aparece una joya, como te digo, en un cuento y después vas y toda su literatura estoy devorándola. Entonces es así, es una exploración constante.
0: Oye, ¿y cuándo retomas Cumandá? ¿Cuándo dices, a ver, este libro lo dejé cuando tenía 9 años, pero vamos a ver, le voy a dar una segunda oportunidad?
1: Ya cuando era adulto, ya estaba terminando la universidad, de hecho, y ahí como que nos volvieron a recomendar algunos clásicos. Ahí releí El Quijote, releí Cumandá, releí... Ahí encontré de nuevo los cuentos de Pablo Palacio, encontré un montón de literatura que igual... Y pasa algo también que en la adolescencia cambia también nuestro chip, nuestro mood. Entonces, a pesar de que de niño yo leía muchísimo, en la adolescencia como que abandoné, porque prefería estar con mis amigos y todo. Pero después volví ya en la edad adulta a releer y encontré libros y cuadernos de cuando era colegial. Y encontré ahí un montón de cosas. A Lucrecia Maldonado, por ejemplo, la reencontré. A Abdón Ubidia. Abdón, por ejemplo, Abdón me colaboró, escribe el preámbulo de este libro. Uh-huh. Es una especie de decálogo que escribe para el joven lector, que es justamente cómo puede compartir nuevas lecturas y cómo puede encontrar en los libros una amistad duradera. Entonces es bien bonito lo que escribió Abdón ahí y que le agradezco muchísimo por lo que compartió y pone en mi libro, ¿no?
0: Me quedan 30 segundos. ¿Se le puede preguntar a un literato acerca de su autor favorito? ¿O es como preguntarle a un amante de la música su banda favorita?
1: Es complicado. Ahorita, en este momento, yo diría que es Octavia Butler. Este momento, estoy prendado, entonces mi autora favorita. Tal vez no de todos los tiempos. De todos los tiempos, tal vez José Saramago. Saramago. Me encanta.
0: Ok,
1: me encanta.
0: Ok.
1: De él tengo casi todos los libros.
0: Oye, David, te agradezco mucho por estar aquí. Siempre es refrescante tener una persona que lee, porque evidentemente nos va contagiando, ¿no? La cultura se contagia, así como los virus se contagian. Dice, qué lindo, yo también quisiera leer. Y es bonito encontrarse personas que nos den estas propuestas. 5 minutos al día, que son 3 páginas, más o menos, 2-3 páginas en 5 minutos al día. Y en 3 meses habrás acabado un libro de 250 páginas. Puedes leer 4 al año y tu vida cambia totalmente. No tienes por qué engancharte con el primero que leas. No, señor, tal vez leas uno. Y para eso están las bibliotecas. Para ir, para leer ahí, decir, no, no me enganché con este, pero me enganché con este otro. Ah, ya, ahora sí puedo comprar, si quiero comprar. Ahora sí, pero así no estás comprando y comprando y comprando y teniendo ahí. Dices, ay, siempre me va mal con los libros, ¿no, señor? Muchísimas gracias, David.
1: A ustedes, muchísimas gracias.
0: Vamos con Parra Records. Esto suena así.
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2: Hoy estos temas de la lectura han generado bastante que de qué hablar en nuestro TikTok Live. La gente dice, sí, dice...
3: ¿Me da con la correa? Así no me pongo esto.
2: Yo me acordaba, dice, cómo las personas... Yo, en mi casa, mis padres leían. La mayor parte de los lectores recordamos a nuestros padres leyendo. Y por eso es que ahora leemos, porque tenemos ese hábito, porque hay algo que nos vincula emocionalmente a la lectura. Este país no va a salir de su crisis. Cualquiera que sea la que tú identifiques, no va a salir de la crisis si no es con la lectura. No hay otra alternativa. No se puede salir a través de la viveza criolla, no se puede salir a través de pisar al resto. No se puede. Se puede salir a través de la lectura, porque la lectura nos es una ventana al mundo y nos permite tener ideas. Y con las ideas se pueden cambiar las cosas. Desde nuestras realidades, adelante. ¿Con qué tema vamos, mi querida Dani Spin?
3: Vamos a hablar acerca de deja de esperar el lunes para cuidar tu cuerpo.
2: A ver, vamos a ver.
3: Muchas personas convierten el cuidado del cuerpo en una promesa futura. El lunes comienzo, el próximo mes les juro que voy a caminar. Bueno, cuando tenga tiempo ya se dará, mientras tanto no. Y mientras tanto pasan semanas enteras. El cuerpo, sin embargo, solamente puede ser atendido en el presente. De hecho, volver conscientemente al cuerpo mediante la respiración y la atención plena es lo mejor que podemos hacer para iniciar el día. No necesitamos transformar nuestra vida en un día, sino caminar 15 minutos hoy puede ser espiritualmente más valioso que planificar durante meses una rutina que nunca comienza.
2: Es cierto, oye, es cierto. Que comience hoy. No importa cuánto, que comience hoy. Oye, Dani Spin, ¿has escuchado vos acerca del Kaizen?
3: No.
2: Verás, el Kaizen es del sistema japonés de mejoramiento continuo. Eso es. Entonces, te voy a poner un ejemplo. Dicen, ¿vos quieres salir a hacer ejercicio de mañana? Hagamos una cosa. Esta semana, despiértate a las 5 de la mañana. ¿Ya? Pones un despertador a las 5 de la mañana. ¡Pam! Te despiertas. Pones el despertador, eso sí, lejos, ¿no? Le pones de una sillita lejos de tu cama. Te levantas, apagas el despertador y vuelves a la cama. Toda la semana. Uh-huh. ¿Ya? La siguiente semana, pones el despertador lejos y la ropa para hacer ejercicio. Te levantas, apagas el despertador, te pones la ropa y vuelves a la cama. La tercera semana, pones el despertador a las 5 de la mañana, pones la ropa, tienes la misión de ir a abrir la puerta de abajo, la puerta de calle, abres, cierras otra vez y vuelves a la cama. Oye, a la cuarta semana ya saliste. A la cuarta semana ya estás afuera. Entonces, ¿qué hay que hacer? 15 minutos. 15 minutos de vuelta al parque. Una semana. La siguiente, 30 minutos. La siguiente, 45 minutos. La siguiente, una hora. Y ahí te quedas. Ok, ahora. La semana que sigue, 5 minutos corriendo y 55 caminando. Después, 10 minutos corriendo, 50 caminando y así. Después, ya digamos que corres la hora entera. Ahora, vamos a correr 55 minutos y 5 vamos a hacer flexiones, etcétera, etcétera. Entonces, ¿qué logran los japoneses con eso? Un método, un proceso. ¿Qué hacemos nosotros? Me compro todo el outfit. Porque aquí el que menos, ¿no es cierto? Se compra el outfit, ¿no es cierto? El atuendo para salir, porque tiene que tomarse la selfie. Lo importante es tomarse la selfie para poder salir. Entonces me tomo la selfie. Ahí está, ahí estoy haciendo deporte yo con esta música. Entonces me tomo la foto primero y después ya me compré los zapatos caros, el calentador caro, ya me compré todo. Y ahora sí, me dura una semana porque en una semana ya estoy que muero. Ay, me duelen las nalgas, me duelen las piernas, me duelen los tobillos, me duele la panza, me duelen los brazos, los hombros y se acabó el ejercicio. Entonces, el Kaizen, el sistema japonés de mejoramiento continuo, es ideal para esto. Es ideal porque lo que me permite es ir avanzando paulatinamente y hacer de esto un proceso.
3: Uno de los errores más frecuentes consiste en relacionar el ejercicio solamente con adelgazar o cambiar nuestra apariencia. Pero movernos también puede ayudarnos a sentirnos emocionalmente mejor. La Organización Mundial de la Salud reconoce beneficios de la actividad física para la salud física y mental. Desde una mirada espiritual, caminar, bailar, nadar o estirarnos puede convertirse en una celebración del cuerpo que tenemos. No en un castigo contra el mundo que rechazamos, sino cuidarnos desde nuestro amor produce una experiencia interior muy diferente a cuidarnos desde la vergüenza.
2: A ver, y aquí viene lo interesante de todo esto, ¿no? Yo digo que lo hago por salud, ¿no es cierto? Y hago ejercicio por salud y como sano por salud. Oye, si eso fuera cierto, ¿sí? ¿Por qué haces otras cosas que no tienen nada que ver con la salud? ¿Por qué fumas? ¿Por qué te vas de fiesta y tomas? ¿Por qué? ¿Por qué usas drogas? ¿Por qué odias? ¿Por qué hablas de los demás? O sea, ¿por qué te mientes? Más claro. Una persona que hace ejercicio por su salud no hace un ejercicio para que se le vea, para andar en camiseta cortita y que el resto vea sus músculos, como el caso de Eduardo Parra, que siempre anda en BBD. Parece el señor que reparte el gas ahí con BBD, ahí se le ven los músculos a él. ¿Para qué? Oh, sí. ¿Para qué? ¿Para enseñar a los demás o para cultivarte a ti mismo o a ti misma?
4: Entonces,
2: papi chulo, para que te digan en la calle, ¿no es cierto? Ay, papi chulo. ¿Para qué haces ejercicio? Entonces aquí es muy importante las motivaciones. Puedes mentirle a la vida, a la gente, a quien quieras. No te puedes mentir a ti. Si lo haces por un tema de vanidad, que no digo que esté mal, ojo. Quieres verte mejor, está bien. Pero la idea no es solo esa, la idea es que tengas un complemento para todo, porque el cuerpo no es solo el cuerpo no es solo la parte física, pues, o sea, tú no eres solo tu parte física, eres tu espíritu también, y qué bonito poder darle paz al espíritu.
3: No todos necesitamos un gimnasio, hay algunas personas que disfrutan caminar, otras prefieren bailar, otras montar bicicleta, practicar yoga, realizar actividades en grupo. La mejor práctica es aquella que podemos incorporar de manera realista a nuestra vida. William Miller y Stephen Rolkin han demostrado que desde el estudio de la motivación, la importancia de encontrar razones personales para cambiar. Espiritualmente ocurre algo semejante. Cuando nosotros o cuando una práctica nace únicamente de la obligación, resulta pesado, pero cuando nosotros encontramos significado personal en ella, puede convertirse poco a poco en una elección consciente.
2: Sí, señor. Y qué bonito que sea así. Qué bonito. ¿Qué ejercicio te gusta hacer? Verás, yo no soy mucho de gimnasios. No le encuentro el sentido al gimnasio. Hay personas que sí son del gimnasio y de que vayan y yo no me hallo mucho en el gimnasio. Entonces yo soy más de el aire libre. ¿Tú de qué eres más? Ah, yo soy más de bicicleta, qué bueno. ¿Y tú? No, yo sí tengo en mi casa unas pesitas y hago mis pesas. ¡Ay, qué bueno! ¿Y tú? No, yo en cambio soy del ping-pong o de ser deporte, de un boli, del fútbol, ¡ay, qué bueno! Lo importante también es sentirse bien. Ahora, si a mí me hicieran jugar este momento básquet, por ejemplo, no me llama en absoluto la atención el básquet. Y no me veo jugando básquet. Y no me veo que mi papá me obligue a ver, es que juegas básquet, es una hora de básquet. No me veo, no lo disfrutaría. En cambio, tal vez en ping pong disfrute más, tal vez en mis caminatas por el parque disfrute más. De eso se trata, ¿no es cierto? Una más, mi Dani.
3: Cuidar el cuerpo también significa descansar. Algunas personas comienzan a ejercitarse mientras continúan durmiendo un poco. Trabajan sin pausa y tratan el agotamiento como una señal de éxito. Matthew Walker ha difundido ampliamente investigaciones sobre la importancia del sueño para múltiples funciones del organismo. Y desde una mirada espiritual, dormir también implica confiar. Durante algunas horas dejamos de producir, controlar y resolver. El buen vivir necesita movimiento, pero también quietud. Escuchar el cansancio puede ser una forma profunda de respeto hacia nuestra propia naturaleza.
2: Muchísimas gracias, mi querida Dani Spin. Muchas gracias, mi querido Eduardo Parra, por ponernos a mover con esas canciones. Mi querida Dani, ¿con qué vamos en este momento?
3: Vamos a escuchar a Moderato.
2: Vamos ahí.

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1: ¿Qué estamos preguntándole a nuestra audiencia? ¿Qué están leyendo? ¿Qué están leyendo en este momento? Y claro, hay unos libros interesantes. La gente nos va contando que leen unos libros interesantes. Y es bonito. Es bonito. Leas lo que leas. Si lees literatura recreativa, porque te interesa mucho la ciencia ficción, el drama, lo que sea, hasta cosas que te enseñen, literatura histórica. O, por ejemplo, nos acaban de decir, creo que es Caro la que nos dice, sí, Caro, que lee los libros de Marian Rojas Estapé, ¿no? Marian Rojas Estapé, psiquiatra, ella no tiene libros de literatura, pero tiene libros que nos enseñan cosas y es totalmente válido igual. Mi querida Dani Spin, ¿con qué vamos ahora?
2: Vamos a finalizar con Aprende eso que siempre quisiste aprender. Muchas personas guardan un deseo durante años, aprender a pintar, tocar un instrumento, cocinar, bailar, cultivar plantas o estudiar algo que siempre les produjo curiosidad. Sin embargo, la vida adulta suele convencernos de que aprender solamente sirve cuando genera dinero. Krishnamurti defendía una educación que fuera mucho más allá de acumular conocimientos y permitiera comprender profundamente. Aprender algo por placer también puede alimentar nuestro espíritu. No todo conocimiento necesita convertirse en profesión. Algunas cosas merecen aprenderse simplemente porque nos hacen sentir vivos.
1: Oye, me contaron un dato, no sé si sea cierto, que en algún momento de la Revolución Cubana había que estudiar obligatoriamente si no caías en un delito. O sea, no era un delito, pero sí era una cosa que tenías que pagarla de alguna manera, ¿no? O sea, no podías estar sin estudiar. Entonces todo el mundo estudiaba. Es por eso que cuando llegan los migrantes cubanos, por ejemplo, te encuentras con gente sumamente culta, con gente que tiene unas visiones bastante particulares, una forma bastante interesante de ver la vida, porque es gente que ha estado aprendiendo. Entonces me parece súper interesante. Ellos, a través de la obligación, la obligatoriedad, tienes que estudiar porque es una obligación hacerlo. Las universidades, por ejemplo, te presentan también ciertos momentos, ciertas materias que tú puedes escoger, porque tienes que llenar el pensum con ciertas materias liberales que tú quieras, además de todo lo que te dan para tu carrera, poder aprender. Por ejemplo, yo estudio Derecho, pero puedo seguir Cocina, ¿no es cierto? Y complemento mi conocimiento con alguna otra cosa, que me parece también brutal. En Noruega, en cambio, los niños leen porque sus padres leen. Entonces es una cosa contagiosa. Y se da mucho espacio a la creatividad de los niños para que los niños puedan aprender las cosas que quieren. Y aquí mismo en el Ecuador tenemos muchas personas que en este momento están dando clases de un montón de cosas simplemente por el hecho de que nosotros podamos conocerlas. Entonces hay que empezar a buscar. Ah, ¿será que clases de mecánica? Veamos. ¿Será que clases de tal cosa? Veamos. ¿Será que clases de lo que sea? Veamos. ¿Me entiendes?
2: De las excusas más frecuentes es decir, ya estoy demasiado viejo para aprender. Sin embargo, el cerebro conserva capacidad de cambio a lo largo de la vida. Aunque esa capacidad varía con la edad y las circunstancias, han divulgado ampliamente el concepto de neuroplasticidad a través de sus libros. Desde una mirada espiritual, aprender desde cierta edad tiene más un significado profundo que a temprana edad. Nos recuerda que seguimos en movimiento. De hecho, cumplir años no debería significar dejar de descubrir, sino que también puede significar aprender con más paciencia y conciencia. Hoy en tu cumpleaños, Mati.
1: Hoy en mi cumpleaños, sí, señor. Aprender con más paciencia. ¿Qué quisieras aprender? Me gustaría mucho aprender a hacer pan. Me encantaría mucho aprender a ver qué más me gustaría. Me gustaría aprender a trabajar en madera, ¿verdad? O sea, me gustaría mucho aprender a hacer. Me gustaría mucho aprender. Oye, esto que está llegando.

Muchas gracias, muchas gracias. Amigos, qué lindo detalle, qué lindo. Estoy al aire en este momento, las personas que me están viendo. Se hace presente en tu radio con unos músicos de primera. Oiga, un equipo.

0: ya. Bueno, entonces, oigan, nos faltan 2 minutos para terminar. Ay, qué lindo. No pedí el
1: pero
0: deseo.
1: ¡No pediste un deseo!
0: Bueno, sí. Bueno, tenía un deseo por ahí. Gracias, amigos. Gracias. Este pastel tenemos que compartirlo con todos. Así que estén felices. Ya mismo salimos. Oye, solo decirle a la gente, qué lindo sentir el cariño. Muchas gracias, amigos. Muchas gracias de corazón. Qué lindo sentir el cariño. Qué lindo.
1: Pero llora.
0: Qué lindo, biche. Gracias. Un detalle.
1: Llora.
0: ¿Qué es esto?
1: Oye. No entendí. Oye, qué Mati, vaya. Qué bonito detalle. La verdad es que
0: qué bonito que
1: siento
0: es.
1: Que este es el cariño y el aprecio que tú te has ganado por cada mañana alegrar la existencia de todos nosotros, por cada mañana siempre tener una palabra de aliento, aunque a veces tú no tengas aunque tú no tengas como el mejor ánimo del mundo, porque también tienes por ahí tus
0: muchas
1: cosas.
0: Gracias. Lo voy a tomar como un cumplido.
1: Pero, sin embargo, siempre tienes una muy buena actitud y haces que todos tengamos esa actitud siempre de querer comernos del mundo, de querer salir adelante, de saber que todo tiene solución. Incluso creo que después de la muerte, creo que es algo que he aprendido contigo, porque siempre he escuchado que para lo único que no hay solución es para la muerte, y sin embargo tú hasta la muerte le encuentras sentido y eres muy importante para todos nosotros.
0: Muchas gracias.
1: Y que Dios te bendiga mucho.
0: Muchas gracias, mi querida Dani King. Muchas gracias a los compañeros de MQ Radio. Muchas gracias de corazón. Muchísimas gracias. Me han traído un pastel. Yo quería chaulafán, pero no importa. El detalle es del bonito. No importa. Yo hubiera esperado reggaetón y no estos dos tocando ahí. Pero no importa. Porque lo que se valora es el detalle. Sí, señor. Amén. Oigan, muchas gracias. Con nosotros será hasta el día de mañana, Dennis Ping.
1: Matías Alberto Dávila, para mí siempre es un gusto y un placer compartir el micro contigo hoy más en tu cumpleaños, porque vamos a comer pastel. Gracias a ti, gracias a todos ustedes que siempre nos escuchan a través de la radio, que tengas feliz resto de martes. Y si Dios lo quiere y lo permite, nos escuchamos mañana. Chao, chao.
0: Chao, chao.
2: Son las 0 horas, 12 de la noche, con 6 minutos.

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1: Estamos en martes. Buenos días, bienvenidos. Martes 29 de septiembre, bienvenidos a las mañanas en el distrito. ¿Cómo están todos ustedes? Disfruten del solcito rico, delicioso que tenemos a esta hora de la mañana. Y por supuesto, también hay que disfrutar de la programación que tiene para usted la MQ Radio. Buenos días, René Sánchez Valareso.
2: Buenos días, mi querida Gis, listos para arrancar. Linda mañana, martes 29 de septiembre, último martes de este mes, pero no. Ponerle toda la energía. Ya se viene octubre.

0: Oiga, hablando de Juanes, de este tema Me Enamora, fue lanzado el 3 de septiembre del año 2007 cuando nació la Gis, como el primer sencillo de su cuarto álbum de estudio, La Vida Es Un Ratico Pues. Y dice que el lanzamiento y el éxito rompió todos los récords en listas de reproducciones mundiales, pasando 12 semanas consecutivas en el número 1 del Hot Latin Songs de Billboard en Estados Unidos. Vea, se da cuenta. Y además de aquello, ha obtenido varios premios, ¿no? Latin Grammy, grabación del año, canción del año, mejor video musical de formato corto. Es decir, un temazo, ¿no? Me enamora.
1: Temazo.
0: Muy representativo, sobre todo de sentimiento hacia una persona que uno ama, ¿no? Y que realmente creo que también infunde ese cariño, ese amor por quienes son cercanos a nosotros o por quien mantenemos también ese vínculo tan hermoso que es el amor. Qué bello que es el amor, ¿no? Qué bello que es amar. Amar todos los días, amar a todas las cosas, amar a, también a nuestra ciudad, amar a todo lo que realmente nos rodea, ¿no? Porque esa es la vida.
1: ¿Qué amas de la ciudad, a propósito?
0: Yo amo de la ciudad todo. Desde que salgo, las calles, el aire, el viento, el clima.
2: ¡Ay, el amor!
0: Eso. El metro, lo amo. Porque, vea, salgo a las 7:28 de mi casa. Tomo el metro a las 7:33, 7:34 aproximadamente. 7:46 ya estoy en la Alameda, subo a pie 7:57. Es decir, un ahorro de tiempo, pero increíble, ¿no?
1: Entonces ahí diríamos que amas dormir más o amas...
0: No, dormir más no, ¿por qué?
1: Amas pasar más tiempo con tu familia.
0: O sea, claro, sí se pasa más tiempo, se llega más rápido a todos los puntos, pero igual, los guaguas o los hijos en este caso tienen sus clases, hay que madrugar, levantarnos temprano, que vayan bien desayunaditos, que vayan bien comiditos para que realmente les vaya súper bien en clases. Así que claro, nos ahorra muchísimo tiempo, pero las actividades al interno, me refiero sobre todo en el hogar, no cambian, ¿no? Porque se mantiene todavía aquello de que se vayan súper bien los chicos. Oiga, Migis, a propósito de aquello, a los chicos y a las chicas, también recomendarles que lleven un paraguas, ¿no? Bueno, en este momento que se cuiden del sol, ¿no? Que lleven un bloqueador y se protejan del fuerte sol. Pero en cambio, cuando ya salgan de clases, que tengan el paraguas listo porque se prevé lluvias fuertes en la tarde. Y claro, esto tiene relación directamente con el fenómeno del Niño, con la temporada invernal que ya llega prácticamente a la ciudad, a nuestro país. Así que mucho cuidado también con aquello. Y a los conductores, pedirles,
1: ay, sí,
0: más que
1: por
0: nada,
1: favor,
0: por Dios, conduzcan con la cabeza, conduzcan con responsabilidad, con concentración, sin estar utilizando los distractores como el celular, sin exagerar en la velocidad. Dios mío, oiga, Millet, no sé si a usted le pasa en la mañana, al menos cuando yo cruzo ya la Alameda, y en la parte de la 10 de agosto, con sentido sur-norte, prácticamente los vehículos, pero una velocidad exagerada, yo no sé si van atrasados, si tal vez tienen que llegar.
1: Y muchos se pasan el semáforo,
0: sí, no respetan el semáforo, hay gente que quiere cruzar. Vea, hay que tener mucha conciencia, no hay mucha responsabilidad al conducir. Hay mucha gente también que va apurada y que va atrasada, pero me refiero a peatones u otros también actores viales, y por eso suceden los siniestros de tránsito. Todos a manejarnos con responsabilidad, con tiempo, con paciencia, pero sobre todo con respeto hacia todos los actores viales, que definitivamente todos conjugamos la ciudad.
1: Como ya está lloviendo, también como conductores, por favor, baje la velocidad cuando vea también, baje más la velocidad cuando vea aquellos peatones que están, ellos igualmente salen de las paradas, están caminando hacia la casa y hay un gran charco de agua y el conductor, no importa, y pasa, pero a toda velocidad y les pasa mojando.
0: Sí, es una falta de
1: respeto, ¿no? Por favor, seamos conscientes, seamos empáticos.
0: Claro. Todos tenemos derecho a transitar, a movilizarnos, pero no ser agresivos tampoco. Hace 6 minutos, la MT acaba de indicar que se retoma la circulación normal en el túnel Guayasamín. El contraflujo culmina a esta hora. 6 minutos, finaliza el contraflujo en el túnel Guayasamín. Así que tome la circulación normal ya en esos sentidos de este también gran, ¿no? Nos referimos sobre todo punto de descongestión de la ciudad y que nos permite conectarnos también con diferentes sectores del Distrito Metropolitano de Quito. 8:44.
1: Nos vamos con esta canción que fue todo un éxito de la banda de reggae argentina Zimbabue, lanzado en 1994 como parte de su álbum Cuestión de Honor. ¿Y saben qué? Esto es Traición a la Mexicana.
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0: Las 8:54 tenemos 5 consejos.
1: ¿De cuáles?
0: 5 consejos para qué.
1: ¿De cuáles?
0: Para los adolescentes nomás, pero
1: ¿de cuáles madre superiora? Consejos, me va a dar consejos, pues ya usted es una madre superiora.
0: 5 consejos de expertos para cuidar la piel del adolescente.
1: Porque, ah, la mía.
0: Sí, señor.
1: A ver.
0: Porque se dice que más del 80% de los jóvenes de entre 13 y 18 años padecen acné durante la adolescencia.
1: Antes a mí no me salió.
0: No.
1: No.
0: A mí no mucho.
1: No se ha salido mucho antes.
0: A ver, ¿y por qué? Hay una dermatóloga británica que explica que la mayoría de los llamados problemas que se presentan durante la pubertad están relacionados con la testosterona, que provoca un aumento en la producción de sebo y el acné. Los chicos, por ejemplo, pueden experimentar más de estos problemas, pero las chicas también tienen testosterona. Por eso somos las mujeres bigotudas.
1: Exacto.
0: Por lo que presentan muchos de los mismos síntomas. Y claro, por ejemplo, hay estos consejos para que el adolescente y tú que también nos estás escuchando tomes en cuenta esta recomendación. Una nota que la estamos tomando de la BBC de Londres. Así que los médicos comparten sus 5 mejores consejos, que es una dermatóloga británica. Aquí está.
1: A ver.
0: Mantén tu rutina de cuidado facial que sea muy sencilla. Solo necesitas 3 productos básicos. ¡Atención!
1: Skincare.
0: Así es.
1: A ver. Para mi rostro.
0: Limpiado. Luego me explicas qué es un skincare.
1: Ya lo voy a explicar.
0: Eso. Él.
1: Primero.
0: Limpiador suave.
1: Ya.
0: Necesitas
1: con franela,
0: una crema.
1: ¿No?
0: ¿Cómo va a ser una franela? ¿Qué ha sido carro?
1: Pero dice, tiene que frotarse en la cara. ¿Con qué se va a frotar?
0: Pero no con franela.
1: Entonces, ¿con qué se va a frotar?
0: Con un limpiadorcito suave para el rostro.
1: Ah, ya. Tengo wipe en la casa.
0: Franela. Eso ya mismo dije con wipe.
1: Por eso ya le dije con wipe. Sí tengo. Ya, a ver, siga, a ver.
0: Una crema hidratante sin perfume.
1: Ya. Agua.
0: Y un protector solar de amplio espectro. O sea, quiere decir de 30 o superior a 30. Eso, solo eso necesitas. A ver. A otra cosa, más productos para el cuidado de la piel no siempre significan mejores resultados. Una rutina compleja con exfoliaciones frecuentes o ácidos fuertes puede irritar la piel del adolescente. Hay que recordar que la barrera cutánea aún se está desarrollando y esto puede provocar daños.
1: Okay.
0: Dice una de las dermatólogas británicas haber observado, ella dice o afirma haber observado un aumento exponencial de una afección llamada dermatitis perioral en adolescentes. Y esto está relacionado con el uso excesivo de ingredientes que dañan la barrera cutánea, como los, por ejemplo, hidroxiácidos, exfoliantes y los retinoides.
1: O sea, no hay que aplicarse cualquier cosa, ¿no?
0: Y no
1: hay
0: que tener. Es que el adolescente no, o la no adolescente necesita, ¿no? No necesita.
1: Claro, porque está saliendo justamente está los poritos, está desarrollando su piel y le estamos tapando, ¿no?
0: Exactamente.
1: Ya. Sigamos con el skincare.
0: Entonces dice que los adolescentes están adaptando cada vez rutinas de estilo adulto con numerosos serums, tónicos, mascarillas e ingredientes activos. Es probable que estos principios activos comprometan la barrera cutánea y produzcan más problemas en la piel.
1: ¿Qué es el serum?
0: Es una cremita para la cara igual.
1: Igual, o sea, para como un suero.
0: No es un suero, es una crema.
1: Crema, ya.
0: Sí, que eso te ayuda, por ejemplo. Que te puedes
1: untar. Y se puede untar y ¿qué le hace en su piel?
0: Ahora.
1: Estira.
0: Ya quiere comprarse todos los frascos.
1: No,
0: que
1: no,
0: hay
1: yo
0: en Quito.
1: Quiero saber, o sea, usted me está dando unas clases, yo quiero saber completo.
0: Claro.
1: Soy adolescente, pues. Y
0: no, pues usted no es. El serum es un producto, es un producto cosmético que tiene como cremita, ¿no?
1: Yeah.
0: Y además es de rápida absorción porque tiene estos ingredientes para tratar la piel en profundidad.
1: Oh.
0: También puede ser un poquito líquido.
1: Ya.
0: Pero, por ejemplo, se supone que tiene más cantidad de nutrientes o activos que una crema común.
1: Ya.
0: Para que te ayudan a la piel. Ese es un serum.
1: Ese es un serum, ya.
0: Ahora, ¿y qué sucede con los adolescentes? Por eso es que no necesitas hacerte estas limpiezas faciales con estos productos. Los adolescentes no. Solo aquellas personas que pasan ya de los 35 años.
1: Nosotros.
0: Esas sí necesitan,
1: claro,
0: todos esos.
1: Ya.
0: Esas cremas.
1: Algún tipo de tratamiento.
0: Para
1: aunque
0: los
1: no
0: adolescentes.
1: Me gusta a mí, pero lo voy a hacer.
0: Ya. Para los adolescentes.
1: Siga.
0: duerman lo suficiente y lleven una dieta equilibrada, que eso es importante. El aumento del cortisol debido a las dietas ricas en carbohidratos refinados y azúcar, así como la falta de sueño, se han relacionado con brotes de acné. Esta dermatóloga británica recomienda dormir bien. ¿Y qué es dormir bien?
1: ¿Qué es dormir bien?
0: Las 8 horas.
1: 8 horas seguidas.
0: Sí, señor.
1: Sin estar con
0: las
1: el celular.
0: Las 8 horas sin estar con el celular.
1: No sé nada, o sea, dormir.
0: ¿Sabes qué? Se dice que la falta de sueño aumenta los niveles de cortisol, una hormona del estrés que puede provocar brotes de acné.
2: ¿Y ¿Ya? por qué?
1: ¿Metas por eso? Capaz que a mí me da acné a veces, ¿no? Porque tengo el cortisol elevado.
0: Además,
1: del estrés. Se
0: dice que debes... No debes comer mucho carbohidrato, mucho arroz blanco, mucha pasta, porque las dietas con alto contenido de azúcar y proteína de suero presentan presentes en los batidos, por ejemplo, de proteínas, se han relacionado en estudios con brotes de acné.
2: Ahí está.
1: Pero los que están haciendo gimnasio, los chicos, ellos toman batidos, un batidito de plátano con almendras. Pero no, me imagino, claro, no es tan seguido, ¿no?
0: Es que claro, porque las almendras tampoco es que tienes que comerlas o los frutos secos en grandes cantidades, ¿no?
1: O sea, nosotros
0: y debe
1: sí.
0: ser lechecita, pero lo estamos hablando de los
1: adolescentes. Yo soy adolescente. Por eso le estoy diciendo, quiero que me dé una clase completa. Entonces no como mucha almendra, ni tampoco mucho fruto seco. Ya, lo entendí. Siga. Cuarto.
0: No te toques ni revientes los granos. Ese sí es un mal que tenemos en la adolescencia, porque no queremos vernos así rápido, queremos aplastarlos.
1: Claro. No, y el gusto, ¿no? De aplastar.
0: El gusto. Ay, tú sentías gusto por
1: qué
0: eso.
1: Qué maravilla, qué bonito aplastarme un espinillo. Es una maravilla.
0: Ese es un secreto.
1: Una sensación única.
0: Ese ha sido un secreto.
1: Claro. Claro, lo que pasa es que los dermatólogos o dermatólogas dicen que si usted se aplasta, puede infectarse y puede dejarle algún tipo de marca. Entonces, por eso es lo recomendable también de no exprimirlos.
0: Lo que pasa es que
1: ¿no?
0: ahí, al hacer eso, aumentas la inflamación al empujar el contenido más profundamente en la piel.
1: Exacto.
0: Obviamente, lo que te puede provocar, incluso, dice la dermatóloga, decoloración.
1: Exacto.
0: Obviamente, la cicatriz porque te queda ahí.
1: Sí,
0: ahora he visto que han sacado... unos parchecitos
1: como
0: en forma de estrellas, en forma de ositos, y te pones cuando tienes un
1: los
0: granito
1: emotions,
0: te lo pones
1: que le pongan de una vez, ¿no?
0: Y
1: un
0: te pones ahí. Termino. Consulta a un médico, obviamente a un dermatólogo, si padeces acné o con estas cicatrices persistentes y además dolorosas, ya que a menudo necesitan un tratamiento ya ahí con receta. Así que esos 5 consejos. No hagas esa limpieza facial con todo lo que tiene tu mamá en la casa. No, solo necesitas esas 3 cosas básicas y no son caras. Así que solo eso.
1: Muy bien. 9:1. Venimos con más aquí en las mañanas en el distrito.
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1: Son las 9 de la mañana con 8 minutos. A partir de este momento, la Chauchita Quiteña. Así que usted puede llamarnos, nos puede también escribir. ¿A qué número nos llama? Al 2-510-511, 2-510-511. O también nos puede escribir al 098-2101-638. 098-2101-638. Así que a partir de este momento, la Chauchita Quiteña. ¿Qué es la Chauchita Quiteña? Ustedes nos pueden escribir, nos pueden llamar para que nos dejen el anuncio de su negocio o de su emprendimiento. En ese caso, le hacemos la cuña. Si es primera vez en vivo, ese ratito que ya estamos llamando a nuestro locutor oficial para que él mismo con su voz haga esta cuña para ustedes. Pero si usted ya nos llamó la semana anterior, le pasamos igual el anuncio. También usted puede enviarnos el anuncio de compra, venta de algún bien. Usted tiene un auto, tiene también enseres de casa, tiene enseres de restaurante. ¿Usted está vendiendo eso? Pues bueno, aquí con muchísimo gusto. Lo que decíamos, solo lo único que no le vamos a pasar es que si usted está buscando pareja, eso sí, ¿no? Eso no le vamos a pasar.
2: Lo único que no podemos anunciar.
1: No, eso es lo único que no hacemos.
2: Totalmente. Pero bueno, a la gente que se conecta ya, no se olvide 2-510-510 de manera directa, 2-510-511, o el WhatsApp del MQ Radio 098-21-01-63-8, y directamente podemos tener ese contacto con usted, con su anuncio clasificado, si está comprando o quiere vender un carro, si está comprando o vendiendo una casa, un departamento, señor. Si está interesada en arrendar tal vez algún local comercial en algún punto de la ciudad, si quiere también en este caso ofertar o darnos a conocer cuál es esa chauchita o en este caso alguna huequita o algún local comercial que tenga algo innovador, pues dale a conocer, ya viene ahí el locutor de la radio. Venga acá Alexis querido.
1: ¡Llegó! Así que ya está aquí con nosotros. Hola. Usted tiene ya una cuña segura porque está aquí la voz oficial de la MQ Radio.
2: Saludos con Alexis.
1: Eso, vamos a saludar
2: con Alexis. Hola Alexis, ¿cómo estás? Buenos días.
3: ¿Cómo estamos? Renecito.
1: ¿Sí? Hola Alexis. Buenos días.
3: ¿Cómo estás?
1: Gracias por venir a la Chauchita Quiteña.
2: Gracias por subir el rating, Alexis.
1: Gracias por subirnos el rating.
3: De eso se trata, ¿no?
1: Más que sea esta media hora.
2: Esos 15 minutitos que por favor nos ayudes a subir el rating
1: del programa.
2: 098-21-01-63-8, su anuncio vendedor, comprador, arrendador, reparador, que lo pueda hacer a través del MQ Radio, el medio más efectivo para hacer negocios seguros y buscando reactivar económicamente a la ciudad con cada una de sus propuestas, actividades económicas, emprendimientos, que estamos siempre vinculados para que usted también lo pueda anunciar a través de la radio y miles de oyentes también lo puedan escuchar, cada uno de los servicios que usted oferta a través de los mismos. Así que ya lo sabe, conectados 2-510-510, 2-510-511, línea de WhatsApp DMQ Radio 098-2101-638. Oye, mi querido Alexis, cuéntame un poquito, a ver, para la gente que nos está escuchando, ¿cómo logra afinar la voz el famoso Alexis? A ver.
3: Claro, hay técnicas,
2: ¿no? A ver, ¿cuál técnica?
1: Esto ya es parte de la Chauchita, ¿no?
2: Por sí, si acaso. Parte para que esté afinadito para su anuncio. A ver, ¿cómo lo hace?
3: Antes de, hay que calentar la voz.
2: A ver, ¿cómo la calienta? ¿Con alguna llama? ¿Con algún fosforera? No, ¿con qué lo calienta?
3: No, sino que son técnicas, por ejemplo, la letra M.
2: Extendida.
3: No, subiendo, bajando.
2: ¿Y por qué la M, no la G de
1: Giselle? Sí, también. Sí. Es que, por ejemplo, cómo se escucha, por ejemplo, y además ahí tienes que sentir los articuladores de la voz. ¿Cuáles son esos? La lengua, el paladar, los dientes, los labios. Entonces, debes sentir cuando pronuncias las vocales o las consonantes.
2: O sea, usted hace un ejercicio previo para tener ya la voz afinadita.
3: Por supuesto, antes de...
2: Yo no sé hacer eso.
1: A ver, ¿cómo suena la P? Y no diga P. La P suena... Exacto.
2: Papá.
1: Así, eso.
2: papá.
1: Exacto. Ah, ahora la M, así como dice M. el señor Alexis.
2: Me suena la y se va de largo, como en este caso, como algún tipo de mensaje, señora allí, señora Cari, por favor, denos viendo el mensajito que ya está entrando ahí al WhatsApp, si es tan amable. Eso, para que el Alexis ya esté listo. Dios mío. A ver, vamos entonces. A ver, Alexis, entonces tenemos ya calentadita la voz, ¿no es cierto? Luego de aquello, ¿qué procede?
3: No, igual tienes que seguir con la técnica ahora de gesticular, ¿no?
2: Gesticular.
1: O sea, abrir, hacemos muecas. Hacemos muecas.
3: Hay que calentar, ¿no?
2: Yo siempre hago muecas. En todo lado hago muecas.
3: Para que vaya,
2: vaya aflojando, extendiendo, ¿no?, completamente la articulación.
1: Sí, sí, sí.
2: Esas muecas que hace la señora Gis me dan miedo, ¿no? Parece que fuera bien estrese, o Marte estrese. Dios mío santo. A ver, entonces ya, una vez que tenemos todo esto, la voz está listita, ¿no? La articulación, claro, todo, ¿no?
3: Allá vas repasando el texto, ¿no?
2: Ya, el texto. O el texto.
3: Exactamente. Vas repasando el texto.
2: El texto, ¿ya?
3: Y pues ya vas calentando, ¿no?
2: Con ya, ese tipo ya de está listo. Ya. Para poder darle, en cambio, la inflexión, la entonación. Sobre todo que toda la cuñita tenga, sobre todo, ese interés que quiere, sobre todo quienes nos están enviando, podamos tener toda la intención requerida para cada uno de los textos, y en este caso, tomando en cuenta también la velocidad y el ritmo que debe marcar dependiendo de la cuña, ¿no es cierto?
3: Por supuesto, ahí te ayuda la canción, la cortina. El fondo musical es fundamental.
2: ¿Y por qué, no, le dicen cortina? Ayuda. A ver, la otra vez le hice la pregunta de allí y no me respondió. ¿Por qué le dicen cortina a un fondo musical?
1: Yo sí le respondí, pero no sé.
3: Es común ya, en otros países lo llaman cortinillas, y acá se ha generalizado como cortina musical, fondo musical.
2: Ya, ok, ahí quedamos claritos. ¿Hay llamadita primero? Vamos con la llamadita primero, ¿les parece? Para no hacer esperar. Y hasta eso, pongámonos listos para tener también este mensaje. A ver, ¿con quién tenemos el gusto? Buenos días.
4: Muy buenos días, señores de la radio. Por favor, le pongo un anuncio. Necesitamos una persona para limpieza y atender a una señora que sea responsable en su trabajo. En Carapungo, o sea, en el norte, en Carapungo, llamar a las personas que se interesen. Se da mucho respeto y consideración. Llamar al 4040 88.
2: Lo repetimos, si es tan amable.
4: 0990 40 40 88. Preguntar por la señora Rocío. Gracias, señor
2: Rocío, un abrazo gigante, ¿no? Lindo, lindo mensaje, ya lo vamos a repetir también para que la gente lo pueda anotar, o en este caso, si está interesada, se pueda comunicar con usted. A ver.
1: Lo repetimos, se necesita persona para limpieza. Esto es en el sector norte, sector de Carapungo. Pueden contactarse al 0990-4040-88 y pregunte por la señora Rocío, que fue quien nos llamó. Le voy a repetir el número, 0990-4040-88. Se necesita en Carapungo una persona para limpieza.
2: Okay.
1: Quiere decir que una persona que vive en el norte de Quito.
2: Exactamente.
1: Vamos con una cuña.
2: A ver, estamos listos con la cuña. ¿Qué contenido tiene para ponerle la cortina de fondo? A ver, porque eso dijo Alexis, que tiene mucha importancia. De acuerdo a la cortina, se da la intención también y tiene que ver el texto. ¿De
1: sí,
2: qué es?
1: Señor.
2: La productora general está chateando. A ver, ¿de qué es la cuña, mi querido Alexis?
3: Es C-Shopping, una tienda online donde ofrece productos prácticos, novedosos y al mejor precio.
2: Ya, la tenemos la cortina, ¿no es cierto? Una cortina de C-Shopping.
1: ¿De qué se trata la cuña?
2: Ok, estamos listos, ¿no? ¿Listos?
1: Dos. Uno.
2: Ah, espere, por favor, esperemos un ratito, que está buscando la cortina adecuada para, en este caso, colgarla aquí a través de la radio. Una cortina que no se, que sea, que no nos deje ver más allá, es decir,
1: ¿cómo?,
2: que no tenga contraluz, que sea muy fuerte y que realmente tenga impacto, ¿no? Esa es la cortina, ¿no?
1: Muy
2: la cortina
1: bien.
2: Ya. Ok, estamos listos,
1: 17.
2: ¿No? Listos, mi querido Dardito.
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2: Bien, súper bien, ¿no? Súper bien. ¿Se imprime o la volvemos a repetir?
1: Sí, se imprime.
2: ¿Sí se imprime?
1: Sí.
2: Estuvo bien, ¿no?
1: Que correcta, se imprima, ¿no? Muy correcta, bien.
2: ¿No? Okay. Oiga, tiene que ver todo, ¿no? Cuando se arma una cuña, ¿no? En este caso, sobre todo el texto, que sea vendedor, que sea sobre todo comprensible, que sea que llegue a la gente, y definitivamente a través de nuestra productora general lo logramos, ¿no? Con cada uno de esos textos completamente bien armados. Oye, Alexis, a ver, vamos a pedir a la gente que nuevamente nos llame 2-510-510, 2-510-511, la línea de WhatsApp de MQ Radio 098-2101-638, para tener mensajes de texto, mensajes de voz, llamadas directamente con sus anuncios clasificados hasta las 9:30 todos los días, martes y jueves, y que usted pueda anunciarlo a través de la MQ Radio, el medio más efectivo para hacer negocios seguros, la radio de Quito. ¿Qué tal, Alex?
1: 9:18, ¿ah? Entonces, la chauchita quiteña los martes y jueves, martes de 9 a 9:30, jueves de 9 a 9:30. Es. Estos dos horarios para que usted nos llame, así como la señora Rocío, así como Sechi. Así era, ¿no? Esta tienda online.
2: Sex shop. Así lo vendemos.
1: Es que ese es el problema cuando también los locutores no vocalizamos bien.
2: Pero ¿qué es? ¿Sex shop o sex shop? ¿Qué es?
1: La C, la letra C.
2: C, solo C. Sex shop. Ah, claro, es que puede entenderse mal, ¿no? Como sex shop, que ya es otra connotación, ¿no?
1: Que a esa C también se le pronunciaba en inglés. Ah. Eso también nos tienen que decir en el guión, por ejemplo.
2: Ya.
1: Póngase que si era sí, la C, pero en inglés. C shop. Capaz que sí.
2: O que era con A, ¿no? En árabe, ¿no? K shop, ¿no es cierto?
1: 9:19. Ya tenemos a otra cuña.
2: Ya, llegó la otra cuña. Ya, a ver, productora general, ¿estamos listos? A ese paso vamos a llegar hasta las 10, ¿no? 10 de la mañana con la chauchita quiteña. Ok, no se olvide, 2-510-510, 2-510-511, la línea de WhatsApp de la MQ Radio, 098-2101-638.
1: ¿Okay? Mientras tanto, disfrutamos también de buena música. Eso. Porque se viene Ricky Martin, Los Ángeles Azules.
2: Bikini.

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1: Ahí estamos, 9:23, ya se puso acelerador aquí a todo, ¿no?
2: De quita para
1: hablamos de toda la inteligencia, de nuestras productoras, de la coordinadora, para que todo esté listo, porque tenemos algunas cuñitas que nos han llegado, y claro, queremos compartirla también a través de la voz del Alexis. ¡Alexis, ¿estás listo?
2: Eso está como que, sí, claro, René, que está sí, como que, hagan estoy ustedes listo, que yo solo lo
1: oculto. Estoy listo, ya, cuando ustedes me pongan el texto, yo lo leo, no hay problema, y así articulando bien, pronunciando bien.
2: Y con las,
1: excelentemente
2: con los ejercicios
1: bien,
2: de...
1: Todos los ejercicios, ¿no?
2: La M, diga la M.
1: A ver, vamos ya con la R con R cigarro, R con R carril. Qué rápido ruedan las ruedas del ferrocarril.
2: Tu tiempo.
1: Claro, mi maestro, maestro Dulce Robalino. Ok, ¿estamos listos, mi querido Alexis? Tú nos dices.
2: Tenemos la cuña ya.
1: Tenemos la cuña ya, tenemos la voz, tenemos la cortinita también. Mi querido Eduardito, me confirma si tenemos la cortina, si tenemos ya en este caso también todo lo que tiene que ver con la producción general. Estamos listos ya para la cuña. ¿Cómo se llama la cuña? ¿Cómo se llama la cuñita? Ah, payaso me dice.
2: Ah, es un pago de
1: impuestos. ¿Qué dice la señora? No
2: pago
1: lo escuché.
2: Pago de impuestos.
1: Ah, pago de impuestos. Ya, ok, yo escuché payaso, como se llama los audífonos. No me diga así. Todavía no ejerce esa profesión. Okay.
2: Bueno, quién sabe.
1: Es así como entiendo. Muy bien. 9:25, yo creo que hasta las 10 ya estamos listos con las cuñas para que la gente lo pueda escuchar en claramente. Ok, estamos listos, ¿no?
2: ¿Cómo en claramente?
1: Es que están las 10, ustedes, ¿cómo se me demoran? Tuvieron todo el tema musical y hasta ahora. Ya,
2: a
1: estamos
2: ver,
1: listos.
2: Dale,
1: ya.
2: Alexis.
1: ¿Estamos listos, Alexis?
3: Claro que sí, René, estoy listo.
1: Ya, estamos listos. Okay.
4: Vamos ahí.
1: Suéltela, maestro.
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1: Páreme la mano.
2: Hay que editar eso.
1: Claro, hay que editar nuevamente. Es que es en vivo, ¿no? Para la gente también que nos está escuchando, estamos en vivo. A ver, vamos allá, Alexis. ¿Dónde está el ejercicio? La pronunciación. A ver, ya, ¿estamos listos? Ya, a ver, otra vez, mi querido Alexis, vamos ahí. Con toda la respiración lista, con toda la concentración en el texto, porque ya lo tenemos listo, y vamos a repetirlo para que también usted pueda tener una referencia con respecto a esta declaración de impuestos, a estos pagos que tenemos que realizar, que cumplir. ¿Listos entonces ya? ¿Estamos listos, Alexis?
3: Claro que sí, René.
4: Listo, vamos ahí.
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1: No, repítalo, lo de afiliación. La afiliación se me quedó. Afiliación, ¿qué me dijo? Y no lo entendí.
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1: Otra vez.
2: Otra vez
1: se nos queda ahí, pues.
2: Vamos
1: devolución de impuestos, a ver.
2: Vamos con la siguiente cuña, ya nos queda 3 minutos.
1: Ok, hice lo que tú digas, a ver.
2: Gracias,
1: a ver,
2: Alexis.
1: Vamos con la otra cuña, ya estoy listo.
4: Muy bien.
1: Áchale, suéltale la cortina, mi querido Eduardito, que mi voz está pero calientita. A ver, listo, suéltale.
2: Esa, en cambio, por ejemplo, hay una que es,
1: ¿de qué?
2: Dice, esto es de Antonella Niles.
1: Ah, ¿y de qué es? ¿Sobre qué es?
2: Uñas.
1: Uñas, señor.
2: Sí, señor.
1: Señor Eduardito, cortina de uñas. Una de uñas.
2: Una de uñas.
1: ¿Cuál cortina de uñas, señora Gis? Una de belleza, pues, ¿no es cierto? Ya. Ok, estamos estilizados, bellos, guapos, con las uñas listas. Suéltela, mi querido Eduardito.
2: Pero esta cuña la han hecho como que yo fuera la señora. Hay dos opciones.
1: Ya, hay dos opciones. ¿De qué? A dos voces.
2: Sí, pero hay usted que sacarle haga de, eso usted... de hola, soy Mireya. Eso hay que sacarle.
1: Mejor. Yo soy Giselle.
6: Ahí está.
1: Ya. Usted es la uña y el Alexis es el dedo. Ya, entonces con eso completamos. Vamos, con la cuña de la uña. ¡Suéltela, Eduardito!
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1: Ya, pues pónganseme en serio, padre. Padre locutores. A ver, señores, quedamos en que dos voces. Y después se me concentra en el celular. Y se me desconcentra el señor Alexis Dozano.
4: Así es, que me desconcentras completamente.
1: Estamos los dos juntos, tenemos que hacer la cuña los dos juntos. A ver, entonces ya, los dos, con el texto. ¿Tienen el texto?
2: Ok.
1: ¿Tienen el guión?
2: Vamos.
1: O les paso el teleprompter. No, vamos. ¿Están listos? No, vamos entonces, suéltela, maestro, ahí.
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1: Esta bonita será la cuña. Sino que ahí se me chocaron, ¿no? Como que faltó un poquito de coordinación. Pero bueno, ahorita, ¿qué le vamos a hacer? Ya, nadie es perfecto, ¿no? No está bien. ¿Ya qué le vamos a hacer? Perdóneme, señorita de las uñas, que ya no veo cómo sacarte bonito. Pero bueno, la próxima va a salir mejor. Muy bien, 9:30, vamos a irnos a una pausa. Ya venimos con más aquí en las mañanas en el distrito.
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1: Son las 9:40, estamos disfrutando de lo que ustedes también nos escriben, nos saludan, un abrazo para quienes nos están sintonizando en el centro de Quito, estamos muy cerquita, muchas gracias Barrio América. Ahí también queremos saludar a en las diferentes imprentas también que nos sintonizan, así que gracias por hacerlo. Hace 27 minutos Agencia Metropolitana de Tránsito en su cuenta de X hay un cierre vial por atropello. Atención, Avenida Panamericana Norte y Calle Corazón, el cierre es en el carril de contraflujo. Conduzca, por favor, con precaución, porque a esta hora de la mañana se informa, lamentablemente, que por atropello hay un cierre vial. Personal de la Agencia Metropolitana de Tránsito está en el lugar. Conduzca, por favor, con precaución. Es importante mencionar que los peatones también deben cruzar igual por paso cebra, no torea los autos, por favor, y siempre hágalo con los cinco sentidos. Hay algunas personas que lamentablemente también como peatones van con el celular en la mano respondiendo, van mandando audios también al WhatsApp mientras cruzan la calle. Por favor, mientras esté usted transitando también, evite sacar su celular. 9:40, 9:40. Vean, esta canción nos solicitaron y con mucho gusto estamos complaciendo. Esto es para el centro de Quito. Gracias. Y aquí está Lagos Mónaco.

Son las 9 de la mañana con 48 minutos en 12, ya a las 10 y ya viene el Mati Dávila con la Dani Spin para presentar el programa claramente. Luego a las 12, el noticiero de mediodía, con Steffi Santillán, la emisión central de MQ Noticias. Luego ya Rostros de Quito a la 1 de la tarde, a las 13 horas, usted escucha Rostros de Quito. Esta semana, o más bien, no, ya, sí, no, esta semana con René Sánchez. A las 14 horas, La Sobremesa con Belkis Sánchez. A las 15 horas, sigue con Mujeres esta programación, porque viene la Ibis Vega. Ibis, te mando un abrazo a propósito. Mujeres al aire, este programa que va hasta las 17 horas. A las 5 de la tarde, seguimos esta programación con Mujeres, porque está Steffi Santillán en la emisión al cierre de MQ Noticias. Y a las 18 horas, Juan Carlos Poyeco te acompaña con buena música en los tiempos de antes, aquí en la MQ Radio. A las 18 horas, Juanquito Poyeco, también te mandamos un abrazo. Ya subo por aquí la Dani Spin. Espero que esté mejorcita de salud, la Dani Spin. Oigan, nos vamos con No Mercy, un clásico noventero, para escucharlo y disfrutarlo aquí en las mañanas en el distrito.

0: 9:54. Nos estamos despidiendo de las mañanas en el distrito, pero hay algo importante. Hoy, 29 de septiembre, es una fecha importantísima que no podemos dejar de decirle al cumpleañero. El Martín Ávila está de cumpleaños y queremos desearle todo lo mejor del mundo con todo el corazón. Este Mati es un crack. Es un crack el Mati Dávila. Le queremos un montón y con ese corazón tan amable, bondadoso también, que nunca se enoja el Mati Dávila, siempre está con súper actitud positiva, tan bonito él. Así que de parte de todos queremos mandarte un abrazo gigantesco, Mati Dávila, que cumples muchísimos años más de todo corazón. No podemos dejar de pasar esta fecha. Todas las chicas y chicos de la radio, de la MQ Radio, te deseamos lo mejor para ti, así que vive el cumpleañero. Hoy le van a escuchar ustedes a esa voz cumpleañera, así que ahí está. Espero que la Dani Spin le trate bonito, no como le trata todos los días. No es cierto. 9:55, un abrazo para todos ustedes, les mandamos ese abrazo fuerte de corazón también. Y si alguien está cumpliendo años, está en casita, pues obviamente también con ese mismo corazón les decimos feliz cumpleaños, que disfruten su día, disfruten en compañía de sus personas favoritas, dense un abrazo, disfrútense ustedes mismo ese cumpleaños. Un abrazo a todos. Buen día, buenos días. Ya se viene el Mati Dávila, el cumpleañero, con la Dani Spinen, claramente.
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Son las 2 de la madrugada con 32 minutos. Son las 2 de la madrugada con 32 minutos. Son las 2 de la madrugada con 32 minutos.

0: Son las 3 de la madrugada, con 55 minutos. A continuación, el reprise de Mujeres al Aire.
1: Hola, hola a todos nuestros amigos que están ahora mismo conduciendo y van en compañía de la 102.9. Les damos la bienvenida a estas dos horas de Mujeres al Aire, donde hablamos de algunas entrevistas interesantes, por supuesto, notitas curiosas, y les damos algunos consejitos. Ahora que se acerca la temporada de lluvia, hay que conducir con precaución, también prestar atención a los operativos de seguridad para que así lleguemos bien a casa, para encontrarnos con las personas que nosotros queremos. Quiero decirles que nos encuentras en redes sociales como @MQDigitalPlus y también puedes descargarte nuestra aplicación para que vayamos a todas partes con buena música, porque hoy, en martes 2x1 en canciones, puedes solicitar las dos canciones de tu artista favorito. ¿Quién te gusta? Marta Sánchez, ya la vi por ahí. Creo que la vamos a traer el día de hoy con 2x1 en canciones. Y saludo también con nuestros amigos que nos siguen desde muy tempranito en la mañana. 4:00 de la mañana están despiertos, ya preparados en el desayuno, se están alistando para salir y cumplir con sus obligaciones. Ustedes son importantes para nosotros, así que déjennos sus comentarios y escríbanos al 098-2101-638. Aquí estamos para saludar también con cada uno de los barrios de nuestra ciudad. Si estás al norte, centro, sur, cuéntanos cuál es tu emprendimiento, cuál es tu negocio. ¿Tienes por ahí unas empanadas de verde que son únicas y deliciosas? Podemos decirles para que ustedes el fin de semana los visiten. Agüita, hidratación siempre, para así evitar los resfriados, para evitar las enfermedades respiratorias. Y por supuesto, ya tenemos el primer mensaje a nuestra línea de teléfono para acompañarte con este 2x1 en canciones. Lo primero que nos habían pedido, a quien traemos hoy, es a Marta Sánchez.

De regreso, tengo mucha curiosidad por saber cuál será el 2x1 de Marta Sánchez. ¿Cuál será la segunda canción? Si te animas y te arriesgas, puedes sugerirnos cuál es la segunda canción de Marta Sánchez que quieres escuchar aquí en A102.9. ¿Cuáles son los temas de los cuales vamos a hablar el día de hoy? Hablaremos de la salud oral. ¿De qué manera podemos cuidar nuestros dientes y por qué es tan importante hacernos una revisión, una limpieza, saber que todo está funcionando bien en nuestra boca para que tanto los chicos que van al colegio como los adultos puedan tener una excelente salud oral? Y también les vamos a contar acerca de un evento que se realizará próximamente aquí en nuestra ciudad. Pero antes quiero invitarte a que tú interactúes con nosotros para que nos respondas a este 2x1 en canciones. ¿O cuál sería tu 2x1 ideal? 2x1 en postres, 2x1 en descanso, 2x1 en ejercicio. ¿Qué te gustaría? ¿Cuál sería tu 2x1 ideal? A mí me encanta cuando voy a una tienda y puedo encontrar un 2x1 en zapatos, sería genial. El día de hoy me vendría bien. ¿Qué más puede ser un 2x1? 2x1 en camisetas, 2x1 en cócteles. ¡Ay, camiseta de Pikachu! No la había visto. 2x1 en camisetas de Pikachu también se vale. Escríbenos al 098-2101-638 y dinos cuál sería tu 2x1 ideal. El 2x1 de canciones lo ponemos aquí en MQ Radio, en Mujeres al Aire. Hoy es un día importante también y quiero hablarles del Día Mundial del Corazón. Y es un día donde no solamente lo que buscamos es recordarte que es una fecha y que está marcada en el calendario, sino más bien saber cuáles son las razones por las que debemos prestarle atención a esta revisión de nuestro corazón. Hay cosas que hacemos todos los días sin pensar. Respiramos, caminamos, hablamos, trabajamos, dormimos, y mientras hacemos todo eso, hay un órgano que no se toma vacaciones y es nuestro corazón. Late cuando estamos tranquilos, cuando corremos, cuando nos emocionamos, cuando nos asustamos y hasta cuando estamos dormidos. Yo le pondría aquí también cuando estamos enamorados, late más fuerte. Hoy, 29 de septiembre, se conmemora el Día Mundial del Corazón y esta fecha busca también recordarnos la importancia de cuidar nuestra salud cardiovascular. ¿Qué es lo que dicen los organismos internacionales con relación a la campaña de este año 2026? No pierdas ni un solo latido. Esa es la frase que se promueve a nivel mundial. No pierdas ni un solo latido. La campaña de la Federación Mundial de Corazón busca llamar la atención sobre enfermedades cardiovasculares que en muchos casos pueden permanecer sin síntomas evidentes durante muchísimo tiempo. ¿Por qué es tan importante hablar de esto? Seguramente ustedes que están ahí al otro lado dicen, pero ¿por qué deberíamos preocuparnos? Porque las enfermedades cardiovasculares continúan siendo la principal causa de muerte en el mundo. La Organización Mundial de la Salud estima que en el 2022 provocaron alrededor de 19.8 millones de muertes y que aproximadamente el 85% de esas muertes cardiovasculares estuvieron relacionadas con infartos y accidentes cerebrovasculares. Aquí viene esta información que nos da mucha esperanza. Muchos de los factores que aumentan el riesgo pueden prevenirse o controlarse. Entre ellos están el consumo de cigarrillo, de tabaco, la falta de actividad física, una alimentación poco saludable, el consumo nocivo de alcohol y factores como la presión arterial elevada, el colesterol alto, la glucosa elevada y el sobrepeso. Y fíjate en esto, estamos hablando necesariamente de cambios en nuestra forma de vivir. A veces cuidar el corazón comienza con caminar un poquito más, salir a caminar, hacer deporte 3 veces a la semana. Inicia con algo, 3 días a la semana, no los 5, 3 días. Subir escaleras. En lugar de ir en el auto, sal a caminar y sube escaleras. Pasa menos tiempo sentado, come frutas, verduras, legumbres, alimentos frescos. Reduce el exceso de sal, no fumar. Esta puede ser una de las grandes recomendaciones a nivel mundial. Moderar el consumo de alcohol, dormir adecuadamente y algo que solemos dejar para después, controlarnos la presión arterial, el azúcar y el colesterol. Porque podemos sentirnos perfectamente bien y tener la presión alta sin saberlo. La hipertensión, por ejemplo, con frecuencia no produce síntomas claros. Por eso la prevención debería comenzar no cuando tenemos un problema, sino muchísimo antes.
antes. Este es un día importante para que nosotros tengamos conciencia de que un infarto se puede prevenir, que las enfermedades cardiovasculares se pueden controlar, pero necesitamos un chequeo oportuno. Cambiar nuestro estilo de vida es importante. Así que hacer más deporte, a comer de forma saludable, a dormir bien y a dejar que ese corazón lata fuerte y que sobre todo no tengamos problemas cardiovasculares. Recomendaciones en este Día Mundial de preocuparnos por nuestro corazón. A ver, vamos a ver qué dice. ¡Uy, qué hermosa foto! Franklin, ¿cómo estás? Muy buenas tardes. Gracias por estar en sintonía de la 102.9. Niña Ibis, muy buenas tardes. Le comparto la primera flor de Pita Jaya de este año. Y por favor, una canción 2x1 de Los Ángeles Azules. Me gusta esa petición. Y de Marta Sánchez, voy a 1000 y 2x1 en plantas de arbolitos. A ver, ¿cómo es eso? Ah, ya, ok. Voy por uno en plantas de arbolitos. A ver, a él le gustaría 2x1 en plantas. Bien, yo también. Hoy estaba buscando plantas de arándanos. Porque me encantaría tener una planta de arándano en una maceta para poder cosecharlo ahí cerquita de mi casa. Ya tengo pimiento, ya tengo tomate, ya tengo cedrón, así que una plantita de arándanos no me viene mal. Qué hermosa la flor de la pitahaya. Franklin, gracias por compartir esta belleza. Hay muchas cosas por las cuales podemos agradecer y esta es una de esas. Con eso entonces nos vamos con esta siguiente canción de Marta Sánchez, que viene acompañada de Carlos Baute, Colgando en tus manos.

0: Estamos de regreso. Recuerda enviarnos tus mensajes al 098-2101-638. Estamos listos para recibirle ya a nuestra invitada. Se trata de la doctora Lía Centeno. Ella es técnica del programa de salud oral de la Secretaría de Salud y hablaremos de la campaña justamente de salud oral. Lo importante que es cuidar los dientes. Hemos mencionado en varias ocasiones aquí en el programa que nosotros deberíamos cuidar nuestros dientes. Y hoy que está la especialista, le vamos a preguntar por qué es tan importante todo esto. ¿Cómo está, Lía? Bienvenida.
1: ¿Cómo está? Muy buenas tardes, Ibis. Muchas gracias por el espacio que me ha dado. Y contarle en estas campañas de salud oral, ¿qué es lo que estamos haciendo? A través del municipio de Quito, impulsado por la Secretaría de Salud, nosotros hacemos varias campañas a nivel del Distrito Metropolitano de Quito. Hacemos tanto atención, hacemos promoción.
0: Y lo que se busca en esta promoción es identificar cuáles son los problemas más frecuentes de salud oral, doctora.
1: Claro, nosotros hacemos profilaxis, restauraciones, hacemos fluorizaciones. Además de esto, nosotros hacemos unas campañas de prevención, en donde hacemos educación sobre la higiene oral, hacemos enseñanza de la técnica correcta de un cepillado, también hacemos recomendaciones para el cuidado dental y de la salud oral en general. Nosotros hacemos una orientación sobre los hábitos saludables.
0: Y esto ayuda muchísimo. Yo les voy a recordar lo que decimos en este programa, y es que la salud empieza en la boca. Cuando nosotros aprendemos a cuidar nuestra boca, vamos a evitar tener problemas a largo plazo en nuestro estómago. Y es eso lo que se busca cuando se atiende a los más chiquitos, que son los que más rápido aprenden, doctora. Porque cuando les explica cómo funciona el cepillado, les dice qué deben utilizar, cuánto debería durar este cepillado, les estamos ayudando a que creen hábitos.
1: Claro, por supuesto que sí. Porque nosotros no solo llegamos al paciente, sino llegamos a la familia, llegamos a la comunidad, que ellos van incentivando todos estos hábitos para que lo vayan progresando en sus familias.
0: Entonces, estas son prácticas que luego se replican para que tengamos menos caries, menos problemas en la dentadura, tomando en cuenta que los adultos mayores han perdido muchas de sus piezas dentales, doctora.
1: Claro, por eso es la identificación temprana que nosotros hacemos cuando vamos a estas campañas. Lo principal que vemos son las caries, y cuando vemos este problema, es importante acudir antes de que produzca este problema de una pérdida dentaria, que es muy importante, porque ahí no vamos a poder tener un estilo, una calidad de vida adecuada.
0: Muchos creen que se pierde un diente y no se pierde nada, doctora.
1: No, no es así, claro, porque no podemos a la masticación, es un problema que no se puede absorber los nutrientes necesarios para el organismo, porque no se come como es adecuado.
0: Si bien cuando se trata de los niños chiquitos, los dientes de leche se caen y aparecen otros, en los adultos no pasa lo mismo.
1: Claro, no pasa lo mismo. Ya es irreversible, eso ya no podemos evitarlo. Pero no, sí podemos evitarlo. Lo podemos evitar con una buena higiene, con una buena limpieza dental, ir a acudir periódicamente al odontólogo.
0: ¿Estas campañas se hacen cada cierto tiempo o son permanentes?
1: Somos permanentes. Estamos de miércoles a domingo en todos los barrios del Distrito Metropolitano.
0: Recuerden ustedes que esta atención es gratuita y se hace para prevenir. Durante todo este tiempo hemos hablado más de prevención que de tratar una enfermedad, porque yo creo que a la larga es menos costoso, doctora, el estar colocando protectores para los dientes, el levantar una carie y luego colocar una calza. Todo eso hace que a veces tengamos que invertir demasiado, pero sí, tenemos un excelente cepillado. ¿Cuánto debería durar un excelente cepillado? Cepillado, doctora.
1: Entre unos 10 a 15 segundos.
0: Nada más.
1: Sí, pero todo depende. Si es que nosotros tenemos un problema de dentario que está con mucho sarro, nos vamos a prolongar un poco más.
0: Y siempre debemos utilizar cepillo de dientes. ¿Qué otra herramienta es importante?
1: Cada mes es indispensable cambiar su cepillo, cambiar la pasta dental, que sea blanca, que no sea de color. Porque eso hace que sea un poco más sensible las piezas dentales. La blanca lo que ayuda es como un poco de flúor y proteger al diente.
0: Esas son algunas de las recomendaciones. ¿Cómo ha funcionado hasta el momento? ¿Cuál ha sido la respuesta de la gente cuando va a estas revisiones dentales?
1: Claro, hemos tenido mucho éxito, Ibis, le cuento, porque en estos menos de 3 meses hemos atendido más de 1,600 atenciones, que ha sido un éxito para nosotros, porque con esto vamos a cada comunidad, a cada barrio, y nos recibe muy bien, y esto nos impulsa para que sigamos adelante.
0: Vamos a tener esto de forma permanente, ustedes saben, es el compromiso de atender a quienes antes no le habían prestado atención a la salud oral, y ahora se convierte en parte de un programa permanente para que la gente acuda. ¿Qué es lo que se necesita para un chequeo dental, doctora?
1: Solo acudir, no necesita. Esta es una campaña gratuita, que esto es del municipio de Quito hacia a la comunidad.
0: Entonces, ¿podemos revisar el calendario a través de la Secretaría de Salud?
1: Claro, a través de nuestras páginas, @QuitoSalud. Nosotros hacemos periódicamente y nos van a encontrar. Por ejemplo, mañana vamos a estar en el sector de Chilibulo, en la Casa Comunal de Chilibulo.
0: Ahí es donde ustedes pueden encontrar más información, a través de la Secretaría de Salud del Distrito Metropolitano de Quito, y por supuesto esta responsabilidad de que nosotros hablemos con nuestros hijos del cuidado dental, dedicarle tiempo para enseñarles cómo debería ser ese cepillado, comprarles un cepillo de dientes que sea adecuado y por supuesto tener hilo dental o un enjuague bucal que siempre sea recetado por el odontólogo. No lo podemos hacer libremente porque si hay encías que son sensibles, no conviene comprar lo primero que se nos ocurra. Todo este aprendizaje podemos tenerlo también de la mano de todos los especialistas que trabajan en el cuidado de salud oral de nuestra ciudad. Hay un equipo completo, doctora, que está preocupado por la salud oral.
1: Claro, nosotros contamos con un equipo completo, ya sea por médico odontólogo, con un auxiliar y una enfermera. Ellos son los que nos ayudan con estas campañas odontológicas.
0: Recuerden entonces, a través de la Secretaría de Salud pueden estar al tanto de dónde serán las próximas revisiones para que se acerquen, para que vayan con los niños, para que vayan con la pareja, para que le den un poquito más de atención al cuidado de nuestros dientes. Una boca sana es un cuerpo sano, y si antes no creías que los dientes eran importantes, ahora debes prestarle más atención que nunca. Con eso nosotros le agradecemos a la doctora por habernos acompañado y continuamos con este 2x1 en canciones. Gracias, doctora.
1: Muchas gracias a usted, Ibis. Gracias.

0: Son las 15 horas con 30 minutos. 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

Este pedido de Franklin, Los Ángeles Azules, la canción que a mí me gusta mucho. Yo creo que podríamos repetirnos en este 2x1 en canciones al 098-2101-638. ¿Quién anda por ahí? ¿Quién nos pide canciones? Recuerden que hoy cumplimos todo lo que ustedes quieran a través de nuestra número, de nuestro número de WhatsApp y también de nuestras redes sociales, @MQDigitalPlus. Y a propósito de este 2x1, ¿cuáles son las cosas más locas o raras que has escuchado con relación a este 2x1? Porque el 2x1 también juega con nuestro cerebro. Hoy, en nuestro programa Mujeres al Aire, estamos jugando con un 2x1 en canciones. Pero se ha puesto a pensar, ¿por qué la expresión 2x1 nos resulta tan atractiva? Porque el 2x1 no solamente aparece en las canciones. Está en los restaurantes, 2 hamburguesas por el precio de una. En el supermercado, lleve 2 y pague una. En el cine, 2 entradas por el precio de una. En las tiendas, segunda prenda gratis. Y hasta en los viajes podemos encontrar promociones de 2x1. Y aquí, lo interesante es que ustedes armen su propio 2x1 y jueguen con estas palabras. ¿Será gratis? ¿No será gratis? Lo verdaderamente cierto es que nuestro cerebro lo entiende como que sí, hay que aprovechar. Nuestro cerebro no procesa exactamente igual una oferta presentada como descuento que una presentada como lleve uno y el segundo es gratis. Investigaciones sobre promociones comerciales han encontrado que las ofertas de compre uno y lleve otro gratis captan especialmente la atención y pueden resultar más atractivas que descuentos equivalentes, incluso cuando el valor económico final es similar. Por ejemplo, cuando te dicen segunda mitad con el 50% de descuento, ya dos con el 50% de descuento. Es como que te llevaras el uno y el otro te sale gratis. Sin embargo, es como un 2x1, exacto. Solamente que el cerebro le gusta leer esto, que es más sencillo, que es el 2x1. ¿Ya? O sea, me da 2 empanadas, pero pago solo una. ¿No? O sea, suena más atractivo. Porque nuestro cerebro es muy sensible a las ganancias y a las recompensas. Cuando escuchamos gratis, sentimos que estamos obteniendo algo adicional sin tener que pagar por ello. Es como si mentalmente hiciéramos esta cuenta. Yo pago uno, pero me llevo dos. Aparece esa sensación de oportunidad. De hecho, en psicología del consumidor existe un concepto interesante llamado efecto de encuadre. La manera en la que se presentan exactamente la misma información puede cambiar nuestra percepción y nuestra decisión. No es lo mismo decir dos productos por $10 que decir compre uno por $10 y el segundo es gratis. Bien, el precio puede ser el mismo, pero la segunda frase hace que nuestra atención se vaya inmediatamente hacia la palabra gratis. Y ahora viene la parte divertida. ¿En qué situaciones más raras aparece el 2x1? Estaba investigando, estaba buscando cuáles son las cosas más raras que se han comprado en un 2x1, porque estamos acostumbrados al 2x1 en comida o ropa, pero las promociones pueden aparecer prácticamente en cualquier cosa. 2 entradas para una experiencia por el precio de una, 2 cafés por el precio de uno, 2 tratamientos o servicios con una sola tarifa, dependiendo de la promoción, 2 productos completamente diferentes dentro de un mismo paquete, y hasta hay ofertas en las que el segundo producto es algo que originalmente ni siquiera pensábamos comprar. Ahí está la trampa, o mejor dicho, el detalle que debes mirar. Que algo sea gratis no significa automáticamente que lo necesitemos. Una investigación sobre promociones señala precisamente que las personas pueden sentirse atraídas por el formato uno gratis, aunque la oferta no necesariamente representa la mejor opción económica frente a otras alternativas. Incluso hay estudios que muestran que las promociones pueden llevarnos a gastar en productos que normalmente no compraríamos. Por eso, antes de emocionarnos con un 2x1, podemos hacernos 3 preguntas. ¿Lo necesito? ¿Lo compraría si no estuviera en promoción? Y la tercera, que es fundamental, ¿realmente estoy ahorrando? Porque a veces compramos uno que no necesitamos y terminamos llevándonos otro que tampoco necesitamos. Solamente nos dejamos atraer por la promoción. Análisis de consumo y análisis de lo que estamos comprando. ¿Ustedes a qué le ponen un 2x1 el día de hoy? Yo le pondría al cafecito de la tarde, 2x1 en café, y no me tomaría los dos. Uno me lo tomo, el otro lo comparto. También, por ejemplo, un 2x1 en... unos nachos con guacamole.
unos nachitos con aguacate, con pico de gallo. ¡Ay, qué rico! Eso también, un 2x1 en margaritas. ¡Ay, no! Olvídense de lo que dije. Un 2x1 en un chocolate también se vale. Pero escojan ahora mismo al 09-8-21-01-638. 2x1 en canciones. Mientras tanto, aquí las dos canciones te salen gratis. Solamente tienes que escoger qué quieres escuchar. Los Ángeles Azules y Fito Páez, El Amor Después del Amor.

0: Nadie puede vivir sin amor. Yo coincido con Fito Páez. No, el amor es lo que mueve el mundo. El amor es lo que nos conecta, es lo que nos permite perdonar, es lo que nos permite también estar a salvo. Porque sí, en momentos difíciles, el amor es lo que nos mantiene a flote. Espero que ustedes también estén de acuerdo. 098-2101-638. Recuerden enviarnos su 2x1 en canciones. El día de ayer me llegó un mensaje de una de nuestras oyentes y me decía: Ibis, tú hablas siempre de las recetas fáciles y de los beneficios de los alimentos para que podamos ser más conscientes de cómo podemos incluir productos nuevos a nuestra alimentación. Pero podrías darnos algunas recetitas de vinagretas. Claro, para que una buena ensalada, para que podamos comer el brócoli, la lechuga, los pimientos, necesitamos una buena vinagreta. Y hoy me di el tiempo para poder prepararles unas recetitas fáciles, sencillas, que ustedes las pueden poner en práctica. Hay personas que dicen que no les gustan las ensaladas. ¿A quién no le gusta la ensalada? Levante la mano. No todas las ensaladas. Hay ensalada de remolacha, hay ensalada de brócoli, de vainita, de pimientos, de lechuga, tomate, zanahoria. Hay tantas ensaladas. ¿Cuál no te gusta, George?
1: Ay, la de rábano no me gusta.
0: ¡Qué deliciosa es la de rábano! No, no, no. Solamente limón y sal y ya, el rábano te salva de todo. Además que te da muchísimos beneficios para poder prevenir enfermedades respiratorias. Hay algunas mamás, no sé si ustedes crecieron con esa mamá, que lo que hacía es cortar el rábano, ponerlo con miel de abeja y dejarlo al sereno. Y eso es como un jarabe de rábano para la tos. Estas son recetitas de la abuela. Bueno, les decía que hay personas que dicen que no les gusta la ensalada y a veces el problema no es la lechuga, no es el tomate, no es el pepino. El problema es la vinagreta, porque una ensalada puede pasar de ser simplemente un plato de hojas verdes a convertirse en una comida completamente diferente con una buena salsa. Y no necesitamos ingredientes difíciles de encontrar ni pasar una hora en la cocina. Una buena vinagreta generalmente combina tres elementos, ahí va, tres elementos son claves. Espero que mi oyente me esté escuchando, espero que Ivette esté escuchando, porque fue quien nos solicitó estas recetas. Levanta la mano, Ivette, por favor, dime que estás escuchando, porque después me vas a decir: Ibis, ¿y las vinagretas dónde están? Escríbeme y dame una levantadita de mano para saber que estás ahí al otro lado. 098-2101-638. Acaba de comunicarse. Ya, está ahora en sintonía. Ahí te va. ¿Cuáles son los tres elementos básicos para una vinagreta? Primero, el ácido, que puede ser el limón o el vinagre. Una grasa, como el aceite de oliva, o también puede ser el yogur griego. Y un condimento que aporte sabor. A partir de ahí podemos jugar con sabores dulces, cremosos, picantes o frutales. Y hay algo interesante, preparar nuestra propia vinagreta nos permite controlar la cantidad de sal, azúcar y aceite que utilizamos. Así que vamos con estas recetas. La primera, vinagreta clásica de limón. Esta es para tenerla siempre, la que te salva, la que no tiene pierde, ¿ya? Ahí van, 3 cucharadas de aceite de oliva, una cucharadita de jugo de limón, una cucharadita de mostaza, pimienta y una pizca de sal. Esto lo revolvemos bien. A mí me encanta echarle mostaza a la vinagreta porque le da ese saborcito que necesitas. Yo les voy a dar cuál es mi secreto cuando preparo, por ejemplo, una ensalada con mango. Ahí utilizo yogur griego, porque lo que hago es lechuga, tomate, le puedo poner algunas otras cosas y el ingrediente principal está en esta vinagreta que la hago con yogur griego, le pongo mostaza y luego le pongo un poquito de limón, de sal y voy corrigiendo los sabores para que me quede deliciosa. Al mezclarse con el mango, al mezclarse con la lechuga, te queda increíble. Entonces, esta es la primera. Ponemos 3 cucharadas de aceite de oliva, 1 cucharadita de jugo de limón, 1 cucharadita de mostaza, pimienta, sal y está listo. Queda muy bien con la lechuga, con el tomate, con el pepino, el aguacate, la zanahoria o la ensalada con pollo. El truco, si dejas la vinagreta en un frasco y lo agitas justo antes de servir, los ingredientes vuelven a mezclarse y ahí puedes aprovecharla muchísimo más. Viene la siguiente, espero que estén tomando nota. La segunda es una vinagreta cremosa de yogur. Esta es una buena opción cuando queremos una vinagreta más suave y cremosa. 3 cucharadas de yogur natural sin azúcar, 1 cucharada de jugo de limón, 1 cucharadita de mostaza, una cucharadita de aceite de oliva, pimienta y una pizca de sal. A esta le añades solamente las 3 cucharaditas de yogur natural. Me estás viendo raro, Georgia. Soy Ratatouille hoy. Es que hoy estoy sacando mis habilidades como chef. Soy el chefcito de la radio. 3 cucharadas de yogur. Mezclen todo y si está demasiado espesa, le podemos agregar unas gotitas de agua hasta conseguir la textura que nos guste. Queda deliciosa en ensalada de pollo, de pepino, de zanahoria, de brócoli o de col. El yogur natural con el jugo de limón, con la mostaza, el aceite de oliva, la pimienta y la pizca de sal. Les tengo esta que es riquísima, mostaza y miel. ¡Qué rico! Unas alitas con un poquito de mostaza y miel. Esta es para quienes disfrutan del contraste entre lo dulce y lo ácido. Una cucharada de mostaza, una cucharada de miel, 2 cucharadas de aceite de oliva, una cucharada de limón o de vinagre, pimienta y un poquito de sal si es que quieres. Mezclamos hasta que quede todo uniforme y aquí podemos jugar con las cantidades. Si la queremos más dulce, un poquito más de miel. Si la queremos más ácida, un poquito más de limón. Es súper buena para estas ensaladas que tienen manzana, que tienen nueces, que tienen pollo o que tienen queso. ¡Ah! ¿Les gustó esta? Luego me dicen cuál es la que más les gustó y cuál es la que van a poner en práctica para que me manden fotito a través de nuestro número de WhatsApp. Ahí va. Vinagreta de ajo y de hierbas. Aquí ya cambiamos completamente porque le vamos a echar un poquito más de sabor. 3 cucharadas de aceite de oliva, 1 cucharada de limón, 1 diente pequeño de ajo muy finamente picado o lo puedes machacar bien para que te quede así como más rico, perejil, cilantro o puede ser otra hierbita fresca, pimienta y una pizca de sal. Mezclamos todo, dejamos reposar unos minutos para que el aceite tome el sabor del ajo y de las hierbas. Esta se combina bien con tomate, con pepino, con garbanzos, con papas o verduras asadas. Y por último, les doy una receta que probablemente ustedes no la tenían. Y esta es la de frutos rojos. Pueden hacer una salsita con frutos rojos. Ah, puede convertirse en la favorita para quienes quieren algo muy diferente y distinto. Aquí utilizas frutillas, moras, pueden ser frambuesas, o también puedes utilizar las que tengas en casa. No me enojo con la que tú utilices. Aquí necesitas media taza de frutos rojos. Como te dije, escoge los que tú quieras. 2 cucharadas de aceite de oliva. 1 cucharada de vinagre de manzana. Y 1 cucharadita de miel. Una pizca de pimienta y una pizca de sal. Licuamos los frutos rojos con el vinagre y la miel. Después agregamos poco a poco el aceite mientras mezclamos hasta conseguir una salsa homogénea. Si queremos una textura más fina, podemos pasarla por un colador. Esta vinagreta queda espectacular, con hojitas verdes, queso fresco, nueces, manzana, con pera. Es que es deliciosa. No necesitamos hacer siempre la misma ensalada. Podemos tener una base de hojas verdes y combinarla con cualquiera de estas vinagretas. Puede ser la de limón y mostaza, la de yogur, la de miel y mostaza, la de ajo y hierbas, la de frutos rojos. 5 vinagretas, que prácticamente para 5 días de la semana. Y no bañemos la ensalada en vinagreta desde el principio. Agreguemos una pequeña cantidad, mezclamos y probamos. Siempre podemos añadir un poquito más. La buena vinagreta debe tener esos sabores que resaltan al combinarse con los vegetales, con los verdes. Y si es que esta es nuestra entrada, imagínense ustedes una ensalada, lechuga, tomate, mango. ¿Ah? Le echan un poquito de mango, le rayan un poquito de queso, le ponen la vinagreta de yogur con mostaza y me cuentan. Me escriben al 098-2101-638. Y Ved, espero que hayas tomado nota de estas recetas porque fueron pensadas para ti, que nos pedías cómo combinar mejor los ingredientes para tener una buena vinagreta.

0: las 16 horas. En punto. 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
1: 16 horas en punto, las fuertes lluvias provocaron desbordamientos de ríos, daños en viviendas y afectaciones en comunidades urbanas y rurales de Quinindé en Esmeraldas. Más de 20 reportes de emergencia se registraron en distintos sectores de Quinindé tras las intensas lluvias de los últimos días. Y el control al transporte en la ciudad no se detiene. Entre enero y septiembre de este año, el municipio de Quito, a través de la Secretaría de Movilidad, registró 1.643 acciones de supervisión, seguimiento y control al transporte público. Estas acciones buscan verificar el cumplimiento de las condiciones de prestación del servicio y garantizar que la ciudadanía se movilice con seguridad. Hasta aquí Noticias Express.
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0: Estamos ya de regreso. Gracias de verdad por habernos enviado los mensajes. Y Beth, te mando un abrazo. Espero que hayas tomado nota de las recetas que las habíamos diseñado para ti. Hoy tenemos tema interesante. Hablar de liderazgo, hablar de una nueva metodología donde podemos utilizar los Legos como parte de esta formación. ¿De qué se trata? Tengo a dos expertos. Hoy está con nosotros Luis Eduardo Correa y está también María José. Y con ellos vamos a hablar justamente de lo que implica hacer esta travesía con Legos. ¿Cómo estás, Luis Eduardo?
1: Hola, Ibis. Hola con todos. Muy bien, gracias por la invitación. Aquí dispuestos a ayudarles y a conversar sobre el tema.
0: Bueno, está con nosotros también María José Correa y vamos a hablar de Legos, de este mundo tan interesante. Robótica y Familia tiene varios eventos donde incorpora a la familia, pero también hablamos de liderazgo.
2: Así es, y es una locura porque todo el mundo piensa que los Legos es solo para niños y más bien tiene una aplicación en empresas que hemos visto que es espectacular. Entonces, qué bueno tener este espacio para conversar sobre liderazgo enfocado en empresas.
0: Bueno, si nos vamos un poquito a la raíz, los Legos siempre han sido utilizados como una forma de hacer que los niños trabajen con su creatividad, con su ingenio, y ha funcionado súper bien, Luis Eduardo.
1: Por supuesto, el origen del Lego, bueno, no sé si ustedes conocen, pero fue un carpintero, Ole Kirk Christiansen, que fundó la empresa. Y de hecho la palabra Lego viene de dos palabras danesas que significa jugar bien. Lego Serious Play nace de una situación crítica de Lego cuando empezó el mundo digital. Y esa es parte de la historia. Es parte de lo que le hace interesante a la historia de Lego Serious Play.
0: Además, María José, porque yo creo que no podemos olvidarnos de la importancia del juego, de la importancia de tener y recrear ciertos momentos a través de estos personajes. Y eso es lo que no podemos dejar pasar con el avance de la tecnología. Porque sí, la tecnología está, pero la creatividad hay que cultivarla.
2: Así es, y creo que la creatividad no solo sirve para inventar algo, sino sirve para resolver conflictos. Y los adultos, por lo general, no nos damos ese espacio para pensar diferente, y Lego Serious Play, esa es una de las cosas que más trabaja, y es pensar fuera de la caja.
0: Estamos ya hablando de cosas serias, y ahí viene Luis Eduardo, porque ya empezamos a hablar de salir de la caja y ser creativos para resolver problemas, y ahí viene esta estrategia, viene de la mano de la neurociencia, viene de una metodología. ¿Cómo se utiliza el Lego en el liderazgo?
1: Qué interesante. Empecemos porque Lego Serious Play utiliza uno de los elementos muy trascendentales que se llama el pensar con las manos. Uh-huh. Yo sé que suena un poco raro pensar con las manos, pero no, esto tiene una raíz de neurocientífica en la conexión entre dedos y la parte sensoromotora de la corteza, sensoromotora del cerebro. Pero el Lego Serious Play es mucho más que hablar de jugar con Legos. Uh-huh. Y muchas personas piensan que, y nos lo han dicho, que el Lego es solo para hacer casitas, como decía María José. Pero no, la metodología, al ser una metodología, tiene un sustento técnico, un sustento científico, basado en temas de comportamiento humano, en temas de estrategia empresarial y obviamente en temas de creatividad. Lego Serious Play es mucho, mucho, mucho más grande que solo jugar. Yo lo considero como un lenguaje de construcción.
0: Ahora, si nos vamos a modelar soluciones, María José, ¿cómo podemos poner un ejemplo sencillo de un conflicto que puede existir y que se puede moldear una solución a través de los Legos?
2: Yo te diría, Ibis, que al rato que las personas y las empresas comienzan a construir, pueden ver la dinámica, pueden ver la situación desde una perspectiva diferente. Y eso de por sí te da una solución diferente. Uh-huh. Muchas empresas han aplicado la misma solución siempre, el mismo team building, la misma estrategia, o es difícil como verlo desde otra perspectiva. Entonces, Lego Serious Play trabaja mucho sobre el inconsciente. Entonces, esa parte neurocientífica que maneja la metodología te permite poner una solución a un problema de una manera distinta.
0: Eso quiere decir, Luis Eduardo, que si tenemos conflicto para trabajo en equipo, si tenemos conflictos para tomar una decisión, si es que no respetamos la cadena en la cual se cumplen las labores en una empresa, podemos trabajar con Legos.
1: Me río de manera un poco irónica, porque justamente Lego Serious Play hace algo que normalmente no pasa en una reunión de trabajo: rompe las jerarquías. Normalmente cuando alguien está en una reunión, bien, ¿quién habla más? Primero las personas que dominan el lenguaje, los periodistas, como Ibis, pero fuera de broma, normalmente habla la persona más simpática, el que tiene el poder en la reunión los cargos jerárquicos, pero muchas veces no hablan las personas o más tímidas o uh-huh. las personas que no tienen mucho dominio del tema. Entonces en Lego Serious Play se nivelan las jerarquías, se rompen las jerarquías y permite que todos participen y todos construyan de manera literal, construyan la solución y construyan principalmente un concepto de equipo que se utiliza mucho, me vienen muchas ideas, se utiliza mucho, normalmente uno cuando está en una reunión toma notas. Uh-huh, uh-huh. Con Lego Serious Play yo tomo notas en tercera dimensión, entonces todos pueden ver mis notas y todos pueden aportar a mi nota.
0: Ahora, ¿quiénes pueden participar de estos talleres, de esta capacitación, de esta preparación?
2: Uy, todo mundo, yo te diría, toda empresa, hemos trabajado con empresas súper grandes, empresas medianas, pymes, incluso personas o emprendedores que son dos personas en el equipo, igual quieren trabajar su estrategia, también se puede aplicar. Entonces, la verdad es que no tiene un perfil específico, sino es más para personas que quieren buscar una interacción diferente.
0: Esto es interesante también, Luis Eduardo, porque abrimos el espectro. A veces nos quedamos estancados en algo que se puede solucionar de manera rápida y sencilla. Sin embargo, como nos han enseñado a pensar de una manera, no logramos ver que podemos encontrar la solución de otra manera.
1: Justamente en LSP o en Lego Serious Play se utiliza el concepto de las metáforas. Básicamente las metáforas son maneras de hablar a través de imágenes que en este caso son construidas. El hecho de poder pasar de un pensamiento abstracto a un elemento construido en tercera dimensión te da información que incluso cambiándole solo de enfoque, de punto de vista, de punto de visión, digamos así, puedes tener una visión, y de hecho vas a tener una visión diferente del mismo problema. En Lego Serious Play utilizamos mucho, como te decía hace un rato, las metáforas, que son poderosas porque principalmente nos permiten exteriorizar emociones, sentimientos o situaciones que normalmente no se las aborda en una situación, en una reunión normal, por decirlo así.
0: Dentro de poco se va a desarrollar un nuevo encuentro para que quienes quieran experimentar y aprender acerca de esta metodología puedan hacerlo. Y ahí ustedes les dan todos los elementos para poder hacer.
2: Claro, el centro es Legolandia, yo siempre les digo eso. O sea, si es que buscas algo diferente, algo que te rompa un poco la cabeza, las instalaciones que tenemos son increíbles, tenemos más de 500,000 piezas de Lego.
0: Wow.
2: Entonces, la verdad es que nos permite abarcar a mucha gente también. Y sí, el evento que vamos a hacer va a estar genial, invitarles a todos, no sé si me estoy adelantando.
0: Vamos a hacerles la invitación más adelante, María José, pero sí me gustaría también saber cuál es la primera impresión que tienen las personas cuando llegan y se encuentran con Legos y les dicen, aquí el trabajo es distinto, a ver, no se acomoden demasiado porque aquí vamos a desarmar todo.
1: Como no puedo decir ciertas palabras al aire, tengo que ser un poco cuidadoso. Sí, las personas normalmente entran muy escépticas porque piensan que, como decíamos hace un momento, Lego es solo para niños, es un tema infantil. Sin embargo, hay una gran diferencia entre el mismo grupo de piezas que utiliza un niño para construir, para jugar, y el mismo grupo de piezas que se utiliza para construir una metáfora. En este caso, en este elemento, es un factor importante el hecho de que no se trata solo de construir. Yo, como facilitador certificado de la mano del fundador, de uno de los cofundadores del método, de Per Christiansen, aprendí la metodología y mi función es generar preguntas que inviten a una introspección, tanto personal como grupal. Entonces, sí, a las personas al principio dicen, bueno, ¿y cómo es posible que yo nunca he armado Legos? Me toca armar cosas súper difíciles. Y aquí hay un elemento genial de Lego. En LSP no hay respuestas equivocadas.
2: Es increíble, eso lo acoto porque me encanta esta parte, a mí me llena mucho el corazón como parte del negocio. Y es ver las caras de las personas que entran, dicen ¡wow! Se les abre los ojos y se quedan locos de todos los Legos que tenemos para todos los gustos. Es genial.
0: Y hay muchas cosas que se pueden trabajar a través del juego y de los Legos, que es la paciencia, la perseverancia, el poder sugerir cosas que probablemente antes no las hubieses aceptado, pero que al venir de tu equipo y mirándolos a todos como iguales, quizás puedas solucionar esos conflictos para un empresa. Estamos hablando hoy de un taller que ya les vamos a hacer la invitación para que quienes quieran inscribirse lo hagan cuando les demos todos los datos de la inscripción y de la participación. Volvemos después de esta pausa.

0: De regreso, para quienes nos están siguiendo en el programa y están pendientes del tema de hoy, hablamos de una forma diferente de resolver conflictos en una empresa, en un emprendimiento, de ver de qué manera el juego, los legos, pueden convertirse en una herramienta realmente eficiente. Así que, Luis Eduardo, cuéntales acerca de este workshop, de esta oportunidad, qué es lo que van a ver, qué es lo que van a aprender.
1: Bueno, Lego Series Play, como decíamos hace un momento, es una metodología. En el taller demostrativo que vamos a tener este 7 de octubre, el día miércoles 7 de octubre, vamos a hacer un pequeño, por decirlo así, viaje de un taller en el que las personas que no se conocen van a construir un equipo de alto desempeño sin conocerse, sin saber qué hacen, cuáles son sus habilidades, sus defectos. Entonces, uno de los elementos de los talleres demostrativos y en general del Lego Series Play es de esa capacidad introspectiva, tanto personal como grupal, permitiendo que todos construyan, todos participen, todos respondan y no existe ese problema típico de las reuniones, como decíamos hace un momento, de esa pelea de roles, de jerarquías, de yo sé más, yo sé menos, yo recién entré. Y es bien interesante ver cómo todos, sin conocerse, resultan terminando como un equipo súper empático y súper poderoso.
0: Al principio seguro, María José, que hay quien esconde los legos, las piezas que te falta. Es que estoy segura, porque mi hijo era así, escondía las piezas clave para que nadie más armara.
2: Sí, lo chistoso es que también trabaja todo tipo de personalidades. Y es lo lindo de Lego Series Play, que es un lugar seguro, es un lugar seguro para todos, para que todos compartan algo de ellos, y es lindísimo y además súper divertido. Entonces,
0: ¿cuánto dura el taller? ¿Cuánto dura el workshop?
1: Este workshop demostrativo va a durar 2 horas al menos. Siempre, aunque está definido según la hoja de ruta, bien definidas las preguntas y todos los detalles, siendo sinceros, nunca termina en el tiempo establecido. ¿Por qué? Porque las personas empiezan a exteriorizar, se emocionan, y obviamente no se les puede cortar. Sin embargo, hay que mantener un control de los tiempos, porque si no, se van talleres de 2 horas, se hace de 4, ¿no?
0: Y además, porque esta construcción siempre va a estar guiada, Luis Eduardo. Sí. No es que ustedes van a estar ahí y van a hacer lo que creen que es oportuno, sino más va a tener estos lineamientos para conseguir el propósito.
1: Por supuesto, porque es una metodología. Entonces, no se trata solo de sentarse a jugar. Uh-huh. Se trata de jugar seriamente, y por eso es una metodología fundamentada y argumentada. Y los talleres, todos los talleres, son perfectamente diseñados y estructurados en función de la necesidad de cada cliente y de cada equipo.
0: María José, hay personas que llegan y dicen, no, yo no quería venir, a mí me obligaron y ahora me toca. Y finalmente, cuando termina todo, dice, uy, me lo quiero repetir.
2: 100%, 100%. Nos pasa muchísimo también que empresas que van a hacer los talleres no hacen uno, hacen dos, hacen tres. Ahorita que se viene ya mismo Navidad, que viste cómo pasa el tiempo. Ahorita que viene Navidad, hacen empresas también, en vez de llevarles a almuerzo, les llevan a hacer una tarde de Legos también.
0: Me encanta, qué linda propuesta. Sí. Me acabas de dar una fabulosa idea, María José, porque creo que aquellas personas que quieren vivir una experiencia distinta, Luis Eduardo, que quieren conectarse mejor, que quieren entenderse mejor, porque la idea ahora, sobre todo, es trabajar con personas que tengan personalidades distintas. No buscamos iguales, sino buscamos conciliar en lo que sí estamos de acuerdo.
1: Por supuesto, y uno de los elementos que más me encanta de la metodología es que todos están relajados. De hecho, se trabaja sobre conceptos de neurociencia que tiene que ver con la amígdala cerebral, que es nuestro centro de alerta. Entonces, si las personas están relajadas, pueden compartir, pueden construir y no tienen miedo a equivocarse, a que les critiquen o a que incluso les digan está mal. Entonces, eso genera justamente ese ambiente muy agradable, muy amigable, y muchas veces la gente no quiere irse, entonces me toca levantarme, ponerle escoba tras la puerta y bueno, jóvenes, gracias, y aún así a veces no se van.
0: ¿Cómo pueden hacer para inscribirse? ¿Cómo pueden hacer para tener un cupo en este workshop?
2: Sí, es muy fácil, lo único, ahorita estamos ya con pocos cupos, entonces les recomiendo escribirnos rápido. El número de contacto que pueden escribirnos para reservar el cupo es el 098-1750-784, o escribirnos a la empresa que se llama Robótica y Familia.
0: Y hay un dato interesante, porque son talleres permanentes, no solamente para trabajar liderazgo y trabajar con empresas o pequeños emprendimientos, sino también hay este trabajo familia, este trabajo con los hijos, hay muchas actividades.
2: Así es, tenemos muchísima variedad de actividades, todo con Lego, eso sí. tenemos el club de Lego permanente, que son sesiones permanentes para venir a armar, y trabajamos toda la parte neurológica de niños. Y ahora te cuento, Ibis, que estamos viendo que los adultos les gusta más que a los mismos niños.
0: Sí. ¡Bien!
2: Entonces, el club de Lego ahora sí, oficialmente abierto para todas las edades. Hemos tenido incluso también personas de la tercera edad.
0: ¡Qué lindo!
2: Que también ayuda muchísimo, parejas, familias. Entonces, la verdad es que no hay una persona que no entre en el grupo.
0: Luis Eduardo, ¿por qué lo recomiendas? ¿Por qué? Dale una o dos razones a la gente para que tome este workshop y lo haga con esa conciencia de que podemos transformar las relaciones que tenemos en nuestro trabajo.
1: ¡Qué buena pregunta! Legos on Display se aplica a cualquier contexto entre dos personas, donde hay alguien que pregunta, y yo como facilitado, y alguien que responde. Todos los problemas, más que problemas, todos los retos o las situaciones del día a día, se las puede solucionar de una manera muy empática, muy, muy ágil y muy amigable, sin generar conflicto. Entonces, Legos on Display se aplica para parejas, para niños, para jóvenes, para adultos, para selección de personal, para accountability, para solución de conflictos, para comunicación. Bueno, ¿en qué no se aplica? Yo hasta ahora no he encontrado uno. Lo importante, eso sí, es que el facilitador o la persona que dirige el taller sea certificada y principalmente permita que los demás puedan hablar. Esa es, creo que, la clave.
2: Yo creo que también otro factor que hemos visto mucho en las empresas es: la gente ahora no tiene tiempo de hacer una descarga mental. Y peor, en el día a día del trabajo, todos como locos, estresados. Entonces, Lego Serious Play es un momento perfecto para hacer esa descarga mental que te puede ayudar a hacer un inicio desde cero.
0: Y de hecho, te dicen que cuando no sepas qué hacer, no hagas nada. Esperes un momento a que todo se calme, a que todo vuelva a tener esa creatividad, esa facilidad para buscar una solución donde no la encontrabas. Si ustedes quieren vivir esta experiencia, recuerden que lo pueden hacer a través de la página o pueden hacerlo al número de teléfono, porque se va a desarrollar este 7 de octubre.
1: El 7 de octubre a las 3 de la tarde.
0: De 3 a 6 de la tarde, hagan un espacio y sobre todo vayan y verifiquen si hay un cupo, porque les invitamos a que visiten la página.
2: Sí, la empresa se llama Robótica y Familia. Entonces, si nos buscan en Facebook, en Instagram, en TikTok, estamos como Robótica y Familia, y el número es 098-1750-784.
0: Y yo me comprometo a visitarles en algún momento, por favor, porque quiero hacer imágenes para que ustedes sepan no solamente de qué les hablamos, sino también puedan ponerle imagen a eso que les contamos aquí en el programa. Si es que quieren ver estas posibilidades, no dejen de seguirlos en redes. Muchísimas gracias, Luis Eduardo.
1: Gracias,
0: María José. Y con eso, nosotros les dejamos esta invitación. No se la pierdan, vale la pena. Y lo van a hacer bien acompañados.
1: 100%.
0: Sí, y lo van a hacer en familia, con gente bonita. Eso es lo interesante. Cuando aprendes, lo haces con gente que te ayuda, que te facilita. Y eso es lo que buscamos con esta propuesta que te hacemos en Mujeres al Aire. Volvemos.

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Llegó el momento de traerles una notita curiosa. No sé si lo sabían, pero aquí les va esta nota que a mí me parece súper importante, porque cuando hablamos de desperdicios hay que ser conscientes. ¿Por qué desperdiciamos tanta comida? Hay algunas soluciones que se plantean en el mundo. Imagínate tú llegar a un restaurante, pides tu comida, comes lo que tú quieres, pero dejas una buena parte del plato. Cuando llega la cuenta, aparece un valor adicional. La pregunta es, ¿y esto por qué? ¿Por qué me están cobrando más? La respuesta es un cobro por la comida que usted desperdició o dejó. Parece extraño, pero en algunos restaurantes, especialmente en establecimientos tipo buffet, se han utilizado recargos o penalizaciones para intentar reducir el desperdicio. La lógica es bastante sencilla. Si usted puede servirse todo lo que quiera, probablemente va a sentirse tentado a poner en el plato un poquito de esto, un poquito de aquello, y al final puede terminar con una montaña de comida que no alcanzó a comer. Entonces, algunos establecimientos han decidido enviar un mensaje bastante directo: sírvase lo que quiera, pero sírvase solamente lo que vaya a comer. Y aunque puede parecernos una medida curiosa, detrás hay un problema enorme, y es la cantidad de comida que desperdiciamos. Según el Programa de Naciones Unidas para el Medio Ambiente, en el 2022 se desperdiciaron aproximadamente 1.050 millones de toneladas de alimento en los hogares, en los restaurantes y en el comercio. Eso representa alrededor del 19% de los alimentos disponibles para los consumidores. Y hay un dato que cuesta imaginar, y es que los hogares por sí solos son los espacios donde más se desperdicia la comida. Millones de personas en el mundo enfrentan hambre e inseguridad alimentaria. Por eso es que la FAO advierte que el desperdicio de alimento no solamente significa perder comida, también significa desperdiciar el agua, la tierra, la energía, el trabajo y todos los recursos utilizados para producirla, transportarla y prepararla. Desperdiciar comida no es solamente dejar un poco de arroz en el plato, ojo con esto. También desperdiciamos cuando compramos más alimentos de los que vamos a consumir, cuando dejamos que las frutas y verduras se dañen en la refrigeradora, cuando cocinamos demasiado o cuando descartamos alimentos que todavía pueden aprovecharse. De hecho, según el Programa de las Naciones Unidas para el Medio Ambiente, hay algunas observaciones que nos han hecho para que nosotros seamos conscientes acerca de esto. El 60% del desperdicio, como les decía, viene de nuestra casa y por lo tanto debemos saber de qué manera podemos aprovechar mejor los alimentos que compramos, que consumimos y que a veces nos regalan también, porque necesitamos una pequeña cantidad y no la que comúnmente compramos. ¿Está bien que un restaurante cobre por la comida? ¿Qué opinan ustedes? ¿Por qué necesitamos que alguien nos cobre para recordarnos el valor de la comida? Cuando pagamos un plato, vemos su precio, pero muchas veces no vemos todo lo que hay detrás. Una persona que siembra los alimentos, alguien que la cosecha, otra que transporta,
una persona que almacena, otro que cocina y finalmente llega a nuestra mesa. Todo ese proceso ocurrió para que nosotros pudiéramos comerlo. Algunas acciones sencillas pueden hacer una diferencia. Servirnos porciones más pequeñas y repetir si todavía tenemos hambre. ¿Le suena? A mí me parece genial. Si es que puedes, repites, pero no necesariamente cargues tu plato con todo el alimento que después no te lo comes. Compra solamente lo que vas a consumir. Revisa qué tienes en la refrigeradora antes de ir a hacer tus compras. Aprende a aprovechar las sobras. El recalentado, si te queda arrocito, mézclalo con un poco de pollo, con una tortilla de huevo, con unas salchichas y ya, tienes un arrocito. Pero la idea es que no botes ese alimento, sino más bien que creemos esta conciencia. Hoy precisamente es un día en el cual nos dicen qué estamos haciendo nosotros para cuidar los alimentos y más pensando en que hay mucha gente que se muere literalmente de hambre y no tiene qué comer. Cuando comemos fuera de casa, si la porción es demasiado grande, podemos pedir para llevar lo que quedó siempre que sea seguro conservarlo. Lo que no voy a comer, no me lo sirvo, y ese debería ser nuestro pensamiento a la hora de acudir a uno de estos lugares en los cuales es pagas y puedes consumir todo lo que quieras, pero tampoco abuses y tampoco desperdicies el alimento que le puede servir a otro.

¿Quién se llevó tu corazón? ¿Quién te ha robado el corazón, Stalin? ¿Quién te ha robado el corazón, George? Esa es la canción de los Auténticos Decadentes en este 2x1 de canciones de los días martes. Casi me quedo sin teléfono, estaba intentando leer aquí cuáles eran los mensajes que nos habían llegado. Estamos ya llegando a la parte final de Mujeres al Aire en la 102.9. 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Y ya para cerrar, solamente darles unos datitos curiosos, porque los martes les hablamos de las noticias buenas que están pasando en el mundo y que probablemente nadie te las dijo. En temas de medio ambiente, de animales, del cuidado del planeta, hay tantas cosas que están pasando y que deberíamos comentarlas. Por ejemplo, el tema de educación, que es algo que a nosotros nos mueve mucho y esta noticia merece que nosotros la contemos. Un informe de UNESCO publicado este mes señala que desde el año 2000, 327 millones más de niños y jóvenes han ingresado a la educación primaria y secundaria en el mundo. Es cierto que todavía existen enormes desafíos. Actualmente, unos 273 millones de niños, adolescentes y jóvenes están fuera de la escuela, pero este crecimiento de 327 millones también cuenta una historia de avance. Esto, según UNESCO, los datos vienen de esta fuente, donde nos recuerdan que hay un trabajo que se está haciendo para que los niños retomen el cuidado que se les debe dar, no solamente en casa, sino también en las escuelas. Que los niños vuelvan, que puedan aprender y que tengan todas las herramientas para hacerlo. Y hay otra también que me parece importante, y es el estudio que se está realizando con los murciélagos. Esta es una noticia que empieza como una curiosidad, porque la verdad yo no sabía que se estaba haciendo un estudio acerca del origen de los murciélagos. Un equipo internacional analizó los genomas de 103 especies de murciélagos, 103 especies representativas de las 21 familias reconocidas, junto con 44 fósiles. El estudio publicado este mes en Nature permitió construir uno de los árboles evolutivos más completos de estos animales y apunta que los primeros murciélagos aparecieron en Europa aproximadamente 65 millones de años, poco después de la extinción de los dinosaurios. Esto según la cadena Reuters, donde hay información de este avance científico. Hay algo maravilloso, los investigadores encontraron evidencias de que el vuelo y la ecolocalización de esta especie al sonar biológico que utilizan muchos murciélagos aparecieron muy temprano en su evolución. Además, conocer mejor su genética podría ayudar a investigar características que poseen algunas especies, como su resistencia a determinadas enfermedades y la longevidad de los murciélagos. Datos curiosos, noticias de las cuales probablemente no has escuchado mucho. Nos vamos, cerramos ya el programa, pero te esperamos el día de mañana, miércoles. Es mitad de semana a las 102.9, la radio de Quito, tu radio. Te espero, tienes una cita conmigo, soy Ibis Vega y a las 3 en punto de mañana nos encontramos.

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0: Son las 6 de la mañana. En punto. 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
1: Así es, ¿cómo se
2: un pulque,
1: le pisaron.
2: Disculpe, salude.
1: Buenos días. Gente linda, ciudad bonita, capital del Ecuador. A todos ustedes que están ya en sintonía de la MQ Radio, siempre es un gusto saludarles. Hoy ya terminando el mes, el noveno mes, ¿no? Del año, 30 de septiembre. Y por ahí tengo un datito curioso, Santi. Si me permites, luego de saludar.
2: Ahí. Dígalo de una vez.
1: Es que es
2: bueno,
1: un poco.
2: Yo solo digo buenos días, ya. 6-1, nada más.
1: A todos mis compañeros, buenos días, Santi, Edu.
2: Y acá pusieron un cohete en vez del reloj. Salió un cohete, no sé qué es, cosa rara.
1: Es muy difícil, está saliendo, es un rascacielos.
2: Ay, ay, ya. A ver, ahora sí, 6-1-37, buenos días. Dele,
1: buenos días.
2: Yo quiero saber su nota curiosa, ¿o qué era?
1: Es un dato curioso, a ver.
2: Dato.
1: Según cuentan los historiadores, estudiosos, para estas épocas, ¿no? Básicamente el fin de semana anterior, en estos días, se celebró, los judíos, los hebreos celebran Sukkot, se llama.
2: ¿Cómo es que?
1: Sukkot, la fiesta de Sukkot. Esa fiesta donde hacen... de los tabernáculos, se llama, donde hacen edifican unas carpas, así como una carpita casera en los jardines, tienen la costumbre, ya. Entonces dicen que esa celebración, ¿no?, antigua, ¿no es cierto?, de los hebreos, construían con ramas, como así, ¿no?, como una casita, como
2: una especie, perdón, no, o sea, con respeto voy a decir esto,
1: sí.
2: Una especie de la casita de año viejo,
1: eso,
2: con eucalipto, así.
1: Esto lo hacían, ¿no es cierto?, en conmemoración de cuando vivieron en el desierto, todo eso ya. Entonces cuentan la historia, los estudiosos, que en esa época todas las casas tenían eso. Ahí fue donde llegó José y María, con María embarazada, para que nazca Jesús. Nació en una de estas. Su casa se llama. Nació. O sea, no era un pesebre, sino era una de estas casitas, ¿no? Donde obviamente tenían era
2: parte. Porque claro, uno se le hace la idea, dice que no encontraban ellos una como hostería, como hotel.
1: Exacto.
2: Y ahí el señor del hotel que estaba lleno.
1: Exacto.
2: ¿No es cierto? Porque iban todos a este, ¿cómo es? A una especie de censo que había.
1: Claro. Justamente en esa época.
2: Y entonces ahí tengo un pesebre. Entonces el pesebre es un cosat.
1: Suka.
2: Ah, perdón, es un azúcar.
1: Esta cabañita, entonces ahí es que nació, y por eso los hebreos, los judíos,
2: festejan
1: el nacimiento de Jesús en esta época.
2: En esta época.
1: Claro, luego vino el tema de diciembre, es por otras razones, ya el pueblo romano, digamos.
2: Ya,
1: ¿no?
2: No, está bien.
1: Ajá.
2: Buen dato. Ahí y solamente, claro. Una aclaración, dirán, ay, estos están a favor de Israel. No, es un dato curioso.
1: No, esto es ya un dato histórico.
2: Nosotros tenemos nuestro pensamiento de lo de Gaza
1: eso es otra
2: obviamente
1: cosa.
2: Estamos en contra de la guerra, siempre,
1: sí.
2: Contra de los genocidios, siempre vamos a estar, ¿no?
1: Así
2: en contra
1: es.
2: De toda la injusticia, sí. 6:04 de la mañana, permítame ahora sí saludar. ¿Puedo?
1: Por favor.
2: Ya. Como dato curioso, ahora entró el Cristian Correa ahí con el casco. Yo digo, ¿qué? Pues me hace asustar. Don Cristian Correa, muy buenos días. Don Edu Parra, muy buenos días. Señora linda, caballero, buenos días a ustedes. Dios les pague. Gracias por estar con nosotros un día más. 102.9 la MQ Radio y también 720 amplitud modular. Sí, vamos a abrir las líneas más lueguito, como a las 6:15, ¿no es cierto? Al 098-210. Me están preguntando ahorita. No, ahorita no, porque ahorita vienen las noticias. No, Lady Barahona dice. Ya, después de un ratito. 098-210-1638, ese por WhatsApp. Y si no, están habilitados nuestras líneas normales, deducito, ¿no? 2-510-510 o 2-510-511. Eso será a las 6:15, más o menos. Nos vamos con el Quito Brillante, doctor.
1: Vámonos con el Quito Brillante.
0: Sí. 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
2: 6:05, 20:21, 22, 23. que tenemos nuestro relojcito ahí, entonces ahí le vamos diciendo, por favor, exactamente la hora. Como dato curioso, no amaneció oscuro ahora, digamos, no, amaneció más claro.
1: Sí, sí, está como clarito, ¿no?
2: ¿Cierto? Sí. Yo me asusté, le digo, o sea, sí. Saludamos nosotros tipo 5:30, ¿no? Ahí abajo en el parqueadero, saludamos con don Edu que pasaba y eso. Ya. Yo me quedé un poco en el celular. Yo no soy tanto, pues, de ver las redes sociales y eso, ya. Sino más bien de mandar información al otro trabajo que tengo. Ya, entonces, claro. A esa hora tengo que mandar para los generadores, así. Sí, sí. Estoy mandando videitos para de respaldo y cosas así, ¿no? Cuando de pronto alzo a ver, ¡bum! ¡Veo clarito!
1: Ah, sí, ya.
2: ¡Dios mío, santo! Entonces, yeah. yo dije, Quito, brillante, ya. ¿Y a qué hora son? Animalito, digo, son las 6:05. Ahí salí corriendo, vea.
1: Ah, ya. Yeah.
2: Salí corriendo.
1: Sí, yo también me percaté de eso, como que amaneció más temprano.
2: Eso, ahora amaneció más temprano. 5 o 6 minutos. Señora linda, entonces, por favor, pero siempre este recorderis es para que usted, caballero, señora linda, vaya con tiempo, por favor. Esa es nuestra... Sí, la cantaleta. No sé, cantaleta, todo el día, todos los días lo mismo. Sí, vamos a seguir en todos los días lo mismo para que usted llegue puntual, para que no haya siniestros, sí, en las calles de Guayaquil.
1: Eso,
2: en las calles de Guayaquil.
1: Despertarse.
2: ¿Qué está hablando, vea?
1: Las calles de Guayaquil.
2: Dios santo, ya basta. Y ahora hable usted, vea, incoherente. Hable usted coherente, no incoherencias como el naranja.
1: Bueno, tenemos una notita periodística que les vamos a presentar porque fueron condecorados 3 héroes sin capa.
2: ¿Cómo es eso?
1: No, 3 ciudadanos, 3 personas por una labor social, una acción que tuvieron, ¿no? De solidaridad.
2: Heroica. Solidaria. Sí. Bien, bien. Entonces,
1: chévere,
2: de
1: chévere.
2: De eso necesitamos, ¿no? Muchos, sí, sí. Muchos.
1: Exacto. Y bien. Todos somos, ¿no? Los llamados a no a ser héroes, pero digamos a ser solidarios, ¿no?
2: Perfecto. Perfecto. Bueno, bien, bonito. Sí, sí.
1: Y también una información que tenemos para una convocatoria para jóvenes.
2: Ah, bien. Sí.
1: Temas de capacitación, apuntando a opciones laborales, digamos, ¿no?
2: Que... Eso necesitan los jóvenes, sobre todo. Sí, sí, este país necesita salud, trabajo, por favor.
1: Pensé que va a ser salud, dinero y amor.
2: También. O sea, el dinero viene con el trabajo.
1: Con el trabajo.
2: Y el amor también, porque también. Si uno está chiro, ¿quién le regresa? ¿Quién a
1: nadie le para bola.
2: Por eso es que el naranjo anda solo, porque es calvo y chiro. ¿Quién le va a regresar a ver? Nadie. Yucho del bolsillo y yucho de la cabeza. Nadie le regresa a ver, obvio.
1: Bueno, entonces, sí, una bonita iniciativa, ¿no? Que les vamos a informar para que estén atentos, ¿no? Ahí apunten el celular, apunten papelito y lápiz.
2: Es jóvenes pendientes, entonces, ahora de Buenos Días, Quito, porque don Carlitos Andrés tiene esa información importante, 6:08, 30 segundos, 31 y 32.
1: Sí. Saludos a todos los chicos que van en recorridos ya, ¿no?
2: Así
1: ya,
2: es.
1: Ya les vamos a estar abriendo las líneas para que...
2: Ah, qué bonito, también nos escuchan, ¿cierto? Sí, muchas gracias.
1: En los transportes
2: algunas
1: escolares.
2: Algunas señoras profesionales del volante y algunos caballeros también nos sintonizan en los expresos escolares. Dios les bendiga, gracias. Saludos, chicos, saludos. Que este día de miércoles sea el mejor para ustedes.
1: Así es. Y me estaba acordando que antes de ir al la verdad descafeinada, ¿no? Esas frases que se van a poner en las redes sociales, en los estados de WhatsApp, ¿no? Generalmente después de alguna, no sé, alguna desilusión, algún tema así, generalmente las damas, ¿no? Las chicas, pero bueno, también los hombres, ¿no? Van a poner, porque hoy es 30, pues ya termina el mes, ¿no?
2: Entonces, acabó el mes.
1: Se van a poner ahí, bueno, cerrando ciclos, sin mirar atrás.
2: Yo no sabía que las mujeres ponían eso.
1: Yo he visto a veces así, ¿no? Cuando, o sea, como, pero está bien, porque es como para darse ánimo, ¿no? Uno mismo, y está bien, pues, ¿no? O sea, qué sé yo, saben poner así, con la mirada al frente, sin mirar para atrás.
2: Eso.
1: Sin ver al pasado. Está bien, ¿no? Cosas así.
2: El presidente también dijo eso.
1: A ver, paso atrás. Ah, sí, esto fue, ¿no?
2: Claro, dijo. No nos vamos a mover ni un paso atrás.
1: Claro, pero tiene sentido, ¿no? Está bien, pero a veces sabe ser bueno. No sé.
2: ¿Qué? No se entiende usted dice una cosa y bueno, no sé, comienza a pensar solito.
1: No, me causa un poco de gracia, ¿no? Porque a veces se ha visto eso. O a veces capaz hasta uno mismo ha puesto, ¿no? Y yo estaba revisando, así que he puesto en las redes sociales hace, qué sé yo, me sale ahí un recuerdo de hace 10 años. Y digo, ¿por qué estaría poniendo esto?
2: ¿Qué puso? ¿Qué puso, por ejemplo, hace 10 años?
1: No me acuerdo, he puesto una foto de la... una de la pandemia me apareció.
2: Ya.
1: estaba yo con mascarilla, ¿no es cierto? Me acuerdo que había, en ese tiempo hubo unas protestas sociales que decían que venía la policía, que la gente como que convocaban a salir a las calles. Entonces yo he estado con mascarilla, una mascarilla de mi hijo todavía, así de Spider-Man, y he puesto, ha llegado la hora, como que yo voy a salir a las protestas, ¿no? He tomado foto así, y después pongo así en otra foto la escoba. Ha llegado la hora de limpiar la casa.
2: Ay, pero... burlándose de las protestas sociales. No, burlándose. Cristian Correa, burlándose este señor de las protestas sociales.
1: Sino que nadie me iba a creer, pues, con esa mascarilla de Spider-Man.
2: 6:10 de la mañana. Nos vamos a La Verdad Descafeinada, 6:11, ya vea.
1: 6:11, a ver ya.
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1: Muy bien. Tres soldados azules fueron reconocidos por el Consejo Metropolitano con la condecoración Marieta de 20 millas por servicios relevantes a la ciudad tras intervenir y evitar el robo a una turista extranjera en el Boulevard 24 de Mayo. Además, la Unidad Educativa Sebastián de Benalcázar recibió la Medalla de Honor Institucional por sus 75 años de trayectoria académica.
3: Wilson Moreno, Hermen Espinosa y Marco Taday, tres soldados azules, fueron reconocidos por su valentía al ayudar a una turista quien fue asaltada en el Boulevard 24 de Mayo. Una jornada habitual de limpieza en el centro histórico el 14 de septiembre se transformó en un acto de solidaridad, destacó la concejala Jocelyn Mayorga. Señaló que los trabajadores de Maceo demostraron el compromiso y la solidaridad que van mucho más allá de sus funciones establecidas.
4: Son tres hombres que un lunes cualquiera tomaron la decisión de no ignorar un llamado y de seguir creyendo que la comunidad es posible de ser construida. Lo que hicieron Wilson, Hermen y Marco nos recuerda qué significa de verdad el servicio público. Servir más allá de las funciones estipuladas en nuestro cargo. Porque nadie les exige cuidar del otro. Sin embargo, siempre lo hacen.
3: Hermen Espinosa, trabajador de Maceo, mencionó que junto a sus dos compañeros no dudaron en intervenir para ayudar a quien se encontraba en peligro.
5: Agradecidos, literal, por tomarnos en cuenta, ya que nuestra labor en sí no es la que realizamos, pero demasiado es ser empático con la gente y ayudar.
3: Además, el Consejo Metropolitano entregó la mención institucional a la Unidad Educativa Municipal Sebastián de Benalcázar al cumplir 75 años de formación académica y educativa de varias generaciones, resaltó la concejala Diana Cruz.
6: Que forma parte de la historia de Quito y de su compromiso con la educación pública municipal. El Sebastián de Benalcázar ha acompañado a generaciones de estudiantes y familias. Su trayectoria recoge el esfuerzo de docentes, autoridades, trabajadores y de una comunidad que ha hecho de la educación una tarea compartida.
3: Mientras que Anthony Quispe, abanderado de la Unidad Educativa Sebastián de Benalcázar, destacó la formación académica y en valores que recibe en la institución.
7: Ser un estudiante de Benalcázar representa disciplina, orgullo y compromiso. El Benalcázar no es solo una institución. Es un espacio donde se forman personas ávidas de conocimiento y preparadas para enfrentar los retos del presente y del futuro. Este reconocimiento reafirma el compromiso por una educación de excelencia.
3: La Unidad Educativa Municipal Sebastián de Benalcázar cumplió 75 años de vida institucional y durante este tiempo se ha constituido en una institución educativa referente del sistema público y municipal del Distrito Metropolitano de Quito y del país. Betty Ontaneda para MQ Noticias.
2: Ahora son las 6:14 de la mañana. Felicitamos a la solidaridad. A la solidaridad, en verdad, ¿no? Hay un señor de Maceo, ahí en el puente del río Chiche, fue, avisó de la Policía Nacional, agentes metropolitanos, y entonces impidieron que alguien se suicide. Bien, otro que ahí el 24 de mayo, ¿no es cierto?, impidió también un asalto y algún otro también de otro asalto. Felicitaciones. Y obviamente todo el mundo quiere entrar al Colegio Benalcázar, por algo de ser. ¿No es cierto?
1: Claro.
2: Deben entrar a la Escuela Espejo y al Colegio Benalcázar, por algo de ser.
1: Claro, o sea, es un... Bueno, hay trayectoria, pues no hay historia ya, ¿no? O
2: sea, déjeme preguntarnos ya malito un ratito. Don Cristian Correa, ¿en qué escuela estudió usted? Tenga la bondad. ¿En cuál? ¿En cuál? ¿Todavía existe? ¿Dónde es? Por el link, ahí está. Ahí está, saludos, saludos a la escuela Manuel Adrián Navarro. Don Eduardo Parra, ¿dónde estudió? Vea, bonito, José Martí también,
1: Bura,
2: en Otavalo. ¿Usted?
1: En la escuela municipal Eugenio Espejo.
2: ¿Por qué piensa? O sea, se está inventando. No. Yo creo que se está inventando, usted lo pensó.
1: No.
2: ¿Usted creo que estudió en la escuela Chimbía?
1: No, no, en la escuela Espejo. Generalmente, saludos, entonces, en ahí, el paralelo saludos. D estuve todo el tiempo.
2: Saludos a nuestro con 6:16 minutos. ¿Qué otra nota tiene?
1: A ver. Aquí está. Hay una oportunidad que. Una convocatoria de Con Quito, ¿no?
2: Ya.
1: De Con Quito para.
2: Los jóvenes que pueden.
1: Para jóvenes. Trabajar.
2: Atentos jóvenes, atento a Manita también, me le digo. Al Guabres que está durmiendo, de esto está. Anda a trabajar. A ver.
1: Porque tendrán la posibilidad de aprender algún oficio y desarrollar nuevas habilidades para aumentar posibilidades de acceder al mercado laboral.
2: Claro, claro. Sí,
1: en una escuela taller Quito, así se llama, Escuela Taller Quito Gestión de Recursos Hídricos, que es una iniciativa del municipio de Quito y de Conquito, financiada por la Unión Europea a través de la Agencia Española de Cooperación Internacional para el Desarrollo.
2: Se trata... ¿Dice ahí que van a aprender?
1: Sí, van a aprender algunas, a ver, son algunas competencias, ya. Básicamente... Tiene que ver con plomería,
2: claro.
1: Por ejemplo. O sea, son oficios, ¿no?
2: No, está bien, claro.
1: Sí, sí. Por acá estaba.
2: Uy, Dios mío.
1: Espéreme,
2: santo. 6:17 minutos. Si no sabe, ¿para qué invita?
1: No, sí,
2: ¿para
1: sí.
2: qué invita si no tiene posibilidades? Yo tengo la noticia. A ver, dele.
1: A ver. Es que estoy yendo poco a poco, ¿no es cierto? Ya. La convocatoria es está dirigida a jóvenes de 18 a 29 años.
2: Ok.
1: ¿Ya? Hay un énfasis especial para mujeres.
2: Ah, bueno.
1: ¿No? Es un tema...
2: No sexista.
1: No.
2: La capacitación.
1: Exacto. Es plomería y soldadura.
2: Perfecto.
1: Esa es que la palabra no me acuerdo. Plomería y soldadura.
2: Ya.
1: Ya está enfocado en eso, pero van a desarrollar algunas otras competencias también relacionadas a temas, por ejemplo.
2: ¿Cómo hacemos? ¿Cómo nos conectamos con Conquito? ¿Tiene alguna página?
1: En la página de Conquito. En el buscador le pone Conquito.
2: Por favor, entonces, señora linda, si su hijito está buscando, pero obviamente por ahí solo salió del colegio, ya no pudo estudiar en la universidad.
1: Exacto.
2: No porque no quiso, sino que es cada vez más difícil entrar.
1: No siempre se
2: a
1: logra,
2: las universidades públicas. Entonces, vea, esta es una opción, ¿por qué no? Esta es una opción.
1: Sí, sí.
2: Si es mi hijito, levántate, mi amor, a la princesa, princesita, hay esta oportunidad. Entonces, entren a Conquito para ver esta posibilidad.
1: Así es.
2: Porque de estar preparado para tener empleo.
1: Sí, digamos, uno de los estudios, análisis que se va a hacer a quienes se postulen, tienen alrededor de un mes para postularse, ¿no?
2: Ya.
1: A partir de hasta la cuarta semana de octubre, sí. Tiene que estar en situación de desempleo o subempleo.
2: Obviamente.
1: ¿No es cierto? Entonces, y se trata de una capacitación.
2: Es un montón, pues, que están sin empleo, hijo.
1: O sea, sí, bueno.
2: Sí,
1: es una capacitación, digamos, formal, porque es presencial durante 12 meses.
2: Ok. ¡Ah, ya! O sea, es todo una escuela.
1: Sí, sí, es algo.
2: Sale ahí, pues, no sé, como tecnólogo ya.
1: Algo así, claro, es 70%
2: no
1: formación
2: menosprecie, para... No menosprecie, no. Como algo así, claro, sale
1: es
2: como
1: que no, no sé exactamente.
2: Estudio antes, le estudio bastante.
1: Pero porque yo no estoy menospreciando.
2: Dice que algo así.
1: Es que claro, no sé si les darán alguna titulación.
2: Es bastante,
1: así.
2: Vean, nos están timbrando, no se llama. Podemos
1: bueno,
2: pasar a los
1: maestros. La página de Conquito pueden averiguar, ahí está toda la información.
2: Por favor,
1: sí, sí.
2: Buena información, sí, sí. Gracias. 6:19, nos vamos a las mamitas y los guaguas.
0: Las mamitas y los guaguas nos cuentan.
2: Muchísimas gracias, 6:19 minutos en la mañana y tenemos llamadita, así que Carlitos Andrés, tenga la bondad, haga los honores.
1: Buenos días, Quito.
8: Buenos días,
1: qué gusto.
8: Carlitos Andrés.
1: Buenos días.
8: Naranjo, muy buenos días.
1: Buenos días, ¿cuál es su nombre? Qué gusto.
8: Saluda a Celso Campos.
2: Ay, mi pana. Siempre. Celso querido. Buenos días, recuérdenos de dónde nos llama.
8: Ya sabe, del barrio más lindo de Toctiuco.
2: ¡Ay, pues, ya! ¡Viva Toctiuco! ¡Ah, lindo, lindo! Así es. Y amanece así clarito como acá. De ley, pues somos vecinos.
1: Gracias.
8: De ley, somos vecinitos. Estamos cerca ya. Un poco frío nomás. Y
2: claro, pero amaneció clarito, ¿no?
8: Sí, clarito amaneció.
2: Celso, querido, le escuchamos, por favor, su llamada, y muchas gracias por llamarnos también y por escucharnos siempre, Celso.
8: No, pues a ustedes también agradecerles, pues, por la apertura que siempre nos están brindando. Y más que todo quería hacer un poquito como una llamadita a modo de denuncia. Lo que pasa es que ayer en los Arupos y Loy Alfaro se trajeron un carrito de un hermano mío, pues, ¿no? La placa es PPB5008.
2: A ver, ¿le robaron el carro?
8: Sí, le robaron el carrito.
2: Qué pena hacer eso. A ver, los Arupos y ¿por dónde? Disculpe, por favor, la ignorancia. Los Arupos, ¿por dónde es? ¿En qué sector es?
8: Esto queda más o menos a la altura de cerca de terminal de Carcelén.
2: Ah, ya.
8: Cerca del terminal de Carcelén queda estos Arupos y Loy Alfaro. Es un carrito, una Chevrolet Ploma, doble cabina. Entonces, pues el hermanito, ¿con qué sacrificio que hace y está pagando, pues, del carrito?
2: Dios,
8: ¿no?
2: Mío, chuta, santo, un... Celso, qué pena. A ver, por favor, díganos los datos de la camioneta. A ver si alguien le vio, a ver si alguien nos puede ayudar, por favor, a través de esto, si se comunican con nosotros, por favor. A ver, ¿cómo el vehículo que es, don Celso?
8: Es una camioneta.
2: Okay, doble camioneta, cabina, ¿qué marca? Ploma.
8: Chevrolet.
2: Muy bien.
8: Las placas son PPB5008.
2: Bien, color.
8: Estaremos muy a ploma.
2: Ok.
8: Estaremos, pues, muy agradecidos, pues, si las personas nos ayudan de buen corazón.
2: Y fue sustraída, segunda, pues, ¿no es cierto?, en el sector de los Arupos, dice usted, por el terminal de Carcelén.
8: Sí, esto queda cerca del terminal de Carcelén. Tipo 1:30 de la tarde, ayer se trajeron el carrito.
2: Y además, claro, los vehículos de nuestras familias populares son de trabajo. Claro. Pues, o sea, ¿no es cierto, Celso?
8: Claro. Pues yo este carrito él utilizaba así para hacer carreritas, así, para mantenerse día a día, pero con esto pues ya se queda varado.
2: Y endeudado.
8: Y endeudado encima de eso, y chuta, dura la vida.
2: Ay, Dios mío, Celso querido. Entonces, a ver, vamos, por favor. Entonces por favor, si la gente solidaria, sabemos que los quiteños, las quiteñas, la gente que vive en esta hermosa ciudad es solidaria. Es una camioneta Chevrolet, ¿no? El modelo, me decía, ¿cuál era el modelo, Celso?
8: Es una Chevrolet Loop, ploma, doble cabina.
2: Ya.
8: Placa PPB5008.
2: Color ploma, dijo, ¿no es cierto?
8: Sí.
2: Ya, Chevrolet Loop, placa PPB5008. Tenemos amigos también, policías, ¿no? Así que vamos a, ahí en la parte de Carcelén, en el norte de la ciudad. Desde ahora ya le saludo al mayor Flores, amigo bueno, de esta casa, amigo personal. Así que ya, Celso querido, vamos a hacer todo lo posible por ayudar, Celso, por favor.
8: Estaré atento al agradecimiento de toda mi familia hacia ustedes. Y gracias por esta apertura, pues. Santiago, Carlitos Núñez, un abrazo grande, pues ya saben, estoy cerca para las que sea, con ustedes, Dios le pague, saludos a toda la familia.
2: Dios le pague.
8: Un abrazo.
2: Dios le pague.
1: Muchas gracias.
2: Y ojalá confiemos en Dios también, o sea, de que pueda de alguna forma alguien dar el dato, ¿no es cierto?, de esta camioneta ploma, Chevrolet Loop, ¿no es cierto?, que nos decía nuestro querido amigo Celso, ¿no?, de placas PPB5008, obviamente que ya le sacaron la cuestión, pero de alguna forma, ¿no?, de alguna forma ahí en el norte de la ciudad que nos escuchan. Vámonos con musiquita, don Eduardito Parra, y enseguida venimos.

0: son las 6:29 minutos de la mañana. 6:29 minutos de la mañana.
1: Don Carlos. Ahora sí, damos paso. No es malo el chico. Bueno, vamos a establecer conexión con el COE Metropolitano y para eso tenemos ya en la línea telefónica a Karen Loor desde la sala situacional para que nos actualice las últimas novedades en la ciudad de Quito. Bienvenida, Karen. Buenos días.
2: Buenos días, compañeros. Buenos días, queridos oyentes. Reciban un cordial saludo desde el Centro de Operaciones de Emergencia Metropolitana. Compartimos con ustedes la información de los eventos atendidos por los equipos de respuesta del municipio de Quito. La Agencia Metropolitana de Tránsito informó que entre las 5 de la tarde de ayer y las 5 de la mañana de hoy, miércoles 30 de septiembre, se registraron 4 siniestros de tránsito que dejaron 3 personas heridas. Entre ellos les contamos el ocurrido la noche de ayer en la avenida Simón Bolívar, sector del Mirador de Cumbayá. La MT informó una pérdida de carril y volcamiento de un vehículo que dejó una persona herida que fue atendida por el cuerpo de bomberos. Durante el procedimiento se mantuvo el cierre al tránsito vehicular y una vez retirado el automotor, la circulación fluyó con normalidad. En cuanto al pronóstico del tiempo, el INAMI prevé para hoy un cielo parcialmente nublado con probabilidad de lluvias para la tarde. La temperatura oscilará entre los 11 y 23 grados centígrados. Por eso les recomendamos llevar paraguas o impermeable, especialmente si se va a movilizar varias horas del día. Si estará al aire libre, aplique protector solar, incluso con nubosidad, ya que la radiación ultravioleta se presentará en altos niveles. Para conducir, tenga precaución con la calzada mojada y visibilidad reducida durante la posible lluvia. Si tiene actividades en zonas de ladera o vías periféricas, considere que las lluvias pueden aumentar el riesgo de deslizamiento. A los conductores les recordamos que la medida de pico y placa rige hasta hoy a las 9:30 de la mañana para los vehículos cuyas placas terminan en 5 y 6. Al momento no se registran cierres viales en las principales vías de la ciudad. Reportó para MQ Radio, Karen Loor. Les deseamos un excelente miércoles.
0: Karen, querida, 6:31 minutos de la mañana, 6:31, no se me vaya. Yo cuando le escuché el saludo, dijo, buenos días, compañeros, y Gallo Claudio. No, porque le escuchó a Carlos Andrés. ¿Cómo dijo?
1: Gallo Carlos.
0: Karencita, ¿cómo saludó usted?
2: Yo les dije buenos días, compañeros, y buenos días, queridos oyentes.
0: Ah, ya, perdón, yo le dije buenos días, querido Gallo Claudio. Mi Karen, querida, un abrazo. Dios te pague siempre, siempre, siempre por cómo saber, ¿no es cierto?, las vías habilitadas, todo esto, que no haya siniestro de tránsito y todas las recomendaciones que usted

0: ustedes nos dan. Un abrazo a ti, Karen, y a toda nuestra gente linda de el COE Metropolitano, la Sala Situacional de Emergencia. Carlitos, querido C32.
1: Así es. 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Vamos a la pausa.
2: Son las 6 de la mañana, con 34 minutos.
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10: ¡Buenos días, Quito!
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0: Ahora son las 6:36 de la mañana, 6:36 de la mañana, y para nosotros es un gustazo estar con el artista plástico, nuestro querido Cristóbal Ortega, ¿no? De gran reconocimiento internacional, nacional obviamente también, pero realmente él es muy, muy conocido a nivel de Europa, a nivel de Asia. O sea, es increíble realmente los cuadros de Cristóbal Ortega, cómo nos representan a nosotros, a la patria ecuatoriana. Pero vamos a hablar ahora del Templo del Sol, esta alternativa que tenemos los fines de semana de conocer nuestras raíces. Es realmente lindísimo el Templo del Sol, que está ubicado en la mitad del mundo, digamos, ¿no? Ya Cristóbal nos va a explicar bien, un poquito más hacia Calacalí, ¿no? Ubicado en el cráter, además del Pululagua. Es una maravilla realmente el Templo del Sol. Cristóbal, querido, bienvenido a la MQ Radio. Son las 6:37. Buenos días. Cristóbal, el micrófono, por favor, si activas el micrófono, por favor. Estamos en una entrevista telemática, ¿no? Uh-huh. A ver si activas el micrófono, Cristóbal, y acá estamos tu pana, Santiago Naranjo, y acá Carlitos Andrés Núñez.
10: Ahí está.
0: Ahí bien, estamos. Cristóbal, buenos días, Quito, hermano querido. Y vea esa vista espectacular que se ha puesto, ¿no? Para muestra un botón nomás del Templo del Sol. Cristóbal, bienvenido.
10: Santiago, qué gusto escucharte a los años, que para mí es un gusto compartir estos momentos.
0: Carlitos Andrés.
1: Qué gusto, Cristóbal, buenos días. Justamente, bueno, queríamos conversar de aquello que mencionó Santiago al inicio, ¿no? El Templo del Sol. Mucha gente no lo conoce. Yo mismo he escuchado el Templo del Sol, pero no lo he visitado. Sin embargo, bueno, he visto por redes y todo eso, ¿no? Alguna información, imágenes más que nada, ¿no? Entonces, bueno, comentarle por favor a la gente de qué se trata el Templo del Sol y por qué este nombre, ¿no? El Templo del Sol, un nombre, digamos, un poco curioso, digamos, o en verdad es un templo. Yo no sé si es algo más turístico, tal vez, no sé. Por favor.
10: Buenos días, estimado Carlos. Bueno, el monumento, el Templo del Sol está a 45 minutos del Quito. Podemos pasar por la mitad del mundo a unos 8 minutitos más arriba. Justo es la Reserva Geobotánica Purulagua, en el Mirador, donde es un proyecto personal donde exhibo mis obras de arte, hablamos de la cultura andina y también se puede disfrutar de esta maravilloso sitio en medio de la naturaleza como es la Reserva Geobotánica Purulagua, donde comparto el arte, la cultura del Ecuador.
0: Es hermoso, realmente yo tengo la oportunidad de conocerlo, he ido muchas veces, la verdad, al Templo del Sol, porque me encanta, se siente la energía, Cristóbal, eso es lo maravilloso, ¿no? Que la gente, por ejemplo, que va a ir este fin de semana, ¿no es cierto? Ahí no solamente va a ver la exposición pictórica de nuestro querido Cristóbal Ortega, sino además toda esa energía y eso. A ver, coméntanos cómo llegar, primero, por favor, cómo yo soy yo llego nomás. Yo soy malazo de explicar. Por favor, Cristóbal.
10: La tecnología es muy fácil. Solo pone Museo Templo del Sol, Pintor Ortega Mayla. Entonces nos llega directito. Pero para las personas que no tienen mucho conocimiento de tecnología, pues de la mitad del norte de Quito, del condado, entran a la autopista Manuel Córdoba Galarza, llegan al monumento a la mitad del mundo, hay que continuar vía Calacalí, a unos 5 minutitos más arriba del monumento, 5 o 6 minutos, está justo a la derecha la Reserva Geobotánica Purulagua, y justo en el mirador, ahí en el parqueadero, está el monumento, prácticamente es un complejo, Museo Templo del Sol. Me preguntaba a Carlos, ¿por qué Museo Templo del Sol? Bueno, esta es una réplica sobre un sitio sagrado. El sitio en sí antiguamente le llamaban Inti Marca. Inti Marca es donde los pueblos ancestrales festejaban los arraimes, las fiestas. Salían desde Cayambe, donde recibían al Taita Inti en los equinoccios, solsticios, o los raimis que nosotros llamamos las fiestas ceremoniales. Y terminaban acá a las 6 de la tarde, donde está el museo, donde decían, aquí muere mi Taita Inti, aquí se despide en las fiestas. Entonces era la despedida del Taita Inti en estas fiestas ceremoniales con música, danza, agradeciendo a la tierra, agradeciendo al Taita Inti, a los elementos sagrados, que es para nosotros muy importante. Entonces justo en este sitio está el complejo Museo Templo del Sol, donde exhibo más de 500 obras de arte, donde compartimos también la cultura andina, la historia, la cosmovisión, la medicina. Es un sitio donde cuando el visitante llega, pues les recibe un guía especializado en donde hace todo el recorrido. El recorrido se demora aproximadamente 2 horas. Donde visita en el centro pues del Museo Templo del Sol está la cámara solar, donde hablamos lo que es la astronomía andina, donde quizás sea el único sitio que en el Ecuador donde, por ejemplo, el 21 de marzo el sol cae perpendicularmente y no proyecta sombra. Entonces, lo puede palpar, vivir con un fueguito sagrado, el humo que encendemos, cómo se puede ver perpendicularmente el sol entra, proyecta toda esa vibra, esa energía. En marzo, en septiembre son los nuevos sueños, pensamientos, nuevo ciclo de vida, donde nuestros pueblos utilizaban para la siembra y también para nuestra renovación espiritual, que es tanto necesitamos.
0: 6:43 minutos en la mañana, estamos conversando con el artista Cristóbal Ortega Maila a propósito del Templo del Sol, ¿no? Esta maravilla que tenemos ahí vía Calacalí, a 5 minutos, como decía Cristóbal, del monumento de la mitad del mundo. Me encantó, fui a los años realmente, ¿no, Cristóbal? No, y me encantó ver la medicina natural. Yo quisiera que de eso también me hables, de los emprendimientos también de nuestra gente, hablando de la medicina natural, por favor.
10: Sí, qué mejor en estos tiempos que la mayor parte de las enfermedades que produce son los químicos. Todo es mucha contaminación, muchos insecticidas que se ponen a las plantas. Igual la medicina, las cápsulas, todo está producto de eso, el cáncer, muchos químicos, ¿no? Entonces nosotros hablamos de volver a la tierra, de volver a las plantas, como se curaban nuestros abuelos por medio de las plantas que están ahí. Es la farmacia natural para toda la humanidad, solo que hemos perdido esa riqueza que tenían nuestros abuelos de enseñarnos cómo curar con las plantas. Entonces eso compartimos un poco dentro de la medicina andina. No olvidemos que Ecuador en la Constitución está, Ecuador es un país pluricultural y pluriétnico. Entonces nuestro compromiso moral y espiritual es seguir enseñando nuestras costumbres, nuestra raíz, nuestra música, nuestra lengua. Y dentro de eso está la medicina andina, que tanto nos hace falta en estos tiempos.
1: Sí, Cristóbal, a ver, dura 2 horas el recorrido, ¿no es cierto? Va por fases, ¿no es cierto? O la gente puede como solamente visitar, bueno, o con un guía yo puedo elegir, porque 500 obras expuestas, o sea, es bastantísimo, ¿no? Y entonces en ese sentido yo tenía 2 consultas. La una, los horarios, y la otra, en los que la gente podríamos visitar, ¿no? El Templo del Sol. Y la otra es, ¿qué tipo de obras están exhibiéndose? ¿Cuál es la temática, el enfoque? Bueno, son tantas obras que me imagino habrá algunas cosas, pero bueno, sería un poquito conocer, ¿no?
10: Bueno, hay 2 opciones. Hay gente extranjera que está de paso y puede ingresar, es el tours libre, lo pueden realizar, visitar todo el museo así, flash. Hay otras personas que vienen con más tiempo, entonces el guía, pues, primerito les damos la bienvenida con un sauma, con un fueguito sagrado, luego, pues, pidiendo permiso para ingresar al espacio. Y luego, pues, en el centro le recibimos en la cámara solar, donde hablamos un poco de la cosmovisión andina, hablamos del calendario lunar solar que tenían nuestros pueblos para la siembra y las cosechas. Y luego hablamos un poco de historia del sector, ¿no? De aquí, de los pueblos quitucaras. Y entramos a una sesión, a un espacio llamado Samayhuasi, donde se habla sobre la medicina andina, donde también compartimos una sesión de aromas naturales, aromaterapia, el Samayhuasi, donde se recogía las plantas, el olor y los sabores ayudan para nuestras neuronas, para nuestro cerebro, para nuestro olfato y para nuestro cuerpo. Entonces ahí hacemos una pequeña sesión de aromaterapia. Y también hablamos de la gemoterapia de las piedras. No olvidemos que nuestros pueblos siempre era la dualidad. Por eso es que aquí tenemos el Templo del Sol y de la Luna. en las piedras, inclusive hay la hembra y el macho, en las plantas. Entonces las piedras también provoca vibraciones, nuestro cuerpo también tienen minerales. Entonces hablamos de la gemoterapia, el poder de curar que tenían nuestros pueblos por medio de las rocas, de las piedras. Y continuamos a la segunda planta donde están mis obras de arte, mis esculturas. Ahí hay una colección de 60 esculturas en gran formato que se denomina Rostros y Ancestros, esculturas en roca andesita. La roca andesita son, todo es reciclado. No olvidemos que de San Antonio de Pichincha antes todo alrededor eran minas, hoy ya está suspendido por esto de la contaminación también. Entonces toda esta roca lo he reciclado y lo he hecho esculturas, y también el museo está hecho con roca reciclado prácticamente todo. Y luego pues va cronológicamente hablando sobre, sobre lo que fue mi vida artística desde cuando fue muy niño, fui niño, cómo empezó mi trabajo artístico, mis comienzos, mis inicios. Hablamos todo un proceso artístico de mi vida en el segundo. La tercera planta, igual una exhibición de mis obras, y a lo último, el arte precolombino. Son 7 etapas, por el tiempo es poquito complejo.
0: Claro, hay que ir.
10: Es que en resumidas son 3 etapas de mi vida artística, y luego salimos ya a la parte de afuera, donde entramos a mi taller de arte, donde yo comparto con la gente. Bueno, mi técnica es la dactilopintura, y los fines de semana en especial, por los niños, jóvenes amantes del arte, muchos me visitan, muchos. Yo comparto los fines de semana mi técnica, prácticamente enseño a los niños como la destreza que se puede hacer con los dedos y los colores. Ahí tomamos un pesito de hoja de coca, que es una bebida que en los tiempos, todos los años, los yumbos lo tenían como la plantita sagrada, un té que es medicina para nuestro cuerpo. Y luego continuamos al templo de la luna, donde hablamos, ahí en ese espacio hablamos sobre las bondades del cacao, y también degustamos con chocolate ahí para los visitantes. Y ahí está otra de mis exposiciones, mis últimos trabajos, que lo he compartido en diferentes partes del mundo. Obras que lo he vuelto a mi país después de exponer en diferentes países. Y en la última parte tenemos ya un restaurante que estamos ya en procesos de inauguración.
0: Qué bueno, tienes que invitarnos. Por favor, Cristóbal, muchísimas gracias, hermano querido. Ya son 6:50 de la mañana. Cristóbal Ortega Maila. Yo, a ver, lo primero que voy a decir a este señor, mandarle allá para que vea la maravilla de que no ha conocido, ha escuchado el Templo del Sol.
1: Sí, la verdad.
0: Ahí se va a dar cuenta, ¿no? Yo realmente, cuando tú estás hablando, yo revivo todas estas cosas, ¿no? Las esculturas, además de don Cristóbal Ortega Maila, son espectaculares, son grandes esculturas, ¿no? Pequeñas, grandes, pero todas son de él. Hermano querido, por favor, invítanos nuevamente, ten la bondad, y obviamente, ojalá algún rato te tengamos acá, ¿no es cierto? Cuando estés madrugadito por Quito, porque obviamente por la distancia, ¿no es cierto? Sí, para hablar también de tu obra, tanto escultura como pictórica. Invítanos, por favor, para este fin de semana. Está abierto de cuándo a cuándo, por favor, y los horarios y todo eso.
10: Sí, muchas gracias. Cordialmente invitados. Todos nosotros estamos abiertos los 365 días del año, de 9 a 6 de la tarde, todos los días estamos abiertos. Y pues para mí será un gusto tenerles, a la gente, es un compromiso moral, espiritual, a toda la gente, a conocer nuestra raíz, que es lo importante. Primerito tenemos que conocer dónde nacemos, dónde vivimos, dónde comemos. Creo que es importante para todos saber nuestra cultura, de dónde venimos, de dónde somos y quiénes somos, para pues eso enseñar a nuestros hijos, que amen la tierra, que quieran nuestra tierra, donde fueron nuestros abuelos, nuestras generaciones. Entonces es un compromiso moral, pues, para mí compartir. Y pues para mí será un gusto que nos visiten todos los ecuatorianos, que está muy cerca prácticamente de Quito, y de paso respirar el aire puro. Un abrazo, estimado Santiago. Para mí, pues, es un gusto cuando me visitas, pues. Es una alegría que los medios de comunicación, pues, nos difundan y nos ayuden a compartir.
0: Dios te bendiga, tenemos la obligación, muchos medios, tú sabes, no lo comprenden así, tenemos la obligación, los medios, creo yo, de comunicación, primero públicos, luego y privados, no, de informar de nuestra cultura. Dios te bendiga, hermano querido. Muchas gracias. Te cae este man, ya mismito, ya te aviso, ¿no es cierto? Nos vamos, Dios te bendiga, ñaño, nos vamos con musiquita, 6:53 minutos de la mañana. Cristóbal Ortega Mayna, nuestro gran artista, nuestro artista internacional, no, hablando del Templo del Sol.

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1: Ya, 6:57 minutos de la mañana, señora linda, por Dios, 6:57 minutos de la mañana.
2: Y ya.
1: Eso,
2: hablando
1: ya.
2: De ya.
1: Ya.
2: Hablando de karate, de, no, taekwondo en este
1: de
2: caso.
1: Taekwondo, no, eso, no. Ya. A
2: ver, dele. Sí, tomando información del de portal. Eso. Y rapidito, porque si no nos cae así la señora de, ¿cómo se llama? Mari.
1: La señora Mari o la señora Carmita, nos da el karatazo y el fuera karatazo, de aquí.
2: Fuera. Ecuador volvió a subir a lo más alto del podio en los Juegos Sudamericanos Santa Fe 2026. El equipo conformado por Kathleen Herbes, Fernando Salgado, Lester Mota y Lisette Segura conquistó la medalla de oro en taekwondo.
1: ¡Vamos, muchachos!
2: Dentro de la modalidad Pumas estilo libre por equipos mixtos el pasado 25 de septiembre, la delegación tricolor alcanzó un puntaje de 7,999, un registro que le permitió quedarse con el primer lugar y sumar una nueva presea dorada para Ecuador durante la competencia. Actualmente, el equipo ecuatoriano en esta competencia suma ya 64 medallas.
1: Muy bien, ¿no? Felicitaciones, vea, felicitaciones. Todo este tiempo hemos hablado de cómo nos hacen quedar bien nuestros deportistas, no en el fútbol, no en el fútbol, sino en las otras disciplinas, ¿no? Arterofilia, la lucha grecorromana, nuestra tigra y eso, y ahora vea, los chicos sí, sí, ahí sí. En taekwondo, 6:58 minutos. Felicitaciones, chicos.
2: Así es, les felicitamos y les incentivamos a los jóvenes a que siempre hagan deporte y participen,
1: por favor.
2: ¿No? Sí, sí, sí.
1: Vea, la recomendación también en las ligas barriales. Saludamos a todos nuestros amigos de las ligas barriales. Decirles, por favor, ¿no? Que son deportivas, ¿no? Voy a decir, ahí en Tumbaco, ¿no es cierto? En una liga barrial. Ya no voy a decir el nombre para no hacerles quedar mal. Pero no, parece que hubo la final del campeonato deportivo y una bebetina hasta el otro día. No así.
2: Lo que pasa es que
1: las ligas barriales son para hacer deporte, no para poner un bar ahí.
3: ¿Entendiste?
1: No, no para hacer otras cosas, no, por favor. Y a la gente que que juega boli y no sé qué y que está incentivando a eso, no lo hagan. O sea, en serio te digo. Eso, toma porque ganan, toma porque pierde, toma porque empata, toma porque... No.
2: Y toman por si acaso.
1: No, o sea, es deporte, lo que está diciendo don Carlitos Andrés, el deporte. Vea, no sea malito, la señora o señorita, le saludamos, Sandy Pérez, nos dice que nos hable otra vez de la... Pero ahora sí, bien. No. De esto de los jóvenes, no sea malito, de viendo la noticia, veamos. De los jóvenes, para que nos diga así, tranquilito, despacito, nos vamos a tomar unos minutitos de más... de la señora Belky Sánchez, ¿no es cierto?, para que le diga tranquilito eso, no sea malito, por favor. Me voy al baño, vean. Ya diciendo
2: sí, hay una convocatoria para de parte de Conquito para jóvenes de entre 18 y 29 años que hayan culminado el bachillerato, ¿no?, y que estén en situación de desempleo o subempleo. Esa es la convocatoria, ¿no? Obviamente, usted puede ingresar a la página de Conquito, ahí está toda la información, se llama la Escuela Taller Quito. Sí, una convocatoria para un cupo de 120 jóvenes, ¿sí? Es una convocatoria gratuita. La idea es que puedan tener capacitación en gestión de recursos hídricos y sostenibilidad enfocados en oficios, en este caso en la plomería y en la soldadura, pero además también otras áreas, digamos, que tienen que ver con la capacitación, como por ejemplo la ofimática, ¿no?, el manejo de temas de computación para que puedan desempeñarse en labores y acceder a opciones de trabajo, ¿no? Estos beneficios, el beneficio este incluirá refrigerios, equipos de protección, indumentaria y acompañamiento estudiantil. La capacitación será por 12 meses de forma presencial, por eso tienen que cumplir algunos requisitos y tienen que ir cumpliendo algunas fases los que se registren hasta la cuarta semana de octubre. Puede ingresar a la página de Conquito y en la página principal de Conquito ponen el buscador Conquito, le ponen el buscador y ahí mismo encuentran la información. Exactamente, escriben Conquito ahí en el Google, ¿no?, en el buscador, y ahí les aparece la página de Conquito y está ahí en la portada de la página, está justamente esta información. Ustedes acceden y pueden comunicarse directamente. Vamos a ver si logramos cuadrar una entrevista sobre este tema con algún vocero de Conquito para que nos explique de manera más detallada y pueda dar algún detalle más, ¿no es cierto?, alguna información más al respecto. 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Ya no me trabé. Y esa es la información. Creo que ayer estuvo nuestro amigo Matías de cumpleaños, me parece. Bueno, le mandamos al querido Matías un saludo de cumpleaños. Y el Santi, bueno, se movió un ratito de por acá, pero ya ahí le cantamos acá por interno. Saludos a nuestro amigo Matías y a todos los cumpleañeros de este día. Nos estamos despidiendo, nos hemos pasado unos minutitos, Santi. Bueno, nos vamos, ¿no? Deseándoles que tengan una excelente jornada. Mañana, 6 en punto, como siempre, les va iniciando un nuevo mes, octubre ya. Les vamos a decir, ¡buenos días, Quito!

0: Son las 7 de la mañana, con 4 minutos. 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

0: 7:08, amigos. Muy buen día para todos ustedes. Hoy es miércoles 30 de septiembre de 2026 y nosotros estamos listos para llevar a ustedes toda la información aquí en la primera emisión de MQ Noticias. Gracias a quienes nos escuchan por la 102.9 FM, MQ Radio, la radio de Quito, y también a quienes nos miran por internet. Estamos transmitiendo en vivo por el Facebook, por nuestra cuenta en la red social X y también en YouTube. Ahí los invitamos a que nos busquen como MQ Digital Plus, que se suscriban a nuestro canal, activen las notificaciones para que ustedes puedan mirar todo el contenido que generamos a lo largo de la programación cada día aquí en la MQ Radio. Yo soy Belki Sánchez en la conducción de este espacio. Gracias nuevamente por su sintonía. Mi compañero Eduardo Parra en controles, Cristian Correa con la transmisión vía streaming, Karina Villalta con la coordinación de nuestra agenda de invitados y Juan Carlos Encalada con nuestras redes sociales. Bienvenidos. Una vez más, revisamos los titulares de hoy.
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0: El presidente Daniel Noboa anuncia el adelanto del pago del 13º sueldo para el sector público en este 2026. El Frente de Pacientes Renales de Ecuador exige la continuidad de los tratamientos de diálisis. Asamblea Nacional aprueba ley contra el reclutamiento de menores por el crimen organizado. El oficialismo evita pronunciarse sobre el caso Apagón. Gobierno incorporará 145 megavatios adicionales desde Guayaquil para reforzar el sistema eléctrico. Empresa Eléctrica Quito difunde consejos para reducir el consumo en hogares tras el inicio de la campaña de eficiencia energética.
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0: Iniciamos, amigos, son las 7 de la mañana con 10 minutos. Hace pocos instantes, en esta mañana, a través de sus redes sociales, el presidente de la República anunció el pago adelantado del 13º sueldo correspondiente a este 2026. En su cuenta en la red social X señaló lo siguiente: este año el 13º sueldo se entregará el 16 de noviembre para quienes trabajan en el sector público. No es una decisión fácil, pero sé lo que significa para miles de hogares ecuatorianos, escribió el mandatario. Al sector privado lo invitamos a sumarse. Las familias ecuatorianas se lo van a agradecer. El país lo hacemos juntos, con visión y empatía, escribió el presidente de la República. Cabe destacar que en el año 2025, el presidente Daniel Noboa ya adelantó el pago del 13º sueldo para los trabajadores del sector público. Ese año, el pago se fijó para el 14 de noviembre. En ese entonces, el mandatario explicó que la medida buscaba fomentar la economía local y que, al adelantar el 13º sueldo, las familias de los funcionarios públicos tendrían más dinero durante el Black Friday y el Cyber Monday. De igual forma, Noboa invitó en su momento al sector privado a sumarse a esta iniciativa. Sobre este tema, si bien es cierto, ya es una medida adoptada el año anterior, cabe destacar que en el 2025, tal como lo refieren varias notas de prensa y colegas, en el 2025 esta medida también coincidió con el paro que se concentró mayoritariamente en la provincia de Imbabura, coincidió con el referéndum del 16 de noviembre y, como decíamos, ese pago se lo adelantó para el 14 de noviembre. En este 2026, la coyuntura es bastante similar y es por ello que muchos entienden esta decisión gubernamental como una decisión con fines electorales, cabe decirlo de esta manera. ¿Por qué? Porque en este 2026, no solo que este anuncio del presidente de la República coincide con los estragos que podría acarrear el fenómeno del Niño, esta amenaza por su impacto, la crisis en materia eléctrica que se advierte también atravesará nuestro país en los siguientes meses, sino que coincide justamente con las elecciones seccionales. Las elecciones seccionales previstas para este 2026 están determinadas para el 29 de noviembre. Y se anuncia el adelanto de este pago del 13º sueldo para un poco más de una semana antes, 16 de noviembre. Corresponde entonces a todos sacar las conclusiones de qué es lo que en el fondo hay detrás de esta decisión anunciada por el presidente de la República. Él mismo lo ha dicho, no es una decisión fácil. ¿Por qué no es una decisión fácil? Por los recursos que implica ese pago adelantado un mes para todos los trabajadores del sector público. ¿Cuánto representa esto para el Estado? ¿Qué implicaciones tiene? En momentos en que el país tiene urgencias que se las vienen demandando desde hace muchísimo tiempo. Urgencias en materia de salud, urgencia en cuanto al abastecimiento de medicinas. Ayer nada más veíamos un plantón por parte de los pacientes renales que coincidió horas antes con, asimismo, un anuncio del gobierno nacional respecto de un acuerdo con una dializadora. Nos seguimos preguntando entonces en este contexto, ¿dónde están realmente las urgencias del gobierno nacional? ¿Dónde están las prioridades del gobierno nacional? ¿Qué hay detrás de una decisión como esta? Apenas días antes de que los ecuatorianos vayamos a las urnas, tenemos urgencia en materia de seguridad en el país, en materia energética, que sin el ánimo de ser fatalistas, digamos así, no ha de ser pues poca cosa las advertencias que se hacen desde los diferentes sectores y gremios y entendidos en la materia, expertos en materia energética, respecto de lo que podría pasar en el país por quizá no haberse tomado las previsiones y una serie de acciones que de pronto no se ejecutaron para poder hacer frente a lo que se vendrá en los siguientes meses. Insisto nuevamente, queda para que cada uno de nosotros saquemos las conclusiones propias respecto del trasfondo de este nuevo ofrecimiento gubernamental, que como decíamos, ya en 2025 coincidió con una época electoral y en este 2026 no es la excepción. 7:15. Avanzamos, amigos. Pacientes renales, como lo advertíamos, llegaron al Centro Histórico de Quito para exigir al gobierno que se pague a las clínicas de diálisis y se garantice la continuidad de sus tratamientos. Los manifestantes intentaron llegar a la Plaza de la Independencia, pero el lugar permaneció cercado con barricadas y bajo resguardo militar y policial. Por ello, fueron desplazados hacia la Plaza de San Francisco. Tenemos la información con Luis Mora Cadena.
1: ¡Diálisis es vida!
2: Así, con golpes de tambor, cánticos y expresiones de indignación, los pacientes reclamaron por la falta de insumos y medicamentos y señalaron que los pagos pendientes a las clínicas habían provocado que algunos tratamientos se realizaran de manera incompleta. La vocera de los pacientes renales, Gabriel Alvarado, expresó su preocupación por lo que podría pasar con los pacientes del Ministerio de Salud, los mismos que serán desplazados sin tener una derivación cierta para su tratamiento.
3: Van a ser devueltos 70 pacientes de una clínica de diálisis aquí en Quito, creando un plan de contingencia que no está creado con los pacientes renales. No se sabe a dónde se van a mandar a estos pacientes. De otra clínica también se van a devolver 30 pacientes, es decir, 100 pacientes del Ministerio de Salud mañana van a ser devueltos. ¿Y qué es lo que hace el Ministerio? Absolutamente nada.
2: El dirigente del Frente de Pacientes Renales del Ecuador, Kevin Valdés, mencionó que el realizarse el proceso de diálisis de manera periódica es una lucha diaria y vital. Sin embargo, el Estado hoy solo les brinda la espalda a más de 20.800 pacientes, dijo.
4: No solamente somos historias clínicas, no solamente somos cifras, somos padres, hermanos, abuelos, hijos, hijas, que para nuestras familias, si perdemos la vida, somos irreemplazables. Quizás para el Estado somos desechables, pero para todas las familias nosotros tenemos sueños de seguir viviendo. Nosotros no tenemos nada garantizado, tenemos un diagnóstico que es bastante fuerte. Venimos en esta lucha más de 3 años y nos parece inaudito que una empresa transnacional que envió un oficio a presidencia le recibió exclusivamente el presidente de la República. Quizás a los pacientes renales le damos asco, quizás no significamos nada para él.
2: Por su parte, Alicia Bedoya, paciente con insuficiencia renal, explicó que esta situación había afectado su calidad de vida y que podría generar complicaciones en su salud.
5: Ha habido muchos pacientes que han pasado 10 minutos conectados y simplemente fallecieron. Entonces, aparte de que no podemos saber si vamos a salir, no tenemos la medicación que se debe poner en toda esta... este tratamiento, no tenemos la medicación para la casa, no tenemos una buena diálisis porque hay muchas clínicas que no le están haciendo las 4 horas que es necesario, simplemente le están haciendo 3 horas y media, 3 horas hasta 2 horas.
2: Por eso los manifestantes pidieron al gobierno que garantizara los recursos para recibir diálisis, medicamentos e insumos de manera completa y oportuna. En la Plaza de San Francisco, los pacientes insistieron en que su reclamo buscaba proteger su salud y garantizar un tratamiento del que dependía su vida. Luis Mora Cadena para MQ Noticias.
0: 7:19, amigos. Con 88 votos a favor y 57 abstenciones, la mayoría oficialista y sus aliados aprobó el proyecto de ley para prevenir y erradicar el reclutamiento de niñas, niños y adolescentes por grupos criminales. La norma sanciona desde 22 a 26 años de prisión las penas para quienes recluten o utilicen menores en actividades delictivas o armadas. Además, asigna nuevas responsabilidades a instituciones educativas, familias y gobiernos locales para detectar y reportar posibles casos. Mientras la legisladora de ADN, Diana Jácome, defendió esta iniciativa como una herramienta de protección a la niñez, asambleístas de la Revolución Ciudadana, como Roberto Cuero, cuestionaron su enfoque punitivo y señalaron que el endurecimiento de penas debe acompañarse de políticas públicas de prevención. Tenemos un reporte con René Sánchez.
6: El proyecto de ley, compuesto por 62 artículos y reformas a 15 cuerpos legales, establece mecanismos de prevención, detección temprana, atención integral y erradicación del reclutamiento de niñas, niños y adolescentes por grupos criminales, Entre los principales cambios, plantea reformar el COIP para tipificar específicamente el reclutamiento y utilización de menores en grupos armados o conflictos armados. La presidenta de la Comisión de Transparencia y Participación Ciudadana, Diana Jácome, defendió el proyecto de ley contra el reclutamiento de menores y afirmó que busca proteger a niñas, niños y adolescentes frente a las estructuras criminales al considerar que este problema amenaza a las familias y al futuro del país.
1: Estamos endureciendo la pena. ¿A quién no le conviene? Yo me pregunto, a los que tal vez quieren votar en contra, ¿a quién no le conviene que un niño tenga una beca para seguir adelante en los estudios superiores? ¿A quién no le conviene que se bloqueen las IP cuando se observe contenido de reclutamiento en las redes sociales, cuando hemos visto que a través de las redes sociales están captando a nuestros niños?
6: La ley establece nuevas responsabilidades para los gobiernos autónomos descentralizados. Las juntas cantonales de protección de derechos deberán registrar y reportar en un plazo máximo de 48 horas las alertas sobre posibles casos de reclutamiento o utilización de menores con fines delictivos a la entidad responsable del Sistema Nacional de Descentralizado de Protección Integral de la Niñez y Adolescencia. El asambleísta de ERC Roberto Cuero cuestionó el enfoque del proyecto de ley y señaló que los menores involucrados en delitos deben recibir una atención diferenciada e integral, considerando la gravedad de cada caso.
7: Si tú le incrementas las penas a los reclutadores, eventualmente podrás, entre comillas, sostenerlos un poquito más de tiempo a esta gente, pero no vas a resolver el problema.
6: Las reformas educativas de la ley contra el reclutamiento de menores establecen que las instituciones públicas y privadas identifiquen factores de riesgo, activen protocolos de protección y reporten posibles casos, incluidos aquellos relacionados con redes sociales y plataformas digitales. También contemplan el bloqueo temporal de direcciones IP y sitios web que promueven el reclutamiento, la supervisión parental del uso de dispositivos y redes y atención especializada en salud mental, adicciones y reintegración social para las víctimas. Para MQ Radio, reportó René Sánchez.
0: 7:22 a.m. Tras el dictamen abstentivo que desvinculó al ministro, al exministro de Energía, Antonio González, del caso Apagón, el oficialismo evitó pronunciarse y argumentó respeto a la independencia de funciones y a las decisiones judiciales. Desde la Revolución Ciudadana, Blasco Luna cuestionó que la Asamblea no permita avanzar con la fiscalización del caso y acusó al oficialismo de bloquear investigaciones mediante su mayoría de votos. Por su parte, la asambleísta Mariana Yumbay de Pachacuti cuestionó que el proceso se concentra en técnicos de SELEC y expresó dudas sobre la independencia y transparencia de la justicia, señalando que en casos como Progenia TM estarían siendo procesados técnicos que previamente advirtieron sobre posibles perjuicios al Estado.
6: El fiscal general encargado, Carlos Alarcón, emitió un dictamen abstentivo a favor del exministro de Energía, Antonio Goncalves, dentro del caso Apagón o Progen, por lo que quedó fuera de la causa penal por presunto peculado, y el número de procesados bajó de 31 a 30. La Fiscalía determinó que sus funciones estaban relacionadas con la rectoría y planificación del sector energético y que no se estableció un nexo causal entre sus actuaciones y la presunta infracción investigada. El asambleísta de ADN, Andrés Castillo, evitó pronunciarse sobre el dictamen abstentivo a favor del exministro de Energía en el caso Progen, y señaló que como legislador respeta la independencia de funciones.
8: ¿Y yo soy el fiscal? No, yo respeto la división de funciones, Enrique. Yo respeto la... No me hago opinar sobre una decisión judicial. No me preocupes.
6: El asambleísta de la Revolución Ciudadana, Blasco Luna, cuestionó que la Asamblea no haya permitido avanzar con la fiscalización del caso y afirmó que una moción relacionada con el proceso fue bloqueada en abril.
9: La complicidad de esta Asamblea, por Dios, un domingo, 11 de la mañana, nos convocaron para tratar un informe del caso Progen y ATM y no nos permitieron el uso de la palabra más que a dos compañeros, que el uno de ellos determinaron, postrando inclusive la intervención. Yo solicité la palabra porque era parte de esa comisión, para desenmascararle como me caracteriza y decirle las cosas por su nombre, encubridores, cómplices de la corrupción. Ya estamos teniendo costes energéticos, ya estamos teniendo dificultades para la producción porque les están obligando a las empresas privadas a desconectarse y dicen que no pasa nada, no terminan ni siquiera vinculando a González. ¿Para qué? Para que baje de la sala y se trate como un delito cualquiera.
6: La asambleísta Mariana Yumbay de Pachacutic cuestionó que en los casos Progen y ATM el proceso judicial se concentre en técnicos de SELEC que según señaló, fueron quienes advirtieron sobre posibles perjuicios al Estado.
10: Un dictamen abstentivo implica que luego de la investigación y todo lo demás, establecen que no tiene ninguna responsabilidad. Entonces, queda liberado de cualquier sospecha o posible involucramiento. Desafortunadamente, ahí es la deuda que todavía tenemos. Mire, la lucha contra las mafias, contra el crimen organizado, no se lo hace solo con leyes. Se necesita también tener un sistema de administración de justicia totalmente independiente, con jueces honestos, transparentes, fiscales, jueces honestos, transparentes, que trabajen y apliquen la normativa, que apliquen y hagan investigaciones totalmente objetivas, pero no vemos que aquello lamentablemente no se está cumpliendo. Vemos cómo en el caso de Progen, en el caso ATM, mire, ¿quiénes están siendo procesados? Los técnicos que advirtieron en su momento que hay un perjuicio al Estado ecuatoriano.
6: El proceso judicial por el presunto perjuicio al Estado continúa para los 30 procesados restantes, luego de que se solicitara fecha para la audiencia preparatoria de juicio. Entre los involucrados están representantes de Progen en Ecuador y técnicos estatales. La investigación se centra en presuntas irregularidades en contratos de generación térmica por 149.1 millones de dólares y en anticipos pagados por equipos que no llegaron a operar durante la crisis energética del año 2024. Para MQ Radio, reportó René Sánchez. 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
0: 7:27, amigos. Hice referencia en el comentario al inicio de este servicio informativo. Todos recordamos

0: migrantes, organizaciones de derechos humanos, analistas, han venido denunciando que ha existido o no ha existido, mejor dicho, ningún avance respecto de quienes asesinaron a estas personas en el contexto de la movilización. ¿Qué nos deja precisamente este año del paro indígena en el país de 2025? Lo dialogamos esta mañana con Aquiles Herbas, él es experto en materia de seguridad. Aquiles, bienvenido, muy buenos días. Se conecta vía telemática con nosotros.
1: Muy buenos días, Belkis. Un gusto saludarle y también a todos en Radio Municipal y, por supuesto, por su intermedio a quienes nos escuchan, a la ciudadanía a su servicio.
0: Gracias, Aquiles. Usted precisamente fue una de aquellas voces que recientemente, en estos días, denunciaba a través de las redes sociales que no ha existido ningún avance respecto de quienes asesinaron a estas personas en el contexto de las movilizaciones, en el contexto de la protesta.
1: En efecto, Belkis, lo que se resume una vez que ha pasado un año desde el levantamiento de Imbabura y de algunos otros puntos del país, también nunca vale invisibilizar lo de Saraguro, la Amazonía, etcétera, es que las instituciones de justicia, además de estar perdiendo aceleradamente la independencia judicial, cada vez de forma un poco más notoriamente descarada, están demostrando que la ley es para el de poncho, que la ley es para el pobre, que la ley es para el de abajo, para los que trabajamos, pero que la ley no funciona con el de arriba, con el que tiene poder, con el que tiene dinero. Mire, es sencillito, ni siquiera deberíamos hacer un análisis demasiado largo. Ha pasado un año, todos vimos un video viral, millones de personas en su retina retuvieron la imagen de militares pateando en el piso a dos seres humanos mientras el uno intentaba auxiliar al otro. ¿Quién era el otro? Efraín Fuerz. ¿Qué terminó pasando? Murió. El ejército no pudo negarlo porque fue tan evidente y aceptó que hubo un exceso de la fuerza y por lo tanto a estas alturas indudablemente deberíamos tener varios nombres, no solo uno, y varios detenidos. Resultado, no hay nadie. No hay ningún detenido sobre ese caso. Y a contrapelo, es decir, la ley, en cambio, con las organizaciones indígenas, con los pueblos, ha funcionado de forma tan efectiva que está ordenada prisión preventiva para el presidente nacional de la FENACIN, Guido Perugachi, y está avanzando aceleradamente un conjunto de procesos contra un conjunto de líderes que nada tienen que ver con ningún delito, sino que efectivamente son parte de la organización comunitaria. No hay nada más que explicar, imagínense, Belkis, para todos quienes escuchan. La ley funciona contra quien tiene poncho, contra quien no tiene poder ni dinero, y no funciona contra, de lo contrario, contra quien tiene poder y dinero.
0: A esto aquí le sumamos también otras acciones que se adoptaron en contra de dirigentes indígenas, en contra de dirigentes sociales en el contexto de las protestas, como por ejemplo fue el bloqueo de cuentas, entre otras medidas precisamente.
1: Es que están acribillando a estas organizaciones, las están hostigando y asfixiando de todos los modos posibles. Mire, se trata de criminalizaciones contra dirigentes. Se trata del bloqueo de cuentas sobre proyectos lícitos, legales, con cooperación internacional, incluso con el mismo Estado, con consorcios en los que forman parte ministerios, etcétera, como ha sido normalmente el funcionamiento de cualquier tipo de organización, transparente y público, bloqueadas las cuentas para que no puedan funcionar normalmente. Tercero, incluso hostigamiento a quienes somos los defensores de derechos, nos han desvinculado laboralmente, algunos son profesores universitarios, es decir, por todos los frentes, un castigo, una muestra de fuerza para que no haya la más mínima posibilidad de decir estoy en desacuerdo. Es un ejercicio de criminalización de la disidencia política, del pensamiento distinto. Y con un detalle importante, siempre tuvieron razón. Juraron que no iban a subir los precios, que iban a tener un control importante de precios, y han pasado algunos meses después y lo que tenemos es un dispare del precio de los combustibles, o sea, ni siquiera solamente lo del subsidio, se subió mucho más, estamos pagando el combustible al mismo precio que ciudades de los Estados Unidos, con definitivamente economías e ingresos muy por debajo de los de esa economía. Están ya subiendo los pasajes, ya subieron bastante y significativamente los pasajes interprovinciales, en el mismo camino van los parroquiales, cantonales y urbanos. Entonces, el movimiento indígena tuvo razón cuando salió. Le

0: preocupaba el costo de la vida y más aún en estos casos que ya es precaria. Y a estas alturas el resultado es que quieren además encerrarlos por haber tenido razón.
1: ¿Cómo debe leer todo esto la ciudadanía?
0: Con profunda preocupación. Con profunda preocupación, porque una república funciona si la sociedad cree en la ley. En general, en el Ecuador no hay credibilidad en la ley desde siempre. Pero lo que está pasando ahora es demasiado descarado, o sea, es demasiado cínico. No se respetan las reglas del juego. Ganamos un juicio constitucional, apelan y una corte superior, que además es la misma que, estando ya prácticamente archivado el caso de los 14, ahora 19 de Otavalo. Sí, porque la misma fiscalía, las mismas jueces dijeron no hay pruebas, esa corte superior reactiva el caso el mismo día que efectivamente ordenan prisión preventiva contra Guido Perugachis, que es muy descarado. Esa misma corte ahora anula el juicio constitucional que los pueblos tenían ya ganado. Sí, es decir, son demasiadas cosas que ya no tienen sostén, como lo que acabo yo de escuchar respecto de Progen, ¿no? De sacar al ministro y dejar a los que habían advertido que algo está mal. Pues está totalmente al revés. Está funcionando la ley de un modo que le debe, insisto, como usted pregunta, preocupar a la ciudadanía, porque el rato que usted necesite una ley, un estado de derecho, el rato que tenga una desvinculación laboral, el rato que tenga un problema cualquiera en el que requerimos que la ley funcione bien, ya va a estar demasiado golpeado ese orden jurídico constitucional que garantiza que las reglas del juego sean respetadas.
1: Y es que no existiría, pues, esta confianza de que en efecto el ordenamiento jurídico beneficie o proteja, en este caso, al ciudadano de a pie, como decimos comúnmente.
0: Sí, nos regresan siglos atrás, porque tratar de tener sistemas que al menos medianamente funcionen, que haya garantías, que haya debido proceso, que haya un sistema constitucional que ampare los procedimientos laborales, penales, civiles, todas las cosas que caracterizan lamentablemente los conflictos que puede tener la sociedad ecuatoriana, nos ha costado décadas, incluso siglos. Y en este tipo de golpes en los que se daña tanto las reglas del juego, retrocedemos siglos. Entonces, por lo tanto, el Ecuador se va muy para atrás y volver a reconstruir esto otra vez nos cuesta décadas, nos cuesta años y efectivamente no acabamos de ser una sociedad de paz, de tranquilidad, de armonía, de equilibrio, de vivir tranquilos.
1: Aprovecho ese diálogo, Aquiles, para abordar también otro aspecto fundamental e inherente de lo que tiene que ver con el país y es la seguridad. ¿Cómo estamos en materia de seguridad? Estamos en medio todavía de un toque de queda en varias provincias, un estado de excepción infinito, digamos así, porque venimos de estados de excepción, estados de excepción, balances que presenta el gobierno nacional, pero ¿qué es lo que está reflejando la realidad?
0: Mire, justamente todo tiene que ver, ¿no? No son cosas ajenas. El gobierno no ha logrado gestionar el problema de inseguridad. Nos dan cifras que incluso de su misma boca salen y ponen en evidencia. El presidente de la República dijo, y también miembros de los GDOs, por poner uno de los tantos ejemplos que se podrían analizar. El ministro Reinberg dijo que se están matando entre ellos. Cada año en el país mueren 10.000 personas en circunstancia violenta, ¿no? Muchas más en todos los tipos de muertes, pero en esto que se podría atribuir al fenómeno de la violencia. En el 2024 eran 40.000. Si lo que dice el ministro Reinberg fuera cierto, ya deberían haber menos de 10.000. Estarían casi extintos los GDOs y se han duplicado con el dato que sale de la boca del mismo presidente. Está en el doble. Hace 2 años eran 25 muertos por cada 100.000 habitantes. Ahora son más de 50. Las ciudades más peligrosas de México en los peores momentos tenían 30 por cada 100.000 habitantes. Nosotros tenemos ciudades como Daule, como Durán, como Babahoyo, en los que las cifras suben de 100 por cada 100.000 habitantes. Y en el Ecuador entero, 50 por 100.000 habitantes. Entonces está acercándose cada vez más. Ya en muchos lugares se está viviendo, o se está viviendo de una forma directa o indirecta. En estos casos que usted me consultaba respecto a los indígenas, ¿qué están buscando en la justicia ordinaria? ¿Encerrar a los líderes, encerrar 10, 15, 20 dirigentes, ¿no? Sacar hojas buenas de un árbol. Voy a usar esta metáfora, si me permite, una pequeña extensión, Bel. Esto es como un gran árbol. ¿Qué hace el gobierno? Saca hojas malas e incluso dolorosamente saca hojas buenas, que son los falsos positivos, como el caso de los niños de las Malvinas, como estos dirigentes indígenas, para decir estoy persiguiendo malos, ¿no? Y te muestra en la televisión fotos de hojitas del árbol. Pero el crimen organizado, la economía de las drogas, tiene troncos, ramas inmensas, tiene raíces que todavía no vemos, lavado de activos, blanqueamiento de capitales. Contra eso no hace nada. Sí, posiblemente, presuntamente por varios motivos, entre ellos puede haber conflictos de interés, puede haber realmente vínculos. Todo esto tiene que la sociedad ecuatoriana ir sabiendo porque necesita derecho a la verdad. Mire usted, la justicia indígena, que es a la que ahora están persiguiendo, el derecho propio, que es el que están bloqueando, con ayuda lamentablemente de los mismos, de varios jueces, de varios fiscales, con muy pocas excepciones. En cambio, ¿qué dice? Queremos mostrar la verdad. Queremos que se sepa la verdad, queremos que se sepa que hubo infiltrados en las movilizaciones, que debería investigarse seriamente si no son los infiltrados los que causan algún tipo de violencia rápida para justificar la represión, etcétera. O sea, el país merece saber la verdad, ¿no? Las sociedades merecen saber la verdad. Ese tipo de justicia está siendo bloqueada este momento. Y es
1: Porque a
0: muy
1: alguien no le
0: importante que
1: interesa que
0: sepa.
1: se sepa esa verdad.
0: No sé si, que no sepa la verdad, porque la paz. Y esto quisiera que todos quienes nos escuchen lo sepan muy bien, porque lo que estamos buscando es no llegar a niveles tan crudos de violencia para recién pensar en la paz. La paz a la que nos referimos va siempre de la mano con la verdad. Por eso los pueblos indígenas, en la justicia indígena, en el derecho propio, son los únicos territorios donde al menos estas estructuras de crimen organizado no han entrado. No puedo decir que las drogas no están en todo lado, el consumo, etcétera. Sí, pero esta violencia, esta zozobra en la que estamos viviendo en las urbes, en las ciudades, en los barrios, no pasa en estos pueblos, porque sus sistemas son transparentes, sus sistemas de justicia son abiertos, públicos, asamblearios, efectivos. Entonces, por lo tanto, llevan de la mano la verdad y la transparencia para poder tener armonía y paz, que es lo que nosotros necesitamos. Pero son conceptos muy importantes que ahorita le Ecuador debería haber, pero ¿qué les están haciendo? Igual que en noviembre, los están reprimiendo, los están criminalizando, los están persiguiendo.
1: Correcto, Aquiles. Y con esto nos quedamos. Realmente es preocupante y seguimos, debemos seguir, digamos, hablando de estos temas y exponiéndolos de alguna manera para poder comprender de mejor forma lo que está sucediendo ahora mismo en el país y este impacto que está teniendo.
0: Claro que sí, Belkis, muy amable, siempre por su invitación, y como usted dice, tenemos que elevar la voz. Es normal tener miedo, ¿no? Quien no tenga miedo es un mentiroso. Todos tenemos miedo. Los abogados de esta causa tenemos preocupaciones, somos padres de familia, etcétera. Responsabilizamos a todos estos actores del gobierno central, del sistema, de las partes del sistema de justicia que han perdido la independencia de cualquier cosa que nos pueda pasar, pero tenemos que tejer nuestras voces, porque es mucho peor lo que puede seguir pasando si se instaura un sistema completamente dictatorial, autoritario, y segundo, si se desarma las leyes, las garantías, los derechos, las reglas del juego para juicios justos, juicios correctos, procedimientos transparentes, entre otras cosas. Si seguimos perdiendo eso, es mucho peor lo que puede seguir pasando, y por supuesto todos somos corresponsables de alzar la voz, tejer nuestras voces, acuerparnos y protegernos de forma conjunta.
1: Aquiles, muchísimas gracias nuevamente. Un buen día para usted.
0: Lo propio también.
1: Aquiles Yerbas, experto en temas de seguridad, haciendo un balance de un año ya del paro indígena y también dialogando acerca de los temas inherentes a la seguridad en el Ecuador. Son las 7 de la mañana con 41 minutos.
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1: Seguimos, amigos, en la primera emisión de MQ Noticias. Son las 7 de la mañana con 42 minutos. Les contamos que el consejero del Consejo de Participación Ciudadana y Control Social, David Rosero, insiste en que nunca se ha reunido con la jueza Inés Romero, quien participa en el concurso para designar al fiscal general del Estado. Rosero enfrenta un proceso de juicio político en la Asamblea Nacional por esa situación y asegura que la imagen de la supuesta reunión se generó con inteligencia artificial. Escuchemos.
3: El día de hoy venimos a desenmascarar todas las mentiras y las falacias acerca de este infundado proceso, toda vez que el mencionado día de la supuesta reunión que se señala, yo estuve con agenda laboral completa en la ciudad de Guayaquil. Y niego absolutamente ninguna reunión con postulantes durante todo el concurso de fiscal general del Estado. Este tipo de pasquines, de imágenes generadas con edición, inteligencia artificial, tienen que ser obviamente señaladas y cuestionadas toda vez que no puede, bajo ningún concepto, una supuesta prueba que no ha sido generada en su origen, en todo lo que tiene que ver la trazabilidad, la megadata, servir para esta situación de pretender afectar una situación como consejero de participación ciudadana. En ese sentido, nosotros hemos presentado toda la documentación respectiva, peritajes, rastreo satelital, informes de labores y todo lo que tiene que ver con pasajes, movilizaciones al interior de las ciudades en esas fechas, y en ese sentido negar categóricamente todo este tipo de situaciones. En ese contexto, nosotros hemos acudido hoy a la Comisión de Fiscalización, hemos presentado la prueba documental, hoy se presentarán también testimonios de cada uno de los testigos que estuvieron en este proceso, y en ese sentido rechazar estas falsas aseveraciones de las audiencias.
1: 7:44 PM. Lidia Rueda, presidenta de ASFADEC, en entrevista con el medio Corape, señaló que desde el año 2023 se registraron más de 53 casos de desapariciones forzadas en el país. Dijo que los familiares tienen miedo y por eso no acuden a las autoridades. Sostiene que dentro de las reformas a la Ley de Personas Desaparecidas deberían constar los términos desapariciones forzadas y desapariciones involuntarias.
4: Personas que fueron detenidas, decían, por grupos ya de la policía, ya grupos de militares, y entonces por eso ASFADEC somos tan responsables y tenemos temor, ¿no? Porque hay mucha gente que primero, a ver, sabes que hay mucha gente que está involucrada, que tiene los uniformes de la policía y de los militares. Entonces, ¿quién tiene que determinar si es que ellos fueron o no fueron parte del Estado? Es la Fiscalía, a través de la investigación, porque la Fiscalía es la dueña que tiene que investigar y de ahí determinar qué clase de delito se cometió. Ahora nosotros, con la Ley Orgánica de Actuación y la desaparición como delito, es la reforma a la desaparición forzada con el artículo 163.1. Nosotros hemos pedido que hay que contemplar muchísimas cosas dentro de la desaparición forzada para meterla dentro de la ley de la desaparición involuntaria.
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0: 7:46, amigos. Al inicio de este servicio informativo dábamos cuenta del plantón por la vida, como fue denominado precisamente por los pacientes renales y que tuvo lugar el día de ayer aquí en la capital. En principio estaba prevista esta concentración en los bajos del Palacio de Carondelet, en la Plaza de la Independencia. Sin embargo, ayer esa zona aquí en la capital amaneció con un fuerte resguardo policial y militar. Totalmente vallado el acceso hacia la Plaza Grande, tal es así que los manifestantes que buscaban concentrarse, como digo, de forma pacífica, tuvieron que desarrollar este plantón en la Plaza de San Francisco. ¿Qué pasó el día de ayer? ¿Qué es lo que demandan? ¿Qué es lo que siguen exigiendo los pacientes renales del país? Se lo consultamos esta mañana en nuestro segmento de entrevistas a Kevin Valdés, vocero del Frente de Pacientes Renales del Ecuador. Kevin, muy buenos días, bienvenido. Kevin, buenos días, le escuchamos.
1: ¿Se me escucha?
0: Sí, buenos días.
1: Sí, están hablando con Gabriela Álvaro. Kevin, no es el número de Kevin.
0: Gabriela, bienvenida. También en representación de los pacientes renales, justamente la vimos el día de ayer en esta concentración en la Plaza de San Francisco.
1: Sí, claro que sí. Buenos días. Espero se encuentre muy bien y gracias por el espacio. Es lamentable lo que sucedió ayer. El plantón ya tenía convocatoria, ya habíamos hecho los medios de comunicación dónde íbamos a estar, y lastimosamente y sin previo aviso se decidió hacer un evento para Jóvenes en Acción. Nos cercaron absolutamente todo Carondelet, y es raro porque fue un evento bastante sospechoso. Sin embargo, creemos que se trató de boicotear el plantón que teníamos previsto. Voy a decir lo siguiente. Personal del Ministerio de Salud se trató de contactar con nosotros para conversar. Pero nuestra idea de ahora en adelante es, si es que el Ministro de Salud o el Presidente no nos quieren recibir, no vamos y no volveremos a dialogar.
0: Gabriela, ¿por qué decimos justamente que no volverán a dialogar? Cabe recordar que hace aproximadamente un mes, si no me equivoco, ya hubo un encuentro, hubo una reunión entre los representantes de las diferentes organizaciones de pacientes renales, el Ministerio de Salud, el Gobierno Nacional, en donde se llegó a algunos acuerdos. ¿Qué pasó con estos acuerdos?
1: Se hicieron promesas que no se cumplieron. Y es lo que hacen siempre, recibirnos, darnos expectativas de que sí, que el ministerio va a estar bastante preocupado, va a estar al pendiente de lo que sucede. Y nunca se cumplió. Mira, nosotros pedimos que, bueno, ellos se comprometieron a crear una plataforma donde uno pueda como paciente ingresar y poner su queja anónima como paciente renal para saber a qué paciente le está haciendo falta diálisis, ¿qué paciente no está comprando? ¿Está comprando sus medicamentos? ¿Qué paciente está comprando sus insumos? ¿A qué paciente en su dializadora se le está cobrando por su diálisis? Y con eso tener un control estricto de a qué clínicas se les debe decir que se les va a reubicar a los pacientes. Se les iba a hacer exámenes a los pacientes que pongan esta denuncia anónima, iban a ir a la clínica y a todos los pacientes se les iba a hacer los mismos exámenes para corroborar que efectivamente o no están haciendo sus diálisis bien, o no les están dando sus exámenes, o no les están dando su terapia de diálisis completa. Y nos dijeron, esto es fácil, esto se demora máximo una semana. En una semana volvimos a preguntar y no se hizo nada, absolutamente nada. Entonces ya no queremos ese tipo de diálogos, ya no queremos esas falsas promesas. Esperamos que con lo que ayer sucedió, aunque sea, podamos remover un poquito la conciencia del ministro o del presidente.
0: No obstante, Gabriela, horas antes, digamos así, o la noche anterior, si no me equivoco, a la realización de este plantón, el gobierno nacional difundió un comunicado respecto a unos compromisos y acuerdos alcanzados con Davita Ecuador. Decía el encabezado de este comunicado oficial que el gobierno ha generado compromisos con Davita Ecuador en beneficio de pacientes renales. Esto luego de una reunión mantenida con el propósito de garantizar la continuidad en los tratamientos de diálisis para pacientes renales del país. ¿Cómo recibieron ustedes esta información difundida por parte del gobierno nacional?
1: Bueno, nos enteramos primero por redes sociales, primero.
0: Ajá.
1: Segundo, aplaudimos. Y de verdad, qué bueno que se haya solucionado. Son 3.800 pacientes que se iban a quedar sin diálisis. Pero recordemos que somos 20.800 a nivel nacional.
0: Uh-huh.
1: Entonces, los pacientes renales no estamos solamente en Davita. Hay clínicas que no pertenecen a ningún tipo de multinacional. Hay clínicas pequeñas, independientes, y esas clínicas también necesitan atención. Mira, ¿cuál es la corona, podría decirlo así, que tiene Davita para que el presidente decida reunirse con ellos y no con las otras dializadoras?
0: Uh-huh.
1: También las otras dializadoras deben decir lo mismo. Hasta cierta fecha les vamos a dar tratamiento a los pacientes para que el presidente decida reunirse con esas autoridades.
0: Y entrar en esta suerte de ultimátums, digamos así.
1: Así es. Y mira, hay una clínica que tiene netamente pacientes, MSP, y el acuerdo al que se llegó es que ya no se les va a dar las tres diálisis a la semana, sino que solo se les va a hacer dos diálisis a la semana.
0: ¿Cuál puede ser la consecuencia de esto?
1: Primero que, bueno, nuestros riñones no funcionan.
0: Uh-huh.
1: Nosotros, de por sí, el 98% de pacientes renales ya no orinamos. Nuestra sangre no se limpia. ¿Qué es lo que pasa cuando no sirve la diálisis, no funciona la diálisis? Nos morimos intoxicados. Y esas toxinas afectan el corazón. No son para cardíaco. Te lo digo porque yo, en algún momento, pasé por eso, no por falta de diálisis, porque yo me hacía otro tipo de diálisis que es peritoneal. Yo me hacía diálisis todos los días, 12 horas diarias en mi casa. Lastimosamente la máquina comenzó a fallar sin yo darme cuenta y me comencé a intoxicar. Yo estuve en coma 2 semanas por intoxicación con potasio al borde de la muerte. Y mira que lo mío se pudo revertir.
0: Uh-huh.
1: ¿Qué va a pasar con mis compañeros que ya tanto tiempo están sin diálisis, se están intoxicando de a poco? A ellos no se les va a poder salvar.
0: Qué fuerte todo esto que nos comenta Gabriela Álvaro. Ella es paciente renal, representa a los pacientes renales aquí en Pichincha. Decía Gabriela que esperan que lo ocurrido el día de ayer remueva de alguna forma la conciencia de quienes tienen ahora mismo en sus manos la decisión de poder dar solución a esta problemática que atraviesan los pacientes renales en el país. ¿Prevén otras concentraciones? ¿Qué es lo que se ha acordado internamente entre las diferentes organizaciones de pacientes renales?
1: Nuestra idea es todos los meses, al menos una vez al mes, hacer este tipo de concentraciones hasta poder, como lo dije, llegar a las conciencias del presidente y del ministro de salud. Porque, claro, las clínicas de diálisis dicen hasta aquí, pero ¿quiénes son los afectados directos? Nosotros somos los afectados directos, los pacientes. Yo en este momento me encuentro en mi diálisis. Y la verdad, yo no sabría qué hacer o cómo sentirme si en algún momento me dicen en mi clínica: te vas a quedar sin terapia. ¿A dónde voy a ir? En los hospitales del Ministerio de Salud no hay abasto. Y eso lo decimos cada vez que nos reunimos con autoridades del ministerio. Le decimos eso. Pero ellos es como que no les importase. Y es muy difícil porque los pacientes renales nos sentimos una carga para el Estado. ¿Por qué sentimos ese desprecio por parte de quienes nos reciben. Se enojan cuando salimos a protestar. Nosotros deberíamos estar descansando en nuestras casas después del diálisis, no protestar. Deberíamos tener paz y no la tenemos.
0: Correcto, Gabriela. Yo con esto me quedo. Quiero agradecer esta mañana por haber compartido con nosotros estos minutos con la primera emisión de MQ Noticias aquí en la MQ Radio. Teníamos previsto el diálogo con Kevin Valdés, vocero del Frente de Pacientes Renales del Ecuador, ayer o antes de ayer, si no me equivoco, de igual manera, pero hubo una complicación respecto de su salud, precisamente. Hoy tuvimos también complicación para hacer este contacto. Gabriela muy amablemente nos ha recibido esta llamada y quiero agradecer nuevamente por compartir con nosotros.
1: Con mucho gusto, gracias por estar ustedes al pendiente y de verdad queremos que se salven nuestros compañeros. De nosotros no tiene ningún tinte político, jamás. Nuestra bandera siempre será la salud y la vida.
0: Gracias, gracias a Gabriela Álvaro. Ella es una paciente renal, representa a los pacientes renales aquí en Pichincha. Participó en esta concentración el día de ayer en el centro histórico de la capital. En un contexto en el que, como decíamos, estamos hablando de más de 20.000 pacientes renales en el país. Así lo refería también Gabriela en esta entrevista. Pacientes que no hacen más a través de estas acciones, no hacen más que exigir al gobierno nacional, a las autoridades, la continuidad de los tratamientos de diálisis, una entrega oportuna de medicamentos, la dotación de insumos, una atención integral oportuna y también, decían ellos, demandaban una declaratoria de emergencia de la atención renal en beneficio justamente de los más de 20.000 pacientes renales en el país. Lo decía nuestra invitada, que este acuerdo al que se llegó con Davita Ecuador beneficia a un promedio de 3.000 pacientes, pero son 20.000. ¿Qué pasa con el resto? ¿Cuál es la atención que está dando el gobierno nacional a esta realidad? De manera legítima y de manera pacífica, salieron ellos ayer a protestar, digamos así, a hacer públicas sus demandas y lo que recibieron a cambio. Porque hay que decirlo en esos términos, lo que recibieron a cambio fue el impedimento para que puedan concentrarse en los exteriores del Palacio de Carondelet. Debieron buscar otro espacio, una fuerte presencia de policías, de militares, un centro histórico prácticamente cercado. ¿Por qué? ¿A qué le tienen miedo las autoridades? ¿Le tienen miedo a los pacientes, a los enfermos? Cuando lo que deberían estar pensando es en dar solución a estos problemas que atraviesan. Y estas soluciones terminan siendo entendidas como muchos, como parches, digamos así. Soluciones a medias. Cuando no se logra de manera efectiva atender la situación que atraviesan estos 20.000 pacientes renales en el Ecuador. ¿Pero qué sí tenemos? Volviendo al comentario inicial, ¿qué sí tenemos de parte del gobierno? El ofrecimiento de pagar por adelantado el 13.º sueldo. Así están las prioridades del gobierno nacional. 8 de la mañana en punto, amigos. No hay tiempo para más. Gracias a todos por su sintonía. Así despedimos la primera emisión de MQ Noticias.
2: Son las 8 de la mañana. En punto. 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

8:04. Muy buenos días, bienvenidos, iniciamos. Usted tiene la palabra a través de las radios metropolitanas de Quito. Estamos ya en día miércoles 30 de septiembre de 2026, el último día de este noveno mes del año. Así que nosotros con todo el entusiasmo iniciamos esta jornada laboral. Recuerde, el espacio es pensado en usted, así que puede reportarnos las novedades que se registren en su barrio, en su sector o por los sitios que usted está circulando. El compromiso de las radios es esa, escuchar la voz de la ciudadanía y remitirlas a las entidades del municipio de Quito para que se entregue una respuesta adecuada y oportuna. Las líneas del 2-510-510, 2-510-511 habilitadas, también el WhatsApp 098-2101-638, 098-2101-638. Hoy, como ha sido ya característico en los días anteriores, en las mañanas tenemos un sol esplendoroso, pero ya en horas de la tarde se registra el cielo nublado. Durante toda esta semana, al menos son los pronósticos del INAMI, se registrarán cielos nublados y lloviznas, lluvias con variable intensidad en el sur, especialmente en el sur de la capital. Así que ya estamos ingresando a la época invernal, por lo que siempre solicitud, estos pedidos de la corresponsabilidad ciudadana lo hacemos desde este espacio, porque una vez que ya se está cambiando en esta transición de época seca a época ya de lluvias, pues también los ciudadanos se requiere que también colaboremos especialmente en la limpieza de nuestras veredas, de inclusive de la calle si está en nuestra zona, porque cuando se arroja basura a las calles, que con las lluvias tapone sumideros y alcantarillas y puede ocasionar inundaciones. Así que esa corresponsabilidad es necesaria y fundamental cuando nos acercamos ya a esta época de lluvias. Hay que mencionarlo también, desde la Corporación Municipal existe este plan de prevención, mitigación y respuesta que anualmente se lo aplica, que ya se efectúa previo unas labores, trabajos preventivos como la limpieza de cauces de quebrado, los taludes, los muros de contención. Esto se lo realiza durante todo el año y son labores preventivas ante la época de lluvias, la época invernal que ya pues estamos ingresando en el Distrito Metropolitano de Quito y también a nivel país. 2-510-511 habilitados. Recuerde, queremos escuchar estos reportes de ustedes como ciudadanos, cuáles son las novedades, inclusive si requieren algún pedido de información, estamos listos para ayudarle, atenderle y remitir a la respectiva autoridad del municipio de Quito, como ya se lo ha efectuado en días anteriores con algunos de los requerimientos que se han venido dando, especialmente para empresas de maseo, agua potable, AMC también, y son las entidades que están pendientes para escuchar estas solicitudes ciudadanas. 2-510-510, 2-510-511, están habilitados la línea del WhatsApp 098-21-01-638, 098-21-01-638. Estamos también ya receptando una comunicación a nuestra línea del WhatsApp. También agradecemos y vamos a dar lectura. Muy buenos días, señores de MQ Radio. Quiero efectuar unos pedidos. Yo vivo en el sector del Dorado y es que en la novedad que las calles transversales del sector, tanto las que están por la Yaguachi y la Solano, están en mal estado. Por ejemplo, la calle José Barba, que pasa por el Colegio María Auxiliadora. Este es un reporte también de nuestro vecino del sector El Dorado, que nos envía una fotografía de una de la vía, especialmente la que pasa por el
Colegio María Auxiliadora, la calle José Barba. Observamos que esta vía está en un mal estado y obviamente se requiere la atención de la EMOB, la Empresa Pública Metropolitana de Obras Públicas, que es la entidad encargada del mejoramiento y el mantenimiento vial a nivel de todo el Distrito Metropolitano de Quito. Así que vamos a remitir esta inquietud y obviamente para que se tome en cuenta dentro de la planificación de la intervención y el mejoramiento vial desde la EMOB. Y esto hay que mencionarlo y informarlo, porque este trabajo de tanto de mantenimiento como de rehabilitación integral de las vías, de las principales que se han tomado en cuenta para este 2026, se están efectuando a nivel del Distrito Metropolitano de Quito a cargo de la EMOB. Hay otras vías que obviamente entran en la planificación para el mantenimiento, que no es lo mismo que una rehabilitación integral, así que nosotros vamos a remitirlo de inmediato a la EMOB para que se tome en cuenta esta solicitud de nuestro vecino del sector El Dorado. Las calles transversales en mal estado, las que están por la Yaguachi y Solano, la calle José Barba, la que pasa por el Colegio María Auxiliadora. Tenemos también el registro fotográfico. 2-510-510, 2-510-511, usted tiene la palabra. Además, la línea del WhatsApp 098-2101-638, 098-2101-638. Queremos escuchar su voz, su reporte de ciudadano, qué es lo que ocurre en su barrio, en su sector, y también coméntenos qué es lo que están organizando. Mire que la semana anterior nuestro vecino desde el sector del norte de la capital nos informaba e invitaba a sus vecinos precisamente a hacer una minga el fin de semana que ya pasó. Usted también puede hacerlo. Mire que esta organización comunitaria, el retomar las mingas también en los barrios, es fundamental, porque como ciudadanos también podemos colaborar para adecentar y poner nuestro barrio bonito. Así que estas también son el llamado, y hágalo como nuestro vecino que nos había comunicado de esta muy buena noticia. En materia de movilidad, también queremos darles a conocer algunas novedades. Recuerde, hoy miércoles la medida pico y placa hasta las 9:30, las placas 5 y 6. No se olvide, 5 y 6. En nuestro trayecto hacia las radios observamos, y esto lamentablemente, a un automóvil que ya estaba detenido en la vía, y obviamente un agente de tránsito tuvo que intervenir porque era la placa 5. Se olvidó quizá que hoy no debe circular hasta las 9:30 y obviamente tiene este inconveniente, la respectiva sanción. Recuerde que el pico y placa rige, no hay ninguna alteración, y en horas de la tarde de 16 a 20 horas, de 16 a 20 horas en horas de la tarde, placas 5 y 6. No se olvide. 2-510-510, 2-510-511, habilitados. Usted tiene la palabra a través de las radios metropolitanas de Quito. También nos están enviando otras fotografías y videos a nuestra línea del WhatsApp. Indicarles también en materia informativa que las autoridades de la Agencia Metropolitana de Control clausuraron bar discoteca en donde se encontró a 19 personas indocumentadas y una menor de edad. Esto luego de un operativo que estuvo liderado por el municipio, la AMC, la Intendencia de Pichincha. Se detectaron estas irregularidades y se clausuró un bar discoteca en donde se encontraron estas 19 personas indocumentadas y una menor de edad. El local, ubicado en la Administración Zonal Eugenio Espejo, al norte de la capital, no contaba con la licencia única para el ejercicio de actividades económicas, LUAE. Este es el requisito para el funcionamiento de todas las actividades económicas en el Distrito Metropolitano de Quito. En este operativo también participaron miembros de Fuerzas Armadas, de Policía Nacional. Se identificó 70 litros de licor sin registro sanitario, producto que fue ya retirado y desechado por los equipos de control. Además, como parte de las acciones ejecutadas durante la jornada, fueron destruidas 42 cajetillas de tabaco de contrabando y se decomisaron 25 gramos de sustancias sujetas a fiscalización.
Este operativo, que fue interinstitucional, de espacio público, licenciamiento y tránsito, se realizó en los sectores Universitario y Granda Centeno de la Administración Zonal Eugenio Espejo, en el Centro Histórico también de Quito de la Administración Zonal Manuela Sáenz. Durante estas jornadas, esos operativos que son permanentes en el Distrito Metropolitano de Quito, se visitaron o se verificaron 13 establecimientos, entre ellos bares, karaokes, nightclub, casas de citas clandestinas, hostales, licorerías, tiendas y una sala de eventos. Durante el operativo también se clausuró cuatro locales, un bar karaoke, dos casas de citas por no contar con la LUAE y una fiesta clandestina por incumplimiento de la normativa técnica del Cuerpo de Bomberos. También se iniciaron dos actos por libar en el espacio público y dos actos en hostales por incumplimiento de la normativa técnica de Quito Turismo. Mientras que la Intendencia de Pichincha realizó una clausura correspondiente al bar karaoke, donde fueron encontradas las 19 personas indocumentadas y una menor de edad. De su parte, la AMT emitió 42 citaciones y retuvo a 13 vehículos en coordinación con Fuerzas Armadas. La Policía Nacional retiró 110 registros en el Sistema Informático Integrado de Policía y 115 registros corporales, además de la aprehensión de dos personas por posesión de sustancias sujetas a fiscalización. Estos son operativos permanentes interinstitucionales. Todas las entidades de seguridad y de riesgo participan y el objetivo es precautelar primero que se brinden todas las medidas de seguridad en los distintos establecimientos comerciales, luego que cuenten con toda la normativa que establece para el funcionamiento, como la LUAE e inclusive el uso de suelo, porque en el distrito hay usos de suelo en donde se pueden establecer algunas actividades económicas, comerciales y otras no. Así que estos operativos, que son interinstitucionales y permanentes, se los efectúan a nivel de todo el Distrito Metropolitano de Quito. Si usted tiene una actividad económica, una actividad comercial, pues cuente con todos los permisos respectivos, y si, por ejemplo, el operativo de control va por su establecimiento, no tenga ningún inconveniente ni sanción, porque obviamente para trabajar, tener una actividad comercial en el Distrito Metropolitano, debe contar con los permisos respectivos. 8:17, 2:510, 2:510, 2:510, 2:511 habilitados. Usted tiene la palabra en las radios metropolitanas de Quito, al igual que nuestra línea del WhatsApp 098-2101-638, 098-2101-638. Así que estas son algunas de las novedades. También ya las distintas entidades nos reportan los requerimientos atendidos y nosotros también se los damos a conocer a través de este espacio, que es fundamental. También otro reporte a través de la línea del WhatsApp en el sector de la Fátima 1. Nos señalan el mal estado del parque en la calle Adules y N60. Adules y N60 solicitan la intervención del municipio de Quito. El parque en el sector La Fátima 1 está en mal estado. Nosotros también lo remitimos esto de inmediato a la empresa, la EMOP, que también a través de la Gerencia de Espacios Públicos, Espacios Verdes, efectúan estas labores. Tenemos algunas comunicaciones también. Moradores de Conocoto solicitan la limpieza de la quebrada Calicanto. Esto en el barrio San José de la Salle. Solicitan precisamente la limpieza de la quebrada Calicanto para evitar riesgos que pueden ocurrir ahora mismo a propósito de las fuertes lluvias. Esta quebrada, sin embargo, están en límites con los cantones de Rumiñahui y Quito. Vamos a
determinar o pedir información si esto corresponde precisamente al Distrito Metropolitano. 8:20, 2-510-510, 2-510-511. Recuerden, están habilitados porque usted tiene la palabra y es fundamental porque conocen cuál es la realidad de su barrio, de su sector, y es fundamental también darlo a conocer porque las entidades del municipio de Quito tienen ese compromiso de brindar el atención oportuna y la respuesta a las inquietudes de todos los y las ciudadanas habitantes del Distrito Metropolitano de Quito. 8:20, más información, y esto queremos darles a conocer precisamente ya culminando esta época seca. Inclusive hay varios registros de sanciones a personas que han efectuado quemas a cielo abierto. Está totalmente prohibido y quizá estas fueron algunas de las causas que se han determinado para el inicio de incendios forestales en el Distrito Metropolitano. Totalmente no se ha ido precisamente ya esta época seca, así que siga cuidando especialmente las zonas boscosas donde obviamente los árboles, la maleza está totalmente seca. El municipio de Quito, desde todas las dependencias, impulsaba hoy realiza una campaña de concienciación, sobre todo porque está totalmente prohibido las quemas a cielo abierto, y desde la Agencia Metropolitana de Control se ha informado que a 316 personas se inició procesos de sanción desde el 1 de junio hasta la fecha. 316 personas han sido notificadas con el inicio de procedimientos administrativos sancionadores por quemas e infracciones a cielo abierto. Mire, esto pese a todas las campañas de información, de socialización, de comunicación, lamentablemente se continúa con estas prácticas de quemas a cielo abierto. El total de infractores, de acuerdo a la información oficial, 272 fueron detectados en flagrancia. 44 casos han sido reportados por el Cuerpo de Bomberos de Quito luego de efectuar informes técnicos. Además, 11 personas están ya siendo procesadas luego de haberse presentado la respectiva denuncia. 11 personas procesadas, mire, por las denuncias que las colocó el municipio de Quito, y son personas que obviamente fueron detectadas en flagrancia. La mayoría de los casos registrados se ubican en las administraciones de Tumbaco, Los Chillos y La Delicia. ¿Qué es lo que implica este procedimiento sancionador? Es el comienzo de un proceso administrativo. A partir de la notificación, el infractor tiene 10 días para presentar la respuesta y posteriormente un término para presentar los argumentos finales. Una vez concluida la etapa, el expediente pasa a la autoridad competente para la resolución, quien debe emitir una decisión en el plazo de un mes contado desde la finalización de los 10 días de respuesta. Este es todo el proceso cuando se inicia un acto de inicio de un proceso administrativo sancionador, en esta vez por las quemas a cielo abierto que ya pues han sido detectadas. Aunque ya se ha registrado obviamente la presencia de lluvias, que es lo que les venía diciendo, se mantienen activas las acciones preventivas y de control en zonas urbano-forestal como quebradas, laderas, áreas de protección ecológica y lugares con vegetación seca o antecedentes de emergencias. En coordinación con el Cuerpo de Bomberos de Quito, el municipio mantiene aún, mucha atención, 3 patrullas en zonas de riesgo, cada una integrada por bombero, agente de control y un instructor de la Agencia Metropolitana de Control. Así que evite estas quemas a cielo abierto y, por ende, evite las sanciones. ¿Cuáles son y qué es lo que se contempla para una infracción? Incinerar basura, papeles o envases a cielo abierto
puede generar una multa de $241, mientras que las infracciones relacionadas con el manejo integral del fuego pueden ser sancionadas con valores de entre $482 y $36,000, según la conducta, el riesgo provocado y las consecuencias. Evite entonces complicaciones. El quemar basura, maleza o residuos no es una forma inofensiva de limpieza, pues una llama que supuestamente puede ser controlada por la persona puede propagarse por el viento y destruir en pocos minutos lo que una comunidad y la naturaleza les tomó años construir. Estábamos también nosotros observando y viendo información de lo que ocurrió en el Casitagua, en donde pues el incendio causó casi la destrucción del 100% de lo que ahí es nuestro ambiente y nuestra naturaleza, y el recuperar puede tardar muchos años. Mire, la afectación que se puede causar por una quema de cielo abierto quizá, o por personas que premeditadamente inician estos incendios. Puede causar estos inconvenientes y tarda años en la recuperación. 8:24 minutos, 2-510-510, 2-510-511. Usted tiene la palabra, la línea del WhatsApp 098-2101-638, 098-2101-638. Son estas todas las novedades que existen a nivel del Distrito Metropolitano de Quito y que nosotros les comunicamos, les informamos para que siempre esté obviamente pendiente de lo que ocurra en el distrito y así evitar complicaciones. En materia quizá de salud también preventiva que el Cabildo Quiteño ha impulsado de prevención y promoción de la salud con estas grandes megaferias o ferias distribuidas en varios espacios del Distrito Metropolitano de Quito desde el 28 de octubre, del 28 de septiembre al 4 de octubre. Hay ya un cronograma establecido. Si usted requiere conocer en detalle los sitios, las ferias, pues puede conocerlo a través de las páginas oficiales de la Secretaría de Salud y del municipio de Quito. La agenda es, por ejemplo, Caravana Salud Mujer, Caravana de Salud Oral, que son partes también importantes de estas grandes ferias de salud que usted puede asistir con su familia del 28 al 4 de septiembre, porque son varios los sitios que se visita, son profesionales de la salud en distintas áreas que usted puede acudir con su familia. Especialmente son los fines de semana las ferias Quito Salud, para que pueda asistir sin complicaciones con su familia. Tenemos también otro reporte desde el sector, a la línea del WhatsApp.

WhatsApp, 8:27. No se olvide, 2-510-510, 2-510-511 están habilitados. Queremos escuchar los reportes ciudadanos desde diferentes sectores para remitir las inquietudes a el municipio de Quito, porque esto es el objetivo de este espacio pensado en la comunidad. 2-510-510, 2-510-511, usted tiene la palabra. En materia también de información que queremos darles a conocer a través de este espacio, ayer en el Consejo Metropolitano de Quito, a propósito de áreas de conservación que se impulsa desde, por ejemplo, algunas zonas que están siendo ya guardadas, precauteladas para toda la comunidad y fomentando el turismo también comunitario. Ayer el municipio de Quito, el Consejo Metropolitano de Quito, aprobó la ampliación de el área protegida de Yunguilla, que se amplía hacia Santa Lucía, y esto suma la protección de los bosques nublados en este importante sector del Distrito Metropolitano de Quito. Así que esto mencionaban ayer precisamente las autoridades, que es lo que permite, primero, actualizar todos los planes de gestión ambiental para ya mantener esta zona que se amplió, zona de conservación ecológica y ambiental. Se amplió y obviamente con la participación de toda la comunidad, porque ayer al Consejo Metropolitano de Quito asistieron parte de la comunidad de Yunguilla, y se mencionaba eso, que ellos, luego de haber pasado por muchos años por algunos procesos, hoy ya tienen esta ampliación de la zona de áreas de conservación de Yunguilla, y como comunidad, conjuntamente con el municipio de Quito, trabajarán en estos procesos de conservación y también fomentando la agroecología y el turismo comunitario, porque el turismo comunitario también es uno de los ejes fundamentales de estas áreas de conservación, como por ejemplo el Acus Yunguilla Santa Lucía, que ayer el Pleno del Consejo Metropolitano de Quito en segundo debate ya lo aprobó, y pues se amplía. Mire que eran aproximadamente 2.900 hectáreas de conservación, y con la aprobación de ayer se suman 5.000 hectáreas más, es decir, se pasa a 9.000 hectáreas de estas áreas de conservación del Acus Yunguilla Santa Lucía, que están ubicadas en las parroquias rurales de Cala, Cali y Nanegal, en el noroccidente de Pichincha. Con esta información nosotros nos despedimos, agradecemos su sintonía, también a Eduardo Parra, Karina Villalta en la coordinación de este espacio. Nos despedimos, que tengan un buen día.

0: Son las 8 de la mañana, con 32 minutos. 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
1: Ecuatorianas, linda mañana, mitad de semana, marcamos ya 30 de septiembre, le decimos adiós al noveno mes del año, pero con alegría, con satisfacción, con cosas buenas que realicemos, y claro, no escapamos de preocupaciones, de cosas que pasan, ¿no? Pero realmente a ponerle cara positiva, porque de eso se trata la vida, disfrutar y hacer las cosas de la mejor manera. Eduardito Parra, Karina Villalta, Millis, buenos días.
2: Hola René, buenos días, que hoy ha venido de blanco y celeste, Dios mío.
1: Aunque te cueste.
2: Eso mismo, es, celeste, aunque te cueste. ¿No es cierto? Así mismo es. Buenos días a todos ustedes. Bienvenidos a Las Mañanas en el Distrito.
1: Buenas noches.
2: Eso, y buenas noches. Eso. Y buenas madrugadas
1: buenas
2: a quienes
1: madrugadas,
2: nos están escuchando a las 12 de la noche, porque ahí empieza ya el reprise de Las Mañanas en el Distrito. Así que muchísimas gracias. También vamos a leerles. Si es que ustedes nos escriben en la madrugada, les vamos a leer entonces aquí en Las Mañanas, por supuesto. Un abrazo a todos. Que tengan un buen viaje quienes están ahora en la Ecovía y también en el trolebús. Un abrazo para todos. Eduardito Parra está en el control técnico. ¡Buen día!
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2: Ay, les dijera que les extraño, pero no, porque les tengo aquí en el corazoncito a todos ustedes que nos escuchan. Pero es Café Tacuba, que nos canta ¿Cómo te extraño, mi amor?

0: Ahí estamos. Oiga, mi querida Gis, este tema definitivamente nos deja ver la bella voz de Celia Cruz, ¿no? Pero con este género, que los Fabulosos Cadillacs, en este caso que es una banda de rock y ska argentino, más importantes de la historia, fusionaron sus voces cuando Celia Cruz todavía estaba en vida.
1: Con la
0: y mira
1: reina
0: que
1: de
0: fue,
1: la
0: claro,
1: salsa.
0: La reina de la salsa, claro. Y fue el productor Jerry Macusi que tuvo justamente la idea de esta colaboración con la cubana, con Celia Cruz y los Fabulosos Cadillacs. Y nos quedó, ¿no? Este tema musical muy bonito, ¿no?
1: Y ahí con la voz de Vicentico, ¿no?
0: De Vicentico también, exacto. No, Vicentico Guijarro, dice usted, ¿no?
1: El otro, no, el que sí es bueno.
0: No digas, sí. Compañero también es bueno.
1: Hay que decirle que, bueno, decíamos Vicente porque Vicente es nuestro compañero productor de la 720.
0: Exacto. 1993 el tema musical, ¿no?
1: ¿Qué?
0: De Vasos Vacíos.
1: 1993.
0: Cuando usted nació.
1: Noventero, totalmente. Claro. Noventero.
0: Imagínese.
1: Bueno,
0: bello tema.
1: Pero oigan, eso fue directo al corazón, pero esta banda sonora... definitivamente con estos genios, ¿no? Que pusieron esta canción que sonó ahora aquí en las mañanas en el distrito.
0: Oiga, y a propósito de vasos vacíos, le cuento que un vaso sí se va a llenar, pero de lluvia, en la tarde, ¿no? El INAMI prevé para este 30 de septiembre, Ibarra, Quito, Cuenca y Loja, lluvias en la tarde. Temperatura máxima 25 grados, mínima 7 grados. Niveles de radiación ultravioleta oscilarán entre altos y muy altos. Esto no nos quita, ¿no? Realmente la temperatura en la mañana, al mediodía y parte de la tarde va a estar así, con esta referencia. Cielos despejados, un tanto nublados por ciertos momentos, pero la radiación ultravioleta presente, así que cuide su piel, lleve un paraguas, mantenga todas las consideraciones necesarias por estos cambios de clima y transición que tenemos también con el fenómeno del Niño, que ya es una evidencia palpable. Y que realmente nos permite a usted indicarle que hay que cuidarse y protegerse. Si tiene que ser parte también de un proceso de vacunación, acuda para que pueda protegerse contra la influenza, COVID, que realmente es necesario e indispensable por el aumento de afecciones respiratorias debido a estos cambios de clima.
1: Pero también no se olvide de barrer la terraza.
0: Eso, cuidar todo,
1: su
0: ¿no?
1: terraza, su patio, barra, por favor. Dese unos 15 minutitos, revise si todo está en orden. Exactamente.
0: Claro.
1: Evite inundación en su casa.
0: Terraza.
1: Y que luego usted no tenga que llamar al 911 también o a los bomberos para que ellos puedan ayudarle. Se ha dado esto en época justamente de lluvia, ¿no? Que
0: exacto.
1: Tienen que atender este tipo de emergencias del Cuerpo de Bomberos de Quito. Así que es mejor prevenir, suba un ratito a la terraza, también revise su patio, bar, eso, así, muy bien, vecino.
0: Esa escoba está muy buena, ¿no?
1: Muy bien, vecino.
0: Una sí quiero para la casa, que no se acabe.
1: Que no se acabe.
0: Que no se salga todas las, o en este caso los pelitos, o en este caso las cosas, ¿no? Porque realmente a veces...
1: No se dice pelitos.
0: ¿Cómo se dice?
1: Cerdas.
0: Casa cerdo.
1: Pero es cerdas las de la escoba.
0: La femenina de cerdo, cerda.
1: No,
0: tampoco. Oiga, bueno, hay ciertas de estos implementos, de estas escobas, yo no sé con qué material lo hacen, o será para comprar otra, ¿no? Pero se sale toda. No, no, hay algunas que es de plástico, hay otras que son también de... Las que son también las convencionales, las que utilizábamos antes.
1: Las escobas tradicionales.
0: Pero, Dios mío, yo no sé por qué las hacen así. Y eso digo, capaz que es para comprar rápidamente otra, ¿no? Porque no hay tampoco otro tipo de criterio con respecto a aquello. Muy bien, 8:47, seguimos poniéndole alegría, seguimos poniéndole sabor aquí con este talento ecuatoriano, Audi, y Mientras Me Quieras.
1: ¡Qué linda canción!

0: Oiga, qué buen tema, ¿no? El cielo cayó es una de las canciones más icónicas de la banda ecuatoriana de rock Crux Encarnac, que le gustaba a la señora Gis estar saltando, ¿no? Con los Crux Encarnac, ¿no?
1: Claro que sí.
0: Exacto, ¿no? El álbum fue lanzado en el 2004, al que pertenece este tema del cielo cayó. Y la frase "el cielo cayó" representa el impacto emocional devastador de ver cómo el mundo y los años de ilusiones compartidas se derrumban al descubrir mentiras o el verdadero rostro de la pareja. ¡El cielo cayó!
1: ¡Dios mío! Mira, ¡qué filosófico has estado hoy!
0: Me salió. Y justo como tenemos rayos en la tarde, acuérdese que el cielo cayó, el cielo cayó. Ya se acuerda de su ex, ¿o no?
1: Pero es que ahí es al revés. Se cayó el cielo, sabemos decir, cuando se trata de las lluvias.
0: No, claro, pero aquí es el cielo cayó, el cielo, cielo cayó. Pero sí, no es que cayó de callar, ¿no? Porque puede interpretarse también con ese verbo.
1: Es que depende de cómo, si estaría de aquí caer. El Alexis Cobos, depende de cómo lo pronuncies.
0: Claro, el cielo cayó.
1: Cayó.
0: Con es que yo soy un poquito también.
1: Necesitamos mezclar. Un locutor.
0: Exacto. Llámele a Alexis. Hola, Gis, ¿cómo estás? Ya estamos aquí listos. ¿Hoy toca la chuchita o no toca la chuchita?
1: Es mañana.
0: Mañana, perdón. Me equivoqué de día, ya salgo de aquí de la cabina. Así es que, ¿qué quieres?
1: Esta canción,
0: ¿practicar?
1: El cielo cayó. Eso mismo, practique.
0: Practiquemos la locución.
1: Practique.
0: Ejercicios de articulación. Ok.
1: Ahora sí, diga, suena el los cielo huesos. Cayó.
0: Con los huesos, vea cómo suenan los huesos de la articulación que necesito reforzar.
1: Pero diga cayó ahora.
0: Cayó.
1: Cayó.
0: Ya.
1: Oigan, esta canción del cielo cayó de los Crux Encarnac es una de las favoritas de muchos. Estoy segura que también uno dice, sí, es la mía. Sí, es la mía también. A mí me encanta el Crux Encarnac. Ahora, a propósito, el Sergio Sacoto hace TikToks live, hace en vivos.
0: Exacto.
1: Así que qué chévere es verle en algún momentito también estado conectada con
0: esa plataforma,
1: con ese
0: ¿no?
1: TikTok, mientras cocino también.
0: Exactamente. Oiga, y claro, las plataformas se las utilizan muchísimo ahora para evidenciar algún tipo de actividad que se esté realizando en vivo, ¿no? Yo creo que sirve muchísimo. Hay otras personas que lo utilizan de manera también tal vez desmedida o no apropiada. Hay de todo, ¿no? A veces no se tiene, sobre todo, tal vez, algún tipo de formación con relación al TikTok o qué es lo que deberíamos publicar, ¿no? Y usted evidencia, ¿no? Va viendo los live en vivo, pero le transmiten de todo, ¿no?
1: A propósito de los chicos que hacen TikTok.
0: Sí.
1: Está de invitarle al caminante nocturno.
0: Ah, buenísimo, ¿no? Buenísimo, en esos reportajes que suele hacer nuestras transmisiones, ¿no? De diferentes sitios de la ciudad que a veces no son recorridos y que lo hacen una hora también un poquito, se puede decir, sin habitantes, ¿no? En este caso, claro, todo solo y, claro, llama mucho la atención aquello, ¿no? Sobre todo los sitios con los cuales también recorre y nos deja saber. Muy bien. Marcamos ya las 8:58.
1: Yo te tengo.
0: ¿Qué tiene?
1: Yo tengo el dato de ¿Hambre? Las escobas.
0: De las escobas.
1: No, porque ya tomé cafecito.
0: Ya, ¿y qué pasó? A ver.
1: Es que vamos a la pausa.
0: Ya.
1: Y luego ya les voy a contar el datito de las escobas. Primero, que si ustedes van, por ejemplo, hacia la Tacunga, Ambato, cuando pasan por Pasto Calle, ahí es la mata, como diríamos los ecuatorianos, la mata de las escobas.
0: Oh. En la Tacunga.
1: En Pasto Calle.
0: En Pasto Calle.
1: Sí,
0: ok.
1: Señor.
0: Ya, chéveras.
1: Regresamos.
0: Ya venimos con eso.
2: Son las 9 de la mañana. En punto. 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
1: Ahí estamos. Ya, 9:05 de la mañana, mi querida Jess. Usted me iba a decir de las escobas.
2: Sí. A ver, ¿cuáles son? Es que el Renecito decía que...
1: A mí me saben no... decir que tengo las pestañas como escoba.
2: También.
1: Igual no.
2: Es que el Renecito decía que ya no le duran las escobas. O sea, que apenas barre ya se le van saliendo.
1: Las escobas. Como las de los ojos, igual.
2: No, pero me quedé yo con eso porque decía... A ver. ¿De qué material, en serio, son
1: hechas?
2: Son hechas las escobas. Ajá. Encontré, por ejemplo, información... de Pastocalle, precisamente. Y esas escobas, dice que ya, las escobas tradicionales, ¿no? Esas que tienen los pelitos, como tú dices.
1: Claro.
2: Los pelitos
1: esos
2: negros.
1: Esos pelitos así negritos, gruesos.
2: Esos pelitos negros.
1: Eso.
2: Ya. Entonces, dice que, claro, antes las escobas para limpiar los hogares utilizaban ramas de arbustos silvestres que se llamaban sixes, retamas, bejucos, entre otros materiales también.
1: Ah, bejuco también, ¿cierto? Que en Manaví creo que le dicen así, ¿no? Bejuco, ¿no? El material de bejuco.
2: Entonces, este oficio, por ejemplo, este oficio ya lleva más de 50 años siendo realizado por la gente allá de Pastocalle.
1: De manera manual.
2: De manera manual.
1: Oh.
2: De manera manual. Entonces, dice que estas escobas, por ejemplo, el primer paso es conseguir la fibra de la palma amazónica.
1: De ese es el material que están hechos los pelitos.
2: Esta pelitos. Tradicional.
1: Yeah.
2: Primero consiguen la fibra de la palma amazónica que se llama Apandra natalia. Así se ha sabido llamar el nombre científico.
1: Apandra natalia.
2: El nombre científico de la palma amazónica.
1: Ya. Yeah.
2: Esta planta se dice que es una especie de palma solitaria, nativa, cuyos individuos pueden ser macho o hembra de 6 metros de altura, con aproximadamente, dice, 30 centímetros de diámetro. Y tienen un cono de raíces de hasta 30 centímetros sobre el suelo.
1: ¿Ya?
2: El uso frecuente de la palma son las fibras del tallo, de la base de las hojas y del peciolo. Esto me parece la clase de naturales.
1: ¿Y eso qué es
2: volver peciolo? Y esto dice para transformarlas en escobas o artesanías.
1: ¿Ya?
2: Y dice que, por ejemplo, en la Amazonía ecuatoriana, los horticultores nativos de la zona son quienes cosechan la fibra, siendo los mayores proveedores las provincias de Pastaza y Napo. Las nacionalidades que utilizan a la palma son los quichua del oriente, los guaos

0: achuar, los achuar, incluso algunos mestizos. Entonces, obviamente, estas ya luego son tratadas y estas se distribuyen también en Pasto Calle. Y así se realiza también con este material de la palma amazónica, se realizan estas escobas. Dice que la capacidad de producción en los talleres de allá de Pasto Calle son de 20 a 30 escobas diarias, y se llama escoba de coco.
1: De coco.
0: Así se ha sabido llamar.
1: Ese es el nombre científico, escoba de coco.
0: Escoba de coco.
1: Dios mío. Bueno, miren de ustedes, todo hay que aprender, ¿no? Ahora ya sabemos en este caso de dónde, sino que le peguen un poquito más de brujita en las pelitos para que no se salgan, sino porque de eso tenemos problemas siempre. 9:08, muy bien. Tenemos ya a nuestra invitada conectada ya a esta hora de la mañana. Se trata de la doctora Lía Centeno. Ella es técnica del programa Salud Oral de la Secretaría Metropolitana de Salud. Y vamos a hacer un balance de las caravanas de salud oral, porque hay muchas, en este caso, de las actividades desarrolladas cuando hablamos en diferentes puntos de la ciudad, en donde se incentiva y se motiva a que los ciudadanos tengan esta atención preferente con relación sobre todo a la salud oral. Así que, mi querida Gis, le damos el buenos días a la doctora Lía Centeno.
0: Doctora Centeno, buenos días. Bienvenida a las mañanas en el distrito. Si puede activar, por favor, su micrófono.
1: Su micrófono
0: está muteado.
1: ¿Ahí?
0: Y a ver si ya le escuchamos. Ahí sí ya le escuchamos.
1: A ver.
0: Buenos días.
1: Ahí estamos, ahí estamos.
2: Buenos días, ¿cómo le va? Muy buenos días. Gracias por este espacio que me ha permitido informar a la ciudadanía sobre la iniciativa que tenemos, que es muy importante para la salud de los quiteños y quiteñas, como es la campaña de salud oral Sonríe Quito.
0: Oiga, a propósito de eso, y déjeme, porque estaba yo por compartir un dato, y ahí usted también nos va a decir. Estaba viendo que hay un músculo que es el más potente del cuerpo humano en relación con su tamaño, que dice que está ubicado en la mandíbula y que se llama este músculo masetero. ¿Y por qué le hago relación a esto? Porque depende obviamente de este músculo de la cara, y está en los dos lados de la cara. Esto permite para cerrar la mandíbula y triturar los alimentos. Uh-huh. Y por eso decía, qué importante es el estar también con nuestra salud bucal, obviamente, al 100%, o sea, en buen estado. Porque incluso se dice, doctora Centeno, que si por ahí alguna muelita, algún nervio o algo pasa y no estamos bien con nuestra salud bucal o salud oral, puede traer consecuencias, y a veces se descubre que alguna enfermedad o algo del cuerpo que ni siquiera uno tenía ni idea se originaba desde alguna muelita, algún nervio. Por eso lo importante es que la ciudadanía esté muy bien con la salud oral.
2: Claro, es importante estos músculos. Indispensable también las piezas dentales, porque al masticar, nosotros estamos triturando las vitaminas, las proteínas que nosotros ingerimos, y eso nos es beneficioso para nuestro organismo. Si nosotros tenemos una pieza que nos falta, es imposible absorber como es debido los nutrientes esenciales.
1: Claro que sí.
2: Por eso le quiero hacer una reflexión muy importante. Porque la salud oral no es un tema aislado, sino que forma parte de nuestra salud en general. Por eso, siempre estamos acostumbrados de que ir al odontólogo cuando nos aparece el dolor, pero no es necesariamente así. Tenemos que hacer valoraciones odontológicas periódicas, porque el hecho de que vayamos

0: con una realidad diferente. Espero que les haya gustado muchísimo el segmento del día de hoy, el duelo por alguien que todavía está vivo. Por ahora nos vamos con Estefanía Paola Santillán y su Noti Express.
1: Son las 11 de la mañana. En punto.

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porque cuando el amor llega se convierte en canción. Punto Rojo es una agrupación quiteña. Ella nos trae una dosis de romanticismo con Lo Más Lindo, un tema que habla de esa persona especial, capaz de convertirse en el motivo de nuestras sonrisas y de hacernos sentir que tenemos todo. Una canción fresca, romántica y perfecta para dedicar a quien hace de nuestros días mucho.

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1: La tristeza también es una forma de estar vivo. Escúchala con respeto, no con miedo. Lo dijo el cantautor argentino Facundo Cabral.
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2: Muy bien, ya estamos en Verdaderamente. El tema del día de hoy, ¿por qué nos cuesta tanto cambiar de opinión? Hay una frase que probablemente todos hemos dicho alguna vez. Yo sé lo que vi y a mí nadie me va a convencer de lo contrario. O simplemente yo pienso así y punto. Así soy. Nadie me va a cambiar. Y por eso hoy yo quiero hacerles una pregunta. ¿Qué tan fácil es para nosotros aceptar que estamos equivocados? Porque hay que ser honestos, cambiar de opinión parece algo sencillo, aparece una nueva información, la analizamos y si demuestra que estamos equivocados, modificamos nuestra manera de pensar. En teoría, en la práctica, nuestro cerebro no siempre funciona así. Muchas veces

justo con un alimento que juramos que nos gusta desde niños, con una persona a la que juzgamos sin conocer demasiado, o incluso con una idea que aprendimos desde hace muchos años. Entonces, ¿por qué nos cuesta tanto cambiar de opinión? La primera razón, nosotros siempre buscamos información que nos dé la razón. Existe un fenómeno psicológico conocido como sesgo de confirmación. Dicho de una manera sencilla, tendemos a prestar más atención a aquello que confirma lo que nosotros ya pensamos, por comodidad incluso. Vamos a imaginar algo muy cotidiano. Una persona está convencida de que cada vez que lava su auto, llueve. ¿Ok? Lo lava un sábado y esa misma tarde comienza a llover. ¿Qué dice? Yo sabía. O sea, yo sabía porque siempre que lavo el auto, llueve. Pero probablemente no recuerde con la misma intensidad y no cayó una sola gota del cielo, ¿me entienden? Nuestro cerebro selecciona mucha información. Y ahora, esto puede hacerse todavía más evidente gracias al internet. ¿Por qué? Porque si yo escribo en un buscador una pregunta tratando de confirmar algo que ya creo, probablemente encuentre contenido que respalde mi idea. El problema, el verdadero problema, aparece cuando nosotros dejamos de preguntarnos, ¿será verdad esto? Y comenzamos a preguntarnos, oigan, ¿dónde encuentro algo que demuestre que tengo razón? Parecen preguntas similares, pero son completamente diferentes, ¿ok? Cambiar una idea puede sentirse como perder. ¿No les ha pasado? Aquí aparece una cosa bastante interesante porque cuando nosotros discutimos durante muchísimo tiempo defendiendo una posición, esa idea puede empezar a sentirse como parte de nosotros. Entonces ya no estamos defendiendo solamente una opinión, sino que estamos defendiendo nuestro orgullo, nuestra dignidad. Vamos a imaginar una discusión en pareja. Uno dice, no, pero es que tú nunca me dijiste eso. Y la otra persona responde, claro que te dije. Y la otra persona, no, pero es que tú nunca me dijiste eso. Pero acuérdate, es que tú no me prestas atención. Es que tú nunca me prestas atención y por eso no recuerdas. Y claro que te dije. Y comienzan a discutir, ¿ok? 5 minutos después aparece el mensaje de WhatsApp y ahí está clarísimo, clarísimo. Entonces,

aprendiendo, porque seríamos ciegos si desconociéramos todo lo que tenemos enfrente, ¿ok? Entonces, también influye el grupo al que pertenecemos. Nuestras opiniones tampoco aparecen de la nada. Existen familia, amigos, compañeros, cultura, experiencias personales que influyen muchísimo en nuestra manera de interpretar el mundo. Desde que nosotros somos pequeñitos, escuchamos frases que terminamos aceptando sin preguntarnos de dónde salieron. Por ejemplo, mira, esto siempre se ha hecho así. Esta familia, en esta familia somos así. Esto es para hombres, esto es solo para mujeres. Estudiar aquello no sirve, tú tienes que estudiar esto. Después de cierta edad ya no puedes empezar de nuevo, o sea, existen reglas. Y entonces un día podemos describir que algunas de estas ideas no necesariamente eran verdaderas. Hay simplemente ideas repetidas durante muchísimo tiempo y por eso creer también implica revisar nuestras propias certezas y detenernos para preguntarnos: ¿esto es lo que realmente pienso yo? ¿Esto realmente es lo que quiero yo? ¿O simplemente llevo años y años y años repitiendo algo que escuché? Las redes sociales pueden reforzar nuestras creencias. Aquí entra otro elemento actual. Presta atención con esto que te voy a decir, porque las plataformas digitales intentan mostrarnos contenido que probablemente no nos interese o que nos interese. Entonces, si constantemente interactuamos con determinadas ideas, podemos terminar viendo cada vez más publicaciones parecidas. Y esto puede producir una sensación engañosa. Todo el mundo piensa como yo. Es que yo tengo la razón, pues porque por eso todo el mundo piensa como yo. Pero quizá ni siquiera es todo el mundo. Quizá simplemente estamos viendo una pequeña parte del mundo seleccionada a partir de nuestros intereses. Por eso también es saludable exponernos de vez en cuando a perspectivas diferentes. No necesariamente para aceptarlas, sino para entenderlas. Porque escuchar una opinión diferente no nos obliga a cambiar la nuestra. Así que hoy yo les propongo que hagamos un pequeño ejercicio. Vamos a pensar en algo sobre lo que hayamos cambiado de opinión durante los últimos años. Puede ser cualquier cosa: una persona, una profesión, una comida, una relación, una decisión, una costumbre, incluso nosotros mismos, ¿ok? Entonces, quizá hace 5 años pensaban: yo jamás, jamás, jamás en la vida.

Por ejemplo, yo, uy no, yo soy malísimo para estudiar, malísimo para memorizar, malísimo para cocinar, yo no tengo disciplina, yo siempre elijo mal, yo no sé hablar en público, es que yo no soy

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1: 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Lo dijo el clérigo sudafricano Desmond Tutu.
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2: Nosotros seguimos en Claramente en Radio, este programa que te acompaña donde quiera que tú estés. Oye, y te acompañamos incluso en nuestro reprise. Nosotros tenemos un reprise desde las 10 de la noche hasta las 12 de la noche. Entonces, estimo que más o menos, porque no, los tiempos no son precisos, ¿no? Pero estimo que ya serán las 11:35, 11:36 más o menos por la noche. Y yo no sé qué estés haciendo, tal vez estés ocupado, no sé, en temas de seguridad, en temas hospitalarios. Hay muchas personas que están trabajando en estos horarios y les mandamos un abrazo y les agradecemos profundamente por escucharnos. Para quienes nos escuchan en nuestro horario matutino en este momento, decirles que estamos contentos por poder participar y poder ser parte de su día a día. Hay gente que nos sigue en otros países, como decía hace un momento, y estas personas nos siguen a través de Alexa, diciéndole: Alexa, MQ, la radio de Quito, gracias de corazón por estar cerca nuestro, gracias de corazón por estar, por hacer posible, digamos, que nosotros podamos llegar a ti y que este programa sea cada vez más escuchado y más escuchado. Eso nos llena de alegría. ¿De qué vamos a hablar ahora? De ordenar ese rincón que se convirtió en caos. Estamos hablando esta semana entera de cosas que ciertamente nos complican. Son cositas chiquitas que solo si las subsanamos nos quitamos grandes pesos de encima. Es la famosa ley de Pareto, ¿no? Yo soluciono el 20% de algo.

y tengo el 80% de paz. Yo trabajo el 20% en algo y tengo el 80% de paz. Por ejemplo, pensemos en el 20% de trabajar en la relación con las personas que amo, ¿no? Es darles el tiempito, es estar junto a ellos y dar el 20% de mi tiempo, mi ayuda, mi colaboración, etcétera, etcétera, para que ellos puedan, para que yo pueda tener el 80% de tranquilidad y saber que ellos tenemos una muy buena relación. Tenemos unos días medio

pendientes o una habitación que preferimos mantener cerrada donde está todo un desastre, ¿no es cierto? El problema no solamente es visual. Cada vez que pasamos frente a ese espacio recordamos que existe algo sin resolver. ¿Cuándo voy a sacar la ropa de esa silla? ¿Cuándo voy a ordenar ese mueble? ¿Cuándo voy, me entiendes? Desde una mirada espiritual, ordenar no significa buscar perfección. Significa devolver intención a un lugar que lentamente perdió su propósito y convertir nuevamente el caos en un espacio habitable. Oigan, ¿cuántos de nosotros tenemos de esos espacios en casa? ¿Cuántos de nosotros tenemos esos espacios en casa? Esa bodega que prefieres mejor no abrir. Dices, no, que se quede ahí, por favor, que se quede. Prefiero que esté ahí, que no me haga ruido, que esté ahí. ¿Me entiendes? ¿Cuántos de nosotros tenemos? ¿O cuántos de nosotros tenemos ese mueble en el que vamos metiendo cositas, no? Por ahí nos encontramos, por ejemplo, la foto del grado. Ay, metámosla en el mueble, algún rato soluciono. Y en ese mismo mueble está la chulla media que el otro día encontré que estaba en la lavadora, ya ha estado, atrás se ha caído. Pac, le metes ahí. Y después, ay, mi nieto se ha olvidado el Lego. Metamos también el Lego ahí. Oye, abres esa puerta y es todo un desastre, todo un desorden dentro, ¿no es cierto? Entonces creo que es un mal en el que pecamos todos. El entorno físico puede relacionarse con nuestro estado emocional. Investigaciones de Darby Sapp encontraron asociaciones entre cómo algunas personas describían sus hogares y ciertos

0: parte, una parte mía. Yo tenía un cuartito que lo ocupaba uno de nuestros hijos hasta que se independizó. Oye, ese cuartito empezó a ser el cuartito donde en el mueble guardabas cosas, por ahí encontrabas la toalla vieja, la toalla que no te animabas a botar, estaba en el cuartito. La raqueta de tenis, esa vieja que nunca pudiste recuperar, estaba en el cuartito, etcétera, etcétera. Hasta que decidimos con mi esposa darle una imagen diferente a esto. Y lo que hicimos fue tener como el momento de ¿qué te parece si este cuartito le dedicamos a los muchachos? Porque vos has visto que los chicos cuando traen amigos a su casa no siempre los traen a la sala, sino los llevan a sus cuartos. Bueno, uno de esos cuartos está habilitado ahora con un silloncito, una mesa, una alfombra, para que los chicos puedan sentarse ahí, para que puedan hacer música, para que puedan juntarse. Oye, ¿no te imaginas el peso que nos quitó de encima? Un cuarto que era, ay, un dolor de cabeza, se convirtió en un cuarto donde ahora puedes sentarte, donde puedes tener momentos de meditación. Yo lo ocupo muchísimo con momentos de meditación. Entonces me parece interesante cómo, mira, se van dando estas cosas, ¿no? Y no sabes cómo me siento de alegre, porque subo y le veo ordenadito, le pusimos una lámpara, está muy bonito. Ahora nos falta cambiar un mueble que está ahí, pero bueno, ya solo nos falta cambiar ese mueble y el resto está hecho, ¿me entiendes? Entonces, qué alegría es poder ordenar esa bodega, poder ordenar el escritorio, poder ordenar las cosas que tienes pendientes. Mi querida Dani Spin, cuéntame qué más nos tienes.
1: Mati, querido, gracias siempre por la información tan valiosa que nos compartes. Oye, hay algunas personas que sienten tanta vergüenza por sus deudas que prefieren ocultarlas, incluso de quienes de pronto podrían ayudarlas. Brené Brown ha estudiado ampliamente cómo la vergüenza puede prosperar, podríamos decir, en silencio, y el aislamiento también puede hacerlo en silencio. Entonces, ¿qué es lo que sucede? Reconocer una dificultad económica no significa que seamos irresponsables ni malas personas, sino que podemos habernos equivocado porque somos seres humanos. Podemos atravesar una crisis o tomar decisiones que hoy comprendemos mejor. Desde la espiritualidad, aceptar la realidad sin destruir nuestra dignidad es fundamental. Aquí hay una culpa útil porque nos invita a corregir la vergüenza permanentemente y solamente nos convence de escondernos. Entonces, también existen deudas emocionales. Tal vez prometimos visitar a alguien, agradecer un favor, devolver una llamada o acompañar a una persona y nunca lo hicimos. Entonces, estas promesas, estas pequeñas promesas pueden parecer insignificantes, pero afectan nuestra confianza en nuestra propia palabra. Por ejemplo, desde una mirada interior, nuestra palabra posee energía simbólica. Cuando nosotros decimos constantemente, mañana lo hago, mañana lo hago, mañana lo hago, y no lo cumplimos, algo dentro de nosotros comienza a desconfiar hasta de nuestras propias intenciones. Qué loco, ¿no? Porque hay algunas deudas que pueden resolverse inmediatamente. Podemos devolver hoy aquello que alguien nos prestó, responder un mensaje o pagar una pequeña cantidad pendiente. Y otras necesitan un plan, o sea, dividir un problema grande en acciones pequeñas para poder como manejar esta sensación de impotencia, ¿ok? Hay demostraciones de utilidad para comenzar con comportamientos pequeños y así poder construir grandes cambios. Espiritualmente, cada pago o cada acción concreta puede entenderse como un acto de orden. No importa solamente cuánto falta, también importa reconocer que finalmente comenzamos a movernos en la dirección correcta, ¿de acuerdo? Entonces, ¿qué quiero decir con todo esto? Cuando nosotros debemos dinero a una persona cercana, el problema puede afectar también el vínculo. Evitamos llamadas, dejamos de ver a esa persona o dejamos de hablar con esa persona porque sentimos incomodidad. Entonces, en estos casos, hablar con honestidad puede ser parte de la reparación. Marshall enseñaba una comunicación basada en expresar con claridad situaciones y sentimientos, además de necesidades y peticiones. Quizá no podamos pagar todo inmediatamente, pero podemos explicar nuestra realidad y proponer un acuerdo que realmente podamos cumplir. Desaparecer, amigos, suele aumentar la herida. ¿Por qué? Porque comunicarnos demuestra que seguimos reconociendo nuestra responsabilidad

entonces hay otra deuda frecuente, aquello que nos debemos a nosotros mismos, y siento que esta es la deuda más importante, porque nos prometimos estudiar, porque nos prometimos descansar, porque nos prometimos ir al doctor, o terminar un proyecto, o abandonar una situación que nos hacía daño. Entonces, año tras año y tras año, seguimos aplazándolo. Carl Jung entendía que este desarrollo interior como un camino hacia una nueva vida o hacia una nueva más, una vida más integrada y auténtica. Pero nosotros, o sea, cumplirnos a nosotros mismos también es muy importante, porque si permanentemente sacrificamos nuestras necesidades, podemos sentir que estamos traicionando algo profundo. Quizás sea momento de recordar qué promesa personal nos hicimos a nosotros mismos y lleva demasiado tiempo esperando nuestra atención, ¿de acuerdo? Entonces, hay algunas deudas que no podrán pagarse exactamente como nosotros quisiéramos, pero tal vez debemos algo a una persona que murió, perdimos contacto con alguien o ya no podemos reparar directamente un daño. Para esto, Viktor Frankl defendía nuestra capacidad de encontrar sentido incluso ante situaciones que no podemos cambiar. ¿Podemos transformar esa deuda en una acción? ¡Claro que sí! ¿Ayudar a alguien? ¡Claro que sí! ¿Devolver a otra persona lo que un día recibimos? ¡Claro que sí! Y vivir de acuerdo con la lección aprendida. Es decir, no toda reparación puede mirar hacia atrás. Hay algunas que necesitan proyectarse hacia adelante. También necesitamos evitar que pagar una deuda se convierta en una obsesión que destruya nuestra salud o nuestras necesidades básicas. La responsabilidad necesita sensatez. Entonces, si la situación económica es compleja, puede ser útil buscar orientación financiera confiable y revisar alternativas reales. Desde esta mirada espiritual, ordenar no significa castigarnos. La disciplina que nace del odio hacia nosotros mismos termina generando más sufrimiento y podemos asumir consecuencias, y al mismo tiempo tratamos con dignidad de reparar nuestra vida, que requiere bastante firmeza, pero también paciencia y compasión. Muy bien, nos vamos con más música aquí en Claramente.

Y a veces, claro, para un padre ya, una persona adulta, tener un nieto en casa es una maravilla, es una maravilla, es un momento lindo, pero no siempre podrás hacerlo. Hay hijos que ya abusan. Entonces tienen a sus mamitas que ya son personas de edad, que ya necesitan, no sé, cierta tranquilidad. Y ellos, no, es que a mi mamá le encanta estar con mi hijo. Por eso es que yo le dejo. Entonces le dejan a la señora y claro, ella dice, yo prefiero quedarme. Claro, me duelen las piernas, me siento cansada, no iba a cocinar, pero ahora me toca cocinar para mi nieto, ¿no es cierto? Y el hijo tiene esa actitud de, es que a mamá le encantan los nietos. ¿Será que lo haces porque le encantan o porque no tienes con quién dejarle? Entonces, eso hay

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Son ya las 12 horas con 8 minutos. Muy buenas tardes, bienvenidas, bienvenidos a MQ Noticias, emisión central. Estamos miércoles, mitad de semana, sol en el Distrito Metropolitano de Quito. Por favor, colóquese su bloqueador solar, hidrátese, haga actividad física. Recuerde que ya más adelante también estará presente las lluvias y hay que aprovechar este solcito que nos acompañará más o menos hasta las 15 horas. Por favor, recuerde también a todos quienes nos están escuchando que es importante que ya vaya tomando en cuenta algunas recomendaciones en su vivienda, sobre todo a propósito de esta llegada del invierno. Verifique que sus canaletas estén limpias. Recuerde que también hay que revisar espacios que puedan estar propensos a humedecerse con la presencia de la lluvia para que usted también evite alergias y afecciones respiratorias, sobre todo si usted tiene pequeños en su casa, para evitar complicaciones. Con estas recomendaciones, saludo al equipo completo que hace posible que lleguemos a cada uno

0: de sus hogares en los controles Eduardo Parra, en la coordinación de este espacio Karina Villalta, y a través de nuestras redes sociales usted nos puede mirar gracias a nuestro compañero Cristian Correa, que es el encargado de llevarnos también a la virtualidad. Les acompaña Estefanía Santillán. De inmediato arrancamos ya con los titulares de lo que ha sucedido en el ámbito local, nacional, deportivo e internacional.
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0: El gobierno anunció que se adelantará el pago del 13º sueldo en el sector público en este año. El adelanto del 13º sueldo ya genera posiciones divididas en la Asamblea Nacional. La Secretaría de Gestión de Riesgos monitorea 8 ríos desbordados en Ecuador, 7 de ellos están en Esmeraldas. La temperatura del mar por el fenómeno del Niño provocará lluvias más intensas en la costa del Ecuador, según INOCAR. En el ámbito local, el aeropuerto de Quito amplía sus opciones de conectividad con el regreso de Air Canada. Avenida Escalón inicia un nuevo frente de obra en la calle Carlos Villacís, al sur de Quito. El municipio de Quito reconoce, cuida y garantiza los derechos de los adultos mayores. Y en los deportes, Ecuador busca romper una racha de 30 años ante Japón este día jueves.
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0: Cuando son ya las 12:10, arrancamos con el desarrollo de la información en el ámbito nacional. Les contamos que a través de un mensaje publicado en su cuenta de X, el presidente Daniel Noboa anunció que el 13º sueldo se pagará el 16 de noviembre a los trabajadores del sector público. No es una decisión fácil, pero sé lo que significa para miles de hogares ecuatorianos, señaló. Además, invitó al sector privado a sumarse a esta iniciativa. Las familias ecuatorianas se lo van a agradecer, escribió. Esta medida adelantará 38 días el llamado bono de Navidad, que generalmente se realiza hasta el 24 de diciembre de cada año. El 13º sueldo está regulado por el Código de Trabajo y la Ley Orgánica de Servicio Público. Corresponde a la 12ª parte de la remuneración anual del trabajador, calculada sobre lo recibido entre el 1 de diciembre del año anterior y el 30 de noviembre del año en curso. En el caso de los trabajadores y jubilados, este beneficio se recibe de forma mensual. Sin embargo, pueden solicitar su acumulación para recibirlo en un solo pago en el mes de diciembre.
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0: Son ya las 12:12. Es tiempo de hacer contacto con nuestros compañeros que están en exteriores. A esta hora nos vamos hasta la Asamblea Nacional. Ahí está nuestro compañero René Sánchez, que nos cuenta ya sobre las primeras impresiones que se ha generado en varios asambleístas sobre esta propuesta de adelantar el pago del 13º sueldo de diciembre a noviembre. Por ejemplo, el legislador de la Revolución Ciudadana, Héctor Rodríguez, calificó la medida como demagógica, mientras que la asambleísta Natalie Farinango, de Acción Democrática Nacional, defendió esta iniciativa al señalar que permitirá inyectar dinero en el país y dinamizar la economía. René, bienvenido, te escuchamos, buenas tardes.
2: Buenas tardes, Estefanía. Marcamos ya las 12:12, tal como tú lo indicas. Este 13º sueldo llegará antes de lo previsto para quienes trabajan en el sector público. Y hemos recogido varias reacciones en la Asamblea Nacional con respecto a este tema. El asambleísta de la Revolución Ciudadana, Héctor Rodríguez, calificó como demagógico el anuncio del presidente Daniel Noboa de adelanto del 13º sueldo al 16 de noviembre. Rodríguez cuestionó la medida y sostuvo que el mandatario debería concentrarse en cumplir su plan de trabajo y resolver los problemas que enfrenta el país. Escuchemos lo que dijo el asambleísta de ERC, Héctor Rodríguez.
3: Un anuncio totalmente demagógico de parte de Daniel Noboa, el querer de alguna manera disponibilizar algo de recursos en la población que es privilegiada por tener un trabajo formal en este país. Lamentablemente, más del 63% de la fuerza laboral de este país no cuenta con un trabajo adecuado, tiene condiciones precarias, y el apagón estadístico del INEC no nos permite tener trazabilidad, porque todo indica que esta población ha incrementado en estos días. Así que en lugar de estar haciendo un anuncio de bonos o estar tratando de comprar votos, Daniel Noboa debería estarse fijando exactamente en cuáles son las condiciones en las que cumple su plan de trabajo, donde le ofreció un bienestar a la mayor parte de la población.
2: Hay que destacar que en contraste, la asambleísta de ADN, Natalie Farinango, sostuvo que el adelanto del 13º sueldo refleja, o en este caso está determinado para beneficiar a las familias ecuatorianas, a los empresarios y al comercio. Aseguró que la medida lo que es responder en este caso a la, sobre todo, fluidez que tenga el ingreso económico y que no responde a intereses políticos. Escuchemos lo que dijo la asambleísta de ADN, Natalie Farinango.
4: Desde la bancada socialista, eso se demuestra inclusive en los proyectos de ley. Existe el antecedente del 2025 que ha ayudado a superar las ventas en comparación a años anteriores, ayuda a inyectar dinero en la economía de las familias ecuatorianas, así que bajo ese sustento, por supuesto que hay que ampliarlo para que crezca no solo la macroeconomía, sino también la microeconomía del país, que es uno de los objetivos del gobierno nacional y que apoyamos desde la bancada socialista.
5: Y en el 2025 también, claro, se adelantó el décimo, pero se perdió la consulta popular.
4: Pero los resultados que más nos interesan es que a las familias ecuatorianas les vaya bien. Y en 2025, con esta medida del presidente Daniel Noboa, hubo mayor incremento en las ventas, mayor liquidez en las familias ecuatorianas, y eso es lo que nos interesa también como bancada.
2: Hay que destacar, y recogimos también el criterio de la asambleísta, la ex Pachacuti, Cecilia Baltazar, que aseguró que el anuncio de adelanto del 13º sueldo podría responder al momento electoral que vive el país. Tendremos más reacciones en las siguientes emisiones de la y sus informativos. Regresamos.
0: Muchísimas gracias a nuestro compañero René Sánchez por esta información. Y como ya lo mencionó, nosotros también en las próximas emisiones estaremos informando más sobre este tema. Les quiero contar que el presidente Daniel Noboa emitió a través de un decreto ejecutivo reformas al reglamento a la Ley Orgánica de Servicio Público de Energía Eléctrica. Esta decisión se suma a una serie de medidas que ya han sido anunciadas por parte del gobierno en los últimos días para disminuir el consumo de energía eléctrica en medio del estiaje, como la desconexión temporal de empresas de mediano y alto consumo. Según el Ministerio de Energía, estas reformas al reglamento buscan facilitar la incorporación de nueva generación de energía eléctrica en el país, fortalecer la confiabilidad del sistema eléctrico y generar mejores condiciones para la inversión en infraestructura energética. Con esta reforma se incluyen nuevas modalidades de generación, almacenamiento, autoabastecimiento y participación del sector productivo. Según una información de Primicias, el caudal de Coca-Cola Sinclair, la mayor hidroeléctrica del país, ha caído desde mediados de septiembre de 2026. Por ejemplo, la Agencia de Regulación y Control de Electricidad, Arconel, podrá autorizar a personas jurídicas productoras de energía eléctrica la ejecución de proyectos de autogeneración destinados al abastecimiento de sus puntos de consumo propio. Las reformas al reglamento de la Ley de Energía Eléctrica se dan en el contexto del estiaje que se vive en el país, lo que ha provocado la disminución de los embalses de las centrales hidroeléctricas, como ocurre con Mazar, que está ubicada en el complejo Pauta Integral al sur del país. El caudal que alimenta a la central hidroeléctrica Coca-Cola Sinclair, que también es la más grande de Ecuador, y está disminuyendo según datos disponibles para este 29 de septiembre. En ese contexto, el Ministerio de Ambiente y Energía dispuso que las empresas que más electricidad consumen en el país tengan una desconexión de 48 horas desde este 29 de septiembre. El pasado 24 de septiembre, el ministro de Ambiente y Energía, Juan Carlos Blum, pidió a los hogares reducir y hacer más eficiente el consumo de electricidad durante el estiaje, que este año comenzó durante este mes, un mes antes de lo habitual. Son ya las 12 horas con 18 minutos. Avanzamos con más información. En otro tema, las fuertes lluvias causaron el desbordamiento de varios ríos en Esmeraldas y Guayas durante la madrugada y primeras horas de este miércoles 30 de septiembre. La Secretaría Nacional de Gestión de Riesgos reportó 8 cuerpos hídricos desbordados en distintos sectores de Esmeraldas y uno en Guayas. según el monitoreo nacional realizado hasta las 7 de la mañana de hoy. En Quinindé, Esmeraldas, las inundaciones afectaron a unas 60 familias de las zonas de Cube y Viche. El ingreso a Cube permanece restringido por la acumulación de agua y el incremento del caudal de los ríos. Mientras persisten las afectaciones, los moradores de la zona buscan ponerse a buen recaudo. La Secretaría Nacional de Gestión de Riesgos mantiene un monitoreo permanente de los cuerpos hídricos a escala nacional. En su reporte generado para la mañana de este día miércoles, identificó 7 ríos desbordados en diferentes sectores de Esmeraldas. Según información publicada por Diario El Comercio, el Cantón Quinindé, el reporte registra el desbordamiento del río El Calvario, la Malimpia, también consta el río Viche en la parroquia Viche y el río Cube en la parroquia Cube. En Rosa Zárate, cabecera cantonal de Quinindé, se reportó además el desbordamiento del río Herrera. El listado incluye otros 2 cuerpos hídricos en el cantón Muisne, en la parroquia de San Gregorio, sector San Salvador. La Secretaría de Gestión de Riesgos registró los desbordamientos de los ríos Canuto y Sucio. En Esmeraldas, específicamente en la zona de la isla Luis Vargas Torres, también se reportó el desbordamiento del río Esmeraldas. Y las lluvias han generado también inundaciones en Cuba y Viche, sectores de Quinindé, donde al menos unas 60 familias resultaron afectadas. Noticias. Son ya las 12 horas con 20 minutos. Les contamos que los efectos del fenómeno del Niño podrían coincidir con la época lluviosa en la costa en Ecuador, de acuerdo con estimaciones de una experta del Instituto Oceanográfico y Antártico de la Armada INOCAR y pronósticos internacionales. En el último informe técnico ejecutivo del Comité Nacional para el Estudio Regional del Fenómeno del Niño, publicado el pasado 17 de septiembre, la entidad señaló que las condiciones cálidas asociadas con el Niño continúan fortaleciéndose en el Pacífico ecuatorial y que se han registrado anomalías en la temperatura superficial del mar que han alcanzado más de 4,5 grados en las aguas frente a Ecuador y Perú. Las condiciones climáticas recientes, como el aumento temporal de los vientos y la subida de aguas más frías a la superficie, no ha sido suficiente para disipar el calentamiento acumulado en la columna de agua, según el informe. Sonia Recalde Musquer, investigadora oceanográfica del INOCAR, añade que en las costas de Esmeraldas la temperatura ya se ubica en los 28 grados centígrados. Registros históricos señalan que la temperatura promedio entre julio y noviembre en este punto es de 25 grados centígrados. En entrevista con Primicias, Recalde habló sobre las previsiones y riesgos asociados al fenómeno del Niño desde el aumento de la temperatura del mar. Primero, hay que considerar que el calentamiento del mar en la región 1+2 en la costa oriental del Pacífico tiene una incidencia más local hacia la zona de Colombia, Ecuador y Perú, mientras que en la zona región 3+, es decir, en el centro del Océano Pacífico, tiene impactos a escala global. Otro punto es la interacción con la atmósfera, porque entre mayor es la temperatura del mar, habrán más procesos que generen nubes y precipitaciones. Y ya con precipitaciones hay un riesgo o vulnerabilidad en la parte terrestre. Nosotros analizamos fenómenos que datan desde 1982-1983, también los de 1997 y 98, 2015, 2016 y 2023 y 2024, para compararlos con el que tenemos ahora señalado, y las condiciones actuales se asemejan a lo que se presentó en 1997 y 1998, indicó la experta.
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0: Son ya las 12 horas con 22 minutos. Es tiempo de darles a conocer información en el ámbito local. Nos enlazamos ahora con nuestra compañera Betty Ontaneda para que nos cuente sobre el incremento en la ejecución presupuestaria del municipio de Quito y la reducción del consumo de agua, que son algunos de los resultados que revela un informe de percepción ciudadana de Quito. ¿Cómo vamos? En movilidad, por ejemplo, los siniestros de tránsito y las muertes derivadas de estos continúan entre las principales preocupaciones de los quiteños. ¿Qué resultados tenemos, Betty? Bienvenida, te escuchamos. Buenas tardes.
6: Buenas tardes, Estefanía. Buenas tardes también a nuestros oyentes de MQ Radio. En efecto, como ya ha venido por 7 años consecutivos, se han entregado algunos resultados, sobre todo de percepción ciudadana, que se los realiza en el Distrito Metropolitano de Quito. Y este informe, Quito, ¿cómo vamos?, presenta ya los nuevos indicadores sobre la situación de la capital, la percepción de los habitantes en distintos ámbitos, como la seguridad, la movilidad, la economía e incluso el tema de percepción de institucionalidad. Entre los resultados se destaca el incremento de la ejecución presupuestaria del gobierno autónomo descentralizado en el 2025, siendo la movilidad el eje en donde mayor hubo esta inversión y ejecución presupuestaria. Así también se destacó una de las cifras, como es la disminución en el consumo de agua en la capital, lo que obviamente evidencia que los habitantes tienen una mayor conciencia en el uso responsable del agua potable. Disminuyó de 143 metros cúbicos a 138 metros cúbicos. Además, se efectuó otros datos, por ejemplo, en el entorno económico. Lo que mueve la economía en la capital es el comercio y los servicios en un 50%, y precisamente son los sectores en donde se genera el mayor empleo adecuado. Daniela Chacón, directora ejecutiva de TAPDES, mencionó que es la entidad con otras que organizan estos resultados, pues mencionó precisamente algunos de los índices que se logró pues en este año de acuerdo a la percepción ciudadana, especialmente con la ejecución del Cabildo Quiteño. Escuchemos sus declaraciones.
7: Hace uso de los recursos que tiene, vemos de manera positiva cómo se ha incrementado el porcentaje de ejecución presupuestaria, ¿no? Vemos ahí una fluctuación y una variación en los ingresos del municipio. Podemos ver además que son las empresas, ¿no? Las empresas públicas, las corporaciones y las fundaciones, los principales aportantes de los ingresos municipales versus lo que genera, digamos, el municipio en sí mismo. Pero desde el 2021 vemos que el presupuesto fluctúa, ¿no es cierto?, entre 1.500 millones de dólares y es un punto más alto en 1.700 millones de dólares. Bueno, ¿cómo están distribuidos esos 1.500 millones de dólares? Eso les dejamos en tarea para que lean el informe de calidad de vida. Pero vemos, ¿no?, de manera positiva nuevamente que ha incrementado el porcentaje de ejecución presupuestaria. En nuestro informe de calidad de vida nosotros incluimos un indicador que es cuál es el índice, ¿no?, de aporte del presupuesto del presupuesto de inversión sobre cada uno de los ejes de competencia del municipio de Quito, y ustedes van a ver en ese índice que la movilidad se lleva el porcentaje más alto del gasto, ¿no?, municipal.
6: Bien, esta parte de las declaraciones de Daniela Chacón, quien es parte de esa organización que recopila precisamente estos datos de la percepción ciudadana, la calidad de vida en el Distrito Metropolitano de Quito. Otros datos, por ejemplo, en materia de movilidad, el medio de transporte sigue siendo el transporte público, sin embargo, la utilización en los últimos 2 años y han sido reemplazados por el vehículo particular y las motocicletas. En cuanto a la mayor preocupación también que genera en los ciudadanos es la muerte por siniestros viales, que sigue siendo la principal causa de fallecimientos en el Distrito Metropolitano de Quito. Estos son algunos de los datos que revelan estos últimos indicadores que se los presentó precisamente el día de hoy a varias organizaciones también del sector de la sociedad civil. Con este reporte regresamos contigo, Estefanía, Estudios Centrales. Muy buenas tardes.
0: Una excelente tarde para nuestra compañera Betty Ontaneda. Son ya las 12 horas con 27 minutos. Noticias. Seguimos con más información local. Les contamos que el Aeropuerto Internacional Mariscal Sucre amplía su oferta de vuelos internacionales con el regreso de Air Canada, que va a retomar sus operaciones en diciembre con vuelos directos a Montreal y Toronto. Ponga muchísima atención porque esta operación va a comenzar el 4 de diciembre con la ruta Montreal-Quito y el 5 de diciembre con Toronto-Quito. Air Canada ofrecerá 4 frecuencias semanales. 3 entre Montreal y Quito y una entre Toronto y Quito. Inicialmente los vuelos van a ser estacionales y van a operar hasta marzo de 2027. La ruta Montreal-Quito tendrá 3 frecuencias semanales. Los vuelos llegarán a Quito los lunes, jueves y sábado a la 1 y 5 de la mañana y partirán hacia Montreal los lunes, jueves y sábados a las 9 y media. Operados en aeronaves Boeing 788 con una capacidad para 255 asientos. La ruta Toronto-Quito va a tener una frecuencia semanal. El vuelo va a llegar a Quito los domingos a las 12 horas y partirá hacia Toronto los domingos a las 9 de la mañana, operados en aeronaves Boeing con capacidad para 298 asientos. Además de facilitar los viajes entre Ecuador y Canadá, ambas ciudades funcionan como centros de conexión de Air Canada desde Norteamérica y Europa. Esta oferta también brinda nuevas alternativas tanto para quienes viajen desde Ecuador por turismo, negocios o para visitar a familiares y amigos, como para la de los pasajeros internacionales que buscan llegar al país a través de la red Air Canada. Así lo explica Luis Galárraga de Quipor. Escuchemos.
8: La noche de ayer, Air Canada anunció el retorno al aeropuerto Mariscal Sucre, esta vez con 2 destinos directos, el primero a Montreal con 3 vuelos semanales y el segundo a Toronto con 1 vuelo semanal. De esta manera se marca el regreso de esta aerolínea importante para Quito, para el Ecuador, para el aeropuerto Mariscal Sucre. No olvidemos que teníamos ya el vuelo entre Quito y Toronto en el año 2019, antes de la pandemia. Por causa de la pandemia, pues, la ruta se cerró, pero hemos venido trabajando todo este tiempo entre aerolínea y aeropuerto para poder recuperar esta conectividad que es muy importante para nosotros. La ruta a Montreal, como decía, tenía 3 frecuencias semanales. Los vuelos llegarán a Quito los lunes, jueves y sábado y partirán esos mismos días, pues, alrededor de las 9 de la mañana. Y la ruta a Toronto tendrá una frecuencia semanal los días domingos. De esta manera, pues, hay más opciones para viajar desde Quito a quienes quieren ir no solamente a Canadá como destino directo, sino quienes también pueden aprovechar toda la red de conexiones que tiene Air Canada a Norteamérica y también, por supuesto, a otras regiones como Europa o Asia. Así que, pues, esta es una noticia que nos llena de orgullo. A partir del 5 de diciembre podremos contar con vuelos de Air Canada nuevamente desde el aeropuerto de Quito, aunque es importante aclarar que son vuelos estacionales. Estos vuelos

0: construcción corresponde al cuarto frente de obra de este proyecto de construcción de la nueva avenida Escalón 1. La obra se va a ejecutar por etapas durante los próximos 80 días y mantendrá habilitada la circulación vehicular. La empresa pública metropolitana de movilidad y obras públicas aplicará un esquema progresivo para poder reducir las afectaciones al tránsito mientras avanzan los trabajos en esta vía. La primera fase contempla la intervención de la calzada en sentido sur-norte. Los trabajos en este tramo van a durar aproximadamente 40 días. Una vez concluida esta etapa, el personal va a continuar con la calzada en sentido contrario durante un periodo similar. Mientras una de las calzadas permanezca intervenida, la otra permitirá el paso de vehículos en ambos sentidos. Esta disposición se aplicará mientras que las condiciones técnicas, operativas y de seguridad permitan mantener esa circulación. La MOP colocará señalización preventiva e informativa para orientar a los conductores durante la intervención. También instalará dispositivos de canalización y elementos de separación entre las zonas de trabajo y el tránsito vehicular. Además, el personal de apoyo se encargará de regular la circulación en este espacio. Estas medidas buscan mantener condiciones adecuadas de movilidad y seguridad vial mientras avance la rehabilitación. Los trabajos en cada calzada comenzarán con excavaciones y movimiento de tierra. Luego los equipos van a conformar la nueva superficie de acuerdo con los diseños y las especificaciones técnicas del proyecto. Son ya las 12 horas con 33 minutos. Avanzamos con más información. En Quito, las personas adultas mayores son protagonistas de la vida de los barrios y comunidades. Su experiencia, conocimientos y trayectoria constituyen un aporte invaluable para la ciudad. Por ello, el municipio trabaja en impulsar durante todo el año acciones orientadas a garantizar sus derechos, promover un envejecimiento activo y saludable y fortalecer espacios donde puedan participar, aprender, compartir y sentirse acompañados. En el marco del Día Nacional del Anciano Ecuatoriano, que se conmemora el 29 de septiembre, es importante recordar que la ciudad impulsa una agenda que va más allá de una celebración. Reconoce el derecho de las personas mayores a vivir esta etapa de su vida con dignidad, autonomía, salud, cuidado, participación e inclusión. Como parte de esta conmemoración, para este jueves 1 de octubre, desde las 10 de la mañana, la Administración Zonal de Los Chillos va a realizar una jornada especial junto a los usuarios del SEAM de San José. Esta celebración iniciará con la toma de la plaza en las instalaciones de la Administración Zonal de Los Chillos y va a continuar en el auditorio con actividades artísticas y culturales preparadas para compartir, celebrar y reconocer a sus participantes. Este encuentro busca, sobre todo, visibilizar que las personas adultas mayores continúan siendo actores fundamentales en la construcción de comunidad. Sus historias, conocimientos y experiencias fortalecen la identidad de los barrios y permiten transmitir nuevas generaciones una parte esencial también de la memoria de la ciudad. Los Chillos, uno de los espacios, en Los Chillos es uno de los espacios en donde está el Centro de Experiencia del Adulto Mayor San José, en donde sus usuarios encuentran oportunidades para mantenerse activos, fortalecer vínculos, desarrollar sus capacidades y compartir experiencias. Además, iniciativas como Vecindades del Cuidado fortalecen el trabajo con líderes y lideresas de grupos de personas adultas mayores. Así se promueve el cuidado como un derecho y generar también conciencia sobre la corresponsabilidad que existe entre el Estado, las familias, la comunidad, el sector privado. Y estos procesos permiten también reconocer y valorar tanto a quienes necesitan cuidados como a quienes dedican de su vida a cuidar. La salud es otro de los ejes fundamentales. Mediante jornadas sin costo, acciones preventivas y espacios de sensibilización, se acerca la atención y la información a los territorios. El compromiso del municipio de Quito es continuar construyendo una ciudad en la que se pueda envejecer de manera digna, aprender, disfrutar, sentirse acompañado y ejercer plenamente los derechos. Reconocer a los adultos mayores no es únicamente celebrar una fecha, es escucharlos, cuidarlos, incluirlos y garantizar que sigan siendo protagonistas de Quito.
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0: Son ya las 12 horas con 36 minutos. A esta hora nos vamos hasta el norte de la capital. Ahí está nuestro compañero Luis Mora Cadena, quien nos cuenta que 37,000 quiteños miran con optimismo el soterramiento de cables que se realizan, por ejemplo, en el sector de la 12 de octubre y la Coruña.

0: Ya está en el sector de la Mariscal. Luis, te escuchamos. Cuéntanos, ¿cuáles son las impresiones de la comunidad?
1: Hola, ¿qué tal, Steffi? Amigos y amigas oyentes, tengan ustedes muy buenas tardes cuando son las 12 horas con 36 minutos. Efectivamente, nos encontramos en el norte de la ciudad. Los trabajos se ejecutarán por tramos en las avenidas 12 de Octubre, La Coruña, Tarqui, Alfredo Mena, Ernesto Novoa y Camaño, además de calles internas del sector, con un plazo estimado de 180 días. La obra contempla excavaciones, instalación de ductos, construcción de pozos y cajas de conectividad, además de la recuperación de aceras con criterios de accesibilidad. Para los moradores y usuarios del sector, el proyecto representa un paso hacia una zona más ordenada, limpia y agradable, especialmente en un área de gran movimiento por sus centros educativos, comercios, oficinas y viviendas. Escuchemos lo que dice la gente.
2: Bueno, aquí más o menos, ¿no? Pero es terrible ver esos enredos que hay de tanto cable. Entonces, el mejor trabajo que han hecho, digo yo, ¿no?
1: Esto embellece, esto libera a la
2: claro, propia, libera de todo. Hasta se ve más clara la ciudad. Contaminaba la vista, era una contaminación. Limpio, se puede apreciar mejor la ciudad, se puede apreciar mejor una ciudad metrópoli, está muy bien.
1: Una vez concluida la obra civil, las empresas de telecomunicaciones migrarán sus redes al subsuelo y retirarán los cables aéreos. Así, el optimismo ciudadano acompaña una intervención que busca transformar poco a poco el paisaje de la Mariscal y devolver protagonismo a sus calles y espacios públicos. Con esta información, volvemos contigo, mi estimada Steffi, amigos y amigas oyentes. Tengan ustedes muy buenas tardes.
0: Una excelente tarde también para nuestro compañero Luis Mora Cadena. Son ya las 12 horas con 38 minutos.
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0: Es tiempo de establecer contacto con nuestro compañero Byron Cervantes. Él nos cuenta que soldados azules que impidieron el robo a un turista recibieron la mención de honor Marieta de 20.000. ¿Qué fue lo que hicieron estos soldados azules? Pues aquí nos cuenta nuestro compañero Byron Cervantes. Te escuchamos, Byron. Buenas tardes.
4: Gracias, Steffi. Saludos cordiales, amigos de MQ Noticias. Este día les comentamos que los soldaditos azules que diariamente efectúan sus actividades cotidianas en las diferentes calles de la ciudad de Quito, en esta ocasión fueron protagonistas de un hecho muy destacable. Evitaron el asalto a una turista en el sector de la 24 de mayo.
5: Wilson Moreno, Hermen Espinosa y Marco Taday, trabajadores de Maceo, recibieron la mención Marieta de Ventimilla por su destacada actuación al evitar un asalto a una turista en el centro histórico. El pasado 14 de septiembre, los soldados azules cumplían su actividad habitual de limpieza de calles en el Boulevard 24 de Mayo, cuando notaron que una turista era atacada por dos sujetos que tenían armas blancas. Los agresores cortaron la mochila de la visitante y la atacaron. Ante esta situación, Moreno, Espinosa y Taday de inmediato la auxiliaron y persiguieron a uno de los sospechosos hasta las inmediaciones de la unidad de policía comunitaria. Con la ayuda del puesto de mando operativo, se detuvo a uno de los sospechosos. La acción de los soldados azules se sumó a la acción policial. Ante esta actuación, pues esto permitió justamente la recuperación de los objetos personales de la turista mencionada.
4: Todos los días vemos en calles, plazas y parques de la ciudad de Quito a los trabajadores de Maceo cumpliendo su actividad, pero en esta ocasión fueron protagonistas de una destacada actuación. Hasta aquí la información para MQ Noticias, Byron Cervantes Lima.
0: Muchísimas gracias a nuestro compañero Byron Cervantes. Son ya las 12 horas con 40 minutos. Miren que la capital suma un nuevo reconocimiento. ¿Y por qué? Por impulsar soluciones que integran infraestructura verde, azul, innovación urbana. Este proyecto denominado Soluciones Innovadoras Basadas en la Naturaleza para un Ciclo Urbano de Agua Sostenible, ubicado en el Parque Isla Tortuga, obtuvo el tercer lugar en la categoría Diseño Urbano de la cuarta edición del Premio a la Sostenibilidad en la Construcción, que fue organizado por el Consejo Ecuatoriano de Edificación Sustentable. Esta iniciativa, implementada en el Parque Isla Tortuga, ubicado en el sector de la Jipijapa, cuenta con 5 jardines de lluvia de 400 metros cuadrados, capaces de captar y gestionar 98 metros cúbicos de agua lluvia por evento. Miren que estos sistemas permiten retener e infiltrar el agua, disminuir la escorrentía superficial y reducir también la presión sobre el sistema de drenaje, favoreciendo así la conservación del agua y la adaptación frente a las lluvias intensas, a propósito de que ya estamos ingresando ya a la época lluviosa. Los jardines incorporan vegetación nativa y materiales filtrantes como biochar y fibra de coco, que contribuyen a mejorar las condiciones del sustrato y favorecen la retención de contaminantes. Así el agua atraviesa diferentes capas de filtración antes de infiltrarse nuevamente en el suelo, lo que aporta también una gestión más sostenible del recurso. El proyecto forma parte de NICE, iniciativa internacional financiada por la Unión Europea a través del programa Horizonte 2020 y coordinada por el Centro Tecnológico de Investigación Multisectorial de España. La ciudad fue seleccionada como Fellow Site para implementar este piloto de soluciones basadas en la naturaleza, y a través del Fondo Ambiental de Quito, los recursos de cooperación internacional fueron canalizados para la 16ª convocatoria de fondos concursables, donde el consorcio SBQ fue seleccionado para la implementación.
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0: Es tiempo de darles a conocer información en el ámbito internacional. El ministro israelí de Seguridad Nacional, Itamar Ben-Gvir, aseguró que un terrorista intentó derribar este 30 de septiembre un avión de la aerolínea Fly Dubai, que viajaba con 180 pasajeros a bordo. La nave tuvo que aterrizar en Arabia Saudita tras el altercado violento entre los pilotos de la nave. Esta y más noticias con Radio Francia Internacional.
6: Una pasajera del vuelo Fly Dubai con destino a Israel asegura que el piloto intentó estrellar el avión. Miriam Shirao Hayon dijo a los medios que el avión estaba prácticamente fuera de control cuando uno de los pilotos intentó apuñalar al otro este miércoles durante su trayecto de Dubai a Tel Aviv. El primer ministro israelí, Benjamín Netanyahu, apoyó la misma versión de los hechos mientras continúan las investigaciones. Un ataque israelí contra un autobús mató a 5 personas en la Franja de Gaza, según servicios de emergencia del territorio palestino. El plan de paz para Gaza todavía sigue en punto muerto y continúan las ofensivas, sin embargo, del Estado hebreo allí, que desde el inicio del conflicto, luego del ataque de Hamas en octubre de 2023, ha causado cerca de 74.000 muertos del lado palestino, según el Ministerio de Salud del enclave, cuyas cifras son consideradas fiables por la ONU. Pedro Sánchez se siente razonablemente optimista respecto a que el Parlamento apruebe las medidas en materia de vivienda que su gobierno en minoría propuso este martes tras las protestas a nivel nacional.
7: Permítame que me ponga en el mejor de los escenarios antes de que llegue esa votación. Y ya le digo que soy razonablemente optimista sobre la convalidación. He escuchado al PP decir que soy traidor también en esto. No sé muy bien yo qué significa ser traidor. ¿A quién? ¿A los fondos buitre? ¿Que especulan con la vivienda? Pues sí, me gusta ser traidor a ese tipo de intereses. ¿Qué quiere que le diga?
6: Era el presidente del gobierno español, Pedro Sánchez, quien también este miércoles pidió disculpas en persona al presidente francés, Emmanuel Macron, de visita oficial en Madrid, tras que el Senado hiciera caer este martes el tratado de amistad entre España y Francia. Irán acusó recibo este miércoles de la respuesta de Washington a su propuesta para poner fin a la guerra. Medios estatales afirman que el documento estadounidense ya se encuentra en manos del presidente iraní Masoud Pezeshkian. Irak pasa página de 2 décadas de presencia militar estadounidense en su territorio. Este miércoles debe completarse el retiro total del ejército de Estados Unidos allí, evento celebrado por Bagdad, que lo califica como una nueva etapa en su soberanía.
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0: Son ya las 12. 12:46, es tiempo de dar inicio a nuestro espacio de entrevistas. Hoy vamos a hablar de un tema importantísimo y que la ciudadanía ya empezó a generar reacciones cuando salió esta noticia, y es que 37 perforaciones para la ampliación del metro hacia Calderón ya están siendo ejecutadas, y de este tema vamos a hablar, y por eso hoy nos acompaña Bruno León, él es gerente de mantenimiento e ingeniería del Metro de Quito, a quien le consultamos. ¿De qué se tratan estas 37 perforaciones? ¿En qué consiste todo este avance de esta ampliación del Metro de Quito hacia Calderón? Bienvenido, Bruno, a este espacio. Le saluda Estefanía Santillán. Explíquele a la ciudadanía en qué consisten estas 37 perforaciones.
8: Sí, Estefanía, buenas tardes con todos. Sí, en efecto, Metro de Quito contrató una consultoría especializada con la TIPSA y Proyectos, que es una consultora que realiza proyectos a nivel internacional, proyectos ferroviarios. Y uno de los productos justamente es el análisis y perfilamiento hacia Calderón. Este segundo producto que nos entrega, lo que contempla es un análisis multicriterio, que uno de los componentes justamente son las perforaciones. Estas perforaciones lo que hacen es darnos muestras del tipo de suelo que tenemos para llegar a Calderón. Ahora mismo los suelos que nos han indicado los primeros hallazgos técnicos, lo que hablan es que es un suelo parecido a lo que teníamos en la primera línea de metro de Quito, ¿no es cierto? Entonces tenemos ya una certeza técnica de cómo llegar. Ahí se analizó temas de funcionalidad, criterios técnicos, criterios ambientales, de demanda. Y ahora mismo tenemos ya un bosquejo que se va a confirmar en diciembre, porque en diciembre nos entregan este producto, un bosquejo con 7 estaciones desde Ofelia. Ofelia, 7 estaciones más hasta Calderón, siendo la última estación la que tendríamos en el sector más al norte, que es Zabala. 11.4 kilómetros de distancia. Normalmente en superficie eso hacemos entre una hora y hora y media. Pretendemos con Metro de Quito, luego de las modelaciones de ingeniería, que se lo haga en 14 minutos. Una reducción en tiempos totalmente beneficiosa para la población del norte de la capital.
0: Bruno, ¿pero en qué consisten estas perforaciones? Usted dice, claro, para que la ciudadanía entienda, vamos haciendo una especie de huecos para que poder ver cuál es la situación del suelo. ¿Qué pasaría si es que hay, no sé, complicaciones, no sé, ustedes ya más técnicas dirán que sea, me imagino yo, que sea un poco suave la tierra, que no tenga, no sea tan compacta como para poder soportar toda esta infraestructura que se va a iniciar, por ejemplo, los túneles? Muchas personas que nos están escuchando recordarán, ¿no? Y se les vendrá a su mente cómo las tuneladoras llegaban y iban haciendo toda esta perforación para tener lo que ahora ya funcionan como estos túneles. Y esto es importante, poder determinar el tipo de suelo y que no existan complicaciones también en el tema ya de la superficie.
8: Sí, correcto. La consultora especializada lo que hace es hacer este estudio de suelos, 37 perforaciones a lo largo desde la Ofelia hasta Zabala, en donde verifica qué condición de suelo tiene. La condición de suelo que ahora vemos es bastante favorable para poder hacer un metro subterráneo, similares condiciones de lo que tenemos en Estación Pradera, Carolina, Iñaquito. Entonces, eso es el primer paso de una serie de pasos para poder decidir construyamos hacia Calderón. Son pasos de ingeniería, son perforaciones que tienen profundidad entre 33 y 48 metros de profundidad. Te da una muestra exacta del tipo de suelo que tenemos, pero como digo, ese es uno de los componentes. Hay varios componentes que se analizan para saber cómo llegar a Calderón. Ahora mismo la propuesta es hacer un recorrido que va por Carcelén, toma demanda en Carcelén, luego se baja hasta el centro comercial El Portal, donde está la Simón Bolívar, y luego avanza en línea recta hasta Zabala, donde coge toda la demanda de Calderón.
0: Y la ciudadanía estará a la expectativa, pero es importante también, Bruno, contarles que, por ejemplo, la extensión hasta la Ofelia al momento está en esta etapa de estudios definitivos. ¿En qué consiste esto?
8: Gran pregunta, Stephanie. El primer producto de la consultora especializada es justamente desarrollar la ingeniería definitiva hacia Ofelia. ¿Qué contempla esto? Contempla 4 estaciones: la estación Bicentenario, la estación Andalucía, el Rosario y la propia Ofelia, que está frente al Estadio de la Liga. 5.6 kilómetros de distancia, en un tramo que igual en superficie toma aproximadamente 48 minutos. ahora lo pretendemos hacer en 8 minutos. ¿Qué nos entrega la consultora? Nos entrega especificaciones a nivel de detalle constructivo, análisis de precios unitarios, nos entrega el diseño de estaciones, diseño de trenes, diseño de todos los pozos de ventilación, de sistemas de energía, de telecomunicaciones, de señalización ferroviaria, de todo lo que vemos ahora en la primera fase, ahora en esta parte, estas 4 estaciones. ¿Cuál es el siguiente paso? El siguiente paso es ya, con estos estudios que nos entregan a finales de este mes de octubre, podríamos coger ya los documentos y empezar a trabajar ya el análisis para una licitación de la construcción. La construcción que podría ya estar pensándose en los siguientes meses.
0: Es decir, ya este mismo año se podría empezar ya la conexión hacia la OFELA.
8: Iniciarla, hay varias etapas cuando uno hace este tipo de proyectos, no son proyectos rápidos, son proyectos que requieren varios componentes, en este caso un componente de financiamiento importante que se lo está trabajando a nivel municipal, y una vez que tengamos eso se entra a hablar con multilaterales a ver si tienen interés de financiar. De hecho, CAF, una de las multilaterales, ya ha dado muestras firmes de un crédito preaprobado por 80 millones, es decir, confía en lo que estamos haciendo.
0: Eso se utilizaría para esta extensión.
8: Es correcto, se utilizarán la extensión y hay otras multilaterales que también están interesadas, ¿no? Esto es un esfuerzo conjunto, por ejemplo, ahora mismo el municipio Metro de Quito ha hecho todos los esfuerzos, pero también nos hace falta el aval soberano para poder entrar a estos créditos, acceder a estos créditos por multilaterales. Es un esfuerzo conjunto de multilaterales, gobierno central, municipio, Metro de Quito, y si todos apuntamos y empujamos al mismo lado y todo va en buen camino, podríamos estar pensando en el siguiente año hablar de una licitación para la construcción hasta la Ofelia.
0: Qué bueno, y más o menos, yo sé que los tiempos no se cumplen y van a depender de muchos factores, como usted acaba de mencionar, pero si nos ponemos a imaginar más o menos para cuándo podríamos empezar ya esta construcción y soñaríamos en cuándo poder tener esta extensión, que claro, muchas personas ya estarán pendientes de que ahora el Metro de Quito podría ya llegar hasta lo fiel en los próximos años.
8: Sí, anteriormente se hablaba de fechas, de tiempos. Ahora la consultora, en los primeros documentos que ha entregado, como les digo, confirmarán en finales de octubre, pero los primeros documentos que ha entregado habla de 4 años de construcción, desde Labrador hasta la Ofelia. Estos 4 años de construcción incluyen un componente de fiscalización, un componente de gerenciamiento de proyecto, incluyen un componente de trenes y la propia construcción del túnel y estaciones. Si es que logramos en un año hacer el proceso de licitación, de financiamiento, podríamos estar hablando que el 2031, 2032, podríamos estar inaugurando ya una obra de extensión hacia la Ofelia.
0: Y que ya ahí pasarán varios años del inicio de la operación del Metro de Quito y que la ciudadanía también ya se está acoplando. No sé usted, Bruno, cómo mira, ¿no? Cómo empezó la operación del Metro de Quito, a cómo hemos avanzado también con la aplicación de esta cultura metro, del uso del Metro de Quito. Muchas personas dicen, bueno, yo dejé mi vehículo, ahora me traslado en el Metro de Quito porque es más rápido, voy más seguro, más tranquilo.
8: Sí, los sistemas ferroviarios a nivel de metros subterráneos son un claro indicador de desarrollo en una ciudad. Esto trasciende inclusive gestiones administrativas, gestiones públicas. El único beneficiado es el usuario, el ciudadano. Entonces, así debemos empoderarnos como usuarios, pedir a las administraciones de turno que hagan todos los esfuerzos. Ahora mismo tenemos una calificación de 9.9 en satisfacción de usuario. Eso es muy bueno para un sistema de metro. Somos ya ejemplo a nivel regional. Y debemos que mantener esos estándares y con la extensión y con los siguientes diseños ferroviarios. A los usuarios, podrles seguirles indicando que se empoderen del metro, que sigan siendo ese ejemplo de cultura. Uno cuando entra al Metro de Quito tiene una cultura diferente a lo que es en superficie y que de a poquito estamos subiendo, ¿no? De a poquito creo que tenemos también esa potestad de pensar y por qué no hacer lo propio en superficie. Entonces, que sea el metro ese ejemplo para que todo el sistema de transporte público tenga esa misma cultura.
0: ¿Cuántos viajes al día más o menos se realizan en el Metro de Quito, Bruno?
8: Empezamos, solo como dato, empezamos cuando arrancamos esto aproximadamente 90.000 viajes. Ahora estamos en días laborables superando los 210.000 viajes por día, ¿no? Entonces, ha sido un incremento importante. Estamos ya pensando en justamente ampliar nuestra flota de trenes, nuestra cartera de oferta para nuestros usuarios. Que va enlazado. De hecho, esta consultoría que estamos hablando también tiene un componente, un tercer componente, que es el componente de fortalecimiento ferroviario, que lo que hace es estudiar lo que tenemos entre Quitumbe y Labrador y nos da justamente líneas y recomendaciones técnicas en temas de energía, en temas de ambiente, en temas de atención al usuario, en temas de vinculación con empresas de mantenedoras, operadoras. Entonces, hemos intentado aprovechar, ya que tenemos esta empresa especializada que sabe de metros, que conoce de temas ferroviarios, hemos intentado aprovechar todo. Y este producto tercero, que es el fortalecimiento, lo que va a hacer es darnos recomendaciones para, a pesar que tenemos 9.9, intentar mejorar algo aún más.
0: Y definitivamente la gente está feliz porque el Metro de Quito también ha dinamizado la economía de los sectores en donde están funcionando las paradas. Un claro ejemplo es, por ejemplo, el San Francisco.
8: Sí. De hecho, las licencias que han sacado ahí justamente para negocios han incrementado exponencialmente. El centro histórico es un claro ejemplo de cómo dinamiza un transporte masivo, un transporte eficiente, un transporte limpio, un transporte seguro. Cómo dinamiza a una ciudad. Es un indicador claro de desarrollo. Entonces, tenemos que ampliar ese beneficio a todos los sectores de Quito y empezamos pensando y con pasos firmes hacia el norte, ahora mismo a La Ofelia y posteriormente ya hacia Calderón.
0: Estaremos pendientes ya de que llegue pronto el 2031 en ese caso. Muchísimas gracias, Bruno, por esta información.
8: A ti, Estefany, muchas gracias.
0: Este fue el diálogo con Bruno León, gerente de mantenimiento e ingeniería del Metro de Quito. Miren, hablando sobre cómo avanzan estos procesos, ¿no? Para que ya en los próximos años podamos tener la extensión del Metro de Quito hacia La Ofelia, pero también hacia el sector de Calderón. Muchas personas estarán ansiosas ya de que pronto podamos nuevamente inaugurar estas nuevas paradas. Son ya las 12:57. Agradecerles a todos por su gentil sintonía. No se olviden, mañana a partir de las 12 del mediodía estaremos nuevamente junto a ustedes. Buen provecho a quienes ya estén almorzando. Que tengan un excelente resto de miércoles.

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2: Son las 13 horas. En punto.
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Muy buenas tardes, marcamos ya las 13 horas con 5 minutos. Extendemos este abrazo gigantesco de tardes ya para que usted lo aproveche al máximo en familia, quienes estén almorzando, quienes están predisponiendo a llegar a sus hogares o quienes están laborando y saliendo a su hora de lunch y almuerzo. Enviarles un saludo afectuoso y que reciban también de todos quienes hacemos la MQ Radio. También es afectuoso saludo de buen provecho a esta hora de la tarde, o quienes ya hayan almorzado, ¿no? Que hayan tenido un buen provecho, y quienes vayan a almorzar, hacerlo con ese cariño también, para que los alimentos, en este caso, puedan ser parte también de algo tan fundamental, ¿no? El recargar baterías, el mantenerse también en óptimas condiciones cuando hablamos de la nutrición y la alimentación tan necesaria e indispensable. Arrancamos ya Rostros de Quito 13:06 y claro, lo hacemos prácticamente desde el Centro de Arte Contemporáneo. Hemos tenido un corte de luz extendido, ¿no? Aproximadamente desde las 9 y 10 de la mañana. Todavía continuamos, seguimos con la planta que tenemos conectada, o el generador que tenemos conectado aquí en MQ Radio, para este tipo de emergencias, pero seguimos al aire, que es lo importante, con relación a llevarle información, con relación a llevarle también compañía, entretenimiento y todo lo que dentro de la comunicación se establece para los medios que tienen que ver también con el desarrollo y educación de sus oyentes. Así que bienvenidos y bienvenidas, Eduardito Parra, Salen Ampudia, quienes hablan, René Sánchez, listos para arrancar este Rostros de Quito. Y claro, las conexiones por el momento no nos permiten tener directamente con ustedes, a través, me refiero, de la línea telefónica, ni tampoco del WhatsApp del MQ Radio. Esperemos que ya llegue el fluido eléctrico y podamos conectarnos también a través de estos mecanismos que nos permiten interactuar con cada uno de ustedes. A la 1:30 está previsto también hablar de los museos de Quito. Vamos a conocer un poquito de los espacios que tiene la ciudad de Quito con sus museos, sus propuestas, la importancia que tienen los museos en la ciudad, así que los vamos a invitar a participar y esperamos que hasta esa hora también podamos ya contar con el fluido eléctrico respectivo y poder interactuar con ustedes, que es lo que más nos gusta. ¿Listos ya para arrancar? Lo hacemos con música y luego de aquello vamos a hacer también, pero mañana tenemos, siempre los jueves, tenemos entrevistas con el cronista de la ciudad. Y cómo no también, ¿no? Hablando de temas que tienen que ver con trascendencia histórica, pero sí queremos hacer ese énfasis y sobre todo dar valor al Día de los Adultos y Adultas Mayores en nuestro país, que son muy importantes y vitales para cada uno de nosotros. Así que estamos listos para arrancar.

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1: Marcamos ya las 13 horas con 14 minutos, avanza la tarde, como también avanza todas las actividades que están previstas para esta hora en diferentes puntos de la ciudad. Hay mucha carga vehicular, salida, o en este caso están ya saliendo de sus actividades escolares, educativas, estudiantes de escuelas, colegios, en distintos puntos de la ciudad. Hay una carga vehicular que se evidencia. Esto también lo podemos referir a través de la cuenta de la MT. Hay muchos estudiantes que en este momento, transporte escolar o privado o particular, en este caso de sus padres de familia, que llegan a retirar a sus hijos de las instituciones educativas, sean fiscales, fiscomisionales, particulares, municipales, y que claro, a esta hora en hora pico, se están trasladando desde esas unidades educativas hacia o retornando hacia sus hogares. Y bueno, en este caso, claro, tomar en cuenta aquello, quienes están movilizando en la ciudad y poder llegar también al destino, salir más antes o con tiempo prudente, cuando hablamos es que tiene que llegar a algún punto también de la ciudad como referencia para que pueda llegar de manera puntual. Un tema que sobre todo les estaba proponiendo y que tiene que ver con dos fechas especiales que se conmemoran tanto el 29 de septiembre como el 1 de octubre. En Quito, las personas adultas mayores son protagonistas de la vida de sus barrios y de la comunidad. Su experiencia, conocimientos y trayectoria constituyen un aporte invaluable para la ciudad. Por ello, el municipio impulsa durante todo el año acciones orientadas a garantizar esos derechos, promover un envejecimiento activo y saludable y fortalecer espacios donde pueden participar, aprender, compartir y sentirse acompañados. En el marco del Día Nacional del Anciano Ecuatoriano, eso está dentro de norma, ¿no?, que se conmemora el 29 de septiembre, y el Día Internacional de las Personas Adultas Mayores el 1 de octubre, la ciudad impulsa una agenda que va más allá de una conmemoración. Reconoce el derecho de las personas mayores a vivir esta etapa de su vida con dignidad, autonomía, salud, cuidado, participación e inclusión. Como parte de esta conmemoración, para mañana jueves 1 de octubre, desde las 10 de la mañana, la Administración Zonal Los Chillos realizará una jornada especial junto a los usuarios del Centro de Experiencia de Adulto Mayor San José. La celebración iniciará con una toma de la plaza en las instalaciones de la Administración Zonal Los Chillos y continuará en el auditorio con actividades artísticas, culturales, preparadas para compartir, celebrar y reconocer a sus participantes. Este encuentro busca, sobre todo, visibilizar que las personas adultas mayores continúan siendo actores fundamentales en la construcción de la comunidad. Sus historias, conocimientos y experiencias fortalecen la identidad de los barrios y permiten transmitir a las nuevas generaciones una parte esencial de la memoria de Quito. En Los Chillos, uno de estos espacios es el Centro de Experiencia del Adulto Mayor Sean San José, donde sus usuarios encuentran oportunidades para mantenerse activos, fortalecer vínculos, desarrollar sus capacidades y compartir experiencias. Además, iniciativas como Vecindades del Cuidado fortalecen el trabajo con líderes y lideresas de grupos de personas adultas mayores, promoviendo el cuidado como un derecho y generando conciencia sobre la corresponsabilidad que existe entre el Estado, las familias, la comunidad y el sector privado. Estos procesos permiten también reconocer y valorar tanto a quienes necesitan cuidados como a quienes dedican parte de su vida a cuidar. Hay muchas personas, hijos o familiares que actualmente cuidan a personas adultas o adultos mayores que por algún tipo de enfermedad requieren ese apoyo y esa ayuda. La salud es otro de los ejes fundamentales. Mediante jornadas sin costo, acciones preventivas, espacios de sensibilización, se acerca la atención y la información a los territorios. En Los Chillos, por ejemplo, se han desarrollado espacios específicos de salud sexual y reproductiva para personas adultas mayores, contribuyendo a derribar prejuicios y promover el acceso a información y servicios durante todas las etapas de la vida. El compromiso municipal es continuar construyendo una ciudad en la que envejecer signifique participar, aprender, disfrutar, sentirse acompañado y ejercer plenamente los derechos. Reconocer a los adultos mayores no es únicamente celebrar una fecha, es escucharlos, cuidarlos, incluirlos y garantizar que sigan siendo protagonistas de Quito y del país. Cuando hablamos de los adultos mayores, ¿no?, quienes nos están escuchando y tengan todavía la dicha de tener a sus padres vivos, a papito, a mamita, y que tienen ya su edad adulta mayor, una llamada, ¿no?, una sobre todo visitas que tal vez no puedan ser cotidianas, pero sí tener como referencia el fin de semana o algún momento que tiene usted o que tenga usted por la semana, visitar a su padre, a su madre, a su abuelito o a su abuelita, si Dios todavía los tiene aquí, y que realmente sientan ese cariño de la familia, ¿no?, más cercana, esa preocupación de establecer también ese vínculo con la familia más cercana. Me refiero a que realmente usted pueda llegar, pueda abrazar a su padre, a su madre, preguntarle cómo está, ayudarle si requiere, llevarlo a terapias, llevarlo al médico, que es una función fundamental que tenemos, ¿no? Recordar que como hijos, nuestros padres tuvieron la paciencia de alimentarnos, de cuidarnos, de llevarnos también a los estudios, de llevarnos también por un buen camino, y que ahora es momento también de retribuir aquel cariño que los padres en su momento nos entregaron para que nosotros estemos aquí, ahora siendo parte también del desarrollo, del trabajo de la ciudad, del formar una familia, de ser personas responsables y que realmente podamos trabajar y estar vivos, ¿no?, que es lo fundamental. Pero cuidar también a nuestros padres, ¿no?, no olvidarnos de ellos, no cerrar esa puerta, no cerrar una llamada, no bloquear en este caso esos mecanismos de comunicación tan importantes con ellos y que son tan vitales, ¿no?, para cada uno de nuestros papitos o mamitas o adultas mayores, en referencia sobre todo al cariño y a la necesidad o lo que requiera, ¿no? Es un mensaje que realmente lo queremos compartir y que no solamente se recuerde el 1 de octubre, que es el día del adulto mayor o de la adulta mayor a nivel internacional, sino que realmente todos los días estemos preocupados o estemos pendientes de ellos. ¿Ok? 13:21, vamos a seguir con música y claro, a las 13:30 también vamos a hablar de los museos de Quito.

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1: Son las 13 horas con 28 minutos.
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11: Trece horas con 31 minutos, ya en la cabina de la MQ Radio nos acompaña Ivette Celi, ella es directora ejecutiva de la Fundación Museos de la Ciudad, y claro, como les habíamos referido al inicio de este programa, vamos a hablar de los museos de Quito, de la importancia que tienen los museos, también conocer un poquito del trabajo que se viene desarrollando, impulsando una serie de actividades para que realmente usted pueda visitarlos y que realmente valoremos a los museos de Quito

0: Primero porque reconoce una memoria, ¿no? Y la memoria tú sabes que está ligada directamente al olvido. Sin olvido no hay memoria, ¿no? Y viceversa. Entonces, a veces olvidamos las cosas importantes o las dejamos en un segundo plano, y los museos lo que hacen es recordarnos, poner en el presente aquellas situaciones, aquellas cosas que pasaron en el pasado, unas para reconocerlas, ¿no? Para saber que existen, y otras para que no se vuelvan a repetir en muchos otros casos, ¿no? Y por eso los museos son importantes, porque el museo te da la posibilidad, primero, de ser un espacio de encuentro, de ser un espacio de conocimiento, de ser un espacio educativo no formal, que alimenta muchísimo parte de lo que representa la educación formal en escuelas y colegios, por ejemplo, en universidades, inclusive por toda la información que llevan consigo los museos. Pero además es un espacio de seguridad, es un espacio de escucha y es un espacio de reconocimiento de lo propio. Es un espacio de reconocimiento de identidades, y por lo tanto los museos de Quito principalmente, digamos, que tienen en el caso de Quito una de las infraestructuras más importantes, no solo del país, sino de la región. Quito es una de las ciudades que lleva el emblema de infraestructura cultural, no solamente en museos, sino en centros culturales, en teatros.
1: Está muy arraigada con la ciudad, ¿no?
0: Está muy arraigada con la ciudad. La ciudad, ya lo dijo en algún momento el alcalde, es impensable esta ciudad sin sus espacios culturales, porque son parte de la identidad. Tú ya sabes que de pequeño en algún momento vas al Museo de la Ciudad, vas al Yacu, te diviertes, entiendes la problemática del agua, por ejemplo, entiendes la ciencia desde el Museo Interactivo de Ciencia, entiendes también la mística, la religiosidad desde el Museo del Carmen Alto, y así se va configurando también una ciudad que se entiende a sí misma y se comprende a partir de la memoria y del recuerdo.
1: Ay, y era importante este antecedente, mi estimada Ivette, porque realmente también creo que quienes nos están escuchando tengan un concepto claro, ¿no? Los museos están presentes aquí para irlos a visitar, para ir a ser parte también de conocer cada uno de estos espacios y todas las propuestas que día a día se van trabajando, porque realmente esto lleva un trabajo. Hay muchas de las exposiciones que son permanentes, otras que son temporales, y esto hablamos de que realmente se reactiva también a los gestores culturales, a quienes realizan actividad artística, a quienes están vinculadas también con lo artístico, me refiero de manera general, porque cuando hablamos de la cultura estamos hablando de una cantidad de temáticas que se establecen también con cada uno de los museos que tienen específicamente algo que destacar o algo por la cual sobresalen, ¿no? Distintos, ¿no? Cada uno de ellos. ¿Complicado el llevar en este caso tal vez algún tipo de propuesta nueva, verificar o en este caso ese proceso que llevan también de construir, de que realmente podamos exponer algo nuevo para los quiteños en los museos de la ciudad, Ivette?
0: Bueno, primero que hay que entender que el trabajo museal es altamente técnico, ¿no? Es un trabajo que genera contenido y genera conocimiento, y eso significa que el conocimiento también va modificándose con el tiempo, ¿no es cierto? Antes, por ejemplo, digamos, en un inicio, pensemos que los museos son estructuras primero decimonónicas, son estructuras que nacen con el nacimiento mismo de las repúblicas, de los estados nacionales, ¿no es cierto? Y que también llevan en sí también una carga y un saldo conservador, ¿no es cierto? Pues sí. Ese es el museo, el origen del museo. Y el museo ha ido cambiando conforme también han ido cambiando las demandas de la sociedad. Es decir, en un museo decimonónico o de inicios del siglo XX era imposible hablar, por ejemplo, de esclavitud. Era imposible hablar de derechos, era imposible hablar de feminismos, ¿no es cierto? A partir de los años 50 del siglo pasado empezamos a dialogar, los museos empiezan a dialogar a través de las mismas teorías sociales que empiezan a nacer. Ahora nosotros hablamos ya de temas contemporáneos, de los problemas contemporáneos que tiene la sociedad, pero también de las luchas, de los avances, de los derechos conseguidos también por parte de la sociedad. O sea, el museo camina de la mano de la contemporaneidad social. Y entonces sí, en algunos casos se hace difícil porque empezamos a hablar de temas que posiblemente para algún tipo de sociedad es complejo, ¿no es cierto? Hablar, por ejemplo, de diversidad sexual, ¿no es cierto? Hablar, por ejemplo, de exclusión social, exclusión socioeconómica, exclusión racial, exclusión étnica, también en algún momento

0: Pudo haber sido complejo. Ahora, en cambio, hablamos de inclusión en todos los sentidos y los museos están habitados por todas, todos, todes, aunque nos moleste decir eso, ya nosotros lo acogemos, ¿no?
1: Claro, lo que pasa
0: con
1: es que
0: la
1: no
0: pluralidad que eso significa.
1: Y Ivette, perdóneme, no nos desconectamos, o en este caso no hay cómo desconectarnos de la actualidad, de lo que se vive, lo que realmente también las problemáticas de la sociedad que tienen y que se vinculan también con los museos, con las propuestas que se
0: no,
1: tienen.
0: A pesar de que sí hay museos que siguen que su construcción sigue siendo decimonónica, ajá, que su desarrollo y su diálogo, su discurso sigue siendo más para engalanarse de, digamos, del arte, de la belleza, de algo que antes se hablaba muchísimo, pero ahora no, pues ahora el museo es cuestionador. El museo te deja más preguntas que respuestas. El museo te deja impaciente, inquieto, te está hablando del cambio climático el museo. El museo te está diciendo, si usted no cuida las laderas, si usted no cuida los ríos, si usted no cuida el agua, después va a tener problemas. Si usted no se alinea con las necesidades de la sociedad actual, después va a tener los problemas que vemos con los incendios, por ejemplo.
1: Exacto,
0: ¿no es cierto?
1: ¿No?
0: Es parte de educarnos también, no solamente a quienes trabajamos de museo y de actualizarnos, no solamente a quienes trabajamos de museo, sino también a esta sociedad que va de la mano con estos problemas que van saliendo, ¿no? Ahora hablamos de reciclaje, hablamos de una serie, una infinidad de cosas que van saliendo dentro del debate público y que ahí es donde nos concentramos como museos. Siempre, además, desde el criterio crítico. Uh-huh. O sea, nosotros también nos autoevaluamos, nos revisamos y nos criticamos a nosotros mismos.
1: Que es algo válido porque realmente nos permite también, en este caso, tener también una crítica personal constructiva. Ahora, cuando hablamos de cada uno de los museos, yo le hacía esta pregunta, tienen una propuesta distinta, ¿no? Cuando hablamos de la Fundación Museos de la Ciudad, tenemos el Yacu, Parque Museo del Agua, como usted lo indicaba, y que está vinculado con los problemas actuales que vivimos. El Museo de la Ciudad, que está en el corazón del Centro Histórico de Quito. Hablamos del Museo Interactivo de Ciencias, ¿no? Que es un poquito más inquieto para todos los jóvenes que nos están escuchando, con diferentes actividades y que el museo pueda tocarse, que tiene ese concepto. Hablamos del Centro de Arte Contemporáneo, que usted nos refería, pero cada uno de ellos se construye realmente con una temática diferente. Y hacia eso voy. Las propuestas son distintas, vinculadas también con gestores culturales, con la actividad artística, Iber.
0: Claro, cada propuesta es distinta porque además se enfoca dentro de la naturaleza misma, ajá, de cada uno de los espacios. O sea, siempre la memoria mucho más arraigada dentro del Museo de la Ciudad, el tema religioso, la religiosidad, la espiritualidad, el misticismo dentro del Museo del Carmen Alto, el arte contemporáneo, por supuesto, dentro del Centro de Arte Contemporáneo de Quito, que ahora tiene una oferta enorme y su primera sala permanente que abrió recién, que ya espero que ya la hayas
1: sí,
0: visitado,
1: sí,
0: que está súper chévere, y la ciencia, por ejemplo, ¿no? O sea, no nos separamos, sino que nos mantenemos dentro de la naturaleza misma del museo. ¿Por qué? Porque la oferta tiene que ser diversificada y eso hace que los públicos sean diversificados también. Es decir, no, imagínate tener 5 museos hablando de lo mismo, no sería interesante y tampoco sería atractivo para la gente, sino que cada museo tenga, inclusive para distintas edades, ¿no? Para que tú puedas ir con tu familia, por ejemplo, al MIC, vas a la sala guaguas, y la sala guaguas es para chiquitines, ¿no? Es el único espacio abierto en todo el país para primera infancia. Imagínate qué lindo. Vas con tu familia, están ahí los chiquitines, pero al mismo tiempo los chicos más grandes ya pueden ir a la sala Ludion a entender un poco cómo es la física desde el ámbito de la ciencia. Entonces, esa diversidad ha generado que nosotros tengamos también públicos que no se repiten en muchos casos, o públicos que tienen diferentes intereses y que van llegando a los museos en diferentes ámbitos, ¿no? Y por eso es que la importancia de tener una agenda cultural fortalecida, de tener una oferta importante, impactante, ¿no es cierto? Que siempre está. Nosotros trabajamos 24/7.
1: No cerramos nunca.
0: No hay
1: tiempo para descansar, ¿no?
0: No hay tiempo, pero bueno, es que...
1: O sea, el descanso
0: el
1: me
0: trabajo,
1: refiero.
0: Nuestro trabajo es para que el momento en que la ciudad descansa...
1: Nosotros trabajamos,
0: exacto. O sea, idea. Nosotros trabajamos en los feriados, por ejemplo, viene ya feriado de finados, digamos, ¿no? Los museos van a estar abiertos, todos los museos están abiertos porque recibe a la gente que está esperando que su tiempo de ocio sea una experiencia dentro de un museo. Y qué chévere, porque además ahora el museo se convierte en el espacio seguro de la ciudad donde podemos ir digamos, a echarnos. Vos ves en los fines de semana aquí en el Centro de Arte Contemporáneo cómo viene la gente, se acuesta, se divierte, está, ¿no?, en las hamacas, espacios, está, ¿no?, en los jardines y se siente segura, ¿no?
1: Ahora, Ivette, cuando hablamos de la gestión como tal, ¿se tiene tal vez alguna estadística de cuántas propuestas en este caso son parte, por ejemplo, ¿no?, del Centro de Arte Contemporáneo, del Museo de la Ciudad? ¿Cuántas han sido parte durante esta construcción, durante estos últimos tiempos?
0: Sí, bueno, solo en este año, te voy a dar un dato que es bien importante, solo en este año nosotros hemos tenido como Fundación Museos de la Ciudad, dentro de nuestros 5 museos, más de 8,000 actividades. Uh-huh. Más de 8,000 todavía en lo que va del año.
1: Hablamos de los 5 museos.
0: Hablamos, ¿no?, de los 5 museos. Okay. Más de 8,000 actividades, más de 450,000 asistentes físicos. Eso es súper importante porque quiere decir que nosotros estamos generando una oferta, como te decía, tan diversificada, donde la gente viene y está alimentándose de todo lo que nosotros estamos proponiendo como espacios. Pero además, una incidencia en redes sociales enorme, o sea, hemos crecido también exponencialmente en redes sociales, son más de 8 millones de interacciones en este año, solo en este año, y por diversas estrategias, ¿no? Eso, tomando en cuenta que la Fundación Museos este año decidió no tener pauta, por ejemplo. Todas son interacciones orgánicas.
1: Exacto.
0: Internas,
1: que se expanden.
0: Que se expanden con, uh-huh, la misma gente, las vecinas y vecinos que están preocupados ya de ver la agenda de qué vamos a hacer este fin de semana, a dónde vamos a ir esta vez. Entonces dicen, ya vamos al Yaku, porque el Yaku tiene una feria, porque el Yaku tiene un festival, está planteando una oferta que ya es súper atractiva para las vecinas y vecinos de Quito.
1: Totalmente. Ahora, hablamos de 8,000 actividades en este último año como referencia. 450,000 personas que han visitado los museos de la ciudad, que es un número altísimo, pero también vinculado con los artistas, vinculado también con las personas que son parte de la actividad cultural en la ciudad. Por poner en este caso ejemplos, aquí en el Centro de Arte Contemporáneo tenemos curadores, bueno, tenemos una serie de personas que trabajan al interno. Hablamos de cuánto de generación en este caso también de trabajo, o en este caso también de exposiciones directas por parte de los artistas, Ivette.
0: Es muchísimo, porque mira, cada espacio, si tomamos el ejemplo del Centro de Arte Contemporáneo, por ejemplo, hace alrededor de 12 exposiciones al año. Uh-huh. Eso es un montón. Y para eso se requieren equipos técnicos, muchos, digamos, el equipo técnico curatorial que tenemos dentro del Centro de Arte Contemporáneo y que dialoga directamente con las y los artistas que están vinculados. Por ejemplo, el premio Mariano Aguilera, el Premio Nacional de Artes Mariano Aguilera, que se entregó este año, en mayo de este año, ya da un premio a cada una de las 10 propuestas de proceso de creación artística que se presentarán el año siguiente. Entonces, ya ahí tenemos, solo ahí tenemos un trabajo enorme ya con 10 premiados a nivel nacional que son súper importantes y que se convierten luego en referentes del arte contemporáneo de nuestro país, pero además un premio trayectoria, la luz.
1: Oiga, y eso decirle a la gente, nos estaban escuchando, y perdóneme mi querida Ivette, les decíamos que estábamos sin luz, ¿no? Y que realmente, bueno, a las 9:10... hubo un mantenimiento, en este caso establecido por la empresa eléctrica Quito, pero son las 13:44 y retornó la luz. Y claro, nos ponemos alegres, ¿no? Cuando realmente la luz debería mantenerse, o el fluido eléctrico debería ser permanente, en estos tiempos al menos, con referencia para el trabajo y para el desarrollo de la ciudad y el país. Seguimos, entonces.
0: Ojalá en la que frase de los próximos meses no sea ya llegó la luz.
1: No, Dios mío.
0: Ojalá
1: que no sea aquello, porque realmente el sector productivo es el más afectado, ¿no? Y el desarrollo de la ciudad y el país también se ve también truncado con respecto a los apagones. A ver, continuamos, por favor, y ver si están amables.
0: Y entonces te comentaba, ¿no? Además del premio Trayectoria, que es un premio súper importante a nivel nacional, y luego vienen todas las exposiciones que se van haciendo que están relacionadas no solamente a los artistas que están haciendo producción en la ciudad, sino también a la academia, ¿no? Entonces tenemos relación con la Universidad Central, con la Universidad San Francisco, con la UDLA, con la Católica, con la academia en general, que también está produciendo y está generando conocimiento en términos de cultura y de arte contemporáneo, que también se sienten involucrados. Pero además de eso, hay toda una producción alrededor de eso. O sea, tenemos unos pabellones que son gigantes, tú ves, son más de 16, 18 metros de largo por 9 metros de ancho. O sea, son unos pabellones que son bastante amplios y esos pabellones se transforman por cada exposición y por cada propuesta expositiva. Entonces aquí tú tienes equipos de trabajo enormes como diseñadores, curadores, artistas, productores, audiovisuales, sonidistas. O sea, hay una serie de trabajo que se está alimentando permanentemente en esta construcción que se llama cultura y en esta construcción que se llama memoria y que se llama museo.
1: Exactamente.
0: Entonces es tan importante porque, como te decía hace un rato, para que la ciudad tenga su momento de ocio en un feriado, por ejemplo, nosotros estamos preocupados de atender y de recibir con todo el corazón a nuestras vecinas y vecinos de Quito que vienen y a gente que viene de fuera, esto tiene que estar impecable. Y tú ves, esta infraestructura cultural es digna, es impecable y es técnica. Entonces, todo este trabajo mancomunado hace que la ciudad se sienta orgullosa de tener estos espacios culturales como los tiene Quito. Yo creo que quien ha visitado algunas ciudades, especialmente en Latinoamérica, no se va a encontrar con una infraestructura en su conjunto municipal de estas características.
1: Y así se iba mi siguiente pregunta, mi estimada Ivette, con relación sobre todo a lo que pasa en la región. ¿Se puede tener también una estadística, o en este caso no es bueno la comparación, pero sí es importante sobre todo para evidenciar cómo nos encontramos en la región sudamericana? ¿Quito se encuentra dentro de aquello? Es decir, la capital de los ecuatorianos, podríamos decir que está en un nivel alto con relación a sus exposiciones, a su actividad cultural, a todo lo que desarrolla en comparación, tal vez no me gusta la palabra, pero tenemos que referirla, con la región sudamericana.
0: Sí, claro, porque nosotros siempre nos estamos observando hacia afuera también. O sea, nosotros hacemos un ejercicio de mirar no solo hacia adentro, cómo está la ciudad con respecto a su infraestructura cultural, sino hacia afuera. Y siempre nuestros focos de comparación han sido Brasil, Argentina, México, Colombia, ¿no es cierto? Que tienen también una movilidad cultural fuerte y una oferta muy fuerte. Y con respecto a estos países, digamos, en el transcurso de este año, sí ha habido una diferencia enorme. Quito se mantiene, yo creo que como una de las principales al lado de Brasil y México, que también se sostienen, ¿no?, a través de su propia infraestructura y sus instituciones. Recordemos que México es uno de los países, yo creo que más potentes en institucionalidad cultural, porque tiene el INCRIM, tiene el IMBA, tiene, o sea, un montón de instituciones que están vinculadas al tema cultural. Brasil también tiene, por ejemplo, el IBRAM, que es el Instituto Brasilero de Museos, con su ministerio. Y Argentina, que le está luchando, ¿no? Argentina ha recibido golpes muy, muy fuertes, justamente por una política neoliberal, vamos a decirlo con todas las palabras, que un poco ha desmontado todo el trabajo que Argentina venía haciendo. Tenía, digamos, era uno de los punteros de Argentina en temas de cine, en temas de conocimiento.

0: hace muchos años. La Fundación Museos de la Ciudad acaba de cumplir 20 años de vida institucional, no se diga el Teatro Sucre, que tiene muchos más, y así todos los espacios que van teniendo relevancia. El Museo de la Ciudad tiene 28 años, ¿no? Y ha sido una ciudad que ha sabido sostener sus procesos culturales. ¿Por qué? Porque no hay, esta ciudad es parte de su identidad cotidiana, su identidad cultural.
1: Exactamente, va justo con ella. Ahora, Ivette, cronogramas, en este caso planificación, yo me imagino que ustedes a lo largo del año, ¿no? O van planificando de acuerdo a cómo se vayan presentando también, sobre todo las actividades para el año. ¿Cómo lo planifican? ¿Cómo tienen este cronograma de las actividades culturales que van a tener en cada uno de los museos? ¿Cómo se efectúa ese trabajo?
0: Nosotros tenemos cuatro ejes, digamos, que son las líneas discursivas sobre las que nos manejamos, ¿no? Una de ellas es accesibilidad, ¿no es cierto?, y participación de los públicos. Ahí es donde entra todo el trabajo que hacen todos nuestros espacios con una calendarización de actividades. Y nosotros hemos tenido hitos enormes, ¿no? Por ejemplo, mayo, mes de los museos, tuviste que toda la ciudad estaba de fiesta todo el mes de mayo con todas las actividades que se produjeron, no solamente dentro de los 5 museos que pertenecen a la Fundación Museos, sino con más de 53 instituciones aliadas museales. Es bellísimo, porque a través del sistema de museos de Quito, muchos de los otros museos, ya mira, el María Augusto Urrutia, la Casa del Alabado, Tulipe, tuvimos todo el Parque Rumipamba, estuvimos además con el Museo de la Moneda, con, bueno, muchos museos que se alinearon para el disfrute de la gente y que la gente visite los museos en mayo. Y de ahí viene el Premio Mariano Aguilera, que es un trabajo que se realiza con mucho tiempo de antelación, porque hay un cronograma, además de postulaciones, de registro de jurados. Bueno, es un tema muy, muy complejo, que tiene un resultado que también es fantástico. Y luego tenemos además todo lo que son los vacacionales, el verano de los museos que tuvimos este año, donde tuvimos muchísima participación nuevamente en las alianzas estratégicas, no solamente la Fundación, sino con la Secretaría de Cultura, con la Secretaría de Seguridad, con la Secretaría de Educación. Tuvimos este año por primera vez el reto intercolegial, por ejemplo, donde es inédito, participaron las 20 unidades municipales, las 20 unidades educativas municipales en un reto con una alianza estratégica con una marca que es muy conocida, que es Reebok, y que además dio los premios para los chicos que participaron en esta, una gran gincana a lo largo de todo el Centro Histórico de Quito. Fue fantástico eso. Y luego todo lo que fue los intercolegiales. Tenemos el carnet estudiantil que permite que estudiantes, chicos y chicas de las escuelas y colegios municipales puedan ingresar de manera gratuita a los museos y que tengan además promociones para que puedan ir con sus familias. Y además todo un trabajo que es muy complejo para que las escuelas y colegios, dentro de su currículo educativo, también establezcan a los museos como hitos de paso para complementar la educación formal con este tipo de educación no formal que damos en nuestros museos.
1: Ahora, con estas ofertas, sumale también que la reactivación económica es importante, ¿no? Ya ahí la Fundación Museos de la Ciudad también tiene un papel indispensable cuando hablamos de que restaurantes, de que en este caso cadenas, sobre todo de almacenes o gente que vive en el Centro Histórico de Quito, que hace actividad económica, pueda vincularse justamente con los museos, ¿no?
0: Totalmente.
1: Para las actividades, ¿no?
0: Lo que pasa es que, mira, cuando una ciudad asume que la cultura es parte fundamental, todo viene por lógica, ¿no? Ajá. O sea, y entonces ya te decía, mira, seguridad, educación, gobernabilidad, territorio, o sea, tenemos ya toda una red con la misma Corporación Municipal de Trabajo, pero también hacia afuera, con Asohuecas, por ejemplo, con emprendedores locales, gastronómicos, con empresas turísticas que vienen con gente que traen las visitas países, turísticas, ¿no?, de distintos países, pero al mismo tiempo más de 20 emprendedores, artistas, diseñadores, gente que está haciendo sus productos y que no solamente está relacionada con el arte, sino también con la tecnología y con el emprendimiento. Y ahí viene otra alianza estratégica que es con Quito, donde tenemos los productos en nuestra tienda, la tienda de la Fundación Museos, donde ustedes van a encontrar además una serie de productos bellísimos a un precio inigualable. Y entonces, cuando tienen algún compromiso, viene la familia del extranjero, vienen los amigos, pasan por la tienda que está ubicada acá en el CAG, y tenemos una,

0: Hay algunos mensajes que nos están ingresando porque se nos quedaron por el hecho de que recién retornó la luz. Con todo gusto lo vamos a dar a conocer también. Y, página web, ¿cómo la podemos localizar?
1: Ingresen a museosquito.gob.es. Ahí en Museos Quito van a encontrar todas las agendas. Cada semana nosotros sacamos agenda actualizada de los 5 museos. Y además hay una agenda que está anclada al SMQ donde van a poder ver la agenda de los más de 70 museos que tiene la ciudad, o que están, mejor dicho, en la ciudad, muchos de ellos públicos, privados, comunitarios y demás. Tenemos también nuestras redes sociales. Vamos a entrar a Museos Quito también en Instagram, por ejemplo, y ahí vamos a encontrar toda la agenda que está anclada de los 5 museos. Pero también podemos entrar a las agendas de Museo de la Ciudad, Centro de Arte Contemporáneo, Yacu Museo Parque del Agua, Museo del Carmen Alto y Museo Interactivo de Ciencias. Y entonces de ahí van a encontrar, la oferta es incomparable, vamos a verla cada semana.
0: Veces,
1: tenemos,
0: ¿no?
1: Uy, sí, es enorme. Tenemos muchísimas actividades, así es que la idea es que ustedes ingresen, hagan las preguntas, estamos siempre prestos a responder también cuando tienen alguna inquietud de cómo llegamos al Yacu, cómo vamos por acá. Siempre estamos respondiendo y recibimos a nuestras vecinas, vecinos, amigos y demás con mucho cariño. Nuestros museos ahora son pet friendly, así es que pueden venir también con sus perrijos, gatijos y animales de compañía en cualquier tipo de especie.
0: Exacto, totalmente. Y Beth Selig, director ejecutivo de la Fundación Museos de la Ciudad, gracias, ¿no?, por habernos acompañado y permitirnos conocer un poco este trabajo que es inmenso, ¿no? Yo solamente me refiero como una palabra, pero cuando hablamos del trabajo que vincula desarrollo, que vincula identidad cultural de los quiteños y ecuatorianos, es vital y importantísimo. Y Beth, gracias por habernos acompañado.
1: Gracias, querido René. Vengan, visiten nuestros museos y visiten los espacios culturales de Quito, porque realmente tienen una oferta fantástica.
0: Maravilloso. Muy bien, nos vamos, Eduardito. El día de mañana una nueva cita aquí, a través de Rostros de Quito en la MQ Radio. Abrazos para todos. Linda tarde.
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3: Son las 14 horas. Con un minuto.
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0: Marcamos ya las 14 horas en punto. La Escuela Superior Politécnica del Litoral, ESPOL, trasladará sus clases de grado y posgrado a la modalidad virtual desde este miércoles 30 de septiembre hasta el jueves 8 de octubre. La universidad quedó incluida en el grupo de grandes consumidores de energía a los que el gobierno pidió reducir su uso de red eléctrica. Una medida que hasta ahora se había presentado como dirigida tan solo a las industrias. Marcamos ya las 14 horas en punto y detallamos con información local que la capital suma un nuevo reconocimiento por impulsar soluciones que integran infraestructura verde azul e innovación urbana. El proyecto Soluciones Innovadoras basadas en la naturaleza para un ciclo urbano del agua sostenible en el Parque de la Isla Tortuga obtuvo el tercer lugar en la categoría Diseño Urbano de la cuarta edición del Premio a la Sostenibilidad en la Construcción, organizado por el Consejo Ecuatoriano de Edificación Sustentable. Hasta aquí Noticias Express.
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0: Son las 2 de la tarde con 4 minutos, un cielo nublado hoy en Quito. ¿Cuánto tenemos ahora mismo de temperatura ambiente? Yo acá registro 21 grados, no sé, yo siento como que mucho frío para decir que estamos en 21 grados centígrados, no lo sé. Lo que sí es que el cielo está mayormente nublado, pero más allá de aquello, para mí es un gusto estar compartiendo con ustedes una tarde más aquí en La Sobremesa, amigos. Por ahí George trataba de soplarme, digamos así, el dato. 18 grados centígrados a esta hora. Y es que parece que va a llover, ¿ah? Parece que va a llover, el cielo se está nublando y así lo hemos vivido todas las tardes en esta semana aquí en la ciudad, por lo que es muy importante que usted siempre esté bien abrigado y que desempolve ese paraguas, ese que estuvo guardado tanto tiempo durante los últimos meses por ese intenso calor que teníamos en la ciudad, pues es momento de sacarlo y de usarlo, sobre todo hacia la tarde-noche, que es cuando mayormente tenemos presencia de lluvia. Yo soy Belki Sánchez, en la conducción de este espacio los estaré acompañando durante la próxima hora aquí en La Sobremesa y arrancamos, por supuesto, con música. Los invito a subir el ánimo, aunque el día esté un poco down, saben decir algunos, esté un poco blue, un poco triste, no sé, por el clima, suban ese ánimo porque esta canción que escucharán se viene con todo. Te doy mi vida de Lucas Arnau.
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1: 14 horas 10 minutos, 2 de la tarde 10 minutos y sí, claro que sí, hoy tenemos plato fuerte en la sobremesa porque seguramente muchos de ustedes en la sobremesa estuvieron comentando acerca de la decisión del gobierno nacional de adelantar el pago del 13º sueldo, sobre todo para el sector público. Esta fue una noticia que se difundió en horas de la mañana de este día 30 de septiembre, le hizo pública el presidente de la República a través de sus redes sociales y por supuesto, esta decisión no estuvo exenta de los cuestionamientos, las observaciones, la crítica por la coyuntura en la que se adopta esta medida en el país. Hay que recordar, y lo decíamos en la mañana en la primera emisión de BQ Noticias, que esta fue una decisión que ya se la adoptó el año pasado, en el 2025. ¿Saben cuándo? Apenas 2 días antes del proceso electoral que se vivió, de esta consulta popular. Y mucho se asoció justamente esta decisión del gobierno con un cálculo electoral para ver si de pronto, de alguna manera, esta decisión podía favorecer en números, en este caso al gobierno. Evidentemente esto es algo que el gobierno como tal no lo va a reconocer. Los mismos asambleístas oficialistas hoy, por ejemplo, han salido a señalar que no tiene nada que ver con un tema político electoral, sino que, como ha dicho el presidente de la República, es un tema de empatía con los ciudadanos por el momento que vive el país. Pero el punto está en que inevitablemente este anuncio se lo asocia con el proceso electoral en curso porque se dará apenas unos días antes de las elecciones seccionales en el país el próximo noviembre. ¿Qué fue lo que dijo o anunció el presidente? Que el 13º sueldo de los trabajadores del sector público se entregará este año el 16 de noviembre. Recordemos que este 13º sueldo normalmente y tal como lo establece la normativa, digamos así, es un derecho reconocido que se lo paga a los trabajadores en el mes de diciembre, en este caso. Un poco tiene que ver con la época de Navidad, claro que sí. O sea, fue pensado de alguna manera precisamente por esa época, la época navideña y demás. Esta vez se vuelve a adelantar ese pago para el 16 de noviembre y en esta decisión socializada por el presidente se dijo que se conoce de alguna manera el impacto que esto puede tener. Él dijo es una decisión dura, por así decirlo, pero necesaria decir del gobierno. Invitó en este caso al sector privado a sumarse a esta decisión. Dijo que no se trata de una decisión fácil, pero, como decíamos, él destacó la importancia que tiene para miles de familias. Claro que sí, pero es un derecho. Es un derecho alcanzado a lo largo del tiempo. Tampoco es un favor que se le está haciendo a la gente.

¿Qué es lo que hay detrás de esta decisión? Me preguntaba yo en la mañana en un comentario que hacía en el espacio de noticias, en la primera emisión de MQ Noticias, ¿qué es lo que realmente está detrás de esta decisión? Porque hay una coyuntura compleja en el país, sí. Estamos en una etapa de crisis en algunos niveles, en el tema de la salud, de la seguridad. Se advierte el impacto del fenómeno del Niño y algunas provincias de la costa se han visto afectadas justamente por la presencia de lluvias, inundaciones y demás. Y habrá que ver qué pasa todavía en los siguientes meses. Pero hay un proceso electoral en ciernes. Y es precisamente lo que llama a la duda, lo que llama a la reflexión de alguna manera, de cuál es el cálculo que estaría detrás de una decisión como esta adoptada por el gobierno nacional. Este 13º sueldo, recordemos, corresponde a la 12ª parte de la remuneración anual que recibe un trabajador. Para calcular este beneficio, se toma en cuenta lo recibido entre el 1 de diciembre del año anterior y el 30 de noviembre del año en curso. Con este mecanismo, según recoge una nota que publica Diario El Comercio, se determina el valor que corresponde a cada trabajador. El monto depende de las remuneraciones recibidas durante ese periodo. Así, el beneficio considera los ingresos acumulados dentro del año establecido para su cálculo. El presidente informó que los trabajadores del sector público recibirán este pago el 16 de noviembre. ¿Cuándo son las elecciones? El 29 de noviembre. El mandatario presentó esta medida como una decisión que busca considerar la situación de los hogares ecuatorianos. Bueno, analicemos. ¿Qué está pasando con la situación de los hogares ecuatorianos? ¿A qué se refiere el presidente con esta afirmación? ¿O al referirse a la situación de los hogares ecuatorianos? ¿Una situación de crisis económica? ¿Una situación ligada quizá al desempleo o las pocas oportunidades que muchísimos tienen de obtener una plaza laboral? ¿A la situación en materia de salud? ¿A qué nos referimos? Y aún cuando hiciéramos este análisis, ¿a quién compete y a quién corresponde dar atención urgente precisamente a la realidad de los ecuatorianos? Si no es al gobierno nacional. Al gobierno le corresponde. ¿Qué estamos haciendo por atender la situación de los hogares ecuatorianos que miles están atravesando? El presidente reconoció que tomar esta decisión no resulta sencillo, pero señaló que conoce lo que representa este ingreso para miles de familias del país. Que, insisto, no es ningún favor que se le hace al trabajador, es un derecho reconocido, es un derecho consagrado. Es un ingreso, como decíamos, adicional para los trabajadores que cumplen con las condiciones establecidas para poder recibirlo. Normalmente este pago se recibe hasta el 24 de diciembre de cada año, por lo que este anuncio adelanta 38 días el cobro de este también conocido como bono de Navidad. Pues en muchos casos su gasto se deriva justamente en las compras navideñas. En 2025 el presidente, como decíamos también, adelantó este pago del 13º sueldo para el 14 de noviembre y ahí dijo que se trataba de un incentivo para impulsar las ventas en el Viernes Negro. Leía yo recientemente a través de redes sociales que hubo una postura, en este caso por parte de los diferentes gremios, de adelantar también las ofertas por el Black Friday para hacer coincidir con la decisión del gobierno de adelantar el pago del 13º sueldo. Para la reflexión, para el análisis de cada uno, para que cada uno saque sus propias conclusiones respecto de, como decía, qué es lo que verdaderamente hay detrás de esta nueva decisión gubernamental. Son las 2 de la tarde con 16 minutos, 14 horas, 18 minutos ya. Seguimos con La Sobremesa.

Seguimos. Son las 2 de la tarde, 26 minutos. Vamos a cambiar de tema. Dejamos de lado el tema político, el tema del que hablábamos en nuestro plato fuerte, para otro que quizá le interese a ustedes. Les pregunto a ustedes, ¿a cuántos les gusta Mafalda? Por acá tengo una mano levantada, George también. Por acá tengo una visita en cabina también. A todos nos gusta Mafalda, a todos nos gusta ese humor negro que maneja. Y he llegado un poquito tarde con esta noticia, debo reconocer, pero sí que la quería compartir con ustedes, porque ¿saben una cosa? Mafalda, la niña creada por el humorista gráfico argentino Joaquín Salvador Lavado, conocido como Quino, estuvo de aniversario, un nuevo aniversario desde su primera aparición oficial en la revista Primera Plana el 29 de septiembre de 1964. Eso quiere decir que ayer Mafalda estuvo de cumpleaños, 62 años ya desde esta primera aparición oficial. Con su particular forma de cuestionar el mundo, este rechazo a la sopa, a muchos a los que no les gusta la sopa, ¿qué les dicen? ¿Eres una Mafalda o eres un Mafaldo? Este rechazo a la sopa, sus reflexiones sobre la sociedad, el personaje en sí se convirtió en un referente de la historieta latinoamericana. Una nota que publica diario El Universo da cuenta de que, aunque sus aventuras terminaron en 1973, Mafalda continúa vigente entre lectores de distintas generaciones. Y saben una cosa, hay algunos detalles que muy seguramente muchos desconocíamos alrededor de Mafalda. Les voy a contar unos cuantos. Por ejemplo, esta nota que publica El Universo dice que la casa de Mafalda existe. El hogar de Mafalda está inspirado en un lugar real de Buenos Aires, Argentina. Se trata de un edificio ubicado en la calle Chile 371, en el barrio de San Telmo, una zona histórica de la capital argentina. Quino conocía el sector porque vivía cerca y lo tenía presente al dibujar las escenas domésticas de la historieta. En el inmueble hay una placa con la inscripción: aquí vivió Mafalda, mientras que en una esquina cercana se encuentra una estatua del personaje sentado en un banco. Muchos se han tomado la fotografía allí, quienes han tenido la oportunidad de viajar a Estados Unidos, iba a decir a Argentina, yo a Buenos Aires, así es. George Vázquez dice, yo tengo una foto también ahí sentado. Qué lindo, ¿eh? Qué lindo, qué chévere oportunidad la que ha tenido George y muchos de ustedes quizá que nos están escuchando. Este lugar se convirtió en un punto de interés para quienes visitan la ciudad y siguen las historias de la pequeña protagonista. ¿Sabían también, por ejemplo, que Quino no quería que Mafalda fuera interpretada por una actriz? Bueno, pues aunque Mafalda se convirtió en un personaje popular, Quino no estaba de acuerdo con la idea de que alguien la interpretara en una obra de teatro. En una entrevista con el diario argentino La Nación, el dibujante expresó sus reparos frente a las adaptaciones teatrales de personajes de historieta. Para explicar su postura, recordó que había visto una representación escénica de Charlie Brown, Snoopy y otros personajes, pero no le convenció verlos encarnados por actores. Su preocupación estaba relacionada con la distancia que podía existir entre la representación de un personaje y la imagen que cada lector construye en su imaginación. Y les voy con un datito más antes de ir a una brevísima pausa, que tiene que ver con la sopa. El rechazo de Mafalda a la sopa tenía un significado político, ¿lo sabían ustedes? Pues la sopa es uno de los elementos sin duda alguna más reconocibles de Mafalda. La niña suele rechazarla con insistencia, pero detrás de esta versión existe una interpretación relacionada con el contexto político de América Latina. En una entrevista concedida a la BBC en 2004, Quino explicó que la sopa representaba, escuchen bien, una alegoría de los regímenes militares que marcaron la historia de varios países del Cono Sur. El dibujante relacionó la obligación de comerla con la imposición de normas estrictas y la pérdida de libertad. De esta manera, una situación cotidiana entre padres e hijos adquiría un significado más amplio. Esta resistencia frente a la autoridad y las imposiciones. Así,
El rechazo de Mafalda a la sopa no era únicamente un recurso humorístico, sino también una forma de expresar la mirada crítica de Kino sobre el autoritarismo. Hemos aprendido un poquito esta tarde aquí en La Sobremesa estos datitos curiosos alrededor de Mafalda, que como les

0: ya son las 2 de la tarde con 38 minutos. ¡Qué bárbaro! ¿Cómo vuela el tiempo? Si apenas hace unos minutitos nada más saludaba con ustedes aquí en la sobremesa y ya son las 2 de la tarde con 38 minutos. Hoy es miércoles y es miércoles de día de hablar del comercio justo. Me acompaña esta tarde nuevamente, como cada miércoles, Agrario Angulo. Ella es gerente de Camari y nos tiene un tema interesante respecto de un encuentro regional de ciudades por el comercio justo. Vamos a estar hablando sobre esto. Hasta tanto, te doy la más cordial bienvenida, Sagrario. Muy buenas tardes.
1: Muchísimas gracias, Belkis. Muy buenas tardes a nuestros amigos que nos escuchan cada miércoles aquí en estos temas que nos apasiona, digo yo, hablar de comercio justo. Y pues aquí estamos en este espacio promovido por el Comité Quito Ciudad por el Comercio Justo. Uh-huh. Agradecemos a MQ Radio 102.9 por este espacio. Yo siempre insisto que esto es algo que nos ayuda a nosotros muchísimo para hablar de lo que se hace, de las actividades que involucran este tema del comercio justo y de la economía popular y solidaria.
0: Que es tan amplio, además, que es tan amplio. Es un tema tan diverso y tan rico, digo yo, porque aquí, ejemplo, ¿no? En la sobremesa hemos tenido la oportunidad cada miércoles de conocer diferentes experiencias, de hablar de las diferentes realidades, de los desafíos que ha significado consolidar todo el tema de comercio justo aquí en el país, en la ciudad capital.
1: Así es. Y bueno, las experiencias anteriores también que pudieron escuchar ya de acciones, ¿no? De las cosas, de lo que es en sí ya el comercio justo. Entonces han estado una productora, estuvo alguien también con los productos de cuidado personal. Entonces realmente
0: sí, es maravilloso eso.
1: Es una rama amplia, podríamos decir, de la que podemos hablar siempre.
0: Decía yo que hoy nos has traído un tema y tiene que ver con el séptimo encuentro regional de ciudades y pueblos por el comercio justo. Esto, estamos prácticamente a un mes de este encuentro. Cuéntanos detalles, por favor.
1: Así es. Bueno, en algún momento habíamos hablado de la campaña de ciudades y pueblos por el comercio justo, que en el afán de poder llegar a más gente, hacer la sensibilización, el sistema de comercio justo entra en estas campañas. Como digo, es para que las ciudades tengan este reconocimiento. Bueno, por eso estamos aquí, Quito, saben que tiene este reconocimiento y es parte de esta cadena, de esta campaña regional. Entonces, ¿qué es lo que se ha hecho? A nivel mundial existen estas conferencias mundiales de ciudades por el comercio justo, que en el 2022 hicimos aquí. Quito fue la sede por primera vez aquí en Quito, o más bien dicho en el sur del continente, que así se conocen en este sistema. Entonces, a raíz de esos encuentros en América Latina se van fortaleciendo también, a raíz de estos encuentros internacionales se van fortaleciendo también las regiones, que se llaman. Entonces América Latina empieza a fortalecer y a hacer sus encuentros exclusivos ya en lugar, porque antes nos reuníamos en un momentito, en una tarde, en estos grandes encuentros. Entonces ahora ya se dedica este tiempo, se dedica este espacio para realizar ya estos encuentros, y que ya estamos también en el séptimo encuentro regional de ciudades y pueblos. Esto también parece que hace poco se empezó a gestionar, pero estamos ya en el séptimo encuentro, y en esta ocasión va a ser en Mérida, en México, en Yucatán. Porque, como digo, tiene que ser este espacio en el lugar en donde está esta ciudad declarada, porque se tiene que trabajar en conjunto con las autoridades locales, porque ahí tienen que demostrarse las experiencias y todo lo que se ha hecho de la mano con todos estos actores, ¿no?
0: 3 días de encuentro, del 26 al 28 de octubre de este año, lo decía Sagrario, en Mérida, en México. Y constituye un foro abierto, digamos así, con este objetivo de compartir experiencias. Así es.
1: Así es. O sea, ahí se reúnen todas los representantes, podríamos decir, de las ciudades que tienen esta nominación. Sean los actores comercio justo como las autoridades locales. Yo, ¿qué es lo que he visto en los últimos años? El interés de participar de las autoridades locales, porque es un compartir experiencias, un mirar qué es lo que hacen en otro lado, y nosotros también vamos con la experiencia de lo que hemos hecho en cada una de las ciudades. Entonces, de las ciudades, asisten de las ciudades que tienen esta nominación, pero en lo local es abierto. Entonces pueden asistir estudiantes, pueden asistir, o sea, las universidades, la comunidad en general, el pueblo en general. Entonces se da este espacio abierto, que consiste en sí, como digo, hacer este intercambio de experiencias. Uh-huh. Conocer qué es lo que está haciendo una ciudad, qué es lo que está haciendo la otra por los pequeños productores, porque ese es el objetivo. El objetivo de las campañas es buscar el apoyo de las autoridades locales y visibilizar los productos de comercio justo en las ciudades, uh-huh, en donde tiene esta nominación. Entonces, por ejemplo, ahora en México se va a dar esta oportunidad.
0: Esta posibilidad también de conectar entre actores, ¿no?
1: Así es. Ajá. Así es. Actores, como digo, diversos. La sociedad, ajá, civil, los actores de comercio justo y la autoridad local, uh-huh, que es fundamental en los comités y en las ciudades, el apoyo de las autoridades locales. Entonces, este es un encuentro, como decía, para conectar, para aprender, uh-huh, de lo que se hace. Y de ahí salen acuerdos. Salen acuerdos, por ejemplo, entre ciudades también hay este proyecto que se llama los hermanamientos, ajá, para poder trabajar entre ciudades.
0: Correcto.
1: Entonces,
0: que, como su nombre lo indica, ¿no?
1: Así es.
0: Una hermandad, o sea, todos en armonía,
1: sí,
0: bajo un
1: por
0: mismo
1: supuesto,
0: objetivo.
1: Por supuesto. Ya sabes que el comercio justo es un tema social. Ajá. Es un tema de compromiso, es un tema de que requiere valores, de el que está la parte humana sobre cualquier transacción comercial. Entonces, en el tema de campañas es igual. Uh-huh. Entonces, es igual manejarse este tema por igualdad, con tema de solidaridad. Entonces, es también, o sea, ¿qué puedo yo aprender de las ciudades? Uh-huh. Y demostrar lo que hemos hecho. Cada año, incluso en las mundiales, hemos tenido la oportunidad nosotros también de comunicar lo que hace Quito, de comunicar lo que hacen las otras ciudades. Y Quito ha tenido siempre, como hemos dicho aquí, por el hecho de ser la capital, uh-huh, y todo siempre ha sido esta referencia. Entonces, uh-huh, para ver cómo trabajamos.
0: Hay varios lemas, digamos, que se van a posicionar en este encuentro. Por un lado, ciudades por el comercio justo, claro que sí. Pero también otro lema que entiendo ya lo están manejando como un hashtag, que dice, lo que eliges importa.
1: Así
0: es.
1: Qué
0: interesante esto.
1: Así es. Cada ciudad tiene un eslogan, podríamos decir. Ajá. Así como el nuestro, el de Quito, es tu compra vale. Entonces,
0: Tu compra vale
1: es la de Quito. Ajá. Entonces, ahora hay un, podríamos decir que el encuentro de Mérida también tiene un título, podríamos decir, que es productores y consumidores en alianza por un comercio justo. Uh-huh. Entonces, bajo este título, que sé yo, de la conferencia, se trabajan los tres días. Como les digo, que estarán el gobierno local, las organizaciones de pequeños productores y trabajadores, las universidades, la sociedad civil, empresas y aliados estratégicos, que en el lugar es abierto. Entonces, ¿cuál es el fin? Compartir experiencias y construir mecanismos, uh-huh, mecanismos concretos, qué sé yo, para llegar con estas campañas de consumo responsable que nos hace tanta falta, y ese es otro de los objetivos de las campañas. Los mercados inclusivos que siempre la gente necesita y las políticas públicas locales favorables al comercio justo. Entonces, todos estos temas se tratarán y se mirarán en este encuentro, en este evento. Y también hay una pregunta que nos convoca, ¿no? No sé si estaremos, vamos a ver, todavía no tenemos la certeza, uh-huh, como ciudades. Es cómo convertir el compromiso con el comercio justo en decisiones, alianzas y mercados que transformen los territorios. Hablamos ya territorios porque estamos en diferentes lugares de estas ciudades de América Latina. Es una agenda completa, como les decíamos, es 27, 28 y 29 de octubre, tres días, tres jornadas, más de 20 ciudades estarán, porque ya en América Latina son 20 las que tienen este reconocimiento. Pues es una agenda completa, habrá, uh-huh, la participación, obviamente. Tendrá la oportunidad de mostrar más sus actividades por el hecho de ser anfitrión México, o sea, Mérida, la ciudad, ¿no es cierto? O sea, qué es lo que hace, qué es lo que tiene. Ajá. Y obviamente las otras ciudades también, así como universidades. México tiene universidades, mucho más universidades declaradas por el comercio justo. Entonces, estarán exponiendo sus proyectos, sus actividades en este espacio.
0: Dos preguntas puntuales que te quiero hacer. Arranco con la primera y en resumen, si se quiere. ¿Con qué va Ecuador, o en este caso Quito, a este encuentro? Puntualmente respecto de nuestra experiencia.
1: A ver, Quito ha liderado un poco este proceso en lo que es generación de política pública. Uh-huh. Es muy interesante y por eso es lo que nos están pidiendo también la experiencia. Y por otro lado es este trabajo, esta visibilización que se hace con los colegios. Uh-huh. Con los colegios, por ejemplo,
0: de sensibilización con los estudiantes,
1: por ejemplo, en mayo nos dieron la apertura para estar en los colegios municipales. Ajá. Cosa que no se logra fácilmente, pero es esto que tenemos y que queremos seguirle dando más vida, podríamos decir, porque consideramos que son el futuro del comercio justo. Entonces, correcto. Si ellos no conocen, si ellos no saben, difícilmente podremos hacer esa incidencia.
0: Correcto. Y mi segunda pregunta, ¿con qué podríamos nosotros volver de esta cita?
1: Habría que ver, ajá, las experiencias, qué es lo que ofrecen, pero sé que hay algunas muy interesantes, como por ejemplo, hay sistemas ya que están implementando en escuelas. Uh-huh. Entonces, esto lo tiene fuerte Brasil.
0: Ya.
1: Entonces, no recuerdo bien en qué momento expusieron su experiencia, que lo estaban madurando, y sé que ahora pues ya es como un pensum, no sé cómo lo podríamos decir, que ya lo manejan en las escuelas.
0: Ah, como parte que desde su pensum académico.
1: Claro, claro.
0: Ajá. Entonces, de su formación, digamos.
1: De su formación, educativa, que han hecho incidencia los actores del comercio justo.
0: Ajá.
1: Entonces, hay estas cosas, pienso que hay que copiar y mejorar.
0: Porque replicar.
1: Así, esa es la palabra. Porque consideramos, como digo, que la incidencia tiene que venir desde los pequeñitos. Y eso es lo que están haciendo otros países. Uh-huh. Porque claro, o sea, el tema de mercados, creo que la experiencia en tiendas la tenemos fuerte a nosotros aquí en Quito. Uh-huh. Bacamari, Salinero, Sinchisachi y todo. Entonces, es más bien la copia que nos hacen a nosotros, cómo obtener estos mercados. Pero, como digo, el tema de la educación, el tema de hermanamientos. Uh-huh. Hay ciudades que ya la tienen, estos acuerdos, estos hermanamientos. Eso es lo que queremos fortalecer acá. Es más, y vengo con una idea yo del viaje que lo he hecho.
0: Ah, y decía fuera de micrófono, lo que pasa es que Sagrario no estuvo con nosotros el último miércoles en la sobremesa, ya me había anticipado que tenía un encuentro internacional, estuvo por España, sí. Y le dije, bueno, coméntanos un poquito también, de pronto aprovechemos unos minutos para hablar de qué se trata esta cita, a ver, cuéntanos.
1: Sí, o sea, estuve, yo soy parte de una red que se creó con una ONG, uh-huh, en España, precisamente. Bueno, inicialmente hablábamos de Bilbao, pero cuando ya fuimos al lugar era Vitoria-Gasteiz.
0: Sí. Ajá.
1: Entonces ahí está esta ONG y resulta que la ciudad es comercio justo. Entonces es venimos con, se quedaron con ilusión y yo vine
0: como Quito ciudad por el comercio justo. Vitoria-Gasteiz también lo es
1: ciudad comercio declarada comercio justo. Ajá. Entonces claro, ahí entre los actores decíamos, tenemos que hacer un proyecto de hermanamiento de estas ciudades. Uh-huh. Entonces, hay que empezar a trabajar en eso. Como digo, se quedaron con esta idea, me vine yo con esta ilusión, pero bueno, en fin, el evento en el que estuve era este, compartir también de experiencias. Estuvimos con unas compañeras de Perú, de Paraguay, y pues allá también. O sea, están entrando fuerte en el tema de emprendimientos, en el tema de la microempresa, uh-huh, y es muy interesante también poderla tener... compartir esas experiencias.
0: Ya en la práctica, ya en los resultados concretos, ¿qué implicaciones tiene establecer estas redes de hermanamiento? ¿Cuáles son los beneficios, digamos, por decirlo muchos, de alguna manera, derivados de esa idea?
1: Muchos. O sea, incluso hacerlo con una ciudad que está en Europa, uh-huh, son ellas quienes tienen la posibilidad más fuerte de conseguir recursos. Uh-huh. Podríamos hacer acuerdos, qué sé yo, o sea, el fortalecimiento o crear unidades educativas, como por ejemplo, me estoy acordando de lo que hizo Costa Rica con un municipio de Inglaterra, crearon un colegio bilingüe. Uh-huh. Entonces, y es por estos hermanamientos. Entonces nosotros es igual, tal vez fortalecer los mercados, entonces fortalecer mercados, el fortalecimiento de estos proyectos entre municipios, que antes lo tuvimos, y uh-huh, es la oportunidad de trabajar con las universidades, con los colegios, el tema del intercambio de experiencias, entonces aprender de los artesanos, de los emprendedores de allá y llevar también de acá, pero ya con recursos, o sea que no haya esto de solo se quede en papeles, sino realmente trabajar, hacer estos proyectos. Y como digo, es muy interesante llevar la experiencia y traer la experiencia de cada una de las ciudades. Hacer mucho más visibles a los emprendedores, a los productores, o sea, que nuestros productos puedan salir más, se comprometen más las ciudades a llevar los productos de acá del sur. Entonces nosotros también traer el tema del conocimiento, la transferencia de tecnología que hablamos, es muchas cosas que se puede hacer en estos hermanamientos, en estos proyectos de hermanamiento de ciudades.
0: Qué interesante. Y ya para ir finalizando, yo quiero plantearte, ¿cuáles consideras tú que son aquellos desafíos que se tienen ahora mismo para justamente fortalecer las ciudades comercio justo en nuestra región, por ejemplo?
1: Sí, de la experiencia y de estar participando, tenemos muchos todavía, a pesar de que es un esfuerzo que se ha estado manejando. Pero uno de los desafíos todavía sigue siendo el tema del financiamiento, el que estos proyectos sean parte de los presupuestos de los municipios.
0: En que se apueste por esta
1: iniciativa. Así es, entonces que se asignen recursos a las actividades en este tema. El tema del acceso a mercados también sigue siendo un desafío, que estamos trabajando, pero hace mucha falta. Sigue siendo un desafío todavía lo de la campaña del consumo responsable, o sea, llegar a más, que sensibilizar a la gente, a la comunidad, para que el consumo sea mucho más amplio y mucho más grande. De esto padecemos y sigue siendo desafío para todas las ciudades, a nivel de América Latina, porque hay que considerar también que el sistema de comercio justo sí tiene todavía esto, ¿no?, que apostarle mucho y crecer como para que todo crezca, o sea, las exportaciones, visibilidad y todo en los actores.
0: Correcto. Y como digo siempre, como digo cada miércoles, de ahí también la importancia de estos espacios para seguir difundiendo todos estos aspectos y para que estas redes también de alguna manera se sigan fortaleciendo. ¿Y cómo se fortalecen? Generando esta conciencia, llegando a cada uno de los ciudadanos para que interioricemos la trascendencia y la relevancia de los temas ligados al comercio justo, así como la economía solidaria.
1: Así es. Entonces, aparte de ello, entonces, ¿qué estamos ahora también haciendo? Esta incidencia con las autoridades locales. Comprometer a las autoridades locales para que nos ayuden con esto de la visibilización, porque ese es el objetivo, el que las políticas públicas también sean aptas para el sector y el sistema de la economía popular y solidaria es amplio, es muy amplio. Entonces hay que fortalecer, hay que desde los gobiernos locales darles impulso, invertir, porque si no se va a complicar, o sea, el campo así va a quedarse desierto y pues de eso no hacemos conciencia.
0: Así es. Y con este mensaje nos quedamos, Agrario. Quiero agradecerte esta tarde por compartir una vez más aquí en La Sobremesa, en este espacio dedicado al comercio justo y a la economía solidaria.
1: Muchísimas gracias, más bien el espacio también. Saludo a los compañeros del Comité Quito Ciudad por el Comercio Justo y a nuestros amigos oyentes que nos sigan escuchando, que nos sigan apoyando, pues y tendremos sorpresas. Más adelante iremos dándolas a conocer para que sigan pendientes y sigan participando también, podríamos decir. Agradecerles por escucharnos.
0: Así es. Y con esto nos despedimos, amigos. Gracias, Agrario, nuevamente. Es Agrario Angulo, gerente de Camari Comercio Justo, quien nos ha acompañado esta tarde aquí en La Sobremesa. Nos vamos, son las 14:57. Se viene el Noti Express. Ya lo vemos por ahí a Renecito Sánchez, que se prepara para la información de esta hora, y luego Ibis Vega con Mujeres al Aire.

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1: 14 horas con 57 minutos, José Walter Manrique Suárez, esposo de la empresaria Carla Saúd, fue capturado por la Interpol en España este miércoles 30 de septiembre. Ambos están vinculados al caso Apagón, también conocido como caso Progen, que investiga el delito de peculado en los contratos de Selec durante la crisis energética del año 2024. Y desde el miércoles 30 de septiembre a las 7 horas inició la rehabilitación de la calle Carlos Villacís, que corresponde al cuarto frente de obra del proyecto de construcción de la nueva avenida Escalón 1 al sur. Los trabajos se realizarán entre la calle E10 y la calle T en un tramo de 700 metros. La obra se ejecutará por etapas en 80 días y mantendrá la circulación vehicular habilitada. Hasta aquí Noticias Express.

0: Son las 15 horas. En punto. A continuación, Ibis Vega en Mujeres al Aire.
1: Hola, hola, gente bonita, ¿cómo están? Muy buenas tardes, nosotros felices de acompañarles todas las tardes, de lunes a viernes aquí en MQ Radio, la 102.9. Les invitamos a que nos sigan en nuestras redes sociales también, @MQDigitalPlus, y por supuesto, descárgate la aplicación. Ahora que podemos ir a todas partes contigo, no te pierdas esa oportunidad. ¿Desde dónde nos escuchas? Cuéntanos cómo está el tráfico en la ciudad, porque a veces resulta que nosotros decimos, no, a esta hora no hay tráfico, y pasa que sí encontramos tráfico en la Simón Bolívar, en la Mariscal Sucre, en la 10 de agosto. Maneja siempre con precaución y toma las medidas también de precaución, porque parece que en un ratito más nos va a caer la lluvia. Ayer llovía, no fue una lluvia tan intensa, sin embargo nosotros les hemos dicho que hay que bajar la velocidad y llevar siempre, ¿no?, una chaquetita, un paraguas, tener nuestra botellita de agua para hidratarnos. Necesitamos hacerlo para evitar las enfermedades respiratorias. Hoy tenemos un programón, así que tú eres el protagonista, y queremos también saludar con nuestros amigos que nos escuchan a las 4 en punto de la mañana en el reprise de Mujeres al Aire. Gracias por estar en sintonía, gracias por escogernos a esa hora en la que ustedes empiezan a preparar absolutamente todo para salir a su trabajo. ¿Quiénes trabajan a esa hora? Me encantaría saberlo. Envíanos un mensaje al 098-2101-638. Nuestro número de teléfono completamente habilitado para que participes, para que seas parte de la programación de nuestra música. Música no para ver llover, música que te alegra, que te levanta el ánimo, porque es miércoles, mitad de semana, así que ponle toda la energía que necesitas para terminar bien y arrancar el mes de octubre.

De regreso, gracias de verdad. Ustedes están ahí. Susana, un abracito para ti. María, gracias por estar acompañándonos. Y también a todos nuestros amigos que no se atreven a enviarnos un mensaje porque están conduciendo o están en su trabajo. Sin embargo, siempre están pendientes de las novedades que tenemos en Mujeres al Aire. Hoy estaba en un evento precisamente de mujeres y me contaban que nos escuchaban en la tarde y que ayer estaban hablando entre ellas acerca del 2x1 y que les gustó cuando dije 2x1 en zapatos. Así que sí, son de mi equipo, son de mi clan. ¿Qué más te gusta en ese 2x1? Todavía tienes tiempo para escribirnos. Hoy en el programa hablaremos de los eventos que se van a realizar en el teatro y como todos los miércoles tenemos afasia. Esta vez vamos a hablar del color, pero desde otra perspectiva, no solamente cuando se trata de vestirnos o utilizar un color, sino de si tenemos un negocio, un emprendimiento, cuáles son los colores indicados si es que tienes una clínica, si es que tienes una tienda de ropa, si es que tienes un restaurante, cuáles son las tendencias y de qué manera el color influye. Prepárate porque puedes enviarnos tus consultas al 098-2101-638. Es importante también saber cuándo arrancó nuestro negocio, cuál fue el primer día en el que abrimos y la gente empezó a llegar, para que así podamos ver también cuáles son los colores que necesitamos para potenciar todo lo que nos hace falta y que sea súper próspero. Hoy también es el día del podcast. Hay algo curioso que seguramente muchos hacemos sin darnos cuenta. Escuchamos una conversación mientras vamos en el auto, caminamos, cocinamos, hacemos ejercicio o simplemente queremos desconectarnos un rato. Y una posibilidad de elegir qué escuchar, cuándo escucharlo y cuánto tiempo dedicarle tiene mucho que ver con una palabra que ya forma parte de nuestra vida y se trata del podcast. ¿Pero de dónde salió? Hoy no solamente quería decirles que este día se dedica al podcast, sino quiero también conocer un poco de dónde viene. Aunque hoy aparece y parece algo completamente cotidiano, el podcast tiene poco más de 20 años. Uno de los primeros antecedentes reconocidos ocurrió en julio del 2003, cuando el periodista Christopher Lydon publicó una entrevista en formato de audio que podía descargarse por internet. Utilizando una tecnología desarrollada por el programador David Winner, la idea era sencilla y poderosa, llevar el audio directamente hasta la persona que quería escucharlo. Un año después apareció el periodista británico Ben Hammerley y utilizó en el 2004 la palabra podcasting, una combinación de iPod, el reproductor de música de Apple, que estaba en pleno auge, y broadcast, que significa transmisión. En el 2005 llegó otro momento decisivo. Apple incorporó los podcasts a iTunes, ayudando a que este formato dejara de ser algo conocido principalmente por personas relacionadas con la tecnología y comenzara a llegar a un público mucho más amplio. El podcast cambió la comunicación porque devolvió al audio una característica enorme, la libertad. Ya no necesitamos estar frente a una radio o a determinada hora, sino que, además de eso, podemos escoger el horario en el cual queremos escuchar una entrevista. Y ahí es cuando toma relevancia el podcast. También porque tiene un largo formato de entrevista. No son entrevistas cortas, no son episodios cortos, son de 20, 25 minutos y hemos llegado también a tener conversaciones de una hora. Entonces, aquí está dedicado a un público especializado que le guste consumir información, pero información relevante. También el podcast abrió la puerta a muchísimos creadores de contenido, pero que les gusta eso, indagar en algo en lo que son expertos. Existen podcasts de distintos tipos, tecnología, médicos, podcast para hacer entrevistas a personajes, películas, música. Hay tantas cosas que podemos encontrar que yo creo que solamente indagando y buscando vamos a engancharnos con algunos que a nosotros nos gusten. Hoy quiero dejarles algunas sugerencias de podcast para la educación positiva en adolescentes. Hay una que se llama Adolescencia Positiva y que van a encontrar justamente algunas recomendaciones de cómo podemos ayudar a nuestros hijos en el crecimiento, pero sobre todo en un crecimiento sano. Otra opción es Adolescencia con Sentido. Es una psicoterapeuta especializada en adolescentes. El enfoque está en comprender esta etapa, mejorar la comunicación, establecer límites y fortalecer
fortalecer el vínculo familiar. La tercera alternativa es Mi Psicóloga en la Escuela, de la psicóloga Carla Aguilar. Es un espacio que aborda la adolescencia desde la psicología, la educación y las relaciones familiares, con temas como salud mental, convivencia escolar, crianza, vínculos familiares. Y ustedes pueden encontrar, porque hay capítulos que están actualizados para este año 2026. Si buscas también algo diferente, te recomiendo, hay un podcast que tengo en redes sociales que se llama Una Pausa al Día. Y tenemos entrevistas, tanto entrevistas médicas como entrevistas también a personajes desde su vida, desde sus historias, desde las cosas que han tenido que atravesar. Porque a veces cuando nos vemos reflejados en algo que alguien vivió y que nos pasa de manera similar o muy parecida, nos ayuda también a entender cuál es el camino para poder recuperarnos y sobre todo para saber que estamos acompañados. Hoy día del podcast, un día para escoger un podcast que seguramente lo quieres escuchar.

0: Estamos listos y preparados ya para darle la bienvenida a Facia Ulloa. Ustedes saben que los miércoles nos dedicamos a hablar de Feng Shui, a hablar de cómo armonizar nuestros espacios, saber cuáles son las tendencias también, porque no es que el Feng Shui se queda ahí durante un tiempo y seguimos aplicando las mismas cosas. Va cambiando, varía año a año y hay colores que marcan nuestro negocio. Así que hoy tenemos un tema súper interesante. ¿Cómo está, Facia?
1: Yo muy bien, muchísimas gracias. Una linda tarde para todas las personas que ya están sentaditas o también en actividad escuchándonos estos pequeños tips de Feng Shui que nos ayuda mucho a aplicar en nuestros espacios.
0: Quiero contarles que Facia está preparando un taller súper lindo para la próxima semana. Si ustedes quieren inscribirse, tienen que entrar y registrarse para que puedan participar. Contémosle, Facia, para que así tengan tiempo de inscribirse y luego hablamos un poquito del tema que será central la próxima semana.
1: Sí, considero que esta invitación de la Universidad de Israel nos permite ampliar un poco más este concepto del Feng Shui, porque el Feng Shui no es solo decorar un espacio, uh-huh. Tiene un, como les digo, un concepto multiplicador. Y hablar de la nueva tendencia, pues muchos emprendimientos, muchas nuevas empresas que quieren incursionar. Entonces vamos a hablar acerca del Feng Shui corporativo, el poder de tu marca para vender.
0: Poder de tu marca para vender. Y ojo que el color tiene mucha influencia en las cosas que hacemos. No siempre podemos utilizar el rojo, no siempre podemos usar el naranja. Hay que ser cuidadosos con el uso del color, Facia.
1: Definitivamente, porque el color no solo es colocar algo que a mí me gusta. El color comunica, el color genera una emoción. El color cambia la estructura y el concepto de la experiencia de una empresa. Entonces, antes de instalar una empresa, pienso yo que primero tiene que entender por qué elegir el nombre. Uh-huh. ¿Qué dice el nombre? ¿Ya? ¿A quién te diriges? Oh. ¿No es cierto? ¿Cómo quieres que el cliente se sienta al elegir un color? ¿Qué quieres que sienta cuando esté en una empresa?
0: Y eso a veces nos dejamos guiar, Facia, por lo que nosotros, por nuestras emociones.
1: Correcto.
0: Por el color que nos gusta,
1: exacto,
0: probablemente.
1: Exacto.
0: Pero no necesariamente es lo que nos va a ayudar a comunicar el oficio que nosotros hacemos.
1: El propósito de una empresa, exacto, ¿no es cierto? Entonces, muchas empresas, aunque ustedes no crean, fracasan porque no entienden cómo manejar este concepto del fuego, de la tierra, del metal, el agua y la madera, porque todos los colores están asociados a los cinco elementos, independientemente. Mira aquí, en este espacio tenemos metal, tenemos madera, tenemos agua, tenemos tierra, es decir, hemos completado los cinco elementos, ¿no es cierto?
0: Perfecto.
1: Es decir, un espacio tan pequeño considera los cinco colores, es decir, el fuego, la tierra, el metal, porque todo es un ciclo de evolución y de crecimiento.
0: Perfecto. Ahora, hay muchos negocios que ya se abrieron, uh-huh. Hay muchos negocios que están funcionando. Uno que ha crecido muchísimo, Facia, es el de cuidado de animalitos.
1: Ajá,
0: las veterinarias,
1: correcto.
0: O también aquellos que prestan servicios de guardería para los perritos.
1: Uh-huh.
0: Ahí, ¿qué es lo que prima? Prima la fecha en la cual inicié con mi negocio. Prima, lo que voy a hacer con este negocio, ¿cómo escogemos los colores?
1: Es decir, primero tenemos que analizar en qué elemento se enmarca el elemento. Digamos, yo voy a cuidar a perritos.
0: Ajá.
1: El perro es un elemento, es un ser vivo, pertenece al elemento fuego. Entonces, si pertenece al elemento fuego, las casitas de ellos tendrían que ser de madera, porque la madera produce el fuego, ¿no es cierto? No podría ser una casa de madera con techo de metal.
0: ¿Ya?
1: No, porque el metal corta la madera. Siempre tenemos que ir en función del ciclo de evolución. Entonces, los colores que deben predominar externamente será, por ejemplo, el césped. El césped tiene un color verde, elemento de madera. Los perritos se van a sentir muy, muy bien, motivados, activos. Van a ser menos peliones entre ellos. Y les estás proporcionando mucho relax. De eso se trata.
0: Perfecto.
1: No es cuestión de cogerles y encerrarles. No, porque ahí no estás cuidando a un animal. Y quienes tenemos mascotas, confiamos en las personas, cómo les tratan. Si tiene un terreno muy amplio para que corran, porque de pronto en el departamento no pueden, y cuando pones a una mascota o encargas una mascota, deben tener características muy interesantes y va a ser un negocio muy fructífero para el periodo 9.
0: Ah, ojo con eso, si es que te vas a dedicar a estos negocios, puede ser súper productivo. Otra de las cosas que ha crecido también Fascia es, por ejemplo, las clínicas odontológicas.
1: No, cierto.
0: El cuidado de los dientes, diseño de sonrisa, implantes dentales, un montón de alternativas en cuanto a tratamientos para los dientes. Uh-huh. ¿Qué colores priman ahí?
1: Ahí, por ejemplo, se hace primero un análisis de quiénes o quiénes van a compartir ese espacio. Qué médicos, qué dentistas, qué odontólogos. Entonces, cuando se diseña un espacio, se diseña de acuerdo a la característica de cada miembro. Si son socios, si se hace un análisis, son familiares. Entonces, se asigna, por ejemplo, la sala de reuniones. ¿En qué punto geográfico debe ir y qué color debe acompañar a la sala de reuniones? Si vas a llevar un departamento de contabilidad, ¿dónde tiene que ir la parte financiera? ¿Y qué colores van a primar en ese espacio? Es que no es que el color que a ti te beneficia me beneficia a mí. No es lo mismo una oficina de abogados que una oficina de médicos. Ajá. Es totalmente diferente. ¿Por qué? Porque con los abogados tienen litigios, están en constante pugna, peleas, tienes que resolver situaciones de conflicto. Cuando vas donde un médico, ¿qué quieres? Que te dé la solución a algún padecimiento físico. Esto es muy importante entender porque los colores también definen lo que tú puedas sentir. Por ejemplo, un consultorio médico, claro, tú ves el color blanco, es el color de la pureza. Uh-huh. Pero es un color frío, es un color que no te dice nada. O sea, es como entrar... ¿Y qué hago yo aquí? La idea es que el paciente, cuando salga ya sano. Uh-huh. Es decir, le da la receta y dice, doctor, ya me siento muy bien. Entonces, deben ser colores que le den mucha tranquilidad, como por ejemplo el verde oliva.
0: Ajá, es un lindo color, además que se está usando bastante.
1: Que se está usando. Ahora, la nueva tendencia, y qué chévere, porque la nueva tendencia, las empresas de diseño a nivel internacional, tienen una propuesta muy interesante, es decir, debes conectar el color con la tecnología, con la naturaleza, con el pasado, con el futuro, con lo racional y lo espiritual.
0: Uy, es todo un análisis, no se pueden perder el taller que va a dictar Fascia, porque aquí les damos solamente breves rasgos de lo que podría ser el negocio que ustedes tienen y buscarle un color que se acople a eso que ustedes quieren dar. Puede ser un servicio, porque también hay muchas personas que trabajan como marca personal,
1: Fascia. Correcto, la marca personal es muy importante. De hecho, a partir del año 2000 se posicionó mucho tu nombre, ¿no es cierto? Entonces... ya no es una clínica, no, sino estética de Estela.
0: Ajá,
1: es decir, el nombre define. Pero toma en cuenta que entonces ahí tienes que analizar si tu nombre numéricamente te va a generar ese beneficio. Si tú eres, por ejemplo, si tú eres un caballo de tierra, tierra, o sea, ya sabes que el elemento tierra tiene sobrecargado. En una empresa no se trata de sobrecargar para fastidiarle al cliente, se trata de atraer al cliente para que el cliente se sienta muy bien y termine recordándonos y volviendo siempre. Entonces, cuando ahí entiendes dentro del Feng Shui corporativo, se entiende que la marca que utilices tiene que representar la necesidad del cliente sin desvirtuar tu propia identidad.
0: ¡Wow! ¡Es un trabajazo! Eso quiere decir que ustedes necesitan analizar cada uno de los aspectos. Su nombre, el espacio, lo que van a brindar como servicio. Y si tienen alguna duda, ya nos llegaron aquí un par de mensajitos con los negocios que tienen en casa. Les vamos a decir cuáles son los colores que pueden favorecer a ese negocio. Y por supuesto, si quieren más información, lo pueden hacer directamente con Fascia. Volvemos.

0: Son las 15 horas con 29 minutos. 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

0: Cuando tenemos un negocio, buscamos que este negocio sea próspero, que traiga muchos clientes, que podamos ver los resultados a corto tiempo. Lo que no nos imaginamos es que deberíamos planificar la fecha en la cual vamos a abrir las puertas de nuestro negocio, el color que vamos a escoger, con quién nos vamos a asociar. Porque a veces decimos, no, es fácil, es mi amiga, es mi hermana, es la persona con la que más confianza tengo. Y en el negocio no puede ser la misma relación. Así que ojo con eso, porque hoy estamos hablando de la importancia del color. ¿Qué pasa, por ejemplo, con las estéticas, Facia? Con estos lugares que ahora también funcionan para darnos bienestar.
1: Correcto. Primero, y esto va a ser uno de los negocios más fructíferos en el periodo nuevo. ¿Ya? Todo lo que es estética y embellecimiento. Las estéticas pertenecen al elemento fuego. Entonces, pero si tú eres una persona de fuego, no puedes generar más fuego.
0: Okay.
1: Entonces, debemos entender que estamos en el periodo 9, regidos por el elemento fuego y el color rojo. Fíjense este año, ¿no? Caballo de fuego, este mes gallo de fuego, y si eres de fuego, te quemas en realidad. Les contaría una experiencia de alguien a quien yo conozco y le quiero mucho, una muchacha que vivía en Toronto. Sin embargo, el exceso de fuego ella no supo controlar, y comenzó con sus ataques de ansiedad, de desesperación, de estrés. Imagínate, bajó a un nivel donde ella misma no sabía quién era. Entonces, cuando excedes en el color, tanto en lo personal como en una empresa, desvirtúas. Entonces, ¿qué tienes que hacer? Entender, si yo soy un elemento de fuego y yo soy la dueña, muy bien. Entonces, ¿qué elementos necesito? Muy bien. Si yo soy fuego, fuego, ¿qué me baja a mí?
0: El agua.
1: El agua. Y el agua permite que crezca la belleza. Entonces, dice, genial. Entonces, las tonalidades pueden usarse, por ejemplo, el color negro, pero no, por ejemplo, todo negro. No te olvides que en este momento las tendencias desde el año 2024 cambiaron muchísimo y comienzan ya a diversificar el color interno. En un mismo espacio utilizan tres colores. Utilizan la textura de madera, por ejemplo. Utilizan los espejos. En una estética, ¿de qué te sirves? De espejos, pues la persona que sale
0: agua
1: de...
0: también. ¿Perdón? ¿Los espejos también son agua?
1: Es agua, correcto. Son elementos de agua, pero tienes que ser estratégica en poner el espejo de acuerdo a la característica. Acabo de diseñar un espacio de estética el día lunes, un saludo porque sé que me están escuchando. Y qué bello entender desde la composición, desde la diversidad de cada persona, dónde se va a sentar, qué utensilios se van a utilizar, qué herramientas, si vas a utilizar un elemento de metal, si vas a utilizar un elemento de madera, dónde debe ir una cafetería, dónde tiene que ir la sala de espera, dónde tiene que estar el baño. Es que si analizas... cada punto de nuestro espacio, independientemente, tiene un significado profundo. ¿Por qué? Porque en base al Feng Shui corporativo se diseña en relación a las orientaciones geográficas.
0: Y eso es lo que hoy estamos conversando, acerca de los colores y de la influencia también de las zonas en las cuales estamos nosotros con ese negocio. Acá nos escribía alguien, Facia, que tiene un negocio, tiene un bazar, donde tiene ropa de niños, y nos decía, ¿cuál es el color indicado para poder tener mayores posibilidades de crecimiento?
1: Bueno, ahí tendríamos que hacer un análisis. Si esa es la dueña,
0: ajá,
1: primero la ubicación geográfica, donde vive. No te olvides que no se deslinda de dónde pone el trabajo. Si tú eres la dueña, tienes que ir generando en el

0: un espacio de prosperidad y abundancia.
1: Ah, ok.
0: Si vendes mercadería del niño, de niños, y hay diversidad de colores, entonces tienes que aprender a colocar, por ejemplo, primero los colores rojos, luego los amarillos, luego los blancos, los azules, los negros, los verdes, los lilas. No es cuestión de colocar por colocar, ¿no?
1: Ahora entiendo por qué hay algunas tiendas que tienen esa temática, uh-huh, de colocar un color, otro color,
0: correcto,
1: de no mezclarlos.
0: Exacto.
1: Sino más bien de tener así como este juego de colores súper definido.
0: Definitivamente, porque para exhibir una mercadería tienes que saber, no importa si es un almacén o un negocio de abarrotes. Uh-huh. ¿Dónde va el arroz? ¿Dónde van las papas? ¿Dónde va el aceite, que es líquido? ¿Dónde van las colas, las gaseosas? Todo eso es importante, todo. Pero es que el Feng Shui se caracteriza por esa simbología tan grande que tenemos, porque todo tiene un significado. A veces nosotros no lo damos el significado que tiene. Entonces, en una empresa, por ejemplo, dice, ¿por qué, Fascia, por qué si yo estaba muy bien aquí y me vino a poner la competencia y luego otra competencia, pero a no todos les va bien?
1: Ajá.
0: Se caracteriza porque a uno le va bien, porque ese está ubicado de acuerdo a la puerta de entrada, está en su punto de prosperidad. De pronto, sin saber, intuitivamente colocó la caja registradora en la zona del dinero. Es decir, ya se analizan otros puntos.
1: Ajá.
0: Y yo siempre pregunto, bueno, ¿a qué chino le va mal? De verdad. Si él se pone a vender piedras, piedras venden.
1: Es cierto, ¿sí? Es cierto.
0: Entonces, no es en vano. O sea, yo digo, ahí nació el Feng Shui. Y si bien es cierto, se divulgó a todo el mundo, porque este momento todo el mundo conoce el Feng Shui como un, quienes entendemos, como una filosofía de vida y como un modus operandi para tener una vida próspera y en armonía. De eso se trata, porque al utilizar el color en una empresa, en un negocio, nosotros utilizamos y emanamos energía a través de ello. Y lo que queremos es armonía, visibilidad, brillantez, es decir, que nuestra marca sea reconocida. Pues.
1: Hay otra cosa que es importante que nos dicen aquí, la tendencia a ser minimalistas, es decir, uh-huh, a que los espacios sean limpios.
0: Correcto.
1: Y hay otros lugares, en cambio, donde hay recargada de muchas cosas, desde arreglos que los ponen en las perchas hasta cosas que van acumulándose en los locales. ¿Eso también es importante?
0: Es muy importante. Considero que este momento, sí, este momento se está tomando el concepto minimalista para empresas, sobre todo cuando exhibes mercadería. Entonces ya no exhibes 10 de lo mismo, uh-huh, te vuelves exclusivo. Dice, yo soy exclusiva, entonces la persona que te atiende dice, aquí tenemos su exclusividad, genial.
1: Okay.
0: Porque te está dando otro concepto de, ¿sí?, personalizar,
1: sí.
0: El producto que te está vendiendo. Y eso sucede también en los servicios. No debemos confundir un negocio con un servicio, uh-huh, ¿no es cierto? Porque si yo tengo un negocio, es un producto que yo tengo, uh-huh, tangible. Si yo tengo un servicio, es un producto intangible.
1: Ajá.
0: Por ejemplo, mi asesoramiento es intangible, es servicio.
1: Ajá.
0: Si vendo un canalizador, es tangible, es un negocio. Pero lo que uno tiene que tener muy claro es, cuando, por ejemplo, hay un término muy popular, el que madruga, Dios ayuda.
1: Uh-huh.
0: Cuando vas a un almacén y sabes que a las 8:30 en punto abre, tú estás en la puerta esperando porque sabes que a las 8:30 en punto abre.
1: Exacto.
0: Pero si vas a una empresa donde vas a buscar al dueño, llegas a las 10, no hay.
1: No hay.
0: Llega a las 3 de la tarde, ¿cuándo trabajan? La disciplina.
1: Y eso debe ser coherencia también. Ojo.
0: Correcto.
1: Con esto, porque nosotros no solamente hablamos de que el color o la ubicación son ya la clave para que tengas éxito, sino también va acompañado de este comportamiento, de esta preparación que tenemos nosotros para poder desarrollar bien nuestro negocio. Ahora, ¿a qué negocios les va bien durante este nuevo periodo? Porque ya estamos terminando el mes del gallo.
0: Exacto.
1: Y nos vamos acomodando para el siguiente. Entonces,
0: al mes del perro.
1: ¿A quiénes les va bien? ¿El perrito le trae beneficios a quién?
0: Bueno, yo pienso que el perro es el mejor amigo del hombre, es cierto. Ustedes ven en la característica de los seres humanos, también son bellos seres, de una solidaridad y un corazón grande. Y yo pienso que es el mejor mes en el año, ¿no es cierto? Excepto para los dragones, porque ya saben que el perro es su antagónico. Pero, por ejemplo, muchachos que están incursionando en emprendimientos, tengo un comunicado de un muchacho que está estudiando en la San Francisco y me dice, Facia, queremos lanzar un emprendimiento el mes que viene, el mes de octubre. Mes del perro, es como que las puertas del planeta se abren, porque aparte de eso viene con la estrella 9. La estrella que va a venir a dominar el próximo año y que está dominando el periodo 9. Entonces, tomemos en cuenta que el 9 es el elemento y es la estrella que nos permite brillar. Entonces, es momento, si eres un caballo y en el año has tenido tropezones, te has desbocado, no has sabido cómo salir, ya tienes el mes. A partir del 9 de... El 9, eso sí, no tome porque es Día del Dragón, comenzamos con un día antagónico. Pero cuando entiendes esto, dice, ok, entonces es octubre que tengo, yo como caballo, está planificado ya, ya tengo todo el proyecto, inícialo en octubre.
1: Perfecto, octubre entonces, recuerden que es un buen mes porque viene con una estrella y eso nos va a ayudar a poder concretar posiblemente el negocio que estabas pensando. Por acá nos dicen, en temas electrónicos también hay que tener cuidado porque hay exceso de energía también.
0: Correcto.
1: Ya les contamos después de esta pausa qué pasa cuando te dedicas al tema de inteligencia artificial o también te dedicas a tener cosas que son relacionadas con tecnología.
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0: le contaba Facia que por acá nos escribían qué pasa con los negocios que están dedicados a la tecnología, donde hay exceso de energía, Facia.
1: Correcto, correcto. Tomemos en cuenta donde hay varios. Por ejemplo, claro, la cabina, tu cabina está bien. ¿Por qué? Porque de alguna manera está respaldado por un elemento que está atrás, ¿no es cierto? Es como que le cubre la montaña, en este caso un elemento entre madera y agua, le está siendo beneficioso. Pero en una empresa de tecnología, los brokers, por ejemplo, utilizan muchos monitores al mismo tiempo y pueden ser afectados a la vesícula, al estómago, a la gastritis. Y es que, porque la energía, ¿dónde se va? Pues, o sea, la energía está circulando, pero cuando tiene que entrar por algún lado o evadirse por algún lado. Uh-huh. Entonces, claro, dentro del Feng Shui es muy importante y el Feng Shui corporativo te habla, ¿no? Por ejemplo, si tienes muchas computadoras al mismo tiempo, lo que no puedes tener ahí es una computadora de color rojo.
0: Sí, cuidado. El rojo hay que tenerle cuidado. Sí. Hay mucha gente a la que le encanta tener tarjetas de presentación rojas, exacto, el logo rojo, uh-huh, y un poco más, y pintan también el lugar de rojo.
1: Exacto, cuidado, porque el exceso de fuego no es que te ayude a vender más, te puede perjudicar, al contrario. Entonces, como es una tecnología y está relacionado con la electricidad, con la corriente, está dentro del elemento fuego. Entonces, las personas... El piso, por ejemplo, debería ser material oscuro, pero de madera.
0: Ya.
1: Cuidado, el piso, cuando hablamos de porcelanato, es otro concepto porque es un elemento de tierra. Entonces, los espacios donde pisamos también influyen sobre lo que yo voy a conseguir a través de mi empresa. Entonces, una empresa podría tener, por ejemplo, colores de agua. Azules celestes en combinaciones de paredes. El color blanco es un pecado mortal. Es un pecado de Feng Shui tener en una empresa de tecnología el color blanco, porque es metal. Y la estructura, claro, de las computadoras son metales, todo lo que estás utilizando. Entonces, tienes que ver cómo manejar esa parte y neutralizar.
0: Metal más metal, entonces, exacto, ahí estás sobrecargado. Quiero lanzar unos cursos de manejo de bolsa. Soy hombre del 17 de junio del 91, nacimiento a las 12 del día. ¿Cuándo puedo lanzarlo y
1: hoy,
0: qué color debo usar?
1: Hoy.
0: Hoy.
1: Y te vistes de azul celeste y miras hacia el sureste. Y tienes el negocio asegurado.
0: Acá dice una consulta, excelente entrevista, una consulta. Un local de abastos, ¿qué uh-huh color debe ir y cómo pongo los productos?
1: Correcto. Ahí, por ejemplo, ¿qué tienes? Perchas. Uh-huh. Las perchas, por lo general, ahora son de metal. Las panaderías utilizan algo que es importante. Yo veo, digo, esta panadería le va muy bien. Porque tienen canastas de mimbre. Tienen vitrinas de madera con agua. Ajá. Es decir, encierran ellos el concepto de los cinco elementos. Uh-huh. Pero cuando tienes un almacén, ¿cómo se llama? Un negocio de abastos, tienes que saber qué vendo yo. El pan, uh-huh, la leche. Son dos elementos que tienen que ir unido. Uno es seco y el otro es líquido. Entonces, si tú sabes cuál es tu punto de prosperidad, los productos que más vendo son los productos que exhibo en mi punto de prosperidad.
0: Ah, y así eso va generando también, exacto, que se contagie y tengas más productividad. Hay otro negocio, a ver, espérame, nos dicen por acá. Yo quiero poner una guardería de niños, ¿qué color debería tener?
1: Muy bien. Ese es un negocio que también va a ser rentable en el periodo 9, muy rentable. Ahí sí yo les aconsejo, miren, quienes están incursionando en educarse para educar niños, que me parece una bella profesión, tienes que saber el momento en que tienes que instalar. Ahí sí es pertinente un análisis. Pero no nos olvidemos que son niños en crecimiento, como plantitas.
0: Ajá, ajá.
1: ¿Qué necesitan? Colores, ¿no es cierto? Pero el primer elemento que ellos necesitan es la madera. La madera es el elemento que se expande, que crece. Entonces, ahí, por ejemplo, alguna vez en la mitad del mundo yo tuve la oportunidad de diseñar una guardería muy linda. Y entendieron cómo manejar los colores y ahí deben englobarse los siete colores del arco iris.
0: ¡Qué hermoso! Me gusta esa idea.
1: Tienes que usar el lila, el rojo, el morado, el amarillo, el tomate, el azul, el celeste, y vas a ver cómo en la composición el parque infantil debe ir un color
0: bello.
1: Entonces, si yo tengo niños de diferentes edades, tengo que ir en proporción a eso y los colores deben acompañar.
0: Acá nos dicen, buenas tardes, para una tapicería de muebles, ¿qué color me conviene?
1: ¡Qué maravilla! Ese es otro negocio que también va a tener mucho efecto en el periodo 9. Ahí, por ejemplo, tienes que analizar, tú trabajas con elementos de tierra y con elementos de madera. Ahí te falta el fuego, ¿no es cierto? Entonces, y te falta el agua también. Pero ahí es importante entender, por ejemplo, dónde deben estar las telas, los tapices, dónde debe estar la madera. ¿Dónde debe estar los instrumentos, los serruchos, el martillo, los instrumentos de metal? Todo eso en un espacio tienes que ir delineando para saber dónde está la zona de metal, dónde está la zona de fuego, dónde está la zona de la tierra, y vas a ver el éxito que tienes.
0: Nos dicen, buenas tardes, ¿cómo están? Mi hija tiene un emprendimiento de tones para computadoras y papelería. ¿Qué color puede pintar el estudio donde ella tiene todo esto?
1: Bueno, esa es una pregunta muy fuerte. ¿Por qué? Porque yo tendría que analizar en relación si es la hija, está en dependencia de padres, los padres son los que van a generar que ese espacio fluya o no fluya, que la niña esté en el punto correcto dentro del desplazamiento físico, que hacia dónde ella tendrá que poner su proyecto, su emprendimiento. Es más bien un análisis ya de estudio.
0: Dice, para un taller de aluminio y vidrio de un dueño nacido el 1 de enero de diciembre de 1950. Ah, no, el primero de diciembre de 1950. Ah.
1: Él es un tigre de metal número 2, pero él utiliza elementos de metal y agua, porque el vidrio es agua. Eso le está ayudando porque el metal genera el agua. Entonces ahí tienen que analizar muy bien, porque lo que divide a los vidrios, a él le falta la madera. ¿Dónde está la madera? Entonces, en lugar de poner cartones de color plomos o amarillos o cafés, pongo unas láminas verdes y estoy reemplazando la madera que le hace falta.
0: Ah, y entonces en tu negocio de vidrio y aluminio necesitas algo verde, necesitas algo madera. Que tengas la madera. Uh-huh. Y qué buenas recomendaciones. Facia, recordémosles qué tienen que hacer para poder inscribirse en este taller que vas a dar la próxima semana, donde van a conocer más acerca de cómo promover su negocio y hacerlo con este conocimiento.
1: Sí, para mí será un gusto tenerles, pues, a todas las personas que estén con emprendimientos, negocios por instalar o ya instalados, no hay ningún problema. Ustedes pueden llamar al 099-571-2096. María Augusta les va a remitir el link para que ustedes puedan inscribirse, a que no tengan ningún problema. De pronto no se abre el link, pero hablan a María Augusta y ya les manda enseguida. Para mí será un gusto hablar del poder de la marca que vende. Es un buen concepto y el contenido es, en realidad, dentro del Feng Shui corporativo, hemos trabajado haciendo algo muy chévere.
0: Y síganlas en las redes sociales también, porque ya está ahí la promoción de este taller, así que tienen que verlo. ¿Cómo les encuentran en redes, Facia?
1: Sí, ustedes pueden entrar en somosfengshui@somosfengshui, hablemos de Feng Shui con Facia Ulloa, estamos en Telegram. Y bueno, si ustedes quieren comunicarse conmigo al 099-571-209, les invito ya porque estamos a las puertas de iniciar ya las visiones del nuevo año.
0: Dios.
1: Año de la cabra de fuego número 9.
0: Tan rápido ha pasado este año, ya vamos a empezar a hablar de la cabra, se acabó el año del caballo. Bueno, les vamos a contar también cómo viene el siguiente mes, que es el mes del perro, por qué debemos sacarle provecho, qué es lo que podemos emprender y quiénes también deben tener un poquito más de cuidado.
1: Así es.
0: Se acaba el fuego, pero recuerden que también viene la temporada de lluvia y podemos tener extremos este año, Facia.
1: Definitivamente, el agua nos va a llegar muy fuerte, así como nos llegó el fuego, también nos llegará el agua. Este mes, el mes que viene, pues a partir del 9 entramos con el perro de tierra. El perro de tierra con una estrella 9, no podemos desperdiciar ese mes.
0: Así que manos a la obra, a trabajar. Facia, lindo verte, gracias. Y la próxima semana tienen un taller, no se lo pierdan.
1: Bendiciones para todos ustedes, cuídense.

0: las 16 horas con un minuto. 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
1: Marcamos ya las 16 horas con un minuto. En la Cámara de Comercio de Guayaquil se anunció este miércoles que los asociados a este gremio, a Fede Cámaras y a la Asociación de Almacenes de Electrodomésticos, decidieron adelantar el Black Friday, que no fue una decisión coordinada con el gobierno, afirma el sector empresarial, y que no tiene nada que ver con el adelanto del décimo para el sector público que se anunció esta mañana, pero sí tiene que ver con las elecciones del 29 de noviembre. Este año no va a ser el 27 de noviembre, sino el viernes 20 de noviembre, porque justo en este 2026 el Black Friday está coincidiendo con el calendario electoral, con las elecciones, explicó Miguel Ángel González, presidente de la Cámara de Comercio de Guayaquil. Y este sábado 3 de octubre, desde las 15 horas, el Teatro México recibe al colectivo de danza y música afro de la zona La Delicia, que presentará Viviendo Nuestra Historia. La propuesta se basa en un recorrido por la historia del pueblo afroecuatoriano, una puesta en escena de 80 bailarines y 10 músicos, quienes representarán diferentes episodios, desde la llegada de las embarcaciones de esclavos a las costas de Esmeraldas, hasta la actual vivencia de sus tradiciones y defensa de sus derechos. Hasta aquí Noticias Express.
0: 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Volveremos con más información en los próximos minutos.

0: Estamos ya de regreso y listos también para darle la bienvenida a nuestra invitada. Hoy está con nosotros Tatiana Carrillo y con ella vamos a hablar nuestra música en el Día del Pasillo Ecuatoriano. Qué rápido ha pasado el tiempo, parece que el año pasado hablábamos justamente de eso, de por qué debemos volver a nuestra música, a nuestras raíces, y esta es la oportunidad. Hay todo un evento que se va a realizar el día de mañana, pero también hay otros eventos durante todo el mes. ¿Cómo estás, Tatiana? Qué gusto tenerte en este espacio.
1: Muchísimas gracias por la invitación, te agradezco. Siempre es un gusto visitar este espacio que nos recibe siempre con tanto cariño para difundir el trabajo que hacen nuestras agrupaciones del Centro Cultural Mama Cuchar. Estoy muy contenta.
0: Ahora, ¿qué es lo que se ha preparado? Porque yo sé que ustedes tienen una planificación durante todo el año hay una excusa para ir a Mama Cuchara, sin embargo a veces se nos olvida, y es que hay tantas cosas buenas que pasan en la ciudad,
1: sí,
0: Tatiana.
1: Sí, mira, 8 agrupaciones musicales son las que trabajan en el Centro Cultural Mama Cuchara y que somos parte de la Fundación Teatro Nacional Sucre, 6 agrupaciones profesionales, 2 agrupaciones de formación, y todo el año nosotros estamos haciendo eventos con estas agrupaciones. Entonces la música ecuatoriana forma parte de un segmento muy importante del repertorio que manejan todas las agrupaciones, ¿no? Unas, por supuesto, son más especializadas en la música popular, como el grupo Yavirak, por ejemplo. Uh-huh. Otras en la música académica, como la Banda Sinfónica Metropolitana de Quito y la Orquesta de Instrumentos Andinos, pues la versatilidad que tiene para diferentes géneros. Pero en octubre nosotros hemos decidido fortalecer este proyecto, nuestra música, que ya lleva varios años presentándose, poniendo en valor la música ecuatoriana tradicional y contemporánea, popular y académica, todo lo que es música ecuatoriana, porque a veces tendemos a pensar que la música ecuatoriana es solo lo popular, ¿no es cierto? El pasillo, el alba, estos géneros que queremos mucho, pensamos que solo eso es música ecuatoriana, y no es así. La música ecuatoriana abarca muchísimos géneros. Hay maravillosos compositores de música académica que son ecuatorianos y que siempre, de todas maneras, tienen ahí en la genética impregnado el sello ecuatoriano, y que pueden escribir, para orquestas sinfónicas. Hay compositores importantes que han hecho concursos fuera del país, que han ganado premios, que son muy reconocidos. Acá, lamentablemente, un poquito menos, ¿no? No tienen como un espacio muy, muy fuerte de difusión.
0: Y aprovecho para decirles que existe un archivo en el Centro Cultural Mama Cuchara y se está trabajando mucho en rescatar estas partituras, rescatar el archivo musical de nuestra ciudad y de esa manera también acercarnos a nuestra raíz, a nuestro origen, porque decimos, bueno, ¿cuál es la canción que recuerdas? Y van a venir siempre las mismas. Y probablemente ni siquiera sean nuestras, ojo, porque a veces se interpretan canciones que no son nuestras, pero como las hemos escuchado y las hemos cantado tanto, decimos que son nuestras.
1: El mejor ejemplo que tienes es Nuestro Juramento.
0: Exactamente,
1: por ejemplo,
0: que la cantaron en el Mundial, que fue como la canción de Ecuador, y no es nuestra.
1: No es nuestra, y además, por lo general, creo que un poco se ha ido ya modificando esto, pero por lo general, en el Día del Pasillo te ponen Nuestro Juramento, y ni siquiera es ecuatoriano y ni siquiera es pasillo. Entonces, claro. Pero bueno, este proyecto que te comento, por eso es que queremos tanto este proyecto, porque pone en valor a la música ecuatoriana dentro de todos los géneros. Entonces, siempre lo hemos hecho a lo largo del año, ¿no? Con una presentación en un mes, con otra, pero ahora dijimos, démosle fuerza en un solo mes. En un solo mes vamos, aprovechando que el 1 de octubre es el Día del Pasillo, cojámonos todo el mes de octubre para presentar a todos los elencos, a los 8 elencos, haciendo diferentes géneros de música ecuatoriana.
0: Qué lindo, ¿no? No saben lo lindo que es eso, porque vamos a poder disfrutar de la música ecuatoriana. Y ojo que este es un trabajo súper grande, poder apoyar a estos grupos, a estos 8 grupos, para que ustedes los puedan ver, para que puedan valorar también la preparación que ellos tienen, Tatiana, porque no es un trabajo que se hace un fin de semana.
1: No.
0: Es un trabajo permanente, es un trabajo de formación, de acoplarse, de ver cuáles son las nuevas propuestas también para que la gente se enganche.
1: Y sobre todo que son los elencos de la ciudad, son elencos que pertenecen a la ciudad, son los elencos que recorren barrios, que recorren a lo largo del territorio, dentro del distrito metropolitano. A veces salimos también fuera del distrito, estamos en la provincia, a veces visitamos otras provincias. Entonces, es un trabajo muy grande el que se hace, y para proyectos específicos como este de nuestra música, los elencos se preparan, los elencos buscan un repertorio, dicen qué vamos a hacer. Por ejemplo, en el caso de los compositores ecuatorianos que te digo, nosotros tenemos la suerte de contar con un staff de 4 maestros compositores que a lo largo del año siempre están haciendo arreglos musicales para los elencos. Todo lo que suena en ese escenario es producto del trabajo de ellos, porque hacen arreglos, ¿no? Pero esta vez les encargamos escribir, hacer obras nuevas de estreno para la Banda Sinfónica Metropolitana de Quito.
0: ¡Wow!
1: Y eso también vamos a presentar dentro de este paraguas de nuestra música. Entonces es una agenda riquísima y por supuesto tiene que arrancar con el pasillo, ¿no? Porque es el día del pasillo. Este año felizmente coincidió en un jueves, que es un buen día para hacer un evento. Claro que eso también nos pone en competencia con un montón de eventos, pero es lindo porque, digamos, la ciudad se llena de música, ¿no?
0: Y además porque van a tener la participación de la Orquesta de Instrumentos Andinos, la Banda Sinfónica Metropolitana de Quito, el Coro Mixto Ciudad de Quito, el Ensamble de Guitarras de Quito, el Grupo Yavirac, que ustedes saben que les tenemos un cariño súper especial, la Compañía Lírica Metropolitana y los elencos de formación Coro Infantil y Coro Juvenil. Todo esto tiene una programación y le voy a pedir a Tatiana que ya nos cuente qué va a haber el día jueves para que ustedes se animen, porque son más de 10 años dedicados a fortalecer justamente la música nacional.
1: Correcto. Ese, como te digo, es el objetivo, poner en valor. A nosotros no nos gusta hablar de rescate, porque no se trata de un rescate, pero sí se trata de una puesta en valor, ¿no? Y justamente de esto que yo te comento, no solamente la música ecuatoriana, es la música popular. También son los cantautores. Ya te voy a contar lo que van a hacer nuestros elencos de formación con música de cantautores. Es muy lindo.
0: Quédense porque hoy les vamos a dar toda esta oferta de nuestra música para que vayan, para que sintonicen con este lugar tan especial donde van a encontrar muchas otras cosas. Vale la pena que vayan al Centro Cultural Mama Cuchara y que descubran también todas las propuestas que hay. Les contamos después de esta pausa qué es lo que se viene el 1 de octubre, el día de mañana, donde tienen que conseguir sus entradas y qué es lo que vamos a tener durante todo el mes de octubre. Volvemos. Yeah.

0: Les hacemos la invitación para que vayan y disfruten de nuestra música. Tatiana, ¿qué es lo que se ha preparado en esta agenda? ¿Qué hay desde el día de mañana?
1: Bueno, mañana abrimos espectacularmente con un conciertazo en el Teatro Nacional Sucre. Tenemos dos cantantes que son fabulosos, no hacen parte de nuestro staff, son dos cantantes invitados. Viviana González, que es una cantante lojana, sí, espectacular, espectacular. Y Gerson Eguiguren, que igual es un artista impresionante realmente. Él es músico instrumentista, además toca el violín, además toca la viola, además es diseñadora, es un artista en toda la dimensión de la palabra. Entonces ellos, yo les vi actuar hace un par de años en un concierto, juntos hicieron un dúo y además como solistas, y me quedé enamorada y dije, algún día les llevo al Teatro Sucre. Y lo logramos este año, logramos que las agendas coincidan y que ellos puedan estar en este evento. Además va a estar en el escenario China Tsumaeda, que es una pianista igual increíble.
0: Espectacular,
1: que es japonesa, pero ya es más ecuatoriana que tú y yo, entonces...
0: Lo sé.
1: Ella también interpreta maravillosamente la música ecuatoriana. Y además va a estar David Tamayo, que es un guitarrista, también hace parte de nuestros elencos David, pero tiene una carrera muy importante como músico solista de música, especializado en música popular ecuatoriana, ¿no? Él interpreta la guitarra rescatando esta escuela quiteña, esta escuela ecuatoriana de la guitarra. Entonces, ellos son como los solistas, digamos, y tenemos de fondo un grupo que está conformado por un ensamble de la Banda Sinfónica Metropolitana de Quito. Quisimos darle este toque distinto. La Banda Sinfónica, como hemos comentado ya varias veces, desde este año está completa, son 60 músicos, pero quisimos hacer un evento más íntimo, más pequeño, con un formato más chiquito, reducido, donde el piano también tenga su protagonismo, donde la guitarra también tenga su protagonismo, porque ellos también van a ser solistas. Hay piezas además que van a cantar solo con guitarra, otras solo con piano, otras con el ensamble, guitarra, piano, o sea, es un repertorio maravilloso, obviamente solo de pasillos, con un recorrido muy lindo, incluso desde los primeros pasillos, como el Petit Apontón, por ejemplo, que es un pasillo bastante, bastante antiguo, de los primeros en realidad. Y luego nos vamos igual a un pasillo contemporáneo, ahorita mismo se me fue el nombre, ya me voy a acordar, que es último, que es reciente, digamos. Entonces vamos a hacer un recorrido, la gente se va a saber, creo que la mayoría de canciones.
0: La van a poder cantar.
1: Sí, así que... van a poder corear, van a poder cantar en un evento tan lindo, porque además de estos dos chicos, los cantantes, van a hacer la conducción ellos mismos del evento. Entonces no es que cantan y se van, cantan, no.
0: Se quedan.
1: Ellos se quedan en el escenario, conversan con el público, conversan entre ellos, van hablando del género, van hablando de las canciones, van hablando de las letras, van interactuando con los músicos. Entonces es un evento súper lindo que te acerca.
0: Y además la emoción que tiene Tatiana es porque ha trabajado mucho en este proyecto y ojalá nosotros nos dejemos contagiar de esa emoción, porque ustedes no saben lo que es hacer que todo coincida, que los músicos coincidan, que el teatro coincida, que el espacio esté listo para poder mostrarles todo lo que se está haciendo en la ciudad. Y de verdad, o sea, el trabajo cultural de promoción de artistas es un trabajo que cuesta muchísimo porque se lo hace con el corazón. Así que Tatiana, de verdad, gracias por el trabajo que están haciendo desde el Centro Cultural Mama Cuchara y por supuesto porque es un evento completo que va hasta finales de octubre.
1: Hasta el 29 de octubre. Todo el mes, te decía, tras micrófonos, hasta vamos a hacer conciertos didácticos, hasta vamos a presentar ópera ecuatoriana, vamos a presentar música académica, música de cantautores. Entonces es un evento, vamos a hacer un homenaje a Julio Cañar, un homenaje al Eduardo Chocolate Morales. Vamos a lanzar un EP que está grabando el coro infantil y el coro juvenil con música del Alex Alvear, de María Tejada, de Paulina Aguirre, de Ricardo Williams. O sea, es...
0: Acaban de mandarme fotitos del ensayo. Está en el Teatro Nacional Sucre. Ahora mismo, dice, los músicos están ensayando Soñando con Quito, de Alex Alvear y Margarita Lazo. Qué maravilla poder mirar cómo todos están ahora mismo preparándose para lo de que será mañana.
1: Sí, porque además lo que tú dices es verdad, es un trabajazo atrás, no solamente, o sea, para yo poder estar aquí sentada contigo, hubo un trabajo previo de comunicación.
0: Sí.
1: Del equipo de comunicación que hace el boletín, el equipo de diseño que nos regala una gráfica hermosísima, que a mí me encanta la gráfica del proyecto. Hay toda una todo un gentío, te puedo decir, sí, atrás de sí. este proyecto, que no es solo musical, es técnico. En el ensayo ahorita mismo están probando las luces, probando el sonido, que los visuales, que la pantalla para pasar las letras. Mi equipo de producción está ahí mismo mirando que todo esté en punto, siguiendo que la prueba de sonido, que el ensayo, que la pasada de principio. O sea, realmente es un trabajo, y previamente, evidentemente, se escribieron los arreglos de esta música para que se pueda ensayar. Entonces, claro, es un esfuerzo muy grande que a veces nos da pena mucho que quede en un solo concierto.
0: Exactamente, y por eso es que la invitación que nosotros les hacemos los miércoles es a que ahora mismo ingresen a la página de Teatro Nacional Sucre, compren su entrada, porque todo esto vale la pena si es que nosotros respondemos como público, si es que nos emocionamos, si nos dejamos contagiar, si es que bailamos, si es que cantamos las canciones, porque ahí es cuando culmina toda esta preparación.
1: El ciclo termina, bueno, no termina ahí en nuestro caso, digamos.
0: Yo lo sé.
1: Seguimos más allá, trámites, pagos, etcétera. Pero la parte artística evidentemente termina cuando sientes el cariño del público. A mí me emociona tanto, y yo pienso que eso va a pasar también mañana, cuando cerramos este tipo de conciertos que son tan queridos por el público, de la música que conocen además. Al final la gente canta de una forma espectacular. Yo justo estaba viendo un video, porque este evento lo presentamos hace 6 años cuando estábamos en pandemia todavía.
0: ¿Ya?
1: Y luego se guardó en un cajoncito, y este año dije, saquémoslo.
0: Hay que sacarlo.
1: Y entonces, mirando el registro que tuvimos, te juro que se me llenaban los ojos de lágrimas, porque al final del concierto, la gente todavía con mascarillas, y sonaba ese teatro cantando la última canción que se interpretó, y es una cosa tan emocionante. El teatro estuvo lleno en esa ocasión, lleno, porque estábamos en esa época en la que nos tenían encerrados, y apenas nos dieron el chance de salir, pudimos hacer este evento en un octubre de ese año. Y entonces es muy emocionante, y eso nos pasa siempre, y siento que en ese momento tenemos ya pagado nuestro trabajo, y es lindísimo, y para los artistas mucho más, pues ellos son los que están en el escenario.
0: Por supuesto que sí, y hay algo que a mí me pasa con la música nacional, con nuestros pasillos, y es que me lleva a esos recuerdos maravillosos con mi papá. Entonces yo creo que la música, para nosotros que somos quizás, que estamos entre los 40, 50, todavía hemos vivido esos pasillos, escuchándolos en el auto, escuchándoles el fin de semana, escucharle a alguien a quien queremos mucho cantar en las reuniones
1: familiares,
0: con los abuelos,
1: navidades, fin de año.
0: Entonces es justamente conectar con esa emoción, conectar con esos recuerdos y no dejar que mueran, sino más bien seguir transmitiendo, seguir contando, ir en familia al teatro y escuchar estas canciones y ver por qué se nos llenan los ojos de lágrimas o por qué nos emocionamos tanto. ¿Qué es lo más bonito de este camino recorrido, Tatiana?
1: Poder ponerlo en escena. Para mí, lo más lindo son estos momentos de estrés, cuando, por ejemplo, ahorita yo debería estar en el Sucre en este estrés de, ay, que falló esto, que la luz, que na, y dejar todo listo, ¿no? Uh-huh. Pero el momento que ya está en escena, el momento que se abre el telón y la gente comienza a aplaudir, eso es lo más lindo. Eso es lo más lindo, porque te das cuenta que todo funciona, o sea, que todo se fue encajando. A veces cuando llega poco público dices, bueno, okay, no importa, los que estén, pero van a disfrutar porque vinieron a ver esto, ¿no? Y eso nos pasa en cualquier lugar que estamos, puede ser una iglesia, puede ser una casa barrial, una casa Somos, o el Teatro Sucre, o la Casa de la Música, o etcétera. La emoción es esa.
0: Yo no perdono si mañana no está lleno el teatro, ¡ojo! Así que tienen tarea el día de hoy para conseguir la entrada. Tatiana, y además porque se siguen promocionando estos eventos hasta finalizar el año. O sea, no hay un pare. Y otra de las cosas que nos falta es recorrer el Centro Cultural Mama Cuchara, visitarlo, apropiarnos de este lugar.
1: Sí, es un lugar lindísimo. Es una casa que data de 1920 más o menos, es decir, tiene más de 100 años de historia. Y ahora está llena de música, porque tienes músicos recorriendo desde las 8:30 de la mañana, comienzan a llegar los cantantes, comienzan a calentar sus voces, comienza a escucharse música por todos lados. En la tarde llega la banda sinfónica, algunos músicos que van, la orquesta de instrumentos andinos, o las voces del coro infantil, del coro juvenil. Entonces, ese espacio está vivo todo el tiempo, a toda hora, en todo momento. Y además tenemos el auditorio Raúl Garzón, que también es una pequeña joya o una gran joya de la Loma Grande, que está, pues, recientemente abierto. y en el que hacemos también mucha, mucha programación con nuestros elencos. Desde el próximo año, ya estar abierto también a la comunidad artística para que puedan también hacer uso de ese espacio, como utilizan el Variedades del México, el Sucre, pues este espacio también va a estar abierto para la comunidad artística. Entonces es un espacio muy lindo, es un espacio que está vivo, que respira. Tenemos el archivo que comentaste hace un momento, tenemos el fondo de Mesías Maihuashca completo en nuestro archivo. Mesías es un, para quienes no conozcan, es un compositor que todavía está vivo, contemporáneo, vive en Alemania y él ha decidido donar todo su fondo, toda su música, sus partituras, sus instrumentos. Nos llegó el cargamento desde Alemania y está instalado en el Centro Cultural. Hemos hecho una muestra, una exposición permanente que se va a abrir a finales de octubre. Ojalá podamos visitarte para poder invitar a la gente. Entonces es un espacio muy lindo. El Centro Cultural, si bien no es un espacio como de acceso público, no es que hacemos actividades para la gente ahí, sin embargo, sí tenemos visitas. Hay vecinos que hacen recorridos de la Loma Grande y se entran, porque ahí funcionó la clínica Pasteur.
0: No, es que hay tanta historia, hay mil razones por las cuales debemos involucrarnos, porque cuando conocemos el lugar, cuando sabemos que se están preparando los músicos, es inevitable que queramos estar en una presentación. Así que ahí completamos todo. Tatiana, mil gracias por habernos contado lo que pasa en el Centro Cultural Mama Cuchara, que mañana el teatro esté lleno y que podamos seguir disfrutando de la música ecuatoriana, nuestra música en el Día del Pasillo.
1: Muchas gracias por tu espacio. Solamente decirles que si quieren conocer toda la programación de octubre y por supuesto permanente que mantenemos, pueden buscarnos en redes. Estamos como Centro Cultural Mama Cuchara y como Fundación Teatro Nacional Sucre. Nos encuentran en Instagram, en Facebook, en TikTok. Yo tengo una comunidad en el Centro Cultural de WhatsApp, una comunidad pequeña que ha ido creciendo de a poco. Ya tiene más de 1,000 integrantes de esta comunidad. Bien. Y para acceder pueden ir a las publicaciones que hacemos en Facebook. Ahí está el enlace. En todas las publicaciones yo siempre pongo síguenos en WhatsApp. Entran y ahí se enteran de cosas que no van a ver en redes también, ¿no? Entonces ahí está el tras cámaras, ahí están las fotitos del ensayo, hay cositas por ahí que solo nuestra comunidad chiquita de WhatsApp tiene acceso, así que les invito.
0: Les mando un abrazo también a quienes nos están escuchando en el Teatro Nacional Sucre en este ensayo maravilloso para lo que será el gran evento que se desarrolla por el Día del Pasillo. No se pierdan este show, no se pierdan este encuentro para también vibrar con nuestras emociones. Tatiana, mil gracias.
1: A ti, muchísimas gracias.
0: Y con eso tienen tarea, vayan ahora mismo www.teatrosucre.com. Compren su entrada para que no se queden afuera.

0: Son las 16 horas con 31 minutos. 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

No sé de dónde salió Ricky Martin el día de hoy, para que ustedes que nos estaban escuchando, pues se pongan en sintonía de estas canciones que a veces aparecen en nuestro playlist. Y hoy les quiero decir que modernizamos la forma de movernos y Quito Bici es una realidad. 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

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Decirles también en nuestro segmento ¿Sabías qué? Que hablamos un poquito de historia de lo que pasa en nuestra ciudad. El Benalcázar cumple 75 años, una institución que es parte de la historia de nuestra ciudad. Hay lugares de la ciudad que terminan convirtiéndose en más que este edificio, en más que este lugar donde nuestros hijos se educan. Son espacios que guardan recuerdos, amistades, los primeros aprendizajes, profesores que dejaron huella y generaciones enteras que con el paso del tiempo siguen diciendo con orgullo: yo estudié en el Colegio Benalcázar. Uno de esos lugares justamente es la Unidad Educativa Municipal Sebastián de Benalcázar, que en septiembre cumple 75 años de vida institucional. Su historia comenzó en 1951, cuando el Consejo Municipal de Quito aprobó la creación del colegio, a partir de una iniciativa del Comité Central de Padres de Familia de la Escuela Municipal de Varones Eugenio Espejo. La propuesta respondía a la necesidad de contar con una institución de educación secundaria con una formación laica e integral para los jóvenes de la ciudad. El 22 de septiembre se autorizó oficialmente su funcionamiento y en pocas semanas, el 12 de octubre, comenzaron las clases bajo la dirección de Miguel Andrade Marín. Aquel primer día llegaron 85 estudiantes, imagínense. Entonces, la apertura se oficializó el 22 de septiembre y el 12 comenzaron las clases y por eso decimos que están próximos a cumplir los 75 años. Cuesta imaginar hoy una institución que comenzó con 85 jóvenes y que con el paso de los años se convertiría en una de las instituciones educativas más reconocidas de nuestra ciudad. En 1956 comenzó a funcionar en su sede en el Batán. Y un año después, en 1957, se graduó su primera promoción de bachilleres. Desde entonces, miles de estudiantes han pasado por estas aulas. Una institución educativa que también tiene un vínculo importante con la sociedad. Y la historia es, hay varios capítulos de la historia. En el año 2000 inició el proyecto de coeducación, permitiendo que las mujeres quiteñas pudieran formarse también en este centro educativo, que originalmente había sido creado como colegio para varones. En el 2026, la institución cuenta con 2.400 estudiantes. ¿Se imaginan? Empezó con 85 y ahora son 2.405 estudiantes. Funciona en jornada matutina, vespertina y nocturna, tanto en modalidad ordinaria como extraordinaria. Y quizás es importante también mirar con otros ojos cuando hablamos de historia y hablamos de una institución. Porque no solamente es lo que yo les decía, contar con un colegio, sino saber quiénes se han formado en el Colegio Benalcázar. 75 años de educación pública, de generaciones que han pasado por sus aulas, de una institución que ha ido adaptándose también a las necesidades de cada época. Ahora, si ustedes estudiaron en el colegio, me encantaría que me cuenten qué es lo que más recuerdan de este colegio. Al 098-2101-638, el tradicional histórico Colegio Benalcázar. Se celebran también, hay varias celebraciones y los jóvenes, los estudiantes, hacen algunos encuentros para hablar de la historia, para hablar de las primeras fotografías, de los primeros estudiantes y también de cuántas generaciones han pasado por las aulas, se han formado y han aprendido. La formación de distintos estudiantes que ahora están orgullosamente en la universidad, pero que jamás van a olvidar dónde empezaron, cuáles fueron sus inicios en el Colegio Benalcázar. Ustedes también tienen la línea abierta para que nos escriban al 098-2101-638. Estamos dispuestos a contar las anécdotas que tienen del Colegio Benalcázar, que el 12 de octubre cumplirá 75 años. Y un crecimiento
gigante, porque ahora son muchos estudiantes. Y con ese datito curioso acerca de la educación en nuestra ciudad, nos vamos a una pausa y volvemos.

de regreso y ya estamos en la parte final del programa. Gracias a ustedes que están ahí, que a veces no se animan a escribir, pero sé que son fanáticos de la 102.9, que nos siguen, que escuchan nuestras canciones y que por supuesto están atentos también a la información que les compartimos. Cerramos ya con nuestro segmento Mujeres que hicieron historia y que nos inspiran. Y hoy les quiero hablar de Pía Salazar, una repostera. Ella se ha destacado en el mundo de los postres. Y hoy quería traerles esto, algo distinto, porque hay mujeres que nos inspiran de distintas maneras. Y ellas hacen un trabajo extraordinario. Hay mujeres que de verdad se esfuerzan un montón para poder luchar por sus sueños y sobre todo para que los demás puedan ver las habilidades que tienen. Pía Salazar, chef pastelera ecuatoriana, nació en Cuenca. Su trayectoria la ha llevado a moverse en el mundo entero, llevando ingredientes y sabores del Ecuador a escenarios internacionales de la alta gastronomía. Pía estudió gastronomía en Quito y posteriormente se formó en México. Uno de los momentos importantes de su carrera fue su trabajo en Astrid y Gastón, donde comenzó a desarrollar una mirada distinta sobre los productos ecuatorianos. También descubrió con mayor claridad que la cocina podía ser una forma de hablar de la identidad de un país. Por eso es que quería traerla aquí. Porque podemos llegar con nuestro conocimiento a distintos lugares y podemos encontrar también la esencia de nuestro país. Pía ha contado que durante una etapa fue la única mujer entre unos 30 hombres en una cocina y que al principio tuvo dificultades para conseguir el respeto de sus compañeros. Incluso le decían que se dedicara a la pastelería porque consideraban que era un área menor. Ella decidió demostrar con trabajo, técnica y resultados que la pastelería exigía precisión y conocimiento. Después vino otro reto, atreverse a hacer las cosas de una manera diferente. Junto a Alejandro Chamorro, creó Nuema en Quito en el 2014. Decidió explorar algo que para muchos resultaba extraño, llevar vegetales, tubérculos, hierbas e incluso ingredientes salados al mundo de los postres. Al principio recibió críticas, porque todo lo diferente nos parece malo, entonces criticaban lo que ella estaba haciendo. Pero en una entrevista en The World's The Best, contó que algunas personas llegaron a decirle que estaba loca por utilizar hongos e ingredientes salados en un postre. Justamente ahí encontró parte de su propio lenguaje. En lugar de preguntarse qué debía tener un postre para parecerse a los demás, comenzó a preguntarse qué podía contar Ecuador a través de un postre. Así aparecen frutas, raíces, hierbas, cacao, maíz, tubérculos y otros productos del país, pero tratados desde la experimentación. Su cocina dulce también está vinculada con sus recuerdos familiares y con recetas tradicionales que ella transforma desde una mirada contemporánea. En el 2022 fue reconocida como la mejor pastelera, la mejor chef pastelera. En el 2023 recibió otro reconocimiento por ser la mejor. Y en el 2025 volvió a recibir un reconocimiento como mejor chef pastelera en The Best Chef Awards. Y quizás lo más interesante de esta historia es que ella se atrevió. Decidió probar, decidió mostrarnos que hay muchas formas de consumir los productos ecuatorianos. Ella insistió cuando todavía no todos entendían cuál era su propuesta. Demostró que innovar no significa olvidar las raíces y que un ingrediente que muchas veces vemos todos los días puede convertirse con creatividad y técnica en una experiencia completamente diferente. Pía Salazar. Búsquenlas, es cuencana, estudió en Quito, ha estado en muchos lugares del mundo promocionando justamente su trabajo y mostrándoles también la riqueza de productos que tenemos en el Ecuador. Pía Salazar además nos dice que no siempre buscamos lejos lo extraordinario, a veces está aquí, en nuestro país, en nuestra tierra, en nuestra memoria. En esos productos que los vemos a diario, esperando que alguien se atreva a buscar otra forma de hacerlos realmente importantes y protagonistas de una receta. Esta es la historia de esta mujer, chef pastelera, que conquistó el mundo a través de la creatividad y también del arriesgarse y luchar por aquello en lo que ella creía.
Y con este segmento hemos cerrado ya nuestro programa. Recuerden que mañana tenemos una cita a las 3 en punto y que ustedes pueden utilizar Quito Bici. 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servicio, en la misma aplicación dar clic en la opción Ver estaciones cercanas, usar el mapa, dar clic en los iconos de bicicletas y verificar la disponibilidad de unidades en las estaciones que están desde el norte en La Ofelia hasta el sur en Quitumbe. 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Con eso, nos vamos. Hemos cerrado el kiosco. Nos encontramos mañana, 1 de octubre. ¿Qué proponen? Les espero. Besitos a todos.

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1: Son las 17 horas con 2 minutos.
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0: Son ya las 17:05. Muy buenas tardes, bienvenidas, bienvenidos a MQ Emisión al Cierre. Estamos con un frío en el Distrito Metropolitano de Quito. Abríguese, por favor. Esto hace que también sea el momento propicio para que usted se pueda reunir en su casa, se tome un cafecito, una agüita aromática, un chocolate caliente con un pancito verdecito. Bueno, en fin, lo que usted pueda comer en este momento es importante, que caliente ese corazón, que anime esos ánimos que están un poquito fríos en el Distrito Metropolitano de Quito, y eso hace que también nos dé un poquito más de hambre en este tiempo. Abríguese, todavía no hay la presencia de lluvia, pero en este momento nosotros estamos viendo a través de nuestra ventana y que podemos ver gran parte del cielo capitalino, que ya la neblina está cayendo, así que por favor, a quienes están conduciendo, háganlo con muchísima precaución. Recuerden que en su casa le esperan. Con estas recomendaciones, saludo al equipo completo que hace posible que lleguemos a cada uno de sus hogares. Nuestro compañero George Vázquez está hoy en los controles, ha cambiado de cabina por un momento, y les acompaña Estefanía Santillán. De inmediato arrancamos ya con los titulares de lo que ha sucedido en el ámbito nacional, local, deportivo e internacional en este último día del mes de septiembre. Mañana ya llega octubre y miren cómo ha pasado de rápido este año. Vaya evaluando usted también cómo le ha ido en este 2026. Arrancamos ya con la información.
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0: Desde este 1 de octubre rigen nuevas tarifas de electricidad para las empresas de alto consumo. Selec recibe 4,49 millones de dólares del seguro por el contrato de generadores termoeléctricos con Austral.
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0: Interpol detiene a España, a José Manrique por el caso Progen. Familiares de personas desaparecidas exigen agilidad en las investigaciones. En el ámbito local, quiteños miran con optimismo el soterramiento de cables. El aeropuerto de Quito amplía sus opciones de conectividad con el regreso de Air Canada. La avenida Escalón 1 inicia un nuevo frente de obra en la calle Carlos Villacís, al sur de Quito. Y en los deportes, Norberto Araujo está en desacuerdo con el nuevo formato de Liga Pro que está ya vigente en el país.
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0: Arrancamos con el desarrollo de la información en el ámbito nacional. Les contamos que a través de un mensaje publicado en su cuenta de X, el presidente Daniel Noboa anunció que el 13º sueldo se pagará el 16 de noviembre a los trabajadores del sector público. No es una decisión fácil, pero sé lo que significa para miles de hogares ecuatorianos, escribió Noboa. Además, invitó al sector privado a sumarse a esta iniciativa. Las familias ecuatorianas se lo van a agradecer, acotó. La medida adelantará 38 días del llamado bono de Navidad que generalmente se realiza hasta el 24 de diciembre de cada año. El 13º sueldo está regulado por el Código de Trabajo y la Ley Orgánica de Servicio Público. Corresponde a la 12ª parte de la remuneración anual del trabajador. Esta es calculada sobre lo recibido entre el 1 de diciembre y el año anterior y el 30 de noviembre del año en curso. En el caso de los trabajadores y jubilados, este beneficio se recibe de forma mensual. Sin embargo, pueden solicitar su acumulación para recibirlo en un solo pago en el mes de diciembre. Y este anuncio ya trajo reacciones al interior de la Asamblea Nacional. El asambleísta de la Revolución Ciudadana, Héctor Rodríguez, calificó la medida como demagógica y cuestionó que pueda responder a intereses electorales. Mientras que Natalie Farinango, de ADN, defendió la decisión al señalar que beneficiará a las familias, los empresarios y el comercio. Por su parte, la asambleísta Cecilia Baltazar, ex Pachacutic, consideró que el anuncio podría estar relacionado con el momento electoral que vive el país. La información con René Sánchez.
2: Y el 13º sueldo llegará antes de lo previsto para quienes trabajan en el sector público, luego que el presidente Daniel Noboa anunció este miércoles 30 de septiembre a través de su cuenta de X que el beneficio se entregará el lunes 16 de noviembre, más de un mes antes del plazo que fija la ley. Las reacciones en la Asamblea no se dejaron esperar. Es así que el asambleísta de Revolución Ciudadana, Héctor Rodríguez, calificó como demagógico el anuncio del presidente de adelantar el pago del 13º sueldo el 16 de noviembre. Rodríguez cuestionó la medida y sostuvo que el mandatario debería concentrarse en cumplir su plan de trabajo.
3: Un anuncio totalmente demagógico de parte de Daniel Noboa, el querer de alguna manera disponibilizar algo de recursos en la población que es privilegiada por tener un trabajo formal en este país. Lamentablemente, más del 63% de la fuerza laboral de este país no cuenta con un trabajo adecuado, tiene condiciones precarias, y el apagón estadístico del INEC no nos permite tener trazabilidad, porque todo indica que esta población ha incrementado en estos días. Así que, en lugar de estar haciendo un anuncio de bonos o estar tratando de comprar votos, Daniel Noboa debería estarse fijando exactamente en cuáles son las condiciones en las que cumple su plan de trabajo, donde le ofreció un bienestar a la mayor parte de la población.
2: Contrario a aquello, la asambleísta de ADN Natalie Farinango sostuvo que el adelanto del 13º sueldo a noviembre beneficiará a familias, empresarios y al comercio. Aseguró que la medida no responde a intereses políticos por la cercanía de las elecciones seccionales.
4: Siempre se va a pasar por cualquier acción que tome el gobierno nacional o que se tome desde la bancada socialista, se demuestra inclusive en los proyectos de ley. Existe el antecedente del 2025 que ha ayudado a superar las ventas en comparación a años anteriores, ayuda a inyectar dinero en la economía de las familias ecuatorianas, así que bajo ese sustento, por supuesto que hay que apoyarlo, para que crezca no solo la macroeconomía, sino también la microeconomía del país, que es uno de los objetivos del gobierno nacional y que apoyamos desde la bancada oficial.
5: Y en el 2025 también, claro, se adelantó el 10º, pero se perdió la consulta popular.
4: Pero los resultados que más nos interesan es que a las familias ecuatorianas les vaya bien. Y en el 2025, con esta medida del presidente Daniel Noboa, hubo mayor incremento en las ventas, mayor liquidez en las familias ecuatorianas, y eso es lo que nos interesa también como bancada.
2: En tanto, la asambleísta de Expachacútic, Cecilia Baltasar, aseguró que el anuncio de adelanto del 13º sueldo podría responder al momento electoral que vive el país.
6: Es un derecho que lo hemos ganado todos los ciudadanos ecuatorianos, ¿no? Los décimos que deben ser entregados, obviamente, por el Estado. El hecho de que adelante, pues podemos decir que es una política que lo están utilizando como herramienta para poder atraer los votos. Podemos hacer ese análisis rápido, pero es un recurso que más bien es fruto de la entrega, del sacrificio, de la prestación del servicio de cada uno de los ciudadanos ecuatorianos que forman parte del servicio público. Entiendo que el presidente incluso está pidiendo que el sector privado también se sume a estos procesos, pero sí debe haber la claridad de que este fondo, que lo guarda el sector privado o que lo guarda el Estado, pues es obviamente pues la suma del trabajo realizado por los ciudadanos ecuatorianos.
2: El presidente Daniel Noboa, en su cuenta de X, señaló que no es una decisión fácil, pero sé lo que significa para miles de hogares ecuatorianos. Para MQ Radio, reportó René Sánchez.
0: Son ya las 17:13. Avanzamos con más información en otro tema. Desde este jueves 1 de octubre, las empresas que más electricidad consumen en el país van a tener que pagar una nueva tarifa eléctrica más alta de la que se había ya estado vigente, de alrededor de 0,12 centavos por kilovatio hora. El cambio es para las industrias y empresas de los segmentos alto voltaje AB1 y alto voltaje 2 AB2. Primicias conoció que la Agencia de Regulación y Control de Electricidad, Arconel, ya fijó las nuevas tarifas y el precio medio sería de 29 centavos para los consumidores AB2 y de 30 para el grupo AB1. En el segmento AB1 están industrias medianas y grandes como cementeras y manufactureras de alto consumo, que en su mayoría están ubicadas en parques o zonas industriales. Como Durán, en Guayas existen 185 empresas que están en este segmento. Y en el grupo AB2 están los consumidores de energía a gran escala y se conectan directamente a las líneas de transmisión troncal, evitando redes de distribución intermediarias. Se trata de los proyectos mineros a gran escala a cargo de las mineras Ecocorriente y Lundin Gold, además de las industrias siderúrgicas Adelca y Novacero. En total son 189 empresas las que tendrán estas nuevas tarifas. Esto ocurre en un momento en el que el país ya vive un estiaje, es decir, el periodo de bajos caudales en las zonas en donde están principalmente las hidroeléctricas del Ecuador. El pasado 18 de septiembre, Bloom anunció varias medidas dirigidas a las industrias AB1 y AB2 para que reduzcan de manera voluntaria la demanda de electricidad mediante varios mecanismos en medio del estiaje del sector eléctrico. Una fue la desconexión del sistema eléctrico por un día a la semana, Y la segunda opción, cambios de jornadas laborales para reducir la demanda entre la semana. Con esta estrategia, el gobierno preveía una reducción de 3.100 megavatios hora, esto es 129 megavatios de potencia, que equivale al 3% de la demanda promedio del país. Luego, el 25 de septiembre, el ministro informó que el diálogo para reducir la demanda de electricidad se extendió a las empresas e industrias de mediano voltaje del país que más consumen, esto es a unas 8.900 empresas. Con esto se preveía una reducción de otros 1.800 megavatios, es decir, 75 megavatios de potencia. Y para el 29 de septiembre se tomó otra medida. El gobierno decidió desconectar del servicio eléctrico por 48 horas a empresas de los segmentos AB1 y AB2 porque no se habrían alcanzado las metas de reducción voluntaria. Son ya las 17 horas con 16 minutos. Avanzamos con más información. El secretario de Administración Pública, Planificación y Gabinete, José Julio Neira, señaló en una publicación en su cuenta de X que una vez declarada la terminación unilateral del contrato de adquisición, instalación, puesta en marcha y asistencia en operación y mantenimiento de generadores termoeléctricos con la empresa Austral Technical Management S.A., el presidente Daniel Noboa solicitó a Seguros Interoceánica el pago de la garantía correspondiente. Según Neira, el pago correspondiente es de más de 4 millones de dólares, monto que ya fue depositado en una cuenta de la Corporación Eléctrica del Ecuador Celec en el Banco del Pacífico. La garantía funciona como un respaldo económico ante el incumplimiento de las obligaciones establecidas en el contrato, por lo que tras la terminación unilateral del acuerdo, se solicitó a la aseguradora hacer efectivo este respaldo. Son ya las 17 horas con 17 minutos. Avanzamos con más información. Este 30 de septiembre se confirmó la detención de José Walter Manrique Suárez, señalado por la Fiscalía como presunto coautor del caso Apagón, una investigación por presunto peculado relacionada con los contratos de generación eléctrica que Celec suscribió con Progen durante la crisis energética de 2024. La Fiscalía sostiene que estos contratos habrían ocasionado un perjuicio de más de 104 millones al Estado. La investigación está relacionada con los proyectos de generación eléctrica de Salitral y Quevedo, donde según la tesis fiscal se entregaron generadores que no eran nuevos y que no cumplían con las condiciones técnicas establecidas. Según información de Primicias, en este proceso constan funcionarios públicos y operadores privados vinculados a Progen, entre ellos está Carla Saúd Calero y José Walter Manrique, quien es señalado como uno de los operadores de la empresa estadounidense en Ecuador. De acuerdo con la investigación de la Fiscalía, Manrique Suárez actuó como coordinador logístico de la proveedora extranjera Progen Industries en Ecuador. El sospechoso estuvo encargado de planificar las visitas de las autoridades ecuatorianas como el ministro Roberto Luca a las fábricas de Estados Unidos. El 6 de septiembre de 2024, el vicepresidente de Progen, Gareth Williamson, ratificó por correo electrónico que Manrique Suárez y su equipo eran los representantes oficiales de la proveedora, es decir, el canal único para contactar a la Corporación Eléctrica del Ecuador, y era sospechoso. Según los testimonios recogidos en la investigación, Manrique habría impedido físicamente que se dejara constancia de que los motores termoeléctricos eran de 2009 y habían sido reacondicionados pese a que fueron vendidos como nuevos. Son ya las 17 horas con 18 minutos. Cambiamos de tema. La Asociación de Familiares de Desaparecidos realizó un plantón en los exteriores de la Fiscalía General para exigir continuidad y agilidad en las investigaciones para conocer el paradero de sus seres queridos. Además, piden incluir la desaparición forzada e involuntaria en las reformas a la Ley Orgánica de Actuación en casos de personas desaparecidas y extraviadas. La información con Betty Ontaneda.
7: Con pancartas y fotografías de sus seres queridos, los familiares de personas desaparecidas pidieron que los casos no queden en el olvido y que se fortalezcan las acciones de búsqueda para determinar con su paradero. Lidia Rueda, presidenta de la ASFADEC, exigió la continuidad en las investigaciones y los resultados que les permitan esclarecer cada caso. Señaló que registran más de 4.000 casos de desaparecidos, pero solo 900 están en investigación en la Fiscalía.
8: Es obligación del Estado de buscarlo y que responda a todos los familiares. Por eso es que ASFADEC no puede permanecer en silencio. Y cuando escuchamos que hay un desaparecido, el primer consejo es decirle, vaya, ponga la denuncia. Porque si no pone la denuncia, nadie sabe que está desaparecido. Entonces, y tenemos que seguir exigiendo. Este es un recordatorio a la Fiscalía General del Estado que se encargue de la investigación.
7: Mientras tanto, Rosa Ceballos, madre de Cristian, cuenta que su hijo desapareció en diciembre de 2024 en Santo Domingo de los Sáchilas, donde acudió por temas laborales. Señaló que el cambio de agentes fiscales retrasa la investigación. Mencionó que existe indolencia por parte de las autoridades.
9: Pero desde aquel día no le he vuelto a ver a mi hijo ni a encontrar. Después ya me quedé sin agente. El fiscal dijo que tenía que esperar a ver a quién designaba. Son bien indolentes con nosotros. No, nunca piensa que ellos van a pasar por este sufrimiento. Pero sí me duele porque no le encuentro a mi hijo. Trato de buscar a mi hijo porque su niña le espera en casa.
7: Además, la ASFADEC pidió incluir la desaparición forzada e involuntaria en las reformas a la Ley Orgánica de Actuación en casos de personas desaparecidas y extraviadas que se está analizando en la Asamblea Nacional. Lidia Rueda planteó que la normativa debería diferenciar expresamente entre desapariciones forzadas y desapariciones involuntarias debido a las características y circunstancias que pueden presentarse en cada caso.
8: ¿La reforma qué? A la Ley Orgánica de Actuación en caso de personas desaparecidas y extraviadas, que habla de la desaparición involuntaria. Imagínense que la desaparición forzada, siendo un delito, no tenía una ley.
7: Los familiares de personas desaparecidas señalaron que continuarán con acciones de protesta para visibilizar la problemática social y que las autoridades agilicen los procesos de investigación. Betty Ontaneda para MQ Noticias.
0: Son ya las 17:21. Les contamos que información ahora, nos vamos hasta el Consejo Nacional Electoral, y es que el Pleno aprobó este 30 de septiembre la acreditación de 549 observadores electorales nacionales que están correspondientes al segundo periodo del registro para las elecciones seccionales y del Consejo de Participación Ciudadana y Control Social. Con los 354 acreditados en el primer periodo, el número de observadores nacionales acreditados hasta el momento asciende a 903. Los observadores podrán desarrollar su labor en los actos previos a la elección, durante la jornada de votación, en la fase de escrutinio y en la proclamación de resultados oficiales de los comicios que están convocados para el 29 de noviembre. La observación electoral es una actividad cívica, voluntaria y no remunerada que ratifica la organización técnica y transparente de los comicios, así como el respeto absoluto a la voluntad ciudadana que se expresa libremente en las urnas.

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1: Cuando son ya las 17 horas con 23 minutos, es tiempo de darles a conocer información en el ámbito local. El informe de Percepción Ciudadana Quito Cómo Vamos fue presentado hoy y evidencia avances en la ejecución presupuestaria del municipio y una reducción en el consumo de agua potable. En el eje económico se destaca que más del 50% de la economía se concentra en los sectores de comercio y los servicios. La información con Betty Antaneda.
2: El informe de Percepción Ciudadana Quito Cómo Vamos presentó los nuevos indicadores sobre la situación de la capital y la percepción de los habitantes en los ejes de economía, movilidad, seguridad institucional y gobernanza. Entre los resultados se destaca el incremento de la ejecución presupuestaria del gobierno autónomo descentralizado, que pasó del 68,8% en el 2021 al 83,3% en 2025, siendo el eje de movilidad el sector con mayor inversión, señaló Daniela Chacón, directora ejecutiva de Tandem.
3: Vemos de manera positiva cómo se ha incrementado el porcentaje de ejecución presupuestaria, ¿no? Vemos ahí una fluctuación y una variación en los ingresos del municipio. Podemos ver además que son las empresas, ¿no? Las empresas públicas, las corporaciones y las fundaciones, los principales aportantes de los ingresos municipales versus lo que genera, digamos, el municipio en sí mismo. Pero desde el 2021 vemos que el presupuesto fluctúa, ¿no es cierto?, entre 1.500 millones de dólares y es un punto más alto en 1.700 millones de dólares.
2: Mientras que en el eje de movilidad la utilización del transporte público disminuyó y es reemplazado por el vehículo particular y las motocicletas. Mientras que el mayor número de fallecimientos sigue siendo la principal causa de los siniestros de tránsito en hombres de 20 a 29 años. En el eje ambiental se destaca la disminución del consumo de agua potable, lo destacó Mauricio Alarcón, director de la Fundación Ciudadanía y Desarrollo.
4: Primer dato importantísimo, el del consumo promedio de agua, que disminuyó de 143.8. La línea azul es la general, la del Distrito Metropolitano de Quito en el año 2019, a 138.2. Mantenerla requiere comprender los patrones de consumo.
2: Mientras que en el eje económico, más del 50% se concentra en actividades de comercio y servicios, siendo las micro y pequeñas empresas quienes concentran el mayor número, agregó Daniela Chacón.
3: Y vemos que realmente somos una ciudad de comercio y servicios, ¿no? Principalmente, casi el 50% de la economía de la ciudad está en comercio, está en servicios, luego vienen las actividades científicas y técnicas, manufactura, transporte, alojamiento, entre las principales, después vienen muchas otras más, pero que tienen un mayor peso en el tamaño de la economía de la ciudad. Y esto es importante porque estos son justamente los sectores donde se genera empleo.
2: El estudio recoge los datos de población. Quito es una de las ciudades que envejece. La edad promedio es de 34 años y se registran menos niños. Betty Ontaneda para MQ Noticias.
1: Son ya las 17 horas con 26 minutos. Les contamos que desde hoy en horas de la mañana inició ya la rehabilitación de la calle Carlos Villacís, esto en el sur de Quito, y esto va a cubrir un tramo de 700 metros entre las calles E10 y T. La intervención corresponde al cuarto frente de obra del proyecto de construcción de la nueva avenida Escalón 1. La obra se va a ejecutar por etapas durante 80 días y mantendrá habilitada la circulación vehicular. Por eso, la empresa pública metropolitana de movilidad y obras públicas aplicará un esquema progresivo para reducir las afectaciones al tránsito mientras avanzan los trabajos en esta vía. La primera fase contempla la intervención de la calzada en sentido sur-norte. Los trabajos en este tramo van a durar aproximadamente 40 días. Una vez concluida esta etapa, el personal continuará con la calzada en sentido contrario durante un periodo similar. Mientras una de las calzadas permanezca intervenida, la otra permitirá el paso de vehículos en ambos sentidos. Esta disposición se aplicará siempre que las condiciones técnicas, operativas y de seguridad permitan mantener esa circulación. La EMOP colocará señalización preventiva e informativa para orientar a los conductores durante la intervención. También se van a instalar dispositivos de canalización y elementos de separación entre las zonas de bajo tránsito y de zonas de trabajo y tránsito vehicular. Además, el personal de apoyo se va a encargar de regular la circulación en el sector. Con estas medidas se busca mantener condiciones adecuadas de movilidad y seguridad vial mientras avance la rehabilitación. Los trabajos en cada calzada van a comenzar con excavaciones y movimiento de tierra. Luego los equipos se va a conformar una nueva superficie de acuerdo con los diseños y las especificaciones técnicas del proyecto.
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1: Cuando son ya las 17 horas con 28 minutos, nos enlazamos con nuestros compañeros del COE Metropolitano de Quito. Le damos la bienvenida a Carolina Anchatipán. Ella nos da a conocer cuáles son las novedades que se registran a esta hora de la tarde en el Distrito Metropolitano de Quito, sobre todo porque ya hay la presencia de neblina en la ciudad. Carolina, le saluda Estefanía Santillán. Buenas tardes. ¿Cuáles son las novedades?
6: Bien, saludos desde el Centro de Operaciones de Emergencia Metropolitana. Compartimos con ustedes la información de los eventos atendidos por los equipos de respuesta del municipio de Quito. La Agencia Metropolitana de Tránsito informa que entre las 5 de la mañana hasta las 5 de la tarde de hoy, miércoles 30 de septiembre, se registraron 4 siniestros de tránsito que dejaron como saldo 2 personas heridas y daños materiales. Al momento no se registran cierres viales y el flujo vehicular se desarrolla con total normalidad. Se recomienda a los conductores circular con precaución debido a las condiciones de lluvia y mantener una velocidad moderada. En otros eventos, les informamos que en la tarde de hoy se registró la caída de un árbol que se encontraba en riesgo y era sostenido por cables eléctricos en el sector de la Michelena. Personal del Cuerpo de Bomberos de Quito atendió el evento y realizó el corte del árbol. Por parte de personal de la empresa eléctrica de Quito, mantiene el seguimiento para verificar el estado de los cables eléctricos. Mientras tanto, personal de MOV realizará el retiro de los restos vegetales. En cuanto al pronóstico del tiempo, para esta noche se espera un cielo nublado con lloviznas dispersas y durante la madrugada un cielo parcialmente nublado. Las temperaturas oscilarán entre los 9 y 12 grados centígrados. Se recomienda a la ciudadanía a tomar precauciones para evitar afectaciones a la salud. A los conductores reducir la velocidad y mantener una distancia segura. No olviden además que hoy el pico y placa rige hasta las 8 de la noche para los vehículos cuyas placas terminan en 5 y 6. Para MQ Radio, reportó Carolina Chatti.
1: Muchísimas gracias a nuestra compañera Carolina. Es importante que usted tome en cuenta alguna de estas recomendaciones, sobre todo si ya va camino a su casa. Recuerde, siempre vamos a insistir en que respete las normas de tránsito, que respete también, en este momento habrán puntos en donde estén los agentes metropolitanos de tránsito, respete también a quienes están en las vías en este momento y sobre todo recuerden que en su casa les están esperando. Hacemos una pequeña pausa, al volver ya estaremos con nuestro espacio de entrevistas. Vamos a hablar con Nelson Erazo, presidente del Frente Popular, sobre la marcha que anunciaron ya algunas organizaciones sociales para el próximo 8 de octubre. No se despegue de la señal de la 102.9 FM. Ya regresamos.
5: Son las 17 horas con 31 minutos. 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
15: Claramente es un programa con un contenido diferente.
16: No puedes decir eso, pues.
15: ¿Por qué no?
16: Porque todos los programas dirían lo mismo. ¿No ves que todos tienen contenido diferente? El del Daniel, el de la Ibis, todos.
15: Cierto, no. Entonces, ¿cómo dirías vos?
16: Así ve. Claramente es un programa de salud mental,

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1: Cuando son ya las 17:35, damos inicio a nuestro espacio de entrevistas. Como ya lo habíamos anunciado, hoy nos acompaña Nelson Erazo. Él es presidente del Frente Popular, con quien vamos a hablar sobre cómo ya se van organizando ya para esta marcha que fue anunciada por varias organizaciones sociales y sindicales para este próximo 8 de octubre. Nelson, muchísimas gracias por aceptar esta entrevista. Les saluda Estefanía Santillán. Muy buenas tardes.
2: Estefanía, muy buenas tardes, muchas gracias por la invitación. Un gusto, como siempre, el poder estar en este espacio muy importante de opinión.
1: Nelson, ya cerca de una semana hicieron este anuncio, el sábado específicamente, que ya organizaciones sociales, se ha sumado la UNE, organizaciones sindicales, la FENOSIN también ya es parte de esta marcha, que ustedes han mencionado, ¿no?, que es contra las decisiones del gobierno por la falta de salud, por el tema de la seguridad, la situación que se vive en el IES y toda esta problemática que hemos podido observar y hemos venido analizando también a lo largo de estos días. ¿Cuáles han sido estos compromisos y qué es lo que ya se está organizando para este próximo 8 de octubre?
2: A ver, Estefanía, los diferentes sectores sociales hemos venido valorando la situación del país. Es evidente de que la crisis que hoy atraviesa la sociedad ecuatoriana, producto de las políticas del gobierno, han golpeado fundamentalmente los hogares de más empobrecidos, los hogares de los trabajadores y sus familias. Y esto ha conllevado a que sea insostenible la situación ya en el país. El gobierno ha venido persistiendo en el hecho de que es necesario aplicar el recetario del Fondo Monetario Internacional, lo que ha tenido como respuesta al hecho del incremento en el precio de la canasta familiar. Uh-huh. Hoy mismo la canasta familiar en ciudades como Cuenca, por ejemplo, ya está superando los $900, mientras en cambio el salario básico se encuentra en 482. Y lo que es mucho más grave, familias que tienen que vivir con $1.50 o $1.82 al día, evidencia efectivamente el hecho de que esto ya es insostenible. Mientras el gobierno nacional nos ha dicho que va a combatir el tema de la inseguridad, los asesinatos continúan, las muertes violentas están a la orden del día, los asaltos, los robos, los secuestros son pan de cada día en nuestro país. Uh-huh. Mientras nos dice el gobierno nacional de que los responsables de la situación del país en el tema de salud son los médicos, son los pacientes que venden las recetas, o ahora incluso, como también dijo, ¿no?, que no pueden venir el tema de las medicinas porque no pueden traducir en el caso de la India, evidencia la incapacidad y la inoperancia, por decirlo menos, del gobierno nacional de resolver estos problemas. Mientras el gobierno nos dice que la situación en el país está mejorando económicamente, usted tiene una infraestructura educativa que está en obsoletas, hoy mismo con las lluvias podemos ver establecimientos educativos en el caso de Quito que están bien deteriorados, uh-huh, que no tienen la posibilidad de dar una buena atención a los hijos de los trabajadores que van a esos establecimientos educativos. Mientras el gobierno nacional persiste en el hecho de que la situación en el IES ha mejorado, ocurre que la solución para él es vender $2,000 millones en activos a precio de gallina robada sin hacer una auditoría a los bienes. Y por otro lado, también está el hecho de decirnos entonces que vamos a entrar en un proceso de contratar un sistema para que nos den las citas como que ese fuera el problema. Estos hechos realmente han llegado, yo diría, a un escenario en el que ya nadie soporta. Esto hemos discutido en los sindicatos, hemos discutido en las comunidades, hemos, uh-huh, venido debatiendo en los barrios, hemos discutido en los establecimientos educativos, en las aulas estudiantiles, y ha tenido como respuesta el hecho de que es necesario cerrarle el paso a un gobierno de esta calaña, un gobierno que está embarrado en los actos de corrupción, un gobierno que está metido en actos como en el caso de Progen, un gobierno en el cual permite el tema de que tropas norteamericanas hundan, ¿no es cierto?, el tema de las embarcaciones de nuestros hermanos pesqueros, uh-huh, mientras en cambio el narcotráfico sale en las bananeras, en los barcos que tienen el tema del banano. Ante eso es que hemos planteado el hecho efectivamente de que es necesario empujar esta jornada del 8 de octubre, que tiene como objetivo decirle al gobierno nacional que basta ya de todo este tipo de políticas. Los trabajadores y los pueblos

0: nos merecemos vivir con dignidad y por eso vamos a levantar con fuerza la jornada del 8 de octubre.
1: Esta marcha será a nivel nacional, ¿a qué hora empezaría? Y claro, ¿qué pasaría? Estamos frente a un feriado, ¿no? El 9 de octubre es un feriado. ¿Qué pasaría si tal vez el gobierno adelanta la fecha y diría desde el jueves nos vamos a feriado, como ha ocurrido en otros escenarios, con la finalidad de cierta manera bloquear estas marchas que ya van anunciando por parte de las organizaciones sociales?
0: Mire, ni los toques de queda, ni los estados de excepción han detenido la lucha social en el país. Y recordemos esto porque hace un año atrás se dio la jornada de octubre que conllevó a que el gobierno sea derrotado en las urnas en la consulta popular. Me refiero a estos temas porque siempre nos han dicho entonces que viene el toque de queda, que viene el tema de el estado de excepción, ahora que viene el feriado. Y ninguna de esas acciones ha detenido la protesta social. Los trabajadores y los sectores sociales estamos tomando medidas en ese caso y tendremos evidentemente en su momento que establecer cuál es el mecanismo que vamos a adoptar frente a la decisión adoptada por los diferentes sectores sociales en la Convención de los Trabajadores y Organizaciones Sociales. Lo que está claro es que ya el país no soporta más y que necesariamente requerimos de la movilización, de la unidad y de la organización de los trabajadores y los pueblos para detener las políticas que hoy golpean a los más pobres en el país.
1: Nelson, ¿cree que sea suficiente el tema de movilizarse? Tomando en cuenta lo que usted decía, ¿no? En el tema de salud, pacientes renales de esta semana estuvieron frente al Palacio de Carondelet y se toparon con un motín de varios funcionarios de la policía, militares, que no dejaron el paso para Carondelet y tuvieron que tomar otra ruta para exigir que el gobierno dé diálisis. Ahora, en este caso, ¿usted cómo mira el tema de la organización de las marchas? El gobierno dirá, bueno, están marchando, pero caso omiso a todo lo que se pide desde la ciudadanía.
0: Mire, el gobierno ha sido derrotado algunas veces. No es que estamos frente a un gobierno que ha podido imponer su política a rajatabla. Recuerde usted que pretendió imponer el trabajo por hora y en la consulta popular le derrotamos. El gobierno nos dijo que había que modificar la constitución y establecer la posibilidad de ir a la conformación de una nueva constitución y también ha sido derrotado. Es decir, los sectores sociales, a más de combatir en las calles, también le hemos derrotado en las urnas. Por eso la consigna de los trabajadores y los pueblos de establecer de que hoy vamos a derrotarle en las calles y en las urnas cobra mucha vigencia. Y digo esto porque uno de los acuerdos, si usted le escucha al presidente de la República hablar en la ONU, ¿cuál es lo que fue a decir del país? Que estaba preocupado por el tema de la inseguridad, pero en cambio no ha resuelto ninguno de estos temas. Mientras a los pacientes con enfermedades renales, a los que tienen que hacer el tema de las diálisis, no les permiten llegar a Carondelet y nos ponen policías militares. En Conocoto asesinaban a una persona porque querían robarle el carro. Mientras a los enfermos con enfermedades catastróficas no les permiten reclamar. Ocurre que siguen asesinando en Calderón, en Guayaquil, y la policía y el ejército brilla por la ausencia. Estos aspectos entonces evidentemente que demuestran el hecho de que requerimos en estos momentos impulsar con fuerza la acción, ¿no es cierto?, de los diversos sectores sociales.
1: Y en ese marco, ¿visto la unión también en relación a este trabajo que ustedes están realizando? Hacían el llamado, ¿no?, a que se sumen también organizaciones indígenas para que esta sea una gran marcha en contra de todas estas decisiones del gobierno.
0: Evidentemente, en estas acciones no es solamente que van a participar los trabajadores, los jóvenes, sino que se van a incorporar los pequeños y medianos productores, van a estar la gente del Seguro Social Campesino. Hemos conversado con el movimiento indígena, hemos conversado con diferentes actores sociales que se han comprometido en participar en estas jornadas de movilización. Jornadas de movilización que tienen algunos aspectos, desde la movilización en las calles, pero también mitines, plantones, toda forma de expresión de la lucha social, porque evidentemente el principal efecto que va a tener el gobierno nacional es ser derrotado ahora en las urnas. ¿Y por qué señalo esto? Porque yo le decía, fíjese, mientras fue a decir que todo estaba bien en la cuestión de las Naciones Unidas, ocurre que empieza a acelerar el cambio de sus representantes en el gabinete. ¿Cuál es el objetivo? acaba de cambiar al ministro de a la ministra de Economía. Uh-huh. ¿Por qué lo hace? Se habla de que fue porque no cumplía con todos los requisitos del Fondo Monetario Internacional. Los acuerdos del Fondo Monetario Internacional, ¿cuáles son? El achicamiento del tamaño del Estado. Con la reforma al COTAT plantean que más de 40,000 trabajadores y servidores de los municipios y consejos provinciales sean votados a la desocupación.
1: Y que está detenido también esas demandas de inconstitucionalidad a las reformas al COTAD y que tampoco dicen nada desde la Corte.
0: Bueno, la Corte Constitucional debe responder frente a las demandas que fueron calificadas, uh-huh, tanto en el caso de la demanda del municipio de Quito, de la prefectura de Pichincha, pero también la demanda planteada por el Frente Unitario de Trabajadores, por el Frente Popular, por la Unión Nacional de Educadores. Hoy estamos esperando una respuesta del gobierno, pero también creo de que debemos exigir con una movilización a la Corte Constitucional que se pronuncie sobre estas demandas por los efectos que van a tener, uh-huh, en el escenario del mundo laboral, pero también en el escenario económico. ¿Qué ocurriría si 40,000 trabajadores son despedidos de sus puestos de trabajo, como lo plantean mediante el tema del COTAD? La pobreza y la extrema pobreza va a crecer en el país. Y si tomamos en cuenta que de cada 10 ecuatorianos en condiciones de trabajar, apenas 2.8 tienen un empleo, y que de ese 2.8, es decir, de esos cerca de 3 ecuatorianos en condiciones de trabajar, apenas el 1.6 tiene un salario, al menos del salario básico, uh-huh, o seguridad social, evidencian de cómo se ha ido precarizando las condiciones de los trabajadores. Ante eso es necesario entonces cerrar el paso, ¿no es cierto?, a las pretensiones del gobierno nacional de asaltar las prefecturas y las alcaldías. Por eso es que el gobierno nacional está desesperado, tratando de impedir que representantes de los sectores sociales puedan participar en el proceso electoral. Lo hicieron sancionándole a la Revolución Ciudadana, uh-huh, lo han intentado hacer ahora con el tema de establecer condiciones en las cuales se impida la participación de los trabajadores y sectores sociales. Evidentemente, el hecho de tratar de impedir la participación de Unidad Popular también tiene como objetivo ese tema. Uh-huh. Pero los sectores sociales le han derrotado en esto. ¿Por qué? Porque los sectores sociales y populares, en cambio, están defendiendo el tema de la democracia, el derecho de la participación. Y no queremos, ¿no es cierto?, gobiernos seccionales que estén al servicio del gobierno nacional, no solamente por el tema de la reforma al COTAD, sino también por el tema del medio ambiente. Recuerde usted que uno de los acuerdos del gobierno nacional con el Fondo Monetario Internacional es el extractivismo. Uh-huh. ¿Y qué es lo que está en juego? Está en juego Quinzacocha, está en juego el Chocó Andino, está en juego el tema del Yasuní, está en juego el tema de las naves, en donde tienen intereses las empresas canadienses y en donde el gobierno nacional con la corporación Novoa también tienen intereses. ¿Cuál es el objetivo? Asaltar las alcaldías y prefecturas para dar los permisos de las licencias ambientales. Es decir, es un sinnúmero de cosas que hoy están en riesgo y que los ecuatorianos no podemos permitir. Por eso es que la convención de los distintos actores sociales, por ejemplo, plantearon ni un solo voto para Novoa, ni un solo voto para ADN y sus candidatos, porque también en Quito no solamente es el señor Burbano, uh-huh, no solamente es Harold Burbano el candidato a la alcaldía de Quito, también está de manera por debajo Yunda y también está el señor Merino. Ante eso es que sectores como el Frente Popular, las organizaciones sociales que dirige el Frente Popular, la Unión General de Trabajadores del Ecuador, la Federación Única de Afiliados al Seguro Social Campesino, la Federación Unitaria de Organizaciones Sindicales, la Unión Nacional de Educadores y otros sectores, hemos planteado el respaldo a la alianza de, uh-huh, el acuerdo ciudadano que está establecido, ¿no es cierto?, en el marco de la alianza entre Unidad Popular, el Partido Socialista, la lista 17 y la lista 70. En este caso, respaldando la candidatura del alcalde actual, Pablo Muñoz, ¿no es cierto?, a la alcaldía y de Alexandro Tonelo a la prefectura. Me refiero a, uh-huh, esto, porque estas cosas que están en juego evidentemente también se deben expresar en el hecho de impedir que el gobierno nacional se tome los gobiernos provinciales, las alcaldías, para ponerlas a su servicio.
1: Nelson, y adicional a todas estas, ya la marcha, el tema de impulsar también que no se vote por candidatos de ADN, ¿qué otras acciones se van a tomar también a largo plazo, por ejemplo?
0: Bueno, yo creo que son estas expresiones las que se van a ir estableciendo. Vamos a ir a lo que serán los encuentros de los distintos sectores sociales también en las provincias para discutir el tema de la seguridad social. Vamos a seguir debatiendo los problemas que hoy estamos demandando y que necesitan ser resueltos de manera urgente. Vamos a seguir con acciones progresivas para defender el sistema de salud y demandar el hecho de que se requiere medicina para las enfermedades para las personas con enfermedades catastróficas. Pero también es necesario establecer otros aspectos que están vinculados a este tema. Fíjese usted, mientras el gobierno nacional nos dice que está preocupado por la economía de los hogares ecuatorianos y que por eso adelanta el 13º sueldo, tan bonito el presidente de la República, en cambio tiene congelados los sueldos y salarios de la mayoría de trabajadores del sector público. Los trabajadores en el sector público son 11 años que estamos congelados los sueldos y salarios. Los trabajadores en el sector privado apenas subieron $10 y con su salario no alcanzan a cubrir ni siquiera, insisto en este tema, alrededor del 50% del costo de la canasta familiar. Ante esta situación, lo que demandamos los trabajadores y sectores sociales es el hecho del incremento general de sueldos y salarios. El presidente de la República tiene que cambiar de política, porque si no cambia de política, evidentemente los ecuatorianos tendremos que cambiar de presidente. Y para eso tendremos que irle cerrando, ¿no es cierto?, filas en el escenario de confrontar también en este proceso electoral de los gobiernos autónomos descentralizados.
1: Nelson, ya para cerrar, la marcha en Quito, ¿ya se sabe dónde será? ¿Qué hora será este próximo 8 de octubre?
0: Mire, las organizaciones, en el caso de Quito y de Pichincha, se están reuniendo para determinar efectivamente los puntos de concentración, el horario en el que vamos a participar y las acciones que se van a llevar a cabo. Uh-huh. Porque, como insisto, no es solamente el tema de una movilización, uh-huh, es el hecho de hacer los mitines, los plantones, las exigencias, y en ese marco iremos componiendo una jornada importante en el caso del 8 de octubre. Hay que tomar en cuenta que también esta jornada tiene como escenario la solidaridad con el pueblo de Cuba. También está el tema de la solidaridad con los pueblos que luchan, como en el caso de Palestina, uh-huh, y como en el caso también de Irán, que han sido atacados por el imperialismo norteamericano. Es decir, es parte de una jornada de demandar nuestras necesidades, pero también de expresar la solidaridad con los pueblos que hoy son atacados por el imperialismo yanqui, ¿no es cierto?, en conjunto con el sionismo israelita.
1: Gracias, Nelson, por este tiempo y por esta información para la comunidad.
0: Gracias a usted. Siempre será un gusto, mi estimada Estefanía, el poder estar aquí, y sobre todo, aspiramos a que el 8 de octubre sea un momento muy importante de unidad del pueblo ecuatoriano y que esa unidad del pueblo ecuatoriano sirva para derrotarle en las urnas a Noboa, a sus representantes, y en este caso también para que la izquierda pueda tener representantes en los gobiernos seccionales, como en el caso, insisto, aquí en la ciudad de Quito, con Pavel Muñoz a la alcaldía y el tema de Alexandro Tonelo a la prefectura. A eso se suman compañeras muy importantes, como en el caso de Cristina Cachaguay, candidata a la concejalía del Distrito Sur, que sale del sector de las mujeres, de un colectivo de mujeres, es decir, estamos representantes de diferentes sectores que nos unificamos para derrotarle al gobierno nacional.
1: Agradecer a Nelson Erazo por este tiempo, él es presidente del Frente Popular, hablando sobre esta marcha para el próximo 8 de octubre. Son ya las 17:53.
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0: Son ya las 17 horas con 55 minutos. Quiero compartir con ustedes información en el ámbito local, y es que 37 perforaciones geotécnicas van a permitir conocer qué hay bajo del suelo de la ciudad. Y con esto se aporta con información clave para definir el trazado de la futura ampliación del metro hasta la Ofelia y luego hacia Calderón. De las 37 perforaciones previstas, 34 ya fueron completadas con profundidades de hasta 48 metros y los estudios van a definir las posibles extensiones, los túneles, los pozos y salidas de emergencia. La información con Luis Mora Cadena.
1: La perforación permite extraer muestras y analizar las condiciones reales del terreno. Con estos datos, los especialistas podrán determinar las alternativas técnicamente más adecuadas para una futura línea hacia Calderón. El gerente de mantenimiento e ingeniería del Metro de Quito, Bruno León, mencionó que la campaña de campo concluirá en la primera semana de octubre y el perfilamiento completo del tramo La Ofelia-Calderón estará listo en diciembre de este año.
2: La consultora especializada lo que hace es hacer este estudio de suelos, 37 perforaciones a lo largo desde La Ofelia hasta Zavala, en donde verifica qué condición de suelo tiene. La condición de suelo que ahora vemos es bastante favorable para poder hacer un metro subterráneo, similares condiciones de lo que tenemos en Estación Pradera, Carolina, Iñaquito. Entonces, eso es el primer paso. De una serie de pasos para poder decidir construyamos hacia Calderón. Son pasos de ingeniería, pasos, son perforaciones que tienen profundidad entre 33 y 48 metros de profundidad. Te da una muestra exacta del tipo de suelo que tenemos, pero como digo, esto es uno de los componentes. Hay varios componentes que se analizan para saber cómo llegar a Calderón. Ahora mismo la propuesta es hacer un recorrido que va por Carcelén, toma de mando en Carcelén, luego se baja hasta el centro comercial El Portal, donde está la Simón Bolívar, y luego avanza en línea recta hasta Zavala.
1: Además, León aseguró que se trabaja en los estudios definitivos para el tramo Labrador-La Ofelia, que son 4 estaciones, y en el fortalecimiento de la operación ferroviaria actual.
2: Esto contempla 4 estaciones, la estación Bicentenario, la estación Andalucía, el Rosario y la propia Ofelia, que está frente al Estadio de la Liga. 5.6 kilómetros de distancia en un tramo que igual en superficie toma aproximadamente 48 minutos. Ahora lo pretendemos hacer en 8 minutos.
1: El gerente general del Metro de Quito, Juan Carlos Parra, aseguró que los trabajos forman parte de una consultoría contratada por el municipio de Quito, con TIPSA, por 9.96 millones de dólares. El estudio registra un avance consolidado del 59% y cuenta con 75 especialistas.
3: Realizamos con TIPSA, la empresa que está elaborando los estudios definitivos hasta La Ofelia y el perfilamiento a Calderón. Hoy nos encontramos aquí en la avenida conocida como Diego de Vázquez y están realizando el equipo técnico las perforaciones para poder avanzar con los análisis que planificadamente y de manera concreta viene realizando el municipio de Quito a través del Metro de Quito.
1: Por su parte, el responsable del área de geotecnia de TIPSA, Juan Luis Suárez, dijo que lo que se realiza es un sondeo para obtener las muestras de la parte geológica de los suelos.
4: Está viendo ahora mismo es un sondeo. Lo que hacemos es sacar el material del subsuelo y también hacemos una serie de ensayos cada ciertas profundidades para obtener muestras y ensayarlas en laboratorio.
1: Bajo las calles, el metro busca hoy las respuestas para su próximo destino. Los estudios permitirán planificar con información técnica una posible expansión que acerque este sistema de transporte a los habitantes de Calderón. Para MQ Noticias, Luis Mora Cadena.
0: Con esto llegamos a la parte final de este espacio de noticias. Agradecerles a todos ustedes por su gentil sintonía. Mañana a partir de las 17 horas estaremos nuevamente junto a ustedes. Que descansen, recarguen energías para mañana empezar con pie derecho este nuevo mes del año.

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0: Son las 18 horas. En punto.
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0: Después de este clásico de Rick Astley, nos quedamos con esa melodía que los años no han logrado borrar. Los 80 siguen teniendo sus propias claves, y esta es una de ellas.
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0: Una voz profunda, una orquesta elegante y ese ambiente romántico que Barry White sabía construir. En 1976 apareció Let the Music Play, una de las grabaciones destacadas de una etapa muy productiva en la carrera del artista. Barry White no solamente cantaba, también escribía, producía y realizaba arreglos. Una experiencia que se percibe en el cuidado de cada grabación. Let the Music Play reúne soul, arreglos orquestales y coros, todo sostenido por esa voz grave que convirtió a White en un artista inconfundible. El título casi funciona como una idea central. Cuando comienza la música, el resto puede esperar. Barry White. Cuando lo escuchas, lo reconoces de inmediato. Grave, cálido y con un estilo muy personal. Vamos, viajemos a los años 70 para encontrar ese sonido de orquesta, soul y ritmo en Let the Music Play.
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0: Así hemos cambiado de color musical, porque también existen esas canciones que llegan con una idea muy sencilla: disfrutar el momento. Grábenselo, es de Tiago Navarro y se llama Bonito, Bonito.
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0: El rock colombiano también tiene su espacio en este recorrido. Equimosis nos lleva a una época en la que las guitarras y las letras marcaron el sonido de toda una generación de...

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Vamos ahora con un sonido muy distinto. Con esa mezcla de pop y rock de Fleetwood Mac. Suena Gypsy, esa atmósfera que te lleva a otra época desde los primeros acordes.

Y de los clásicos damos un salto a una generación más reciente. Benny con Super Lonely es el himno del desamor y la soledad en una mezcla de pop, humor y ritmo.

0: las 18 horas con 32 minutos. Inicio del espacio publicitario. El Gobierno Autónomo Descentralizado del Distrito Metropolitano de Quito, a través de la Secretaría General de Coordinación Territorial, Gobernabilidad y Participación, convoca a las personas naturales o jurídicas habilitadas en el Registro Único de Proveedores que cumplan las condiciones de participación previstas para Feria Inclusiva y se encuentren domiciliadas en el Cantón Quito a participar en el procedimiento de Feria Inclusiva número FI-MDMQ-2026-34001 para la contratación del servicio de capacitación para el fortalecimiento de las capacidades de los actores vinculados al proyecto Centros Comunitarios Somos Quito en el marco de la implementación de Quitopía La Ye-SCT, con un presupuesto referencial de $188,225 de los Estados Unidos de América, valor que no incluye IVA. La socialización, preguntas, respuestas y aclaraciones del procedimiento se realizará de manera virtual a través de la plataforma Teams el 24 de septiembre a las 9 horas. Los datos de acceso y demás información del procedimiento se encuentran disponibles en los pliegos publicados en el portal institucional del Servicio Nacional de Contratación Pública, SERCOP.
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0: Fin del espacio publicitario.
3: Cuando una canción nace alrededor de una noticia feliz, la historia personal termina formando parte de la música. Vienen Camilo y Eva Luna con buenas noticias. La alegría de haber dado vida a la vida en Índigo.

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2: Charly García buscando un símbolo de paz. Charly nunca necesitó demasiadas explicaciones para convertir una inquietud en una canción. En 1987 apareció buscando un símbolo de paz dentro del álbum Parte de la Religión. La canción avanza con una base rítmica marcada y una letra abierta a distintas lecturas. Esa posibilidad de encontrar más de un significado forma parte del atractivo de la mayoría de las obras de Charly. En la grabación participaron invitados destacados como Paula Toller de la banda brasileña Kid Abela. Intervino en las voces, mientras David Lebón aportó su guitarra. El título también refleja el ambiente musical de finales de los 80 y ciertas influencias de aquel momento. Pero García, como siempre, las llevó hacia su terreno personal. Esta canción es una búsqueda que sigue expresada desde el mismo título, buscando un símbolo de paz. Tú puedes quedarte con la melodía, con el ritmo o con esa frase que sigue dando vueltas después de terminar la canción. En 1987, Charly García convirtió una búsqueda en una composición abierta a distintas interpretaciones. Ahora la MQ te propone una escapada del presente a ese sonido de los 80. Charly García, buscando un símbolo de paz.

entre una canción y otra también vale la pena hacer una pausa para pensar. Llegamos con Esto es Eso y una de las reflexiones que te invitan a mirar las cosas desde otro ángulo.

0: El conocimiento que se genera en las aulas y laboratorios de nuestra ciudad puede convertirse en soluciones para la sociedad. En esa dirección se presenta IQ Transfiere 2026, del conocimiento a la innovación. Una formación que busca acercar la investigación académica a nuevos proyectos y posibilidades de aplicación. Para conocer más sobre esta propuesta y sobre la forma de proteger, gestionar y dar valor a una investigación, nos acompaña Freddy Monge, jefe de Transferencia Tecnológica de Conquito. Freddy, bienvenido, buenas noches.
1: Buenas noches, gracias por el espacio.
0: Freddy, muchas investigaciones terminan en un documento o en una biblioteca. ¿Qué busca exactamente IQ Transfiere 2026? ¿Y cómo ayuda a que esos proyectos se conviertan en innovación útil para la ciudad?
1: Esta iniciativa es la primera edición que se va a desarrollar este año, implementada por Conquito. El objetivo es dotarles a los investigadores de conocimientos y herramientas prácticas para una gestión más inteligente de la propiedad intelectual que se genera en los laboratorios y en las aulas. Muchas ocasiones los investigadores, producto de sus trabajos o agarrados investigativos, generan muchos productos que pueden ser de utilidad. Sin embargo, muchos de estos únicamente se quedan en un paper o en un archivo en la biblioteca. El objetivo de esta convocatoria es brindarle una herramienta para que el investigador, antes de que termine el proyecto de investigación, pueda identificar el potencial que tendría su investigación y los campos de aplicabilidad. Y eventualmente, una potencial protección de la propiedad intelectual puede ser bajo los distintos mecanismos que existen, como es una patente, un modelo de utilidad o un diseño industrial. ¿Cómo beneficia esto a la innovación de la ciudad de Quito? Pues si nosotros logramos gestionar de manera adecuada esta propiedad intelectual a través de una patente o a un diseño industrial, lo que podemos generar a largo o mediano plazo es que esto se genere en una empresa a través de un emprendimiento o una innovación que pueden hacer desde la universidad o pueden hacer desde la iniciativa propia y personal del investigador.
0: ¿Quiénes pueden postular a esta formación especializada?
1: Claro que sí. Estos 50 cupos se asignarán en función del orden de inscripción, siempre y cuando hayan cumplido los requisitos de postulación que están especificados en las bases. ¿Quiénes pueden postular? Está dirigida especialmente a docentes, investigadores, personal administrativo y técnico que están vinculadas a áreas de laboratorios o vinculadas en la gestión de proyectos de investigación, ya que son estas personas las que requieren estas herramientas y este conocimiento técnico-administrativo para poder acompañarles a los proyectos de investigación en todo su proceso, desde la gestación hasta una protección de su propiedad intelectual.
0: Freddy, cuéntenos sobre la modalidad de las clases y los temas principales que abordarán durante estas semanas.
1: Esta iniciativa es un curso de 24 horas, 100% online, dictado de manera sincrónica. Las clases van a ser 3 veces por semana en la noche. Las temáticas que se van a abordar tienen desde conceptos básicos de qué es la propiedad intelectual en el ámbito universitario, porque hay que hacer una diferencia cuando hablamos de propiedad intelectual desde el campo del emprendedor versus el contexto universitario. Siempre hay una diferencia, una delgada diferencia, pero el abordaje es distinto. Pues en este sentido, las temáticas de propiedad intelectual de manera general, luego estamos hablando un poco de cómo protegemos los resultados académicos y de investigación. La siguiente temática que se va a abordar es un poco de gestión institucional y transferencia de conocimiento. Luego avanzaremos a un tema muy importante que son las estrategias y el aprovechamiento de estos resultados. Pues no simplemente basta con hacer el registro en SENAD y obtener el papelito de que tengo una patente. Si esta patente no es aprovechada o no es comercializada, es más costoso mantener una patente que no haberla registrado. Pues dentro de este módulo te explicará cuáles son los mecanismos que tenemos para comercializar esta tecnología. Inclusive hay mecanismos en los cuales no necesariamente puedes patentar o proteger ante el SENADI. Hay mecanismos mucho más fáciles, comerciales, que ganan tiempo en el proceso de que pierdas la vigencia y la novedad de la tecnología. O inclusive se puede identificar si una tecnología está lista para que una empresa la adopte. Se hace un acuerdo entre el investigador y la entidad que desarrolló la investigación. Es un acuerdo comercial o un secreto industrial y se puede empezar a producir casi de manera inmediata. A diferencia de ingresar una solicitud ante el SENADI, pues puedes llevar hasta 4 o 5 años, en la cual en muchos casos puede ya perder vigencia la tecnología que estaba en proceso de protección. De ahí que es muy importante identificar estas estrategias más un poco administrativas y de comercio que les serán de mucha utilidad, sobre todo a los investigadores que tienen un poco esa visión de generar un emprendimiento a raíz de sus investigaciones.
0: Para quienes nos escuchan y desean aprovechar esta oportunidad, ¿hasta cuándo se puede postular y cuáles son los requisitos?
1: La convocatoria está abierta, o se lanzó desde el 21 de septiembre y estará abierta hasta el 18 de octubre. Los requisitos principales son que las personas estén vinculadas a una institución de educación superior, sea una universidad, escuela politécnica o institutos técnicos y tecnológicos de acá de la ciudad de Quito, y contar con una carta del jefe inmediato de que sí pertenece a la institución de educación superior. Son los únicos requisitos que nosotros requerimos para que se postulen.
0: Investigar también es innovar y generar valor para la ciudad. Agradecemos a Freddy Monge, jefe de transferencia tecnológica de Conquito, por acompañarnos y contarnos los detalles de IQ Transfiere 2026.
1: Claro, les invitamos a que visiten la página de Conquito, www.conquito.org.es. En esta página van a encontrar la convocatoria y pueden postular a esta iniciativa IQ Transfiere 2026.
0: Seguimos con más aquí en MQ Radio. Love is in the Air es otro de aquellos títulos que todos reconocemos y que en esta versión toma otro ritmo. Súbele el volumen y disfruta ese amor que está en el aire en 102.9.